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1: Muy buenas noches, les saluda Ángel Torres, encantado de acompañarlos hoy jueves 4 de junio de 2026, en otra noche llena de grandes premios y mucha suerte. Gracias por hacernos parte de su noche y por sintonizar. 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

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Mientras tanto, el Powerball continúa subiendo y para el sábado llega con el acumulado de $212 millones.

0: 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Vamos a pasar de inmediato a los sorteos de esta noche. Iniciamos conociendo cuál es el número del Wild Ball. Mucha suerte a todos los que ya tienen su jugada en mano. Y el número del Wild Ball esta noche es el 8. El 8, acompáñame que iniciamos los pegas con el Pega 2. Suerte a todos los que ya tienen su jugada en mano. El primero en el Pega 2 esta noche llegó, es el 7. El 7, el segundo es el 2. El 2, el número ganador de Pega 2 es el 7-2. Repito, el número ganador, el 72. Llegó la oportunidad. Vamos a ver cuáles son los 13 números ganadores esta noche en el Pega 3. El primero para el Pega 3, anótelo, es el 1. El 1, el segundo es el 0, el 0, y cerrando Pega 3 es el 5. El 5, el número ganador de Pega 3 es el 105. Repito, el número ganador, el 105. Y cerramos esta noche de premios con el favorito, el Pega 4. Suerte a los jugadores de Pega 4. El primero llegó, es el 1. El 1, el segundo, repitió el 1. El 1, el tercero, es el 2. El 2, y cerrando Pega 4 es el 7. El 7, el número ganador en Pega 4 es 1127. Repito, el número ganador, el 1127. Felicidades a todos los que acertaron sus jugadas. 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Nos despedimos por esta noche. Regresamos mañana viernes como de costumbre con los sorteos diurnos a las 2 de la tarde. Que tengan todos una excelente noche.
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1: Bueno, bienvenidos todos aquí a La Descarga, otro programa más. Hoy jueves 4 de junio del año 2026 tenemos una descarga con variedad de información deportiva y algunas cosas que sucedieron para la larga historia deportiva de Puerto Rico, que sucedieron ayer en el fútbol de muchachos allá en Paraguay. Pero conmigo se encuentra Norman H. Dávila. Norman, buenas tardes.
2: Buenas tardes, saludos a ti y a todo el público que nos está escuchando y algunos viendo también.
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1: Bueno, el baloncesto es el tema que va a ser principal porque hubo 3 partidos muy cerrados en el día de ayer.
2: Qué raro.
1: Y entonces esa victoria de Quebradilla frente a Santurce pone esa sesión B. No solamente por el cuarto lugar, ahora es el tercero, cuarto y quinto. O sea, hay una lucha entre cuarto, quinto y sexto lugar.
2: Quebradilla era el equipo que daba pena hace unas 2 semanas atrás, pero
1: está en racha.
2: Se han encontrado, están enrachados. Esos juegos cerrados que perdían hace 2-3 semanas,
1: ahora
2: atrás,
1: 4
2: semanas, ahora los están ganando en su mayoría. Y es un equipo que es competitivo, que tú miras el material humano y realmente es un equipo que está engranando finalmente.
1: Hoy,
2: y es bueno para nuestro baloncesto superior, porque Quebradilla sin duda es una franquicia histórica con una gran fanaticada que hasta ahora, hasta hace muy poco tiempo, estaba ausente.
1: Además, ayer hubo día libre en la América Cup U18, pero hoy Puerto Rico tiene un juego con Canadá. Canadá domina ese grupo 2-0 y Canadá le ganó de 21 a Dominicana en el partido del martes.
2: De entrada era el favorito en esta.
1: Y yo siempre me pongo a buscar los muchachos de esta edad, cómo le ha ido en este nivel. En campeonatos anteriores, no ha ido bien.
2: No. Hace tiempo.
1: En el campeonato anterior llegamos séptimo de 8. Y en que fue en 2024. Hay que ver que no uno pensar que ese grupo de muchachos, hay talento individual, sí. pero hay que ver a los rivales también.
2: Claro.
1: Y no lucimos bien en el campeonato anterior, y este torneo ha dejado algunas fisuras en la manera en que se está jugando, ¿no? Frente a
2: y hay que darle mérito a los equipos contrarios.
1: Sí,
2: porque
1: sí.
2: No hay duda que en estos últimos, especialmente en los últimos 15 años, Canadá ha tenido un progreso impresionante a nivel del mundo. Y ya vemos la cantidad de jugadores que tienen en la NBA. Y en el caso de República Dominicana también.
1: 6 de los 12 jugadores de República Dominicana fueron reclutados.
2: Colegiales.
1: No, familiares que tienen en Estados Unidos. Claro. Que ellos tienen un proyecto que se llama... ellos hacen los juegos patrios en Estados Unidos, en Nueva York, y tienen una gente
2: para los hijos de
1: sí, de la descendencia, que es que grande, ¿no? Principalmente sí. Nueva York, New Jersey, todos esos lugares, y están identificando jugadores de ese
2: han desarrollado en esas horas, ¿sí?
1: También vamos a hablar listo para el campeonato de voleibol Final Four femenino, que en Ponce empieza mañana, y que Cuba, lo dijimos como una primicia, estando tú y yo en el programa de la semana pasada, Cuba va a participar en ese torneo. El torneo tiene unos valores que lo discutimos más adelante. También tenemos... hay una... el hipismo. Porque el sábado es el Vermont. Hay 9 caballos, Norman, y 4 jinetes puertorriqueños. Vamos a dar un vistazo. Iván, el ganador de Kentucky.
2: El duelo es realmente es la historia grande de ese Kentucky y del BID este año. Vamos a ver si se repite en el Vermont ahora. Y el domingo es la Copa Gobernador, es la segunda pata de la Triple Corona de Puerto Rico.
1: Ah, sí, que tú... Oye, Norma, ahí se está jugando el torneo de softball superior de mujeres en Puerto Rico. Interesante, porque ahí los equipos están reforzando con 3 jugadoras no nacidas en Puerto Rico. Y una mexicana ayer, lanzadora... Geraldine Carrión ponchó 15 bateadoras en 6 entradas, son 18 outs. Y entonces está de refuerzo del equipo de Salinas.
2: Cuando hay lanzadores dominantes en el softball, son dominantes.
1: Y entonces, por poco saca todos los outs por ponche. Aunque le batearon 6 hits y le hicieron 3 carreras, los outs que sacaba ella era vía ponche.
2: Menos 3.
1: Pero bien que hay una buena cantidad de jugadoras de softball que se vean a pichar.
2: Y México tiene equipos muy competitivos, sí. A nivel mundial.
1: Tenemos Grandes Ligas. El dominicano Christopher Sánchez se metió con el grupo, un grupo selecto.
2: Una pena que no siguiera la racha, porque fue dramático.
1: Después de 2 outs.
2: Tiró 6-0. Y en la séptima entrada, después de 2 outs, le dieron un doble y un sencillo.
1: Sí.
2: Para que terminara la racha.
1: Y Otani sigue lanzando.
2: Sigue dominante por completo.
1: Y te acuerdas que...
2: Otra vez blanqueó en las 6 entradas que tiene.
1: Sí. Pero te acuerdas que el bateo había bajado y ya está sobre 300.
2: Y ya está lanzando y bateando también. le habían quitado el bate cuando lanzaba, pero nada de eso.
1: Y si no da el tiempo... porque tenemos muchos temas. El Comité Olímpico ya certificó a sus primeros atletas para los Juegos Centroamericanos del Caribe. Y ese primer grupo, un grupo de atletas jóvenes con un historial de ganadores de medallas de oro. En ese primer grupo yo contabilicé sobre 20 medallas de oro. Lo encabeza Adriana Díaz, que ha ganado 12, 7 de oro, y que Adriana Díaz ya está comprometida para asistir.
2: En ese nivel está ganando casi desde que dejó de gatear.
1: Desde los 14 años.
2: Tenía 14. 14. Yo creía que eran 13. En
1: 14 años. Okay. Pero 14, sí. Luego fuera de noviembre, ya cumple el 31 de octubre. O sea, tenía 14 y unos días. Cristian Romano la natación ha ganado 5 de oro y va para su tercer juego y es dominante en los eventos combinados. Está Stephanie Piñeiro, que va para su tercer juego.
2: ¿Ha sido medallista en los anteriores?
1: En el grupo está Quique Figueroa con su hija Paola, ¿no?
2: Okay. Hay que hacer una película de historia.
1: Y entonces, en ese grupo también, que no ha sido medallista, pero tiene un buen nivel, Arnel González, el ciclista de ruta, va a estar, fue certificado para...
2: Los centroamericanos en ciclismo son, si vienen los buenos, es durísimo, especialmente.
1: Arnel quedó quinto en San Salvador en una de esas remontadas que viene todo el grupo junto. ¿Eh? Y todos llegaron ahí en bonche y quinto y está demostrando de que con ese grupo
2: puede, por lo menos en esa
1: Adrián Gandía particular. Adrián Gandía de judo vuelve en 81 kilos, ha sido plata y oro, y Janessa Fonseca que está en un nivel muy alto a nivel mundial en karate, ganó oro en Juegos Centrales, ganó oro en Juegos Panamericanos, también está en ese grupo. O sea, en esta primera certificación...
2: Y la que ganó a nivel mundial en eventos juveniles.
1: Exacto, también. Gabriela Juan, en Grima. Sí. Pero no ha ganado... Va a sus primeros. De adulto, ¿no?
2: Pero con un nivel altísimo.
1: Sí, sí. No. Es un buen grupo y todavía... Y certificaron las chicas de voleibol de playa, a Yanis Nava y María González.
2: Que deben ser favoritas.
1: Que deben salir favoritas, un buen grupo. Y en esta primera tirada, atletas jóvenes, y ya con logro de voz centroamericana y más allá de voz centroamericana. Veremos a ver cómo... No, antes de entrar al baloncesto... se está jugando la Copa de Desarrollo Sub-16 en Asunción, Paraguay. Esto es un proyecto de la Conmebol, que es la de Sudamérica, la UEFA, que es la de Europa, y el único equipo que invitaron de la CONCACAF fue Puerto Rico.
2: O sea, que no era de eso, ni de Europa ni de Sudamérica. ¿Eh? O sea, que Puerto Rico, en el grupo
1: sí,
2: ese, es el único que no es un país invitado. Ni europeo ni suramericano.
1: Y ayer... Puerto Rico derrotó a Irlanda del Norte en femenino.
2: Eso hasta 16 años, ¿no?
1: Sí. 3-0. Hay una joven que vive el video, se llama Carolyn Rivera, que hizo 2 goles. Oye, esa muchacha va para aquí, va para allá, y tiró un gol bastante atrás, pero por el centro. Que de esos goles que meten los grandes...
2: Las mujeres, el progreso es...
1: Y entonces, la Federación de Fútbol y los que siguen el fútbol lo identifican como un primer triunfo sobre un equipo. Irlanda tiene fútbol, ¿no? Para esta categoría. Y como el primer triunfo de un equipo puertorriqueño en un torneo... Porque esto es un torneo de desarrollo, esto no es un torneo... No un torneo oficial, pero un torneo interesante. Que pone,
2: sí, claro.
1: Pero ese mismo día...
2: Pues en Puerto Rico...
1: No lo invitaban.
2: Ni hemos jugado en torneo.
1: Ni lo invitaban.
2: Claro.
1: Y entonces en esa misma categoría, los chamacos le ganaron a Grecia. 2-1.
2: Pues es tradición de fútbol.
1: Puerto Rico había... El equipo femenino había perdido con Bolivia. 1-0. Y los chamacos habían perdido con Chile. Con Chile fueron las chicas que perdieron 3-0.
2: Okay.
1: Y los muchachos perdieron 1-0
2: con Bolivia.
1: Quiere decir que no deja de ser que ese grupo, como hemos dicho, de todos esos grupos de menos de 20 años están, bueno, vamos por mundial a nivel U17.
2: Oye, entre Europa y Sudamérica está el mejor fútbol del mundo.
1: Es correcto. y que le estén invitando a esta, en esta edad a Puerto Rico, porque esta gente ve
2: el desarrollo
1: es
2: que la cantidad de muchachos que están jugando fútbol en Puerto Rico, en las categorías infantiles y juveniles, es bien grande, y eso produce lo que estamos viendo ahora, un gran progreso en...
1: Bueno, vamos a una pausa y regresamos para seguir con los temas que tenemos en la tarde de hoy.
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0: Normal, antes de entrar al baloncesto, un par de cosas de fútbol, porque quedan 7 días. La semana que viene, el día 11, comienza. Oye.
1: Comienza con juego en México, ¿no?
0: En México, en Estadio Azteca, yo lo llamo Estadio Azteca. Tiene una...
1: Sí, igual que el colegio y el rumbo.
0: Que, oye, tú sabes que en México, Norma, los maestros se tiraron a la calle a reivindicar. Y entonces, pues, México tiene historial cuando hay eventos internacionales de estudiantes, maestros y otros sindicatos. Ahí están a palo limpio con eso, Carlos. Pero mira, para los amigos que nos escuchan, solo ocho países han ganado desde 1930, que la ganó Uruguay, han ganado este evento. ¿Te atreves? ¿Te recuerdo los países?
1: Son todos de Europa y de Sudamérica.
0: El líder histórico es Brasil con 5. Sí. De Sudamérica, Argentina tiene 3 y Uruguay tiene 2.
1: Así es.
0: De Europa, Italia y Alemania con 4. La gran Italia.
1: Que está en el piso.
0: Y Alemania, pues... No está en el piso, pero...
1: No, pero se mantiene muy competitivo. Sí. Tiene un buen equipo, pero no hace tiempo que no gana.
0: Francia ha ganado...
1: Creo que desde Italia. ¿No? Aquella final con Argentina, con Maradona. Con un equipo bastante limitado argentino. Tenía 2 o 3 figuras grandes, pero...
0: El 90, yo creo que fue, ¿no?
1: Sí, y perdieron, si mal no recuerdo, perdieron 1-0. Un juego bien controversial.
0: Francia ha ganado 2 veces. Los ingleses, Inglaterra, ganó una que fue en el 66 y España una que fue en 2010.
1: ¿10 fue o 12?
0: 2010.
1: Okay.
0: Hay que esperar el torneo, pero más o menos se habla lo que... De esto nadie sabe nada, o sabe mucho. Se habla que los equipos
1: hay otras
0: favoritos...
1: Áreas que han mejorado bastante.
0: Sí.
1: ¿Equipo de Marruecos? Sí, Marruecos creo que fue en el último mundial.
0: Llegó hasta los primeros 4.
1: Se demostró un progreso impresionante y otros también.
0: Entre la gente que habla y que conoce, pone entre los equipos favoritos y a España,
1: sí.
0: Portugal, están mencionando mucho a Portugal, a Francia. Marruecos, como tú dices. Estás hablando de los mejores 8, después ahí pasa cualquier cosa. Alemania.
1: Y Argentina tiene que
0: Brasil estar. Y Argentina. Sí. Me parece que pero...
1: Son en el papel.
0: En el papel.
1: Y la historia reciente, ¿no? De esos equipos. Pero en el fútbol es de esos deportes donde la estrategia bueno, en todos los deportes la estrategia es importante, pero el fútbol como no hay como el baloncesto que tú para tirar pues tiene en algunas ligas 20, otras 30 segundos, etcétera, etcétera. En el fútbol tú, un equipo inferior puede pasar un mal rato a un mejor equipo jugando defensivo y buscando contraataques aquí y allá. Y así pues hemos visto empates y algunas sorpresas en los mundiales. Así que
0: ustedes,
1: es impredecible.
0: Ustedes van, obviamente la cubierta futbolística es por todos lados, ¿no?
1: En todos los rincones del mundo se va a ver.
0: Messi y Ronaldo van para su 6º mundial. Eso es, nunca ningún jugador había llegado a 6 mundiales. Bueno, ya todo el mundo sabe que son 48 equipos y 104 partidos. 6 partidos. Y el primer juego, como tú dijiste, Estadio Azteca, que por tercera ocasión va a ser sede de un juego mundialista. Ningún otro estadio ha tenido 3 veces. Ha sido 3 veces.
1: Interesante.
0: 70, 86 y ahora... el primer partido, Sudáfrica con México.
1: Oye, el compañero Elio Castro y este servidor tuvimos una gran experiencia en ese...
0: ¿En el Azteca?
1: Sí.
0: Ah, okay.
1: Sí. Muy interesante, un espectáculo. El estadio nada más es un espectáculo.
0: No, estaba allí también, es una cosa... Oye, y la República del Congo, en el 74 se llamaba Zaire. O sea, que va a paso. Como, con el nombre del Congo es la primera vez. Pero en el 74, ese país, el nombre que tenía era Zaire. Bueno, van a venir cantidad de información y detalle, y nosotros vamos poco a poco a dedicarle. Bueno, vamos para el baloncesto puertorriqueño, que cada día se pone sumamente interesante. Ayer San Germán fue Aguada, sin Eddie Casiano, sin Manolo, y bueno, y con las multas, y dirigió el hermano de Manolo, ¿cómo se llama él? El Raymond, ¿no? Cintrón.
1: Raymond.
0: Y sacaron un juego importante para...
1: Sí, cerradísimo.
0: Anímico, por todo lo que está pasando.
1: Canasto de Culbero, faltando 6 segundos.
0: San Germán 90, Aguada 88. Harel tuvo un partidazo, dominando la tabla, anotando... Ese señor, si coge la bola ahí, es muy difícil que lo detenga.
1: Vimos... En los últimos 4 o 5 minutos de ese partido, yo vi completo el de Bayamón y Carolina, que fue otro gran drama.
0: Jare hizo 29 puntos con 12 rebotes y 5 asistencias. Y Culbelo, que ya líder absoluto de ese equipo. Y oye, y tiene sangre fría. Ha decidido varios partidos en la recta final, ¿no?
1: Él tiene una habilidad para acercarse al canasto y tiene un bote de eso que parece que se suspende en el aire y cada vez asegura más ese tipo de canasto, que una vez tú te elevas y no tienes a nadie alrededor, pues no es un canasto tan difícil. Pero lo está dominando cada vez más. Ya eso lo domina. El canasto a la más larga distancia, todavía sus porcientos no son lo que debieran ser, pero sigue mejorando en esa área también.
0: Culbelo hizo 13 puntos, 6 rebotes y 8 asistencias, número muy sólido en esos tres aspectos importantísimos del juego. Del otro lado, pues Mendoza es la constante. 21.7 rebotes, ¿no? Y el veterano Holland, 12 puntos. Aguada tiene 11 y 12. Y aunque uno piensa que está sólido en el tercero, cuidado, cuidado, Santero, porque vamos a una pausa y vamos a hablar de la victoria de Quebradía Santurce, que ha puesto esa sesión el cuarto, quinto y sexto. Y yo voy a incluir a Aguada, porque una racha de par de derrotas, aquí pueden pasar cosas todavía, porque queda entre 8, 9, 10 partidos en esos equipos.
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0: Bueno, y regresamos. Quebradilla, ayer sacó un juegazo allá en Quebradilla. 90-85 a Santurce, que venía 5 victorias al hilo, tenía Santurce, ¿no? Y Santurce luchando para agarrar el cuarto lugar que lo tiene Guaynabo, cayó ayer. Y la tercera victoria al hilo de Quebradilla. Quebradilla se puso 8-17. Y Ponce tiene 9-16. Te está un juego detrás de Ponce. Pero Mayagüez tiene 9-14. Sí, sí. Tiene juego y medio detrás de Mayagüez. Que Ponce está quinto, Mayagüez está cuarto, ¿no?
1: Ese cuarto está ahora para cualquiera casi.
0: Por eso. Basile, el italiano, 23.8 rebotes. Ahí Emory tuvo un gran juego, 11.6 rebotes, tiró de 5-3, 3 puntos. Y Cruz, el armador que entra de sustituto, 11 puntos con 4 asistencias. Obviamente la llegada de Jean Clavel le da otra dimensión al equipo. Y en el otro lado de Santurce, pues Piñeiro, Isaac Piñeiro, 15 puntos, Angelito Rodríguez, 15. Oye, Ian Clark, que mete la boda de León, finalizando la primera mitad, tiró un canasto de media cancha y lo metió. es buen tirador, pero no. Pero Quebradilla dominó el juego. Fueron juego cerrado.
1: Aunque Santurce estuvo.
0: Claro, conmigo Domina tenía control del partido y pudo en los momentos clave sacar esta ventaja. Una gran victoria para Quebradilla. Sí, que sí, pone la cosa muy, muy en serio en ese grupo B.
1: A un equipo que era el más caliente ahora mismo.
0: Y Santurce, pues, necesita entrar en la ruta ganadora para poder un Guaynabo, ¿no?
1: Claro.
0: En el otro lado, en la cancha de Canóvana, Carolina sacó un gran partido, 94-91 en tiempo de extra, Norman. Sí, cuéntame.
1: Señor. Sí, señor. Ese juego lo vimos completito. Y fue un juego que prácticamente en el tiempo regular el equipo de Bayamón estuvo al frente, pero nunca pudo despegarse. Se despegaban por
0: 5-6.
1: En ocasiones quizás pudieran haber sacado 9-10 puntos, pero de ahí no pasaba. Volví Carolina, se podía 5-3, 2, y volví y se despegaba. O sea, pero Bayamón mantenían, aunque no era una ventaja ni cerca de ser decisiva, pero se mantenía al frente. Carolina, yo dificulto que haya un equipo que tenga dos jugadores que sean, a mi juicio, los más importantes del equipo, que sean puertorriqueños. Y en el caso de Condit, que estaba muy por debajo de su...
0: ¿El mejor juego de su temporada?
1: El penúltimo fue un gran juego también. Él ha venido subiendo poco a poco su nivel. Y yo creo que anoche ya vimos lo mejor de él.
0: 22 puntos y 19 rebotes.
1: Y defendiendo. Oye, bien y, duro.
0: Cogió cuatro, se paró para coger jugadas.
1: Faltas ofensivas.
0: Faltas ofensivas, que eso no lo hace todo el mundo.
1: Tuvo un gran partido. Y Walter, que ya venía también poco a poco enseñando lo mejor. Anoche tuvo un juego bárbaro. En el tiempo regular fue responsable principalísimo de ese empate, pero esa combinación de él con Condi, hubo unos canastos de Condi con unos pases impresionantes de Waters. Se conocen muy bien.
0: También conectados.
1: Están jugando juntos, tanto en la selección como en Carolina, ahora Carolina Canóvana, desde hace años. Y para mí son los dos principales jugadores del equipo, que yo creo que yo me puse a pensar en todos los otros equipos. Tú miras el 1 y 2 y hay un importado o dos importados en los primeros dos.
0: A esto tú le añades que entre los tres jugadores, como tú dices, Warren, Conte y Nowell, que es que mete a la bola.
1: Que el tiro largo en los últimos partidos no lo hemos visto tan efectivo, pero penetra.
0: Pero es un jugador que detiene, tiene puntos en las manos.
1: Sí,
0: entre
1: sí,
0: los tres hicieron 70 puntos.
1: Imagínate.
0: 27 rebotes y 17 asistencias. Uf, esos son números de sí. Serio.
1: Claro, ¿cuántas fueron de bote de la asistencia?
0: 8 asistencias, de iguales, y Nowell sí no hizo 6.
1: Sí.
0: Y cuando tú le combinas a esos tres jugadores en esa capacidad que lo vimos ayer, combinado con...
1: Y prácticamente sin descanso.
0: Pero combinado que viene del banco Domínguez, que viene el otro muchacho, Daniel Rivera, que viene... Evander Fernández, Evander Ortiz, perdón.
1: Ortiz.
0: Que
1: jugó
0: Jesús Cruz. Carolina, cuando ya con todos estos nombres que te mencioné, estamos hablando de una rotación de 8 o 9 jugadores que te dan buenos minutos. Y estos tres jugadores con esa ofensiva, si se mantiene, hay que tener.
1: Por ratos, con efectividad, Carolina utilizó a 2 armadores.
0: Sí, sí.
1: Y pequeños, armadores pequeños.
0: El juego lo pedía.
1: Ortiz y Walter, y le dio resultado. Y Ortiz jugó un gran partido.
0: Mira,
1: viniendo del banco.
0: El dominicano Yacer Pérez, que ese está con la selección, y fue a España a jugar. Un buen jugador.
1: Sí.
0: 20 puntos.
1: Sí.
0: Mojica, veterano, 14. Mojica se le pegaba a Warren, pero Warren lo dejó por la destreza, pero obviamente está en una condición tremenda.
1: Walter deja a cualquiera pegado.
0: Sí, exacto. No,
1: pero es increíble el nivel que mantiene.
0: Tiró de 5-4, Mojica.
1: No, mantiene un nivel impresionante.
0: Me parece, viendo el juego, que Gary Brown, que estuvo... Si usted lo mira puramente por números, son números extraordinarios. 17 puntos, 6 rebotes y 8 asistencias. Pero llega el momento que Gary, por lo que hemos visto muchas veces, quiere resolver el juego. Porque Bayamón tuvo el juego 2 veces en el tiempo regular, con segundos suficientes para ejecutar. Y también en el tiempo extra. Y que la toma de decisión...
1: El tiempo extra hubo un contacto bastante duro.
0: Sí,
1: en el segundo final.
0: Pero hubo...
1: Los árbitros no...
0: Sí, a lo que voy es que...
1: No quieren decir...
0: Que Brown, no solamente por lo que pasó anoche, lo hemos visto en otras ocasiones, como que todas esas habilidades que tiene y todo ese juego, te quiere resolverlo él, ¿eh?
1: Y, bueno, pasa muchas veces
0: con
1: el armador,
0: pero no lo resuelve.
1: Bueno,
0: en el caso de una jugada que él penetró, que podía tirar el canasto, trató
1: de
0: pasar la bola. Y esas manos de Carolina, y si va al canasto directamente, hubiera con la habilidad y destreza. Pero bueno, los jugadores tienen sus noches y sus días, ¿no? Y toma
1: un buen juego.
0: No, general, te estaba diciendo el juego. Sí. Fueron momentos que pudo, que si hubiera Bayamón ejecutado, hubiera ganado el partido porque lo tenía el juego en sus manos para dejar pegado a Carolina, pero a Carolina esto no le puede dar el aire porque estos jugadores... Bueno, el caso es que hoy Arecibo va a Ponce, ¿no? Ese es un juego importantísimo para Ponce. Y también para Arecibo, pero para Ponce es mayor.
1: Mucho, mucho más importante para Ponce.
0: Y Cagua va a Manatí. Manatí, pues, tiene 8-16. Está bastante cuesta arriba en el grupo A.
1: Y Cagua no está fácil.
0: Y Cagua está jugando un gran baloncesto. Vienen días, semanas interesantísima en el baloncesto. Oye, Norman, en el 3x3 que se está jugando en Polonia, la Copa Mundial World Cup, Puerto Rico perdió esta mañana con Lituania 17-16.
1: Wow.
0: Ese juego Puerto Rico lo ganaba 14-12, faltando 3 minutos del tiempo de 3x3. Vino Lituania y lo empató 15-15.
1: Y en el, pero hizo dos canastos corridos.
0: Sí, perdía 14, hizo tres. Perdía 14-12 Lituania, ganando Puerto Rico.
1: Okay. O sea, que fueron de uno.
0: Sí, de canastos que cuenta. Entonces, anotaron tres y Puerto Rico uno, empataron a 15. Y en el desenlace final, pues, ganó Lituania 17-16. Más tarde, Puerto Rico jugó con Bélgica y perdieron 20-14. Puerto Rico terminó 1-4 en el grupo. Juego cerrado, competitivo, pero ahí quedó. Quedó eran, en el grupo de Puerto Rico eran cinco, quedó quinto. Su única victoria fue con Brasil, que fue en tiempo extra.
1: ¿Fue cerrada también?
0: Sí, sí, fueron cerradas. En la NBA, fue un gran juego en San Antonio, donde New York Knicks, que han ganado, tienen 12 victorias en postemporada, en esta temporada, ¿no?
1: Y de pela, casi todas.
0: Ganaron ayer 105-95. En un momento dado, San Antonio ganaba 10, 12 puntos, y fue los Nets poco a poco, pero de momento Nueva York ganaba 94-86 a San Antonio. Y Bellaba se decidió, metió un canasto de tres, de puntonqueo, y empataron a 94. Pero en el remate final, este señor Brunson, dame la bola que yo voy, ¿eh? Esa las mete, con tres encima, con cuatro.
1: Y de lejos.
0: Y de lejos. Y si, gran victoria para... Entonces, alrededor de Madison Square Garden le pusieron una pantalla gigante. Y gratis para el público.
1: Ay, qué bien.
0: Y los que hemos ido al Madison Square Garden saben que alrededor del Madison Square Garden hay unas cuantas barras, unos cuantos negocios. Todo el mundo con un vaso en la mano y estaban viendo el juego. Estalló la ciudad. Le ha cogido un cariño grande a los Knicks y la prensa. Los Knicks con San Antonio han jugado cuatro partidos este año. Los Knicks han ganado tres de los cuatro. Vamos a ver cómo. Y llevan 12 victorias en esta postemporada. Hay un jugador que se llama Hart. John Hart. Hizo tres puntos. Agarró 15 rebotes, hizo 6 asistencias. Y defensivamente fue un titán. Brunson hizo 30 puntos. Aunque no estuvo tan efectivo tirando, pero en los minutos finales,
1: cuando contaba,
0: cuando el dominicano Town jugó un gran partido, le puso el mollero a Wembanyama, más fuerte que él,
1: claro,
0: ¿no?
1: Claro.
0: ¿Ah?
1: Claro.
0: Aunque en una el francés le dio un palo a Town, porque obviamente estos toques y los hábitos dejando jugar Norman.
1: Sí.
0: Pero Wembanyama tiene mucha habilidad, pero lo menos que tiene es la fortaleza que
1: claro,
0: tiene.
1: Claro. Muchacho todavía.
0: Esa serie interesante por demás, Norman. Van ahora para Nueva York y entonces, ¿tú te imaginas?
1: Una victoria grande, grande para los Knicks.
0: Sacaron la cadena NBC de Nueva York. Hizo una antesala de media hora. Obviamente para Nueva York, pero es el canal que yo recibo. Pusieron una tablita de los equipos grandes de Nueva York que no han ganado campeonato. Ahí están los Yankees, que llevan años que no ganan. Está
1: de 20.
0: Está el equipo de hockey. Los grandes equipos que tiene la ciudad de Nueva York, obviamente. La NBA no gana desde 1973.
1: En el fútbol nadie ni se acuerda. Cuando,
0: Sí, aquel equipo de...
1: Hace años.
0: Y entonces pusieron, pero interesante.
1: La sequía es grande.
0: Exacto. Solo que iba a una ciudad como esa.
1: Que hay mucho dinero, que muchas figuras, pero no ganan.
0: No ganan. Y entonces miré la tablita, decían los Yankees, los Mets, equipos de hockey, equipos de fútbol, y obviamente La NBA que no gana desde 73, imagínate.
1: O ha llovido.
0: Pero se ha creado una atmósfera de triunfalismo y obviamente el público.
1: Claro.
0: Y tienen razón, ¿no? Porque están ahí, tienen equipo.
1: Hay que decir que ese equipo de los Knicks, perdiendo y perdiendo y perdiendo, siempre mantuvo una buena fanaticada. O sea,
0: sí, sí, sí. Oye, ese equipo de 99, cuando jugaron, estaba Patrick Ewing, estaba todavía, estaba con el equipo. San Antonio y los Knicks jugaron la final del 99 y ganó San Antonio. Tim Duncan jugaba de San Antonio, Patrick Ewing, que creo que Patrick Ewing trabaja cerca del equipo de los Knicks, es una de las funciones. No, no, vamos el sábado para Vermont State, eso es en Nueva York. ¿Eh?
1: Bueno, yo no voy, pero...
0: Pero vamos todos a estar pendientes. Sí, no, claro. 9 caballos hay en la carrera. Esto es menos que Kentucky, menos que
1: el premio. Eso es bastante frecuente.
0: ¿Sí?
1: Bastante frecuente.
0: Es más larga la carrera, ¿verdad? Oh,
1: esta es la más larga de todas. Okay. Esta es una milla y media. Pero esperamos otro duelo entre...
0: Golden Temple, José Luis Ortiz y Renegado. José Luis con español. Sí. Irá Ortiz.
1: El nombre es Renegade.
0: Sí, parece, pero nosotros lo somos aquí.
1: ¿Quién es el favorito de la carrera?
0: Renegade.
1: Sí. Sí. Y todo el mundo sabe que si hubiese tenido una carrera limpia...
0: Hubiera ganado.
1: Hubiera ganado el Kentucky. Sin duda.
0: Y entonces Manuel Franco y John Velázquez van con otros dos caballos, ¿no? Sí. Van de los 9 caballos, 4 son jinetes puertorriqueños. Eso no es casualidad.
1: No,
0: y ese es el...
1: para nada.
0: Y entonces tú entiendes que si todo sale, el caballo favorito es Renegade.
1: Sí, bueno, y en las apuestas lo cotizan de favorito. Y yo creo que lógicamente.
0: Al otro día.
1: Las carreras de caballo. Los favoritos pierden con una gran frecuencia. Porque...
0: Yo no te voy a preguntar cómo hacen por Benedetti, porque yo no soy tan cruel como el Raymond. Oye, pero el otro día, los mariscales del desfile puertorriqueño, al otro día domingo estoy hablando, son Ira Ortiz y José Luis. El pueblo...
1: Vamos a decir, repiten y llegan primero y segundo.
0: Se cae.
1: Imagínate.
0: Se cae aquello. Bueno, vamos a una pausa y venimos con la pelota. Que hay cosas interesantes que están pasando por ahí.
1: Señor.
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0: Bueno, regresamos. Mañana comienza el Final Four en Ponce. Interesante. Cuba, México, Costa Rica y Puerto Rico. Puerto Rico ha ganado este torneo. Esto es otro torneo más que inventa la Norseca. Que son tremendos. Lo ha ganado 3 veces. Pero en esta ocasión en que gane el torneo...
1: Eso es voleibol de varones.
0: No, mujeres. Mujeres. Okay. Si Puerto Rico gana por cuarta ocasión, además de coger puntos para el ranking y todo, le abre un espacio para la Liga de las Naciones, que es toda una liga que hay equipos que se clasifican, puedes ir a unos grupos, hay que ver cómo a qué grupo iría, y que esté Cuba. Ahí de los equipos de esta área hay falta dominicana, esos son los equipos. No hay más nada, Norman. Dominicana está jugando en la Liga de las Naciones.
1: Sí.
0: Y si tú te elevas un poquito, pues Estados Unidos y Canadá. Ese es el voleibol femenino, esos son los equipos.
1: ¿Pero Canadá y Estados Unidos están en la Liga de las Naciones también?
0: Sí, también. Okay. Por eso es que pudiera. Hay que ver, porque es por puntos y ese sistema que tiene. Bueno, pero en Ponce... En el béisbol, bueno, Norman, se quedó Christopher Sánchez a ley de nada. Ganó...
1: A ley de un out para dar 7 entradas más sin permitir anotación.
0: 50 2/3 de entrada acumuló Christopher Sánchez. Y se metió en un grupo donde...
1: El tercero histórico.
0: El quinto, tengo aquí. Está...
1: Bueno, si se cuentan los de la años bien atrás, ¿no?
0: Sí, está el lanzador Hershiser de Dodgers.
1: Esos son
0: 59 está... entradas el líder, 1988. Don Dryden de Dodgers, 1968, 58, una entrada menos que Hershiser. Walter Johnson, ese es de los históricos.
1: Eso es de...
0: 1913.
1: Inicio de los 1900.
0: 55 2/3 de entrada. Un lanzador que se llama Jack Coombs. 1916.
1: Coombs.
0: Sí. 53, y ahora el quinto es el dominicano que lanzó en el Clásico Mundial.
1: Y creo que... Es el primer zurdo.
0: De todo eso, le pasó a Bob Gibson, que tenía 47 y pico de entrada. Bien por Christopher Sánchez, ¿no? Como tú dijiste, 2 outs en la séptima, un doble de Ty France, y después vino un hit de Mary. Y ahí...
1: Se acabó la racha. Pero ganaron el juego.
0: Sí,
1: y es una temporada extraordinaria la que lleva.
0: Y Sánchez, que fue el pitcher estelar de Dominicana en el Clásico, poco a poco se ha ido ocupando ese espacio como el mejor lanzador dominicano.
1: Que hay mucho.
0: En la Grandes Ligas, ¿no? Y de hecho, ese equipo de Filadelfia, con Nola, Wheeler... Tenía un grupo y era él hoy por hoy es el número uno.
1: Es el líder, sí.
0: Es el líder. Oye, el equipo de los Dodgers ganaron ayer.
1: ¿Quién ganó?
0: Ganó Otani. 7-0. Otani lanzó 6 entradas, permitió 2 hits. Una base por bola y ponchó 6. ¿Tú sabes dónde está? Tiene 6 victorias, 2 derrotas. La efectividad 0.74.
1: Impresionante.
0: Y Otani batió de 4-3 y recibió 2 bases por bola.
1: Imagínate.
0: Entonces fue 6 veces a la caja de bateo y se envasó 5. Y ya está en 3-0-1. Y el dirigente había dicho, bueno, cuando él lance no jugará. No se
1: le batiera,
0: pero la decisión duró poco.
1: ¿Eh? Duró bastante poco.
0: Y la verdad que... Y Arizona, que venía jugando muy bien.
1: Sí.
0: ¿Eh?
1: Buen equipo.
0: Buen equipo. Oye, Detroit, que estaba resbalando, y de qué manera, le ganó los últimos juegos a Tampa. Ese es el béisbol. 7-2 le ganó ayer, Norman.
1: Ya tres juegos, ¿no?
0: Sí. A Tampa, que venía acabando el mes de mayo con todo el mundo, ¿no?
1: Haciéndole favor a los Yankees, que, sí, que, sí, que está resbalando también. Así que en el este de la Americana, los líderes no atraviesan un buen momento.
0: El venezolano Gleymar Torres, de 5-3, se vino una lesión. Primer bate, anotó 3. En el caso de Javier Báez, sale una nota hoy en el periódico y en la, o en Major League Baseball, la página de que su recuperación ha sido lenta. El dirigente dice que le está tomando más tiempo
1: de lo que esperaba.
0: Del tobillo para poderlo llamar nuevamente. Tú me dices, me dijiste fuera del aire que Lindor está camino a...
1: He escuchado que sí, está cerca a su regreso, pero no se dan detalles. Por lo menos yo no lo he leído ni escuchado.
0: Las Medias Blancas de Chicago, equipo perdedor en los últimos 4, 5, quién sabe si más, derrotó a Minnesota 8-0. Y yo te estaba diciendo el tobillo para poderlo llamar nuevamente. Tú me dices, me dijiste fuera del aire que Lindor está camino a...
1: He escuchado que sí, está cerca a su regreso, pero no se dan detalles. Por lo menos yo no lo he leído ni escuchado.
0: Las Medias Blancas de Chicago, equipo perdedor en los últimos 4, 5.

0: 5 juegos, ha ganado como 19 o 20. ¿Eh? Tienen 33 y 29.
1: Son equipos que eso lo hemos visto, vimos a los Orioles por 4 o 5 años, que era un equipo ridículo, y después, en los últimos años, ha sido muy competitivo. Y vimos a Houston
0: Igual, igual.
1: después que uno ve a Houston ya de los últimos 10, 12 años, equipo súper competitivo, campeón, finalista de varias ocasiones, líder de su sección constantemente estos últimos años, pero antes de eso eran más de 100 derrotas los que tenía por
0: Uno,
1: temporada.
0: yo me pongo a mirar los peloteros, un pelotero que está en desarrollo o prospecto que uno no los conoce a todos.
1: Claro.
0: El primer bate Antonacci de 4-4 y el segundo un cubano, se llama Miguel Vargas. Batió de 3-1, empujó una, anotó dos. Y este jugador Vargas, que no lo tenía registrado,
1: Que no es ningún muchachito,
0: tiene unos cuantos años,
1: creo que
0: ¿verdad?
1: son 28,
0: Ah, por eso.
1: por ahí tanda.
0: Está teniendo una buena temporada en ese despertar.
1: Comenzó como una fiera.
0: Oye, los Mets ganaron ayer, detuvieron a Seattle, que venía con 7 victorias al hilo. Lo dejaron 7-1. Y Bichette, que vino de Toronto con un bate encendido, estaba
1: Todavía
0: acabadito.
1: está debiendo.
0: Batió de 4-4, empujó 3 carreras, pero está en 2-26.
1: Sí, está debiendo.
0: Ese.
1: Pero los buenos bateadores en algún momento van a comenzar a batear. No me extrañaría que este señor en los próximos meses sea de los mejores bateadores de la liga.
0: Sí, siempre ha bateado, ¿no? No
1: Pero
0: es.
1: son varios jugadores grandes que están bien bajitos, que están
0: Sí.
1: bajitos.
0: Ayer Meléndez, que aprovechó una lesión de uno de los jugadores
1: De los
0: de los
1: jardineros.
0: Mets, jardineros, y lo subieron, batió de 3-1, un doble, pero está en 2-0-7.
1: Sí.
0: Ese ha sido mayormente. Él tiene todas las condiciones, pero su promedio.
1: No, no ha podido establecerse como bateador efectivo, sin duda.
0: Yo te había dicho que Matthew Lugo, el muchacho familiar de Carlos Beltrán, el equipo de los angelinos, lo puso en asignación. Asignación es que ya no va a estar más conmigo. Lo pongo ahí para ver si alguien te
1: Si
0: reclama.
1: alguien lo reclama, sí.
0: Y Kansas City lo reclamó. Muchacho muy joven, ¿no? En un momento uno pensaba que.
1: Y cuando lo subieron el año pasado, se vio muy bien, por lo menos los primeros días.
0: Sí, no, todos los reportes y todos dicen que es un muchacho con condiciones, pero paciencia, Norman. A veces, bueno, los equipos toman decisiones a veces erradas, ¿eh?
1: Sí.
0: Y a veces están viendo algo que uno no ve, que no.
1: Claro.
0: Oye, Cleveland le ganó a los Yankees 5-4, ¿verdad? Que este equipo de Cleveland está en racha. 36-27, Norman. Le ganaron a los Yankees, que juegan para 36-28. José Ramírez, como batea Ramírez contra los Yankees.
1: Que no se ríe con nadie.
0: No, no. Batió de 4-3. Anotó 3.
1: El día anterior los mató también.
0: También, pues, te digo, y ganó Gervin Williams. 9 victorias, 3 derrotas de Cleveland. Y salvó Smith, que tiene 21. Este fue el que yo te dije que salvó 13 juegos en el mes de mayo. ¿Eh? La verdad, este equipo de Cleveland es otro que cuando tú miras el personal, dices, pero ¿cómo es la cosa? Y José Ramírez, que no se ríe con nadie, ese
1: No,
0: juego.
1: no,
0: ¿Eh?
1: no,
0: Pero
1: para
0: como
1: nada.
0: produce. Y le preguntaron a él, ¿por qué usted no te va a la agencia libre? Si yo soy feliz en Cleveland, todo el mundo
1: Seguro,
0: me
1: seguro.
0: conoce y todo el mundo, no tengo problemas. Y yo no quiero tener más dinero del que tengo. Bueno, hasta aquí llegamos a la descarga. Mañana sigue la descarga con valiosa información de este mundo deportivo puertorriqueño.

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0: por aquí por Alegro 91.3 FM y también por WIPR 940M. Estamos por FM y AM de 1 a 2 de la tarde, lunes a viernes. Y este programa que están escuchando hoy, pues entonces se escucha por la mañana de 5 a 6 AM por WIPR 940 AM. Yo aquí hoy, Arturito Santiago Hijo, junto a Roberto Silva Gómez, de allá del barrio Espino de San Lorenzo.
1: Capital de Puerto Rico.
0: Bueno, hasta donde yo sé de San
1: Juan. Ahí estamos.
0: Buenas yo nací tardes. En San Juan, de hecho.
1: Amigas y amigos.
0: No quieres robar ese...
1: Naciste esto. En la capital, yo nací en el barrio Espino, sector Quebrada Lajas, allí al pie de la montaña, donde escuché los primeros trinos de los ruiseñores, los primeros cantores jíbaros.
0: Y donde nace el Río Grande de Loíza, ahí, en tu barrio, el barrio Espino, que mucha gente no sabe ese detalle. Mira, tenemos una música hoy excelente, ¿verdad? Que esto es una joya de uno de los últimos viajes que hiciste. Trajiste esto de por allá, de Islas Canarias. Se llama De Vida y Vuelta. Y si estamos hablando de vida, esta gente sigue, Yamandú Costa. Y Domingo Rodríguez, mejor conocido como Domingo el Colorado.
1: Colorado.
0: Allá de, o sea, son dos grandes músicos que conocen de la vida, porque le han dado la vuelta al planeta también en sus respectivos instrumentos. Nosotros conocemos a Domingo el Colorado, de los viajes que hemos hecho allá, pero también los viajes que él ha hecho a Puerto Rico.
1: Sí, ha venido unas cuantas ocasiones, ha participado en nuestros eventos de la celebración de la Semana del Trovador, el espectáculo Trovadores del Mundo. Ha sido parte de la delegación canaria que ha asistido a estos encuentros. También en un momento dado en que se grabó aquí el programa Tenderete en Puerto Rico, que fue una iniciativa del compañero Luis Molina, el cineasta, que tuvo mucho éxito también esas presentaciones, y ellos estuvieron aquí y el Colorado estuvo aquí. Hace poco vino con su esposa, que es se llama Laura y es concertista también, compositora de música clásica, y estuvieron aquí haciendo una presentación en el Conservatorio de Música de Puerto Rico.
0: Pues, ¿qué podemos decir de Domingo? Es un timplista, porque se le llama timple, ¿no?
1: Timple, sí. Nosotros tenemos aquí el cuatro puertorriqueño como nuestro instrumento nacional, y en Canarias el timple es el instrumento, ¿verdad?, nacional de ellos, el instrumento que siempre está en las fiestas populares. Y tenemos la oportunidad maravillosa de contar con uno de los exponentes más grandes que han tenido ese instrumento, que es precisamente Domingo Rodríguez, de Fuerteventura, el Colorado.
0: Sí, muy prodigioso en el instrumento. Este primer corte que escuchamos aquí es uno de, me parece que son como 13 cortes que hay aquí en este disco.
1: Sí, hay 13 cortes.
0: 13 cortes.
1: Ese se llama Lágrimas.
0: Lágrimas.
1: Francisco Tárrega.
0: Tárrega. Mira, vamos a seguir.

0: Entonces con los números son cortos.
1: Son cortos, sí.
0: Pero vamos a entonces, pues, entre también anuncios de actividades
1: sí,
0: que hay
1: eso, muchas
0: pues,
1: actividades en estos días,
0: escuchando, escuchando esta música. Próximo, a cargo de alguien que se llama, no conocemos mucho, ¿verdad?, de la vida de muchos de estos compositores, pero a Celso Machado, entonces se llama Boliviana.
1: Boliviana.

0: entonces también vamos a hablar de Yamandú Costa, que es un compositor y guitarrista brasileño que nació en el 1980, o sea que es joven.
1: Sí.
0: 1980, estamos hablando entonces de 45 años por allá.
1: Eso es así.
0: En Paso Fundo. Universalmente es aclamado por ser un virtuoso de su instrumento, de la guitarra. Sí.
1: Usa una guitarra de 7 cuerdas.
0: De 7 cuerdas, eso es muy, muy interesante, ¿verdad? Utiliza una guitarra de 7 cuerdas, conocido en Brasil como violão de 7 cuerdas. De hecho, vimos hace poco a Bill Colón Zayas, o fue a su hermano, a Edwin Colón Zayas.
1: Sí, en
0: una grabación y un concierto.
1: Es de Saudades.
0: Saudades, sí. Saudades, precisamente con un guitarrista que yo creo que es de aquí. Es puertorriqueño, tocando ese instrumento de 7 cuerdas. Esa configuración le permite, ¿verdad?, añadir como que un bajo más profundo también.
1: A los que saben, a mí me complicaría.
0: Sí, bueno, pero por eso es que es lo...
1: Yo como quiera los 3 tonitos que yo sé, los pongo donde quiera.
0: Recuerdo que con 3 tonitos yo acompañé a Mazo Rivera una vez.
1: ¿Sí?
0: Con 3 tonos que sabía.
1: Pero estos son 2 virtuosos que se juntan, ¿verdad?, para hacer este trabajo. De hecho, también tú sabes quién... Sé que hay algo cuajándose por ahí con Cristian Nieves y Yamandú Costa, que están...
0: ¿Sí?
1: Sí.
0: De hecho, vi a Cristian el domingo. Lo vi el domingo por allí, estuvo... Allá en el restaurante Turito, donde estamos de nuevo, ¿viste? Estamos aquí ya...
1: Ya está completo allí.
0: Ya me metí ya a la cocina.
1: Se te nota el colorcito.
0: Sí, sí, sí. Sí, porque tú sabes que voy picando así los chicharroncitos de esos de cerdo. No va cogiendo color.
1: Ay, Arturo.
0: Ya no hay avena nada más.
1: Oye.
0: Pero mira, la técnica de Yamandú Costa. Estoy leyendo por aquí de un escrito que hay que dice que se caracteriza por su pasión, velocidad y una digitación sumamente expresiva que desdibuja las fronteras entre la música popular y la erudita. O sea, tiene una mezcla de música popular y de lo clásico, ¿verdad? Sí, muy interesante. Ha sido reconocido con múltiples galardones, incluyendo el prestigioso premio Visa en Brasil y un Grammy Latino. Ah, no sabía eso, fíjate, en 2021 por el mejor álbum instrumental. Estamos hablando de que Yamandú Costa es un prodigio de su instrumento y se une a otro. Así que vamos a seguir escuchándolo ahora. ¿Cuál es el tercer corte?
1: El vals francés se llama, de Yves Dutreil.
0: Vamos allá.

0: De regreso, Roberto, hay muchas actividades. Como decíamos, en esta época empieza a calentarse el ambiente, la gente quiere salir, los muchachos están fuera de la escuela, los municipios aprovechan para hacer muchas actividades, especialmente los municipios costeros.
1: Sí,
0: Ven mucha
1: también hay mucha
0: actividad.
1: actividad por ahí, porque también recuerda hay celebraciones de fiestas patronales de la Virgen del Carmen, por ejemplo, que tiene muchos de esos pueblos costeros en la patrona y alrededor de eso se hace muchas fiestas, mucho. También tenemos actividades, ¿verdad? Hay una de la Asociación de Retirados de la Guardia Nacional que siempre celebran, ¿verdad? Y esta vez la fiesta número 12, el Festival de Música Típica,
0: Wow, 12.
1: allá en el Pozuelo, en Guayama. Oye, esta vez dedicada al trovador Víctor Manuel Reyes. Y van a participar niños trovadores y va a estar el grupo Alambique con Gerson Báez, también va a estar ahí.
0: Y
1: Eso es el
0: ahí el
1: 7 de junio,
0: concurso,
1: 7 de junio de las 11, y hay concurso de trovadores.
0: okay.
1: Y hay varias, pero vamos a seguir con la música y después le hablamos de las demás.
0: Pues tú eres el que tiene la batuta ahí.
1: Ahora nos vamos con Alma Llanera. Alma Llanera de
0: Ese será el
1: Pedro,
0: clásico de Alma Llanera,
1: sí, de
0: ¿sí?
1: Pedro Elías Gutiérrez.
0: Pues vamos allá.

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0: Oye, según estaba leyendo y le dije a la gente, ¿verdad? Que Yamandú Costa, pues dicen que es, se caracteriza por la pasión velocidad. Y tú sabes que en la velocidad también, Domingo,
1: Sí, también.
0: es muy preciso también, tú no lo ves fallar una nota
1: No, no,
0: así. Y les confieso que no he escuchado el disco. ¿Tú sí lo escuchaste?
1: sí, lo he escuchado un par de veces.
0: Y estoy deseoso, una vez salga de aquí, vamos a escuchar este disco con calma. Me lo voy a disfrutar muchísimo. Mientras tanto, la gente se lo sigue disfrutando allá. ¿Qué más hay por ahí, Roberto?
1: Mira, el próximo lunes, primero de junio, en Campo Frío, allá en Ay Bonito, va a estar Juradito y Trova Campesina con Orlando García. Y comienza a las 5 de la tarde, aunque ellos abren temprano, pero se abren a las 12, pero los lunes empieza a las 5 la música típica puertorriqueña. O sea que hay música buena ya empezando a calentar la montaña. Ellos hacen después en octubre unos miércoles con unos anticipos navideños que van desde octubre hasta enero 7. Sea,
0: Están todo el
1: todos
0: año,
1: los miércoles.
0: ellos están todo el año
1: Todos los
0: con
1: miércoles.
0: la
1: Y
0: Navidad y
1: entonces
0: todo.
1: ahora pues empieza a calentar los motores con estas presentaciones que se van a dar los primeros lunes, entiendo, de mes. Van a estar ahí en Campo Frío, Juradito y Trova Campesina. Va a estar bueno.
0: Y nosotros estamos en Tardes Campesinas, como siempre, por aquí, por Alegro 91.3 FM, WIPR 940M, de 1 a 2 de la tarde, lunes a viernes. Entonces, por las mañanas, se repite de 5 a 6 AM por WIPR 940 AM, con mucha música siempre. Eso es lo que nos caracteriza.
1: Eso es así.
0: Así que, ¿qué es lo que viene ahora?
1: Pues mira, Arturo, ahora tenemos una participación, ¿verdad?, de estos compañeros en este álbum que se llama De Vida y Vuelta. Tú sabes que siempre se llaman cánticos de ida y vuelta. Pues aquí se llama De Vida y Vuelta. Y cuando dicen así, de ida y vuelta, porque son, ¿verdad?, músicas que nacen en Europa, vienen en América y después se las devolvemos mejoradas.
0: Sí, bueno,
1: En este caso hay un músico canario que falleció hace poco, hace cosa de un año o dos, que se llama Marco Sánchez de León, que le decían Marco el Zurdo, con el que tuve la oportunidad de estar en una de esas bohemias con el amigo Yeray Rodríguez Quintana allá en Canarias un rato largo, porque el Zurdo era de largo plazo.
0: okay, era como domingo.
1: Así también. Y entonces él compuso esta mazurca y se llama Mazurca del Zurdo y ellos la tocan aquí.
0: Oh, qué bien, qué bien.

0: normalmente pues toca Yamandú Costa es Chorro. Bossa Nova, Milonga, Tango, Samba y Chamamé. Y según se van juntando con otros músicos, se van creando nuevos estilos, van aprendiendo también, me imagino. No sabemos todavía si ha venido a Puerto Rico, pero sería muy interesante, ¿verdad?, de que un músico de ese calibre estuviera por acá y se diera con la música nuestra típica, y que, como ha pasado con otros músicos, se ven influenciados, igual que los músicos de acá, que hacen mucha de esa música también. Y una persona de 45 años todavía, o sea, está en su pleno apogeo.
1: En su apogeo, sí.
0: Pleno apogeo y andando con alguien y haciendo un disco con Domingo el Colorado. Me imagino que la amplitud, ¿verdad?, a la que habrá llegado también, porque según los músicos se unen a otros, siguen absorbiendo. Así que muy interesante este trabajo que pudieron hacer juntos.
1: Pues mira, ahora vamos a escuchar, ya a mí se me olvidó el latín que nunca aprendí. Vamos a escuchar Sons de Carriloes de Joao de Fernando.

0: Roberto, por si alguien no nos escuchó ayer, el domingo fue, que falleció, no, el lunes. El lunes falleció uno de los grandes cantantes y músicos de la escena del trío, que fue parte esencial del trío Voces de Puerto Rico, con Charón, con Cheito, con otros que conformaron ese maravilloso trío. Así que ya ese trío completo ya está.
1: Y de los Antares,
0: juntos,
1: de Felipe,
0: sí.
1: De Felipe Rodríguez también la voz.
0: Él cantó también con los Antares,
1: sí,
0: también.
1: Sí, señor.
0: O sea, Junior Nazario. Nosotros lo conocíamos con Junior Nazario. Y estuvo, como yo dije cuando me dieron la noticia, que me la dio Freddy Rivera, dije, mira, murió con las botas puestas porque hacía 3 o 4 días que lo vi cantando.
1: Sí, sí, estuvo.
0: Él seguía yendo a todos los lugares donde había música, inclusive allá, restaurante
1: Arturito. Solo guiando, manejando, allá iba.
0: Desde Humacao. Desde Humacao. Viajaba todavía y se disfrutaba la música. Y siempre con una sonrisa, ¿verdad? Y muy, muy alegre. Y estaba hace bastante tiempo aquejado de salud. Pero bueno, murió haciendo lo que él quería. Murió con las botas puestas, ¿verdad? Así que en paz descanse el amigo Junior Nazario.
1: Nazario.
0: Vamos,
1: bueno,
0: vamos
1: a música, entonces, al próximo número de Antonio Lauro, Natalia.
0: Ah, ese Antonio Lauro es uno de mis favoritos, compositores favoritos. Natalia,
1: vamos.
0: Se llama.
1: Sí, vamos allá.

0: Seguimos aquí en Tardes Campesinas, trayéndole una música diferente en el día de hoy, de esas fusiones que se dan y se han dado muchas aquí en Puerto Rico también. Oye, entre los trovadores se han dado fusiones, porque por ejemplo cuando los canarios vinieron aquí empezaron a aprender la música nuestra y a sí, cantarla también.
1: A cantarla y a tocarla, y hay instrumentos, hay cuatro puertorriqueños allá en manos de compañeros canarios que los tocan muy bien.
0: Y así pues sucede con la música también, que evoluciona constantemente, sí, sí. Por eso la gente...
1: Esa convivencia de los encuentros de trovadores tiene su impacto.
0: Tremenda, esa que se hacen en Chile, donde hay muchísimos instrumentistas con instrumentos algo diferentes también, porque también. Ese guitarrón de Chile de 25 cuerdas, ¿eh?
1: 25 cuerdas.
0: Están como uno o tres horas para afinar eso, pero está bien. Pero muy, muy interesante. ¿Qué es lo que viene ahora?
1: Tango en Sky, de Roland D. Dayens.

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0: Bueno, damos saludos también a los amigos que siempre nos están escuchando.
1: Y los que nos apoyan, esos que siempre están de frente y de pie ahí con nosotros.
0: ¿Sabe quién cumplió años hace poco? Lester. Y lleva, bueno, ya lleva 3 semanas.
1: Celebrando.
0: Normalmente celebra como 3 meses.
1: Bueno, pues.
0: Sí, lo vi el domingo y me dijo, no, pues estoy empezando ahora. Así que dentro de un mes más todavía veremos por ahí, en el Facebook, por ahí, las celebraciones continuas. Y San Lorenzo por allá, me dijiste que había algo por allá.
1: Bueno, San Lorenzo tenemos el día 20 de junio, el plenazo de padre. El plenazo samaritano de padre con el amigo Ángel Chago Santiago y unos cuantos compañeros.
0: Llevan años.
1: Ya yo creo que estamos en el 15 por ahí.
0: Yo sé que cuando comenzamos el programa, inmediatamente desde el mismo primer año empezamos, que llegaron por acá.
1: Sí.
0: Con todos los músicos por ahí que iban a participar. No es que sonaran los tambores aquí, sí, pero estuvieron por ahí, así que...
1: Sí, tuvimos un programa muy bueno con ellos.
0: Qué bueno. Entonces, ¿sigue ahora?
1: Bueno, ahora vamos a escuchar Adiós a Ocumare, de Antonio Landaeta.

0: Bueno, ya me dijiste el título del próximo que viene, te voy a decir algo.
1: ¿Ese te
0: Esto es un
1: gusta?
0: clásico. Oye, desde niño,

0: Esto es una prueba mensual coordinada del sistema de alerta de emergencia de las estaciones de radio en su área. De haber sido esto una emergencia real, información oficial hubiese sido difundida luego de los tonos de alerta. Esto concluye esta prueba del sistema de alerta de emergencia.
1: Las Canarias están en un disco.
2: En el disco que de Mapellé en Canarias, que fue nominado al Grammy Latino, que produjo Decimanía de Puerto Rico, donde participa Domingo el Colorado con Cristian Modesto y hacen unos cuantos números, el Pájaro Campana.
1: Es correcto, sí.
2: El Pájaro Chogui.
1: Sí, que es un medley, sí.
2: Sí, sí.
1: Mira, pero entonces esta combinación está muy interesante, porque tenemos Domingo el Colorado con este Yamandú Costa, que es un virtuoso también, pero con una guitarra de 7 cuerdas. Así que debe ser otro sonido. Vamos a escucharlo.
2: Pues del Indio Pitágoras, leyendo.

0: 12, 13 y 14 de junio, anótese esa fecha, 12, 13 y 14 de junio, vamos a estar en el Festival Jíbaro Comerieño, donde siempre se da uno de los mejores concursos de trovadores de Puerto Rico, y el día 12, que es viernes, de 1 a 3 de la tarde, allí estaremos Roberto Silva, este que les habla, y también Héctor Rodríguez allí desde tempranito para hacer el programa de 1 a 3. Digo este desde tempranito porque Héctor Rodríguez, el técnico, le gusta llegar como a las 10 de la mañana para ir explorando los kiosquitos por ahí, donde hay muchas golosinas y las alcapurrias.
1: El lechoncito asado.
0: El lechoncito asado. Y entonces, sí, venden unos juguitos por allí, muy buenos también, de parcha, que a él le gusta, unos frappés. Y entonces, pues, estaremos nosotros con el programa Tardes Campesinas de 1 a 3. A las 3 sigue otro programa de radio, que es Miguel Santiago y Díaz, con el cafecito de las 3. Y el programa es muy amplio.
1: Sí.
0: Muy amplio, el concurso de trovadores, que es sábado y domingo, va a estar el Gran Combo, un día va a estar Charlie Aponte, Charlie ese es un pueblo muy salsero también.
1: Charlie Aponte viernes, el Gran Combo sábado y,
0: qué
1: y
0: bueno,
1: Papo Cocote el domingo.
0: Papo Cocote. Y lo magno de ahí, que es el concurso de trovadores, es lo que le dio el empuje inicial.
1: Y la trascendencia.
0: A ese concurso, correcto. Entonces, ¿quién va para allá? Beatriz.
1: Viene allá.
0: Beatriz Torres Reyes viene desde de Pensacola. Ya me dijo que nos veríamos por allí, así que lo esperamos. ¿Y qué es lo que sigue ahora, Rubén?
1: Bueno, pues mira, tú estás hablando hace un rato del choro. Pues ahora viene una mazurca.
0: Ah, una mazurca. Un choro.
1: Héctor Villalobos.
0: Vamos a escucharlo.

0: Bueno, amigas y amigos, ya estamos llegando al final. Vamos a anunciar, cerramos con De Vida y Vuelta de José Marcos Hormiga Santana.
1: Que es el que le da título al disco. Vamos allá.
2: Se pintó la vida en retratos, cuadros de bodegones y, además de escenas cortesanas y religiosas, paisajes y pasajes. Los sabores fueron primarios, rotundos los olores. Los sentidos anduvieron sólidos, así que los instantes se volvieron únicos, ratitos en los que incluso la música siguió estando aún acabada su interpretación. La vida llegó a paso de segundos enganchados por imágenes que dejan de existir desde ya. Los sabores y aromas se suceden enlatados y suena tanta canción instantánea como minutos tiene cada día. Cuando el tiempo apura, se vuelve más importante que el ritmo de los instantes. Entonces, no deja lugar a notas para dar la nota. Pero a veces, en el tránsito melodioso, se acuna la vida y a la vuelta de acordes inconcebibles, el tiempo se estanca. Suena el caso en el que dos intérpretes de la vida, Yamandú Costa y Domingo el Colorado, rebasan la existencia de espacios en el vuelco de imágenes sonoras. Dos sentires modulan instantes musitados a timple y guitarra. Pulsan intervalos en los que el tiempo deja de existir. Labran soplos de vida y vuelta.
1: Bueno, amigas y amigos, estuvimos hoy con el disco De Vida
0: Y vuelta.
1: y Vuelta de Do con dos virtuosos de sus instrumentos, Yamandú Costa y Domingo el Colorado. Y así termina hoy Tardes
0: Campesinas.

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1: Amigos, tengan todos muy buenos días. Bienvenidos a otra edición de Informe 940. Les saluda Raúl Camilo Torres. En la dirección técnica se encuentra el compañero Héctor Rodríguez. Hoy es viernes 5 de junio. Originamos por el 940M de WIPR Radio. Y nos puedes ver también a través de Facebook y las diferentes páginas electrónicas de la emisora. Búsquenos por WIPR.PR. Y recuerde que usted se puede comunicar con nosotros marcando el 787-777-0940. Son en punto a las 7. De inmediato vamos a los titulares. Centenares de personas experimentan el sinhogarismo por vez primera en meses recientes. Tribunal apelativo cuestiona legitimación de Luma para solicitar paralización de demanda de DACO en su contra. A punto de cierre, centros de terapia de educación especial. En las internacionales, presidente estadounidense asegura que está dispuesto al diálogo directo con líder iraní si prosperan las negociaciones para el fin de la guerra en Medio Oriente. Y en el tiempo, mañana semisoleada y calurosa provocará aguaceros de dispersos a numerosos. A partir del mediodía, escuchas Informe 940 a la hora 7:01.
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1: Más de 530 personas se enfrentaron el sinhogarismo por vez primera este año, así reveló el conteo de personas sin hogar 2026, que además identificó que la cantidad de esta población en el norte de la isla disminuyó en comparación con el año anterior. La directora del análisis social de la firma Estudios Técnicos, licenciada Anitza Cox, detalló que el 57.8% de las 930 personas sin hogar identificadas en el conteo este año enfrentaron el sinhogarismo por vez primera, lo que representa un aumento del 4.5%. Según el informe llevado a cabo en 24 municipios del norte que forman parte del continuo de acción en el norte de la isla, disminuyó en comparación con el año anterior. La directora del análisis social de la firma Estudios Técnicos, licenciada Anitza Cox, detalló que el 57.8% de las 930 personas sin hogar identificadas en el conteo este año enfrentaron el sinhogarismo por vez primera, lo que representa

junto a su núcleo familiar, y la mediana de tiempo permanecen sin vivienda y se estima en más de 6 meses. El aumento de la cantidad de personas que experimentan el estar sin hogar por vez primera evidencia que factores económicos, sociales y de salud continúan empujando a nuevas personas y familias hacia una situación de vulnerabilidad. Según las razones para estar estas personas sin hogar, se deben al uso de drogas con un 48.1%, problemas familiares, 28.4%, desempleo, 16.5%, situaciones de violencia. Ese es el 16.5%. Condiciones de salud mental, 13.6%, uso de alcohol, 12.2%, y problemas económicos, el 11.3%. Estás escuchando Informe 940, la hora 7:03. En otras informaciones, grupos de bonistas y acreedores de la Autoridad de Energía Eléctrica presentaron recursos individuales ante el primer circuito de apelaciones en Boston en un intento por revertir la determinación de la jueza Laura Taylor Swain sobre sus reclamaciones vinculadas a la alegada falta de protecciones sobre el dinero al que tienen derecho por concepto de los ingresos netos de la corporación pública. El pasado 20 de mayo, la jueza de la Corte de Quiebras del Título 3 de la Ley Promesa denegó una moción para levantar parcialmente la paralización de los procesos, en este caso de bancarrota. Entre los grupos que elevaron su reclamo al foro apelativo se encuentran las firmas de bonistas de el Golden Tree Assetment, Cincora Guarantee y la U.S. Bank National Association, y el grupo mayoritario Ad Hoc de bonistas y la National Public Finance Guarantee Corporation. En tanto, la jueza Sandra Lynch, del primer circuito de apelaciones en Boston, puso en entredicho la legitimación de Luma Energy para solicitar la paralización al amparo del artículo número 3 de la Ley Promesa sobre la demanda presentada por el Departamento de Asuntos del Consumidor para anular las protecciones en contra de reclamaciones por daños causados por negligencia. Durante una vista argumentativa ayer, la togada cuestionó cómo el resultado de la controversia colocaría en desventaja a la empresa frente a otros acreedores de la Autoridad de Energía Eléctrica. Por su parte, el abogado del consorcio, David Honeck, argumentó que el estándar aplicable en este caso debería verse a la luz de que la demanda de DACO podría disminuir la propiedad, o sea, las ganancias, aumentar responsabilidades y afectar derechos al operador privado del componente de transmisión y distribución de red eléctrica. Escuchas Informe 940 a la hora 7:05. La insolvencia económica que atraviesan los centros que proveen terapia a estudiantes de educación especial debido a la falta de pago por parte del Departamento de Educación, cuya deuda asciende a sobre 93.4 millones de dólares, los expone al cierre como taller de trabajo de cientos de trabajadores y profesionales que también llevan meses sin cobrar y, por ende, a la falta de servicio a esta población estudiantil, así revelaron los proveedores en tratamientos terapéuticos. En ese es uno de los casos como el que atraviesa Starbright Academy en Ponce, un centro que provee servicios de educación especial y servicios terapéuticos a unos 300 estudiantes de múltiples diagnósticos y cuentan con una plantilla de sobre 180 trabajadores. Escuchas Informe 940 a la hora 7:06. En otras informaciones, agentes adscritos a la División de Vehículos Hurtados del Área de Arecibo, coordinado junto con la Junta de Calidad Ambiental, intervinieron en varios talleres y lugares de depósito de chatarra que operaban de manera clandestina en los municipios de Arecibo, Florida y Barceloneta. Durante la intervención se verificó la documentación requerida y el cumplimiento con las disposiciones legales aplicables, por lo que se inspeccionaron sobre 27 vehículos. Se expidieron multas por diferentes violaciones a la Ley 125 de depósito de chatarra, también sobre la Ley 22 de vehículo y tránsito, Ley 40 de técnico automotriz y la Ley 107 vinculada a los permisos y ordenanzas municipales. Hallazgos de intervenciones en talleres y depósitos de chatarra que operaban de manera clandestina fueron en los municipios de Arecibo, Florida, Barceloneta. El personal de la Junta de Calidad Ambiental emitió también varias citaciones por incumplimiento vinculados al manejo inadecuado de aceite usado, almacenamiento de neumáticos y otras violaciones ambientales. La hora en Informe 940-77. La incertidumbre provocada por los conflictos geopolíticos, el aumento en los costos de combustible, los cambios en las políticas arancelarias están obligando a los manufactureros en la isla a redefinir sus estrategias de crecimiento y expansión, sin detener la producción. Tom Vincent,
presidente del Comité.

0: De Transportación y Logística de la Asociación de Industriales de Puerto Rico señaló que una de las mayores preocupaciones de la industria logística y manufacturera es la estabilidad del suministro energético global y el efecto que podría tener sobre los costos de transporte y producción. El director de logística advirtió que por el estrecho de Hormuz cerrado, tras la guerra de Estados Unidos e Irán, transita cerca del 25% del petróleo que se está comercializando en el mundo, por lo que cualquier interrupción prolongada podría tener repercusiones significativas a corto y a largo plazo. La hora en informe 94078, la resolución del Senado 393 que ordena investigar el examen práctico requerido para obtener la licencia de perito electricista, en realidad se trataría de un intento de eliminar esa prueba, así alegó la presidenta del Colegio de Peritos Electricistas de Puerto Rico, Frances Berríos, mientras la persona señalada como promotora del reclamo negó esa intención y sostuvo que lo que busca es que se fiscalice todo el proceso. Estás en sintonía de informe 940, hora 78. Ante denuncias de consumidores en las redes sociales sobre alegadas prácticas de algunos supermercados de ocultar o remover las fechas de expiración de productos puestos en venta, así como la venta de productos dañados, el secretario del Departamento de Asuntos del Consumidor, Irán Torres Montalvo, aseguró en entrevista que dentro de las inspecciones e investigaciones llevadas a cabo hasta el momento, no han identificado ninguna de estas irregularidades. No obstante, el funcionario afirmó que mantiene vigilancia activa en los supermercados sobre este tipo de querellas, para garantizar la protección hacia los consumidores. Estás en sintonía de informe 940, hora 79. Patronos, trabajadores lesionados y ciudadanía en general podrán acceder a la orientación especializada, servicios directos y asistencia personalizada durante la Feria de Servicios Comisión para el Fondo del Seguro del Estado Contigo, que se estará llevando a cabo del 4 al 6 de junio en el atrio central de Plaza Las Américas, así anunció la administradora de la Corporación del Fondo del Seguro del Estado, Enid Ortiz. La iniciativa reunirá personal especializado en distintas áreas de la comisión en horario de 9 de la mañana a 9 de la noche con el propósito de facilitar gestiones, orientar sobre los servicios disponibles, ofrecer apoyo directo a patronos, trabajadores lesionados y público en general. Escuchas informe 940, hora 710. La directora ejecutiva de la Administración de Asuntos Federales para Puerto Rico, Gabriela Bofelli, informó sobre la aprobación en la Cámara de Representantes Federal de la medida de asignaciones del Departamento de Agricultura, la Administración de Alimentos y Medicamentos y agencias vinculadas para el año fiscal 2027. La medida presupuestaria asignaría sobre 26.2 mil millones de dólares al USDA y la FDA con el objeto de continuar fortaleciendo programas críticos de nutrición, asistencia alimentaria, investigación agrícola y desarrollo rural. Escuchas informe 940 a la hora 710. En una nota internacional, el presidente estadounidense Donald Trump afirmó que estaría dispuesto a reunirse en persona con el líder supremo de Irán, el ayatolá Mojtaba Khamenei, si se alcanza un acuerdo en la República Islámica para poner fin a la guerra y desbloquear el estrecho de Hormuz. El mandatario añadió que en caso de producirse ese encuentro sería respetuoso, aunque admitió que probablemente no sea la persona favorita de Khamenei, dado que su padre, el ayatolá Ali Khamenei, murió en la ofensiva israelí estadounidense ocurrida el 28 de febrero pasado. Y bien amigos, son las 7:11, hacemos una pausa. Cuando regresemos, estaremos ampliando sobre las condiciones del tiempo para hoy y el fin de semana. Escuchas. Informe 940, hora 712.
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0: Vamos con las condiciones del tiempo, son las 7:13. Actualmente la temperatura está en 78 grados con una sensación térmica de 83. Eso se debe a que la humedad está bastante elevada, está cerca de un 85%. La calidad del aire está moderada porque aún todavía con esta misma humedad a veces se presentan esporas en el ambiente. También está la presencia del polvo del Sahara, aunque disminuyendo. Esto daría paso a que en horas de la tarde aumente la probabilidad de aguaceros. Ya a partir de las 10 de la mañana un 40% de probabilidad de lluvia. Cerca de las 11 entonces comenzarían las tronadas. Según el pronóstico, esto se extendería hasta cerca de la 1 de la tarde, luego de lo cual se mantiene en un 30% hasta las primeras horas de la noche. Luego de eso, aumenta la temperatura, va a estar a eso de las 7 de la noche en 85 grados. Y a 85 grados usted le añade la sensación térmica, que son de 5 a 7 grados por encima, así que va a estar bastante caliente. Tenga eso en mente, la noche bastante nublada, ya para mañana sábado se espera un aumento en la probabilidad de aguaceros con un 20% en horas tempranas de la mañana, luego un 30% y se mantendrá así prácticamente hasta primeras horas de la tarde. Así que mañana se espera que sea uno bastante lluvioso. Y para el domingo, mucha bruma es lo que se espera en el ambiente, un 40% de probabilidad de lluvia luego del mediodía. Y para la próxima semana, un cielo bastante estable, pero con presencia de nuevamente del polvo del Sahara. No va a haber, no hay una advertencia por el momento de corrientes marinas fuertes para el área del Atlántico ni el área este de Puerto Rico. Así que tenga precaución aquellas personas que son susceptibles a sufrir algún tipo de situación con el ambiente tan cargado de polvo del Sahara y de esporas y toda la contaminación que eso conlleva. Manténgase hidratado, evite bebidas alcohólicas, evite también comidas muy saladas o muy dulces. Todo ello tiende a deshidratar y eso debido al calor. Precaución a personas adultas mayores y también a menores. Y también vele sus mascotas que sufren mucho por este calor. Así que nada, seguimos aquí en Informe 940 y hemos estado reseñando sobre la noticia que fue la primera plana en el día de hoy para el diario El Vocero. Más de 500 personas enfrentaron el sinhogarismo por vez primera en el 2026 y el asunto de un hogar seguro. Justamente cuando estamos en junio, mes de la vivienda propia, es el tema que vamos a estar desarrollando en el día de hoy. Aquí con nosotros se encuentra la doctora Annie Rivera Cruz, profesora de Facultad de Derecho de la Universidad Interamericana y autora del libro La vivienda no puede ser un privilegio. Bienvenida.
10: Muchísimas gracias por la oportunidad. Encantada de estar aquí.
0: Muy bien, muchas gracias igual a usted y que no sea la última porque tenemos mucho que hablar en este asunto de lo que es la vivienda. Hay unos datos que haciendo la asignación están publicados y es que dice que la revisión de la baja de tasas de interés y en el precio de la vivienda después de la crisis financiera del 2008 en Estados Unidos ha sumado todos los factores para que haya una situación de viviendas en desuso en Puerto Rico. Y eso afecta a su vez la adquisición de nuevas viviendas. Pero esos son datos que están ya publicados y que usted lo puede bien buscar. Esto fue en una publicación de en Estados Unidos, pero que habla específicamente sobre el análisis económico y política interna de estudios técnicos. Que esa firma, pues usted puede buscar en la página electrónica y ver qué está sucediendo con la vivienda en Puerto Rico. Bueno, doctora, la vivienda no puede ser un privilegio. ¿Por qué surge y a quién está dirigido principalmente el libro?
10: Pues mire, primero, la vivienda no puede ser un privilegio porque es un derecho humano, ¿verdad? Se ha sido reconocido por las Naciones Unidas y por varias constituciones alrededor del mundo, y yo soy de la premisa que parto que está reconocido en nuestra constitución a base de el derecho a la vida digna. Así que partiendo de esa premisa, la vivienda no puede tratarse como un privilegio porque es hogar, es un aspecto económico importante y provee techo seguro para las personas. Se ha demostrado que en la medida en que la gente tenga un hogar digno o adecuado, en esa medida se proporciona desarrollo económico, desarrollo educativo y otros tipos de aspectos que mejoran la calidad de vida de los ciudadanos y ciudadanas del país. Así que en ese sentido el proyecto surge, le voy a ser muy honesta, yo vengo del barrio Quebrada Arriba, Patillas, Puerto Rico, más específico del fondo del saco. Entonces allá hay una particularidad muy interesante y es que las viviendas, como pasa en muchas comunidades rurales de nuestro país, se constituyen a las orillas de la carretera, entre la carretera, el río y la finca enorme de grande, que por lo general era de alguna corporación, ¿verdad? Entonces, en ese sentido, pues siempre me pregunté desde pequeña, bueno, ¿y quién es el dueño? ¿Quién es el dueño? ¿Qué pasa con la gente? ¿Por qué la gente se está yendo de Puerto Rico? Hasta que entré a la Facultad de Derecho y pues conozco de derechos reales, decido estudiar el tema a su profundidad y entonces mi tesis doctoral la dirijo al estudio de la vivienda digna en Puerto Rico, no tan solo desde el derecho, sino desde el ámbito de la planificación y el ámbito también de los derechos humanos.
0: Ya usted bien lo mencionó, la propiedad, ¿a quién le pertenece ese terreno? ¿Por qué? Las personas dicen, tengo casa y aún todavía la deben al banco. ¿Quién es el dueño de esa propiedad? En ocasiones a veces son cedidos y ocurrió lo que ocurrió con Don María, que muchos no tenían el título de propiedad, así que no pudieron reclamar daños y todo ello. ¿Cuál es la realidad de esos mismos aspectos que estamos aquí planteando? ¿Quién es el propietario?
10: Pues mire, es un tema complejo y depende de las comunidades. Por ejemplo, tenemos comunidades como en Caguas, donde hay serios problemas hereditarios. Mamá y papá, cuando estaban vivos, le dijeron a uno de los hermanos, mira, quédate con la casita, porque tú fuiste el que me cuidaste, uh-huh. O por las razones que sean, pero no hicieron testamento, no hicieron declaratorias de heredero, papá y mamá fallecen y tampoco aparece la escritura de la propiedad, ¿verdad? Eso es por lo general lo que sucede. Entonces, de repente tenemos una comunidad hereditaria, ¿verdad? Lo que conocemos como estos herederos, estos hermanos o hermanas, que se enfrentan a un proceso legal donde entonces tienen que hacer la declaratoria de herederos, lo que se conoce como la planilla de caudal relicto, ir al registro de la propiedad, inscribir para entonces después poder vender, y es un asunto costoso.
0: Y o sea, poner al día el crimen y otros gastos. Y cuando vienen a ver, entonces ustedes, por eso es que va a esas mismas zonas rurales y ve esas residencias abandonadas, inmensas, y uno dice, bueno, ¿y qué pasó aquí? Una casa hermosa, se está destruyendo.
10: Eso es así. Adicionar a eso, es costoso, el ámbito es costoso, eso promueve entonces los estorbos públicos y promueve otra serie de circunstancias, así que tenemos vivienda pero no la podemos usar, ¿verdad? Porque entonces, lamentablemente, bajo los fondos CDBG-DR y los fondos CDBG-MITS, no necesariamente, ¿verdad?, que son los fondos de reconstrucción, por regulación federal, se permite que se utilicen para reconstruir vivienda nueva. Así que es como la tormenta perfecta. Como usted bien señala, en el caso del huracán María, más de un 60% de las reclamaciones ante FEMA fueron rechazadas, entre otras cosas, por problemas de titularidad. Estamos hablando que solicitó más de 1.2 millones de personas, así que más de 600 mil personas se quedaron sin recibir asistencia. Entonces a eso le añadimos que hay sobre 48 mil títulos de propiedad bajo programas gubernamentales que están sin autorizar y sin otorgar a las familias todavía. Entonces, todo eso hace la tormenta perfecta, incluyendo los casos de usucapión, ¿verdad? Que tenemos personas que llevan 30 años viviendo la propiedad, que no necesariamente tienen título.
0: Pero que ya les asiste el derecho.
10: Exacto, ya les asiste el derecho, pero no han acudido al tribunal para recibir la certificación, ¿verdad? O la resolución que ofrece ese título, porque ya la adquirieron debido al paso del tiempo de los 30 años. Así que todo eso abona, ¿verdad?, a la crisis de vivienda que tenemos actualmente.
0: Hay un costo muy elevado para la adquisición de vivienda. De hecho, se estimó hace poco, porque aquí se habla también de economía, que estaban rondando cerca de los $300,000 la adquisición de una vivienda nueva. Y estamos viendo que muchos jóvenes están yéndose de Puerto Rico luego que estudian, y hay una población geriátrica aumentando que no tiene ese pecunio para la adquisición de una vivienda nueva.
10: Eso es así. Hay un término bien interesante que deberíamos de ocultar más en Puerto Rico, que se llama el sinhogarismo oculto. Es este grupo de personas que no tienen propiedad, que no les asiste un derecho posesorio y que son personas que están sin hogar. Por ejemplo, los hijos que viven con los padres que no se han podido independizar. Yo conozco casos de personas envejecientes que están viviendo con otras personas envejecientes. Uh-huh. Ahora mismo tenemos la situación aquí cerquita de Río Piedra, donde tenemos estudiantes que no tienen acceso a un hospedaje por los altos costos. Así que todo eso abona a que tengamos la crisis de vivienda asequible que tenemos hoy.
0: Oiga, licenciada, y hubo recientemente también una discusión muy seria. Uno, para la situación de los estorbos públicos, había también la intención de ponerlas en condiciones para rehabilitarlas, para dárselas a estas familias que están sin hogar, que de hecho en este estudio técnicos, en el análisis que hace hoy, se detalla que hay familias que están sin hogar ahora mismo, que están deambulando prácticamente. Y entonces, y también hubo la controversia sobre el conteo de personas sin hogar. Es que si le buscamos la solución, hay quienes le buscan también lo contrario. Sí. Y entonces o echamos para adelante, pero entonces existe la burocracia o tal requisito que impide el que esto se procese. Vamos a darle la bienvenida vía telefónica a Carla Peña, directora ejecutiva de Habitat for Humanity of Puerto Rico. Bienvenida.
9: Buenos días, Raúl. Buenos días a la profesora Rivera también. Gracias por la oportunidad.
0: Es importante nuevamente recalcar que en junio es el mes de la vivienda propia y que ustedes están llevando, mediante los foros pertinentes de la parte de la entidad, el impacto que tiene el acceso a una vivienda digna y segura en la sociedad y en la vida del individuo. En ese sentido, inmediatamente y consono a lo que ha dicho aquí la licenciada, ¿qué más podemos abundar?
9: Sí, pues muy alineado con lo que está comentando la profesora Rivera. Nosotros somos Habitat for Humanity en Puerto Rico y trabajamos precisamente con esa temática, el acceso a vivienda asequible. Uno de nuestros programas precisamente trata, ¿verdad?, en la medida que es posible atender esa crisis a través de ofrecerle oportunidades de adquisición de vivienda al 0% de financiamiento a familias de bajos ingresos y moderados ingresos. Y este mes, el mes nacional de la vivienda propia, nuestra organización, como estaba hablando precisamente la profesora, quiere enfocar en el aspecto humano del impacto de tener vivienda propia. Y tenemos una serie de actividades este mes. Invitamos a todos los radioescuchas a participar. Pueden conseguir la información en nuestras redes sociales. Y tenemos un conversatorio precisamente en la Escuela de Derecho de la Interamericana el miércoles 17, donde vamos a estar hablando del lado humano de la vivienda propia, porque como comentaba la profesora anteriormente, el tener acceso a vivienda propia impacta varias áreas de la persona y de la familia. Estamos hablando con evidencia estadística, mejoras en la educación de los estudiantes, de los niños de esa familia, mejora en la salud mental y emocional de la persona, mejora en la autoestima, además del acceso a capital económico, movilidad económica. Así que son varios, a esa escala humana, los impactos positivos que tiene la vivienda propia.
0: Sí, pero sucede que aquí en Puerto Rico muchos recurren a la hipoteca, no hay de otra. Y entonces ya ahí están pensando constantemente cómo pago al final de mes la hipoteca y los demás bienes también de ingresos de la familia. Y se suma eso a una presión y entiendo que muchos de los que estamos pagando hipoteca aún todavía tenemos esa presión encima. Y sí, es digno tener su propiedad y da una sensación increíble, pero por la misma uno vive constantemente en esa zozobra. Y muchas personas están llegando a fin de mes bien cortos en lo que es económicamente. ¿Y cómo eso le puede dar seguridad y estabilidad social al individuo y a la comunidad si constantemente están bajo esa misma presión y perdiendo empleo o la posibilidad de la pérdida de empleo?
10: No sé si...
0: Es la incertidumbre.
9: Ese es un punto bien importante el que tú traes. De hecho, en Puerto Rico se estima que más de 270 mil personas tienen una sobrecarga con el tema de vivienda en lo que compone sus ingresos. Es decir, que más del 30% de sus ingresos están destinados al pago o a costos relacionados a vivienda, cuando se supone, ¿verdad?, que la recomendación es que se mantengan en ese 30%. Con eso también nosotros trabajamos esa realidad. Los programas que nosotros ofrecemos a través de Habitat for Humanity of Puerto Rico ofrecen esa orientación a las personas de cómo pueden planificarse para poder cumplir con sus compromisos. Una de las cosas de nuestro programa de adquisición de vivienda, que ofrecemos financiamiento para esa vivienda al 0%, es que la familia tenga esa capacidad de pago y los preparativos que se requieren para poder tener esa estabilidad. Y uno de los retos mayores, como tú mencionas, que tenemos en Puerto Rico, es el costo de vivienda. Estaban mencionando anteriormente en su conversación, el costo de vivienda nueva en Puerto Rico excede, de verdad, el promedio, ya los $400,000, mientras que el ingreso promedio en Puerto Rico ronda quizás los 30 mil. Así que es una situación retante. Lo que nosotros estamos haciendo como organización, trabajando con esta problemática, es buscando oportunidades de desarrollar viviendas para poder ofrecerlas a un precio de venta asequible, $100,000, $110,000, en ocasiones $90,000, precios que le den la oportunidad a la familia que quizás tenga unos ingresos bajos a poder sí tener esa capacidad de pago con ese precio de venta asequible. Por eso invitamos, ¿verdad?, a los distintos sectores a conocer de nuestra organización y apoyarnos en esta gestión de poder ofrecer vivienda a precio asequible a las familias en Puerto Rico.
0: Sobre ese particular, licenciado, ¿usted quería abundar?
10: Bueno, lo que quería decir era parte de lo que trajo la directora de Habitat, que mis estudiantes van para ese conversatorio, ¿verdad? Quiero señalar que parte del curso de Derecho a la Vivienda es que tienen que participar de ese conversatorio, porque así de esencial e importante es. Es que, si bien es cierto que hay un asunto, ¿verdad?, importante en términos de la hipoteca, es necesario entonces atender las mejoras salariales correspondientes, ¿verdad? No podemos ver el asunto de la problema de la vivienda como un hecho aislado de otras reclamaciones en términos de derechos humanos, como es un salario digno, un seguro médico digno, porque todo ello confluye junto con la vivienda adecuada.
0: Y se ha mencionado la salud mental, los beneficios que se obtiene por tener este hogar seguro, digno y todo ello, pero también se menciona la salud mental como otro factor para el sinhogarismo. El alcoholismo, problemas intrafamiliares, la pérdida de empleo, el abandono, hay un sinnúmero de otros factores que influyen sobre este particular, pero también el precio de la banca ahora mismo, sobre los precios de las hipotecas, los préstamos están elevados, la tasa de interés aún continúa sin ningún tipo de cambio, y eso está propiciando aún todavía más desgaste. ¿Qué usted, licenciada, cuando escribió el libro pudo encontrar? Porque sé que siempre se hace un análisis de diferentes fuentes y hay hallazgos, porque por algo es que se produce el libro.
10: Sí, pues mire, sobre todo que hay alternativas, ¿verdad? Hay alternativas bajo el Código Civil del 2020 de Puerto Rico, siempre y cuando hagamos las enmiendas correspondientes a nivel de la legislatura. Por ejemplo, hay una propuesta a nivel de usufructo de un banco de tierras ¿verdad? Porque en la medida en que tengamos bancos de tierra, ya sean por donación, en esa medida el gobierno puede producir vivienda asequible o estableciendo convenios colectivos con proyectos como el proyecto Habitat for Humanity, ¿verdad? Así que pueden establecerse acuerdos colaborativos. Por otro lado, ahora mismo tenemos una situación muy particular que está promoviendo el que las personas se queden sin vivienda adecuada, y es con Luzucapión y el Código Civil de 1930 y del Código Civil del 2020. Por ejemplo, el Código Civil de 1930 decía que usted tiene que pasar 30 años residiendo una propiedad de forma pública, pacífica, ininterrumpida para ser dueño, ¿verdad? Y una vez pasaban los 30 años, ¿qué ocurría? Ya usted era dueño de la propiedad. Con el Código Civil del 2020, que se enmienda, valga la redundancia, el 27 de noviembre del 2020, el código nuevo dice, no, ya no van a ser 30, van a ser 20 años. Y todo el mundo dijo, bueno, pues qué bueno, hubo una reducción de 10 años. Yo soy de las que pienso que se puede reducir mucho más. Hay países como Brasil que han reducido los términos de usucapión a 5 años. Pero bueno, eso es otro tema. ¿Pero qué ocurre? El Código Civil del 2020 estableció un artículo que dice, bueno, si usted comenzó usucapir, o sea, poseer en calidad de dueño la propiedad antes de la aprobación del código, le aplican los 30 años. O sea, que no vamos a ver casos de 20 años bajo el Código Civil del 2020 hasta el 2040.
0: Claro.
10: ¿Qué esto ocurre? Que muchas personas se confundieron, acudieron a los tribunales de Puerto Rico. Acabamos de hacer un estudio que fue publicado con el Congreso del Código Civil del Colegio de Abogados y Abogadas, donde encontramos que más de un 25% de los casos de usucapión se están desestimando en los tribunales de primera instancia por otras razones, porque las personas van acudiendo pensando que con los 20 años es suficiente y necesitaban los 30.
0: Bueno, claro, porque las leyes son proactivas.
10: Exactamente.
0: No puede aplicar lo que hoy se enmendó y se aplica a partir de hoy, viernes 5 de junio en adelante, a la ley anterior.
10: Exactamente. Pero, pues existe la situación, así que hemos dejado a miles de familias sin la alternativa, y entonces la legislatura de Puerto Rico, a través del proyecto del Senado 1037 del senador Barlucea, propone entonces que se reconozca el derecho de usucapión de manera retroactiva a los 20 años. Ahora mismo el proyecto se encuentra en la Cámara y nuestra invitación es a que el mismo se apruebe con carácter de urgencia para atender esa situación de esas familias. Lo otro que tenemos es el arrendamiento. Es necesario atender la situación de los arrendamientos en Puerto Rico. Eso urge. Es necesario poner topes a los arrendamientos, ya sea atenderlos a través de topes como estaba bajo la ley de alquileres razonables, o dar incentivos para que los arrendadores promuevan los arrendamientos a largo plazo. Fue una de las alternativas que ocultamos a través del libro, pero es necesario atajar ese problema, porque lo que hace es que si no lo atajamos aumenta el sinhogarismo oculto, e incluso yo entiendo que está incidiendo en el sinhogarismo.
0: De hecho, Peña, sobre lo que está aquí planteando la licenciada Rivera Cruz, hay también una crítica a el uso de estas propiedades para el alquiler a corto plazo, y se está haciendo un negocio subterráneo que prácticamente equivale más del 25% del PIB de aquí de Puerto Rico, estos negocios no certificados. ¿En qué manera eso perjudica el trabajo que ustedes realizan en cuanto a que una vivienda no pueda ser vendida o alquilada porque tiene un negocio subterráneo de alquiler a corto plazo, conocidos como los B&B?
10: Claro, el profesor Rafael Bartolomé ha hecho de la Universidad de Puerto Rico de Río Piedras ha hecho varios estudios sobre eso, y es interesante los Airbnb, porque a quien están afectando es a la población joven. Muy interesante el fenómeno que se está dando. De hecho, quiero que sepan los que nos escuchan que Puerto Rico está entre los primeros países que tienen plataformas de alquiler a corto plazo. Así que imagínense, comparado con otros países como España, Alemania, que son geográficamente mucho más grandes que nosotros estamos en esa lista de esos primeros países con el B&B. Así que en la medida en que la demanda de hogares sea transferida a viviendas de alquiler a corto plazo, en esa medida nuestros jóvenes, sobre todo, y nuestras personas mayores se quedan sin alternativas para poder optar por un alquiler, y que que a la vez eso promueve que los alquileres a largo plazo aumenten las rentas.
0: Son las 7:37, vamos a una pausa. Cuando regresemos continuamos hablando sobre este interesante tema que de hecho es titular en el día de hoy. 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
0: Muchas gracias siempre por su sintonía. Son las 7:39 y continuamos hablando sobre el tema de el hogar en Puerto Rico como una prácticamente actitud de dignidad y seguridad social. Y nos encontramos aquí en el estudio con la doctora Ani Rivera Cruz, profesora de la Facultad de Derecho de la Universidad Interamericana y autora del libro recién publicado,
10: esta ahora, semana, esta el misma, lunes.
0: El lunes de esta misma semana. La vivienda no puede ser un privilegio. Y en línea telefónica estamos también con la directora ejecutiva de Habitat for Humanity Puerto Rico, Carla Peña. Peña, le había preguntado, ya aquí la licenciada nos habló sobre el efecto que tienen estos alquileres y esta situación, en la manera en que ustedes llevan los foros y que ustedes han observado el proceso, este desarrollo de hacer de la vivienda un negocio, en muchas ocasiones no registrado, o sea, negocio subterráneo. ¿En qué manera eso perjudica la adquisición de vivienda, según lo que ustedes han visto?
9: Sí, Raúl, sin duda tiene un impacto en el acceso a vivienda asequible. En el caso de nosotros, desde Habitat for Humanity, estamos trabajando e impulsando proyectos que involucren a todos los sectores, especialmente la participación de la comunidad, para buscar esas soluciones y en el caso de nosotros específicamente, tener unos proyectos que puedan servir también de ejemplo en el futuro cercano para otras organizaciones y en conversación cercana con los municipios, con las instituciones, con el sector privado, con la comunidad, para poder identificar esas estrategias que brinden solución a esta problemática.
0: Oiga, Peña, antes de concluir, porque estamos ya a punto de cerrar esta entrevista, los foros que ustedes están brindando en la actualidad, ¿qué fecha tienen? ¿Qué proyectos inmediatos y futuros tienen dentro de la organización?
9: Sí, Raúl. Este mes estamos celebrando, como mencionamos anteriormente, desde Habitat for Humanity of Puerto Rico, el Mes Nacional de la Vivienda Propia. Y con este motivo tenemos varias actividades durante el mes. Invitamos a los radioescuchas a seguir nuestras redes sociales. Nos encuentran como Habitat PR, o nos pueden escribir al correo electrónico info@habitatpr.org. Igual nos pueden enviar mensajes en las redes sociales, pero la actividad principal que vamos a tener este mes, que invitamos a todos y a todas a participar, es el conversatorio, el lado humano de la vivienda propia, que se va a llevar a cabo en la Universidad Interamericana, la Escuela de Derecho, el miércoles 17. a las 5:30 de la tarde para registrarse. Nos pueden llamar o escribir. El número de teléfono de nosotros es el 787-368-9393. Pero igual nos pueden escribir por cualquiera de nuestras plataformas para poder darles el registro, porque tenemos espacios limitados para que puedan participar. Y también les invitamos a seguir las redes sociales y compartir la información educativa que vamos a estar publicando este mes. Nuestros programas, como decía anteriormente, ofrecen alternativas de acceso a vivienda a personas y a familias de bajos ingresos en Puerto Rico a través de un modelo de financiamiento que, como hablábamos, va alineado con su capacidad de pago, ofreciéndole estabilidad a largo plazo y este impacto positivo que hablamos, ¿verdad?, de tener vivienda propia.
0: Muchas gracias, Peña, por su exposición. Luego de esa actividad que se desarrolla en la Universidad Interamericana, me gustaría tener el insumo, cómo fue la retroalimentación del público que fue y qué se presentó allí, las dudas principales que también tengan ese grupo, ese sector comunitario, para poderlo seguir planteando aquí, de igual a usted, licenciada, ya que usted también va a participar de esa actividad. Así que, nuevamente, muchas gracias, Peña, por su participación.
9: Gracias, Raúl, y gracias a la profesora Rivera también. Nos vemos el miércoles 17.
0: Bueno, ahí acaban de escuchar a Carla Peña, directora ejecutiva de Habitat for Humanity of Puerto Rico, una organización sin fines de lucro con más de 25 años establecida aquí en Puerto Rico, afiliada a la entidad global Habitat for Humanity International, con presencia en 50 estados en Estados Unidos y aproximadamente también en 70 países. Busque información, oriéntese al respecto. Y continuamos aquí con la licenciada Rivera Cruz. Sobre los hallazgos en el libro, ya estamos claros, pero siempre hay una secuela, porque algo usted aprendió. De la intención, es como siempre hace el científico. Tengo la teoría, tengo mi hipótesis, pero en la práctica entonces o se reafirma o surgen más dudas.
10: Sí, yo pude reafirmar que otro Puerto Rico es posible. Otro Puerto Rico es posible.
0: ¿Y qué lo impide?
10: Ahora mismo, legislación y voluntad. Yo creo que, y sobre todo el aspecto de educación, es bien importante educar a nuestro país en términos de sus derechos, ¿verdad? Los derechos legales que las personas tienen. Yo soy de las que piensa que desde que los estudiantes y las estudiantes estén en escuela superior mínimo, deben de haber clases dirigidas a que comprendan sus derechos y sus obligaciones. Pero fuera de eso, al ser la vivienda un derecho humano, en la medida en que eso engrane en nuestra psiquis como país, en esa medida vamos a optar por política pública, la política pública necesaria para lograr reducir o eliminar la crisis de la vivienda adecuada. Y lo hemos hecho. Una de las cosas más extraordinarias que he encontrado es que esta no es la primera crisis de vivienda en Puerto Rico. Han habido cuatro. Y una de ellas, que fue la segunda crisis de vivienda digna que hubo, se atendió de manera adecuada a través de la Ley de Tierra. Pero la Ley de Tierra, en su exposición de motivos, comienza reconociendo que el derecho de los trabajadores y trabajadoras sobre la tierra que siembran, el derecho que estos tienen para poder adquirirla, es un derecho humano. Así que en la medida en que retomemos esa visión de la vivienda como un derecho humano, en esa medida vamos a poder fomentar políticas públicas necesarias para atajar el problema de una buena vez.
0: Yo le voy a dar un giro a esta conversación y tiene que ver con lo mismo, pero también si estamos hablando de vivienda segura y estamos hablando de una vida digna, tenemos una población de personas adultas mayores, de viejos.
10: Eso es así.
0: Para hablarlo en el término correcto y no peyorativamente, el asunto está que muchas de las viviendas de estas personas se les está cayendo encima. Y uno visita estas urbanizaciones que se fundaron hace 60 o 70 años, y las podemos mencionar en el área de Levittown, Country Club en Carolina, alturas de Flamboyán en Bayamón, por dar algunos ejemplos de urbanizaciones antiguas. Los techos se están colapsando. Los materiales que se utilizaron para la construcción de esas viviendas en muchas ocasiones no son y no tienen los mismos requerimientos que se exigen ahora. Se utilizó arena de playa en la construcción, pues eso provocó que la varilla explotara, los techos se están colapsando y no hay quien le dé mantenimiento. Son personas adultas mayores viviendo en ocasiones solas dentro de esas viviendas. ¿Y quién le da dignidad? ¿Quién le da mantenimiento? Si aún todavía esa vivienda se paga, ¿es el banco el que se supone que le dé el mantenimiento? hay una serie de lagunas con respecto a lo que es la vivienda aquí en Puerto Rico.
10: Vamos a complejizarlo un poco más. Mire ahora la situación que nos está llegando al Colegio de Abogados y Abogadas de Puerto Rico, del cual soy miembro. Tenemos envejecientes o viejitos, adultos y adultas que pagaron por muchos años y terminaron de pagar su hipoteca y viven en condominio. Pero ¿qué pasa? Como han ido aumentando las cuotas de mantenimiento, ahora no pueden pagar las cuotas de mantenimiento.
0: Otra realidad también.
10: Otra realidad. Y ha habido un aumento en los intentos de cobro por las juntas de condómines para, entonces, ¿verdad?, hacer las gestiones correspondientes legalmente que el ordenamiento jurídico les responde. Así que es una tormenta perfecta. Lo que usted está exponiendo, más lo que estamos viendo con los envejecientes, eso se añade a que nuestros envejecientes están solos porque sus hijos han tenido que emigrar por falta de vivienda digna, por falta de trabajo digno, un salario digno. Pero no quiero dejar de pasar la oportunidad, ya que usted está tocando el tema, y es importante que la gente sepa que los municipios tienen programas de rehabilitación de vivienda. Así que si usted tiene alguna situación similar como la que el compañero Raúl está exponiendo y necesita asistencia, por favor llame al Departamento de la Vivienda de su municipio, porque los municipios tienen fondos para rehabilitar vivienda. Entiendo que el municipio de San Juan es uno de esos municipios que los tiene. Y a lo mejor usted puede tener la alternativa de recibir esa ayuda para poder atender de manera inmediata la situación, porque inmediata, ¿verdad?, en términos de a largo plazo, hay que buscar otras alternativas, ¿verdad?, porque el problema va a volver a ocurrir. Entonces, parte de la política pública que hemos discutido en el Congreso de Edad, que hubo en el Colegio de Abogados y Abogadas hace unos meses atrás, era qué vamos a hacer con nuestros envejecientes desde el punto de vista de la vivienda. No tan solo de las casas, sino de los centros de cuido.
0: Están altísimos los costos.
10: Que los costos están altísimos, que es necesario que hayan unas subvenciones. Es bien importante saber que Puerto Rico por primera vez tiene los fondos a través de los fondos CDBGDR y de los fondos MITS. Estamos hablando de billones de dólares. Lo que necesitamos es un plan integral de acción para atender la problemática.
0: Licenciada, ¿dónde las personas pueden adquirir el libro La Vivienda No Puede Ser Un Privilegio?
10: Pues mire, el libro se encuentra disponible en Biblioservices, aquí en Atorrey. Lo pueden encontrar también en los enlaces correspondientes. 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
0: Perfecto. Bueno, Rivera, para mí un placer. Igualmente. Y no va a ser la última vez, porque aún todavía del tema que estábamos planteando se desprenden muchos subtemas.
10: Sí.
0: Y es muy importante porque estamos atendiendo a la calidad de vida de la gran porcentaje de personas aquí en Puerto Rico, que son adultos mayores, que están solos. Muchos de ellos también necesitan ayudas médicas, así que esto va entrelazándose uno con otro y otro con otro. Y también la responsabilidad de la banca sobre esas propiedades que en muchas ocasiones se declaran estorbos públicos, están sin mantenimiento, tuvieron piscina, están llenas de agua, creando mosquitos, y entonces uno dice, ¿quién es el que se hace cargo de ese adefesio? Porque en eso es que se convierten. Y entonces dicen, si no, eso está bajo hipoteca, pero uno no ve que se le haga el arreglo necesario para una adquisición o para el mantenimiento, porque eso pues genera sabandija y genera problemas. Así que hay mucho que hablar sobre este tema.
10: Bueno, muchísimas gracias por la invitación, encantadísima.
0: Así que nuevamente usted por aquí aparezcase y hablara también sobre el Código Civil, que
10: claro
0: tenemos
10: que sí.
0: Muchas lagunas sobre ese asunto.
10: Claro que sí.
0: Bueno, pero antes de retirarnos, la televisión puertorriqueña comenzó ya una semana dedicada a reconocer las labores de quienes frente y detrás de las cámaras informan, educan y entretienen al país. La celebración comenzó con una ceremonia especial en la cual se destacó la importancia de la industria televisiva y su aportación al desarrollo social, cultural e informativo en Puerto Rico. Como parte de la actividad, se rindió homenaje a una de las figuras más emblemáticas de la pantalla chica local, reconocimiento a su trayectoria y la contribución a la televisión puertorriqueña. La compañera Kenelma Figueroa Ramos, de Noti6, nos informa.
12: con la entrega oficial de la proclama de la Semana de la Televisión en Puerto Rico, dio inicio a una celebración dedicada a destacar la aportación de una industria que acompaña diariamente a millones de personas. La actividad se llevó a cabo en el Departamento de Estado y este año tiene como canal anfitrión a Telemundo Puerto Rico.
13: La televisión es un medio que, como ustedes saben, acapara todo. Nosotros hacemos una de las mejores televisiones del mundo. Es una isla chiquitita, pero nosotros superamos cualquier meta.
12: Durante la ceremonia, la secretaria de Estado, Rosacheli Rivera Santana, en representación de la gobernadora Jennifer González Colón, resaltó el valor de la televisión como herramienta de información, educación y servicio público.
14: Desde el inicio de sus transmisiones en el 1954, la televisión ocupa un lugar especial en la vida diaria de nuestro pueblo. A través de sus transmisiones se han narrado acontecimientos importantes y abrió espacio al talento puertorriqueño. Asimismo, promovió y promueve el intercambio de ideas, el acceso a información de interés público y el fortalecimiento de nuestra identidad cultural.
12: En representación de WIPR, recibieron la proclama el presidente de la Corporación de Puerto Rico para la Difusión Pública, David Reyes, y el vicepresidente ejecutivo, Kenneth Torres.
15: En esta celebración de este año de la Semana de la Televisión, nos unimos obviamente a Telemundo, quien es el canal anfitrión, pero también poniendo nuestro esfuerzo de seguir informando, llevando cultura, también toda la edificación de valores que WIPR lleva a cabo. Cada canal de televisión tiene una misión. Nosotros es precisamente llegar a ustedes para que el canal sea uno de la familia, uno donde usted tenga el entretenimiento sano y sobre todo reciba calidad de programación. Así que nuestro compromiso sigue vigente.
12: Uno de los momentos más emotivos de la actividad fue el homenaje a la comunicadora Dagmar Rivera, reconocida por su destacada trayectoria y aportación al fortalecimiento de la televisión puertorriqueña.
14: Gracias por este hermoso reconocimiento, lo recibo con cariño y le comparto este reconocimiento a todos mis compañeros que están en la industria de la comunicación, de todos los canales de aquí de Puerto Rico.
12: Una semana para reconocer el talento, la dedicación y el compromiso de una industria que continúa siendo una de las principales herramientas de comunicación y transformación social en Puerto Rico. Desde redacción, Kenelma Figueroa Ramos.
0: Muchas gracias a los compañeros de Noticias siempre por su colaboración. Recuerde su primera edición, 11:30 de la mañana. Y felicidades a todos los compañeros que componen aquí la televisión del pueblo de Puerto Rico, WIPR, Canal 6 y 3. A todos y a cada uno, desde el equipo técnico hasta los talentos que están frente a las pantallas. A todos, muchas, muchas felicidades y muchas gracias. Y gracias a ustedes por su sintonía, al compañero Héctor Rodríguez en la dirección técnica, y será hasta una próxima ocasión. Pero lo próximo, no se retiren. El deporte, analizado local e internacionalmente, a profundidad, en voz de los compañeros de Box Sport. Que tengan todos un excelente día e igual, excelente fin de semana.

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0: Al Box Call de la Mañana, tu programa deportivo de lunes a viernes a las 8 de la mañana. Aquí mi nombre es Héctor Cruz y me acompaña como bateador emergente nuestro compañero Alfredo Arias. Buenos días, Alfredo.
1: Buenos días, Héctor. Buenos días a todos. Estamos aquí viernes. Llegó el viernes por fin. Estamos aquí ready para hablar de los tantos que nos gusta los deportes.
0: Y señor, y como dice Alfredo, llegó el viernes, el día que todo el mundo está esperando, el día que todo el mundo se levanta contento, a menos que trabaje sábado y domingo, el día que a la mayoría del mundo le gusta y lo usa para disfrutar, así que nosotros vamos a empezar disfrutando como siempre, pero todavía tranquilo, que no vamos para eso, no se preocupen, nosotros vamos a hablar de muchas cosas hoy, Fredo.
1: Sí.
0: Tenemos noche de sorpresas, bueno, back to back noche de sorpresas, porque ayer en el BCN...
1: No, ayer fue sorpresivo por demás.
0: Tacho. Se dio lo que todo el mundo, oye, tú sabes cuánto parlay tuvieron que estar en el piso ayer.
1: Chacho, ayer recogieron con el BCN.
0: Como la línea de 40 se cayeron los parlay de 40 puntos allá. En el BCN, en Grandes Ligas, hay de más.
1: Sí.
0: Hay mucha información. Hay un equipo que, como tú mencionaste ayer, si no me equivoco, mencionaste que era una de tus decepciones, que no saben cómo enderezar el barco. Ayer sale uno de sus jugadores dominicanos haciendo unas expresiones porque lo bajaron a AAA.
1: Sí.
0: Tienen dos jugadores que están en AAA ahora mismo que cobran 127 millones en conjunto. En fin, está grave, grave este equipo en las Grandes Ligas. Sí. También tenemos fútbol, vamos a repasar la regla. Yo no sé, porque no le hice la asignación antes, se me pasó esa. Pero si Fredo tiene algo de información, que probablemente sí, para el Belmont Stake, también se la vamos a anticipar.
1: Y también tengo para la Copa Gobernador, que es este el domingo.
0: Exactamente, eso mismo también iba, así que eso también usted va a tener información de eso. Y Fredo, Pito no tiene mucho tiempo para estas cosas. So, si tú consigas las estadísticas antes de las 9 y media,
1: yo las tengo, me las envío.
0: Se las damos también a los fanáticos hípicos para que hoy se vayan con toda la información. Ayer nos dieron tempranito.
1: Tacho. Sonky Beauty tumbó, exacto, dejó a todo el mundo en la calle.
0: Oye, yo sabía que iba a caer la maldición del box, porque yo te dije que se la podía ganar una, pero sí, no dos.
1: No.
0: Pues, y Proud Life, con la soga del cuello.
1: Sufrió, pero ganó.
0: Con la soga del cuello, así que vamos a ver cómo nos va. Oye, hoy.
1: Fuera de chiste, qué difícil se le hace la línea ganar la tercera. El favorito.
0: Bueno, yo se lo digo a Pito y yo creo que ya ni es una cábala, es como una tradición ya, es como costumbre.
1: Sí, sí.
0: Pero las líneas casi siempre caen en la tercera.
1: Sí, mano.
0: O sea, es, si tú buscas el porcentaje, que me imagino que darán datos de eso.
1: Mi hermano Carmen los tiene al mil día.
0: Por eso, yo me encantaría saber cuánto es el porcentaje de que no gane la línea por día, porque mínimo, lo máximo que puede tener es como un 60 y pico%, máximo. Máximo. Y eso es mucho. Pero definitivamente es una de las carreras más complicadas, pero todo el mundo tiene cábala. ¿Cuál es la tuya? ¿Tú tienes una?
1: No, yo no tengo. Yo soy cabuloso.
0: Pues mira, a mí me... O sea, no es que sea de cábala.
1: Ya, como un dato,
0: costumbre,
1: ya, como
0: costumbre.
1: Sí, sí.
0: Pero las líneas casi siempre caen en la tercera.
1: Sí, mano.
0: O sea, es... Si tú buscas el porcentaje, que me imagino que darán datos de eso.
1: Mi hermano Carmen los tiene al mil día.
0: Por eso. Yo me encantaría saber cuánto es el porcentaje de que no gane la línea por día. Porque mínimo... lo máximo que puede tener es como un 60 y pico%, máximo. Máximo.

0: Las veces que sí. Lo he hecho, he jugado en línea en la segunda.
1: Lo único que yo trato de evitar es no jugar, no irme en línea ni segunda ni séptima.
0: Pero viste que tiene.
1: Pero
0: que
1: es bien poco, bien recién, porque si el cayó se sale demasiado,
0: porque pues llevas, en línea. Porque probablemente en tu caso, la mayoría de las veces que te has caído, que has pasado y te caes.
1: Es la séptima.
0: Es la séptima. Sí. Y es donde más a la gente le duele. Sí. Claramente, obviamente. Bueno, ahora sí, sin más preámbulo, vamos con lo más caliente del momento. Señores, en el baloncesto superior nacional, noche de sorpresas en el BCN, Manatí vence a Caguas luego de la paliza que le dio Caguas a Arecibo. Manatí dijo allá en la Ubin, no, vamos a ganarle. Y oye, tuvo oportunidad Caguas de devolverle una ventaja de 10 puntos del equipo de Manatí. Hablando de Arecibo, señores, Arecibo lleva 3 derrotas consecutivas y en este caso caen ante la maldición del box call y de Raymond Rodríguez, si no me equivoco, que llamó a hablarle Macho de Jesús. Ahí el Macho de Jesús le encajó 35 puntos.
1: Para que respeten.
0: Al equipo de Arecibo. Así que ya usted sabe, vamos a ver qué pasa, pero el Pachín Vicens, por lo menos ayer, fue defendido por los Leones de Ponce. Segunda victoria al hilo para este equipo que la necesita urgente. Eso y más en la sección de la liga más dura, el BCN, señores. En el béisbol, por fin, corazón, por fin ganaron los Yankees.
1: Los levantaste.
0: Los levanté ayer cuando saqué la escoba. Pues ayer ganan los Yankees ante Cleveland en el último juego. Aunque la cosa pinta fea, pero fea para los Yankees, porque pierden a Aaron Judge por momento indefinido. Hay gente que dice un mes, pero hasta ahora es tiempo indefinido.
1: El oficial es que lo van a volver a reevaluar entre 4 a 6 semanas.
0: Exactamente.
1: Y a mí esta noticia me la sentí por el hecho de que contra nuestro hermano Pito planificó
0: ese viaje. ¿Sabes qué? Yo creo que él no lo sabía.
1: No lo sabía.
0: Porque
1: como el lunes, porque se enteró como que...
0: El martes, aquí mismo, cuando yo lo digo, es que él me mira y dice, no puede ser. Y entonces después de la pausa, hablamos sobre el tema. Y ahí es que se da cuenta, porque él se había dado cuenta en Oakland.
1: Sí.
0: Pues lamentablemente fuera por problemas, fractura en las costillas. Y como menciona Fredo, reevaluado de 4 a 6 semanas. Aaron Judge, la última vez que los Yankees se quedaron sin él, perdieron 9 juegos en 11 partidos, así que vamos a ver.
1: Que realmente Aaron Judge es el alma de ese equipo.
0: Claro, ¿no? Y la alineación le da un balance porque los jugadores antes y después de él, pues reciben un trato diferente.
1: Dependen de él completamente.
0: Así mismo es. Boston cae nuevamente en mala salida de Brian Bello y lo mandan a menores. Los Cubs dejan el terreno a los Atléticos de Sacramento. Los Cubs con un fracatán de errores. Mientras que ganan los Blue Jays, los Diamondbacks le ganaron a los Dodgers y los Phillies también ganaron como parte de la sección del deporte más impredecible del mundo. El béisbol, señores, vamos al banquete de la noche. Esta noche continúa la final de la NBA. Primero que nada, la pregunta que le hacemos y donde usted puede llamar al 787-777-0940. Una de las preguntas es, ¿pueden los Spurs ganar esta serie? Empatar esta serie. La otra es, ¿irán los Knicks con 2 victorias al Madison Square Garden? Fredo trae data sobre eso y más adelante le vamos a decir por qué preguntamos esto. Llama y participa y cuéntanos tu predicción para el segundo juego de la final de la NBA. Además, si eres fanático de los Lakers, no sé cómo vas a tomar esto, pero Austin Reaves espera y quiere un contrato de hasta 5 años por 239 millones. Rapidito, Fredo, ¿se los paga, sí o no?
1: No.
0: Muy bien, buen momento para hacerlo debido a la falta de calidad que hay en la agencia libre este año. Eso y más en la sección de NBA Live en el fútbol. Si nos da tiempo hoy, repasamos las reglas del mundial. Está bien, no estamos tan mal, porque si no lo damos el lunes y el martes, estaría la semana que viene. Pero hoy las traje todas redactadas para que usted las pueda tener. Y si usted es fanático del Madrid, como Marvin y yo, pues el presidente Florentino Pérez anuncia fichaje de 150 millones de euros para el club tan pronto gane las elecciones. probablemente se rumora que es Vitinha el actual campeón, doble campeón del PSG en la Champions League. ¿Iba a decir algo?
1: No, no, que vi siendo...
0: Tranquilo, tranquilo. También continúa la guerra deportiva entre el Barcelona y el Atlético de Madrid por el argentino Julián Álvarez. Y como siempre, hoy tenemos recomendaciones para el programa del cartel de Hipódromo Camarero, hoy 4 de julio.

0: Junio.
1: Hoy es
0: 5 de junio, ¿ves? Tranquilo, mejor es viernes. Viernes 5 de junio en Hipódromo Camarero. Eso y más. Siéntese, llame, ríase, disfrute, porque eso y más lo va a recibir acá en el Boxco de la Mañana. Te hable con propiedad, hable con el Boxco de la Mano. Este es el Boxco de la Mañana y acaba de comenzar, señores. Arranca con la NBA. Hoy, esta noche, Fredo. Ayer hubo muchas llamadas.
1: Sí.
0: A muchas de ellas, algunas de ellas le mencionaste que era un juego nada más,
1: claro,
0: que borrara. ¿Por qué usted le trajo ese mensaje a la fanaticada? ¿Por qué usted le mencionó, oye, esto es, o sea, ¿qué piensas que va a pasar de camino a lo que resta la serie?
1: Pues, mano, es que yo pienso que San Antonio tiene las de ganar. A mi entender, San Antonio es mejor que los Knicks.
0: ¿Se entiende, pero, que San Antonio es superior?
1: Sí, pero tampoco hay que reconocer que lo que están haciendo los Knicks es algo impresionante. 41 días sin ganar, sin perder, y no respetan a nadie. Oye, han sabido sobrepasar, estar atrás en el marcador y virar, como hicieron con Cleveland. Uh-huh. En este juego estuvieron dos veces por debajo de 10 puntos.
0: Tienen récord de 6-6 en postemporada, en la historia de la postemporada. Sí. Cuando están perdiendo por 14 o más, entrando en la segunda mitad.
1: Sí.
0: O sea, después de la segunda mitad, vamos a decirlo así. Sabes que el resto de la liga está como 5-30. O sea, literalmente solamente como 30 equipos en total en la historia de la liga han tenido ese récord. Te voy a buscar la data específica en estos días, pero la vi hoy y fue impresionante. Esta gente llevan 6 victorias en 6 juegos que han tenido así.
1: Entonces, y nada, sobre esta noche, San Antonio debe salir como si fuera su juego 7. Tú no puedes llegar a Madison Square Garden 2-0 con ese ambiente que va a haber allí, que va a ser bien hostil. Se confirmó que ya en el juego 3 va a estar el presidente Donald Trump, que va a ser una cosa de loco, apoteósica. Tú sabes, para San Antonio es vital este juego. Es un juego 7.
0: Señores, y de locos son los tickets.
1: Sí, no,
0: ya. Quiero hablar de los tickets de Nueva York, porque quiero decirles que el ticket más barato ahora mismo en reventa para el juego 2, no, ya busqué busqué el juego 4. Para el primer juego en el Madison Square Garden son $7,946 y están, mire.
1: Yo tengo que buscar, pero yo estoy casi seguro que te salía mejor viajar a San Antonio.
0: Te voy a dar el dato y tiene sentido. No, y sale más barato.
1: ¿Sí?
0: Porque la taquilla reventa para el juego de hoy está en $774, la más barata, no, y el vuelo está en $1,000.
1: Parece.
0: O sea, dentro de, te sale mucho más barato ir a San Antonio. Claro. Y por eso yo voy a lo de hoy. La realidad del caso es que hoy, y nos vamos con esto para la pausa, hoy yo garantizo que un 40% mínimo se mete de Nueva York en San Antonio.
1: Wow, 40% es un montón.
0: Tan pronto lleguemos de la pausa, le explico por qué y le damos más información sobre este tema del juego 2 en la final de la NBA entre San Antonio y los Knicks. Regresamos en breve.
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0: De regreso acá al Box Call de la mañana. Mi nombre es Héctor Cruz junto a Alfredo Arias. Usted nos está viendo por WIPR Televisión, todas sus plataformas, y también en radio WIPR 940M. Nos puedes conseguir en YouTube Box Call 24 completamente gratis. Si te pierdes algún tipo de parte del programa, incluyendo la parte de recomendación y pica, le puedes dar para atrás. Va a estar disponible durante todo el día y durante todo el año. Así que ahí está la ventaja. Y nosotros nos quedamos hablando de lo que es juego 2 de la NBA, estaba explicando lo de San Antonio. Vamos a coger una llamada telefónica, nuestra primera llamada telefónica, y luego de eso seguimos ampliando en el tema. Buenos días, bienvenido al Box Call de la mañana.
1: Buen día, Héctor y Alfredo, saludos.
2: Buenos días.
0: De Bayamón. ¿Me escucha?
1: Sí, como ahora sí.
0: Ahora sí, claro. Estábamos hablando del juego 2 de San Antonio, Robles, y la pregunta que tenemos para el público hoy es: ¿pueden los San Antonio Spurs empatar esta serie? Esa es la primera pregunta. Y obviamente, pues si contestaras que los Knicks van a ganar, pues sabríamos que piensas que van a llegar con 2-0 al Madison Square Garden. ¿Qué te parece, sí, Robles?
1: Yo creo que pueden ganar los Spurs hoy. Para empatar la serie, deben de ganar, como dice Alfredo, tiene que salir como un juego 7 para empatar la serie, porque de ninguna otra manera, si van allá con 2-0, mira, esa gente están saliendo hasta de los alcantarillados, con escoba, palas y todo.
0: Pero si yo se lo dije, Fredo me preguntó en la pausa, que o sea, como que lo pareció mucho, ¿verdad? Que yo dijera 40%, y yo le expliqué, y después fue como que cayendo en que sí, porque esta gente no es que solamente salen de las alcantarillas, el tiempo que llevan esperando, el dinero que tienen muchos de ellos, porque hay que decirlo, o sea, si el que vive en Nueva York sabe, y el que no vive en Nueva York y vive en otro lado como quiera, pero hace dinero, pues va a ir, porque esta gente gasta.
2: Este vida en Nueva York es carísimo.
0: Hermano, yo te quiero decir algo, Fredo, para el juego 3 hay una suite que es legítimo, para que sepas, vale 111 mil pesos el ticket.
2: Wow.
0: O sea, para que tú te des cuenta cómo está esto, y obviamente la diferencia que usted tiene de ticket disponible, a diferencia de otros deportes, que como lucha libre, como NFL, que tienen un estadio más grande, el alcance mayor de la NBA no pasa de 21 mil personas, y en esta cancha caben 20 mil personas.
2: Y si le sumas también ahora la visita de Donald Trump, que es algo especial también, creo que es el primer presidente en funciones, que es un juego de NBA.
0: Wow, sí, no sería.
2: De una final, sería, perdón.
0: Sí, a la final. Sí, porque yo creo que Obama
2: fue yo. Sí, exacto.
0: Pero definitivamente algo impresionante. ¿El ajuste que usted haría entonces, salir con más intensidad que ellos, Robles?
1: Sí, hay que salir con una intensidad que ellos tienen acostumbrado, que se van adelante con 10 o 15 puntos. Ellos no lo pudieron hacer en el primer juego.
0: Sí, ellos llegaron hasta el 14 en el tercer quarter, sí. pero no, o sea, entiendo el punto de que no era que se estaban viendo superior, fue que aprovecharon las circunstancias.
2: Fue un bache defensivo de los Knicks.
1: Yo te dije que esa gente iban a ir, estaban acaparando la taquilla.
0: Sí, no, y créeme que me puso a hacer ejercicio, y lo comentaba con Fredo, le sale mucho más barato como quiera ir. Y pueden ir y virar, y le sale mucho más barato.
2: Ir a San Antonio.
0: O sea, te vas a ahorrar. Primero, que puedes conseguir un mejor ticket. O sea, mucha mejor vista. Y segundo, que aún haciendo eso, te vas a ahorrar 1,500 pesos. O sea, y va a ser, ¿qué es mejor? Y yo entiendo el ambiente en el Madison Square Garden, lo entiendo.
2: Claro.
0: Pero ¿qué es mejor? Ver un juego en el Madison Square Garden a 500 pies de altura.
2: Bueno.
0: Donde Wemby se ve de 5 pies.
2: Está duro pagar 7,000 puertas en las Palomas.
0: 7,900, o sea, el doble de lo que costaban antes del juego 1, porque esto fue 24 horas después del juego 1. 7,900 pesos, cuando estaban a 3,900. O sea, es ridículo. Gracias, Robles.
1: Para eso, bien, ok, no hay problema.
0: Lindo día. Sí, así que usted tiene la oportunidad de llamar como Robles y darnos su punto para decirnos por qué San Antonio o por qué los Knicks saldrían con la victoria del día de hoy, qué tienen que hacer cada uno para llevarse la 787-777-0940. Pues como te mencionaba, Fredo, los tickets en San Antonio, yo entré esta mañana a diferentes páginas, 700 y pico dólares, sí. Los más baratos, podíamos ver $1,000, incluso de abajo, fuera de arena,
2: sí.
0: No llegaban ni a siquiera $2,000. Yo creo que, conociendo a la fanática de los Knicks, específicamente por lo amplia que es, yo creo que hoy llenaron 40%. De verdad, no me sorprendería. Incluso vi un par de posts en Twitter donde decían, si le llenamos hoy un miércoles, no me quiero imaginar un viernes.
2: Es posible, ¿verdad? Lo que se está viviendo con los Knicks de Nueva York es increíble, le hacía falta a la liga. Esto ha sido algo impresionante. A mí me sorprendió mucho la manera que la gente nueva está viviendo esto.
0: Sí, señor. Sí, señor. Y no es para menos. Tenemos otra llamada telefónica. Buenos días. Bienvenido al Box Call de la mañana.
3: Buenos días, muchachos.
0: ¿Qué está pasando, líder?
2: Buenos días, líder.
3: Bueno. Oye, te digo, eso de fanaticada. O sea, que si en Nueva York la más barata cuesta 7 mil.
0: Pues 8 mil casi, básicamente.
3: Exacto, la rebeldía. Van a dejar a los Spurs fanáticos, porque ellos se meten todos allá.
0: Eso es lo que traigo. Yo lo digo en verdad, no, y no chiste. Para mí, 40% del Coliseo de San Antonio va a ser de los Nueva York.
3: Yo creo que con esa reventa, si, a menos que no se ajusten los gavetes,
0: sí,
3: se va a llenar el eso de Nick nada más. Oye, y el asunto de la fanaticada. ¿Sabes? Hay fanáticos fieles, porque cada vez que peleaba en todo el negocio, cada vez que Ricky Hatton peleaba, sí, acá, pues fuera donde se metía casi una tercera parte de fanáticos allá de Inglaterra.
0: Claro, claro, claro.
3: Y eso sí. como las bandas de rock, que todo el mundo las sigue.
0: Exacto.
3: Y eso no, pasa gente el dinero para eso.
0: Y ellos serán pasionales, pero mucha gente va con lo mismo que nosotros mencionábamos ayer. ¿Cuándo volveremos a ver esto? ¿Cuándo tendremos la oportunidad de poder disfrutar de esto? ¿Me entiendes? Y como no, ellos no tienen la certeza,
2: claro,
0: de que en los próximos años, próximos, qué sé yo, 3 años, ellos digan, yo mínimo, yo sé que esta gente va a llegar
2: que
0: a
2: la
0: finales.
2: La verdad es que ellos tuvieron muchos tiempos crisis, ¿sabes? Que el equipo fue malo.
0: 1999 sin entrar a una final, y más los tiempos, como tú mencionas, que a veces ni entraban, sí, los tiempos que tenían a Nate Robinson
2: porque
0: de estrella.
2: El hecho es que no llegan a final del 99, pero en ese lapso de 27 años hubieron muchas temporadas que ni playoffs hacían, que, sí, ni, que el equipo no era bueno, que el equipo era un desastre.
0: Te digo, el highlight de season de, a veces era que Nate Robinson ganaba la temporada, el slam dunk.
2: Claro.
3: Acuérdate que los equipos se van estructurando poco a poco. Ellos, cuando estaba Willie Reed y Walt Frazier, pues Nueva York era un abusador, ¿entienden?
0: Sí.
3: Ni Lakers, ni Boston, ni nadie. Pero después los títulos ganaron 70 y 73. Pero,
0: o sea, que es lo mismo que los Yankees.
3: No, los Yankees ahora le van a tener puesto una caja de dientes, porque ellos lo van a evaluar en 6 semanas, pues está fracturado.
2: Sí.
3: Imagínate, de lo que evalúen que pueda jugar, lo coge en septiembre, y si ellos están ahí.
0: Sí, no, es lamentable, de verdad, lamentable.
3: Sí, pues, es lamentable, como es lamentable lo de Correa, lo de Aguilar, lo de Lindor,
0: sí.
3: ¿Entiendes?
0: Sí, así es, así
3: es. Hoy a él nunca le había tocado eso, sino sí, una distensióncita, un hamstring, esto y lo otro. Pero ahora le tocó algo duro y vamos a ver cómo lo
0: lleva después
3: con el hospital.
0: Dime, en un minutito, dime quién gana hoy y por qué gana hoy según el líder.
3: Bueno, pues mira, mi opinión personal.
0: Sí.
3: Sí, Nueva York. Sí, Nueva York. Por eso te digo por el coach, que fue lo que dio para el primer juego. A esta gente hay que seguirlo desde el saque.
0: Sí.
3: Y lo hicieron. Y los cansaron.
0: Uh-huh.
3: Y San Antonio sale hoy a presionar desde el saque. Se van a cansar más temprano. Y entonces los bombardeos van a ser bien tarde cuando lleguen ese 4-3 y 4. Para mí, como te digo, y vuelvo y te digo, por la corpulencia, saber jugar, porque ahora a Wemby no era como en OKC, que lo doblaban, entonces se quedaban 4-3 abajo.
0: Mm-hmm.
3: Por eso era que tenían muchas oportunidades.
0: Sí.
3: Pero tú ver un Hart cogiendo 15 rebotes, veterano, ¿entiendes? Mm-hmm. Veterano, saber postearse a esos muchachos, pues te digo eso. Sí, mi opinión, por el dirigente que aunque no lo dice claramente, le dice que Wemby meta los que quiera allá abajo, que no cojan segundas oportunidades, y los vamos a explotar. Y yo creo que se van a presionar temprano, más temprano se van a cansar, y más temprano, ya tú sabes, va a salir la fanaticada de San Antonio del Parque.
0: Pues, muchas gracias, líder.
3: Los dejo y cuídense, y como siempre, yo los bendice a ti, a Fredito, a Pito, donde esté, y esto y lo otro, pero para antes que gente como ustedes le hace falta.
2: Gracias.
0: Nos vemos. Lindo día.
3: Sí.
0: Ahora estaba el líder dando su punto y su análisis del juego de hoy. Vuelvo y te digo.
2: Ese Mike Brown, como que el equipo como que se tardó en engranar, pero a mí me sorprendió la labor de Mike Brown.
0: Hay que ser honesto, yo creo que Tom Thibodeau no lo hacía mal. Es más, no, el hecho de que los sus jugadores llegaron explotados, lisiados y entre otras cosas. Pero son estilos de juego. Sí. Él lo ha hecho así toda la vida. Incluso lo han criticado y le han achacado que la lesión de Rose es culpa de él. Sí. Toda su carrera. Pero mi punto es que quizás también esa experiencia ayuda a lo que pasa, porque Mike Brown sí trae veteranía, sí habían data de él en postemporada, pero estoy de acuerdo contigo, él no se ha casado con nadie. A Karl-Anthony Towns, Pito trae una información en estos días, pero a Karl-Anthony Towns en mitad de temporada, Karl-Anthony Towns estaba molesto,
2: sí,
0: porque él no sabía ni cuál era su rol en el equipo.
2: Sí, no, pero yo te digo que el equipo se tardó en engranar, que en ciertos momentos yo creía como que había sido un fiasco haber traído a él, porque yo pensé que los Knicks iban a ser dominantes desde el principio.
0: Claro.
2: Y no fue así en ningún momento.
0: Pero también entonces no se le achacaba lo correcto, aunque mucha gente sí lo hacía, a Michael Bridges, que cuando se contrata de Brooklyn, sí, era completamente diferente a lo que hace.
2: Sí.
0: Michael Bridges cambia su tiro por no era ni por lesión, fue porque quiso él.
2: Sí, lo salió en un verano, me voy a cambiar mi tiro.
0: Exacto, no le fue bien.
2: No, fatal.
0: Y este año, hay que decirlo, tampoco fue que le fue enormemente
2: pero bien, mejoró al año pasado.
0: Pero en la postemporada ha sido parecido a lo que se esperaba de él y lo que se proyectaba de él.
2: Digo, no es que se ha juntado el escenario perfecto. Es que todos los jugadores de Nueva York están jugando su mejor baloncesto en este momento.
0: Y la realidad es que el poder de la amistad a veces funciona, y hay que ver si esta noche funciona el poder de la amistad en San Antonio de parte de Nueva York, o si la juventud saca las piernas a pasear y entonces le gana San Antonio a Nueva York y empata esta serie, que de por sí sigue trayendo más miradas cada vez más. Ahora vamos a seguir hablando de este juego, vamos a dar nuestro análisis completo, tan pronto regresemos de la pausa.
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0: De regreso acá al Box Call en la mañana. Mi nombre es Héctor Cruz junto a Alfredo Arias. Estamos desarrollando el tema del juego 2, análisis completo, escuchando sus opiniones, que pueden llamar al 787-777-0940. Y también hablando de toda la data que ha salido en estos días para este juego. Ya hablamos de los tickets, ya hablamos de que hoy usted puede, vuelvo y digo, para mí puede garantizar que va a escuchar más fanaticada por mucho del día 1. Y me atrevería a decir que vamos a ver un field day. O sea, si se mete aunque sea un 30%, para mí yo veo un 40% mínimo, pero si se mete un 30%, eso va a ser un field day y eso va a parecer un juego de BCN cuando los vaqueros visitan a los cangrejeros, por ejemplo, o a Carolina.
1: Larga vida al cangrejo.
0: Sí. ¿Juegan hoy?
1: No, mañana.
0: Ah, pues está bien, tranquilo, que por lo menos el lunes todavía estás aquí para guardar recibo.
1: Mañana juega
0: en
1: Manatí.
0: ¡Y! A que vienen de ganarle a los criollos.
1: Oye, no, y no, es la verdad. Manatí y Bogotá se juegan en Carolina. Ellos debieron ganar en Carolina.
0: Sí, sí, sí, sí.
1: O sea, que están jugando bien.
0: Yo, si hay equipos que yo le doy mérito a esa gente, porque con todas las bajas que tienen, han, o sea, el apoderado de ellos, que sigue siendo Zuna, ajá. Yo creo que el tipo quiere ganar, sin importar que quiere lucir bien. Porque
1: yo pensaba, yo cuando anuncian que la lesión de Chris Ortiz, ya se murió.
0: Nunca entregan la temporada. El año pasado cambiaron técnico, el mismo, o sea, a sí. Mitad temporada, cuando era para entregarla de una.
1: No se quitan.
0: Es que eso, en verdad, hay que ser así en el BCN y hay que aplaudirlo. Mira, vamos a leer los chats de YouTube, a ver si están comentando sobre el juego. Nos saluda Raymond Rodríguez, hoy viernes 5, cortesía de...
1: No, el avión, que
0: viaja,
1: no vamos a decir.
0: Viaja a Nueva York, trillitas gratis en Coney Island allá también. Esto está como en Japón. ¿Sabes que en Japón ahora tú viajas y los viajes domésticos son gratis para los turistas?
1: Ah, no sabía.
0: Para eso mismo, para promover eso. Ah. Así que Raymond dice que van a estar regalando hasta la camiseta de Ponce allí en Nueva York. También nos dice Eugenio Escalante, Spurs necesitan 115 puntos para ganarle a Knicks. O sea, que él apunta en su análisis que los Spurs necesitarían anotar 115 puntos mínimos para ganarle a los Knicks.
1: No, yo creo que está...
0: Bueno, terminaron metiendo 105. Es verdad que fue un... Digo, sí. Los Knicks ganaron con 105 y fue un juego malo para los dos en porcentaje, así que...
1: San Antonio va a tener un mejor juego que el último juego. Yo no, o sea, mucha gente le está achacando a la defensa de los Knicks. Yo no considero que sea eso, que después tuve la oportunidad de ver varios highlights y San Antonio falló muchos tiros abiertos.
0: De'Aaron Fox falló los cuatro. Claro. Tú mencionaste cuatro triples. Los cuatro triples fueron completamente solos.
1: O sea, que tampoco fue que la defensa de los Knicks... No es que le quería quitar crédito, pero es que realmente San Antonio también tuvo un juego malo.
0: Sí, oye, a última hora. Esto es como decir que el último canasto de Jalen Brunson es... O sea, el tipo te lo va a meter todos los días. Ajá. La realidad es que te lo va a meter en una alta porcentaje, sí. Pero no un canasto de alto porcentaje.
1: Claro.
0: Tira una oración al aire y pues tipo tiene una alta tendencia de que es efectivo, sí, pero sí. Lo hace cualquier otro y le llamamos loco.
1: Claro.
0: Porque es la realidad, fuera de Curry.
1: Eso fue una chuleta.
0: Exacto, eso es lo que se canta, lo viene a hacer aquí Walter Hodge, por ejemplo. Ajá. Muchachos, si falla lo acribillan,
1: claro,
0: a la soltar. Pero acá también nos escribe José Cruz, que tienen asistencia perfecta los que llaman al box call. Claro, aquí no hay ausencia, y cuando hay ausencia es porque esa línea está sumamente llena, o sea, es por eso nada más. También nos dice Daniel Rivera, saludos. Marvin dice, bebo y el jamonazo. Sí, señor, estamos acá. Y Elías Cruz Vélez nos dice, bendición para papi, buenos días, ganan los Spurs, igual que Nery Ramírez, que también nos dice, buen día, San Antonio empata, y a Harley Rocker ni le voy a preguntar porque ya puso la foto del alien, lo que significa Wemby. Que Wembanyama, ¿sabes qué se llama? Se dice Wembanyama, pero yo me niego a decirlo.
1: Wembanyama.
0: Se dice Wembanyama. Pero yo me niego a decirlo, yo voy a decir en inglés Wembanyama y ya.
1: Sí, Wembanyama y ya. O Wemby, ya.
0: Pero mucha gente espera que él meta 30, 35 puntos las veces que San Antonio gana. Y es verdad.
1: Sí.
0: Que si hubiese sido más eficiente en el juego pasado, lo hubiese terminado con eso.
1: Que realmente para ganarse Oklahoma, eso fue lo que tuvo que pasar.
0: No, y como quiera que sea, si nos vamos al último juego, él mete 24. Mete 20 Julian Champagne, mete 18 creo que fue Dylan Harper.
1: Aquí lo que faltó fue De'Aaron Fox.
0: De'Aaron Fox, ese día apareció. En toda la serie no había aparecido. Ese día apareció y pasó lo que pasó. Uh-huh. Que al final, como quiera, nos ganamos. Oklahoma estaba acechado a punto de meternos un triple y dejarnos allí, pues, ¿verdad? Todo el mundo frisado, porque la realidad es que eso es lo que pasaba.
1: Claro.
0: Pero nada, yo creo que este equipo tiene que... O sea, hoy en día, y yo creo que estás de acuerdo conmigo, lo vimos con Shea. los jugadores, o sea, no existen los LeBron James. Mm-hmm. O sea, no es que no existan los LeBron James, es que los equipos no están confeccionados para un solo jugador, como la era de donde LeBron James estaba solo.
1: Ahora tiene que estar, es un equipo en conjunto, ahora todo el mundo tiene que aportar, porque si no están fritos.
0: Claro,
1: eso de que dame el equipo aquí, que yo te llevo a ti prometida, eso no existe. Por un tras Minnesota que Anthony Edwards hace 2 años trató.
0: Ya Morán. O sea, si puedes seguir poniendo nombres, Trey Young, o sea, toda esta gente que jugaban solo, o sea, que juegan, que tienen unos grandes números, pero cuando miras para el lado dices, pero es que no hay equipo, no hay con quién rodearme, Joel Embiid, o sea, ¿cuántos años Joel Embiid no pudo haber lucido mejor? Si Tobias Harris, aunque fuera Tobias Harris, fuera más eficiente.
1: El mismo Jokic sufrió de que Jamal Murray tuvo una temporada inconsistente.
0: Claro, o sea, a eso vamos, yo creo que mucha gente no entiende eso. Y no lo digo por el comentario de Harley, es porque realmente lo he visto mucho. No, para que San Antonio gane hoy tiene que meter 45 Wemby. En verdad no. Si San Antonio estaba ganando el otro día, cómodo, pues que Dylan Harper lleva 14 puntos, 13 puntos del primer cuarto.
1: Sí, no, pero la labor de Champagne, Harper, contra Oklahoma fueron tipos vitales.
0: Claro.
1: Fueron clave para la victoria de ellos.
0: Cuando Oklahoma nos ganó, Caruso, Jalen Williams, el viernes, que no se me va a olvidar nunca.
1: McCain tuvo un juego que el de juego 3 fue increíble.
0: Exacto. Kenry Williams, que no había jugado en toda la postemporada, entra y mete 2 triples asegurados.
1: Carson Wallace en el juego 7 fue el causante de que Oklahoma no cogiera una salsa.
0: Claro.
1: Porque si Carson Wallace él llega a ser Carson Wallace de siempre, San Antonio le da una paliza a Oklahoma.
0: Sí, eso es lo que voy. O sea, yo siempre, y se la compro a Pito, mira, si tú dejas a un jugador de la NBA solo, debería meter en un triple. Pero seguimos diciendo que se llama Jalen Williams. No es Jalen Williams el que está lesionado, Jalen Williams. Jaylen. Estamos hablando.
1: AJ Mitchell ya jugó.
0: Exacto, Mitchell no pudo jugar, pero estamos hablando de Carson Wallace, de Iso Joe. No, entonces busque los porcentajes en todo, no solamente temporada regular, postemporada también. No son realmente ni siquiera cerca de lo que hacen ahora. Vamos
1: José
0: a ver.
1: Cruz está por ahí también.
0: Sí.
1: El gurú.
0: Ah, José Cruz.
1: Del norte, retiro al gurú de la metro. Me anda.
0: Ah, rayos. Sí, sí, hay una guerra
1: entre
0: aquí.
1: Gurús.
0: Nosotros tratamos de
1: árbitro.
0: Sí, evitarla para no meternos en eso. Mira, el análisis tuyo de hoy. Aparte de lo que dijiste al principio, ¿cuál será el análisis de Fredo para esta noche? ¿Gana San Antonio y qué va a hacer San Antonio?
1: No, yo pienso que San Antonio debe ganar hoy y veo una gran noche de Wemby. Veo una aportación decente hoy de Aaron Fox. Tiene que terminar el juego, porque ese hombre quedó a deber. Y nada, como siempre, Dylan Harper y Champagne van a hacer lo suyo. Y yo pienso que San Antonio gana hoy por doble dígito.
0: Por doble dígito gana San Antonio en el día de hoy.
1: Sí, señor.
0: Pues yo, mira, de verdad que esta serie yo la di a 5 juegos y todavía voy a seguir con eso porque no me voy a...
1: tampoco así.
0: No, pues obviamente, o sea, yo sé que un buen analista, o sea, esto es una realidad. Claro. Por más criterio que tenga la gente, un buen comentarista, un buen periodista, esto te lo enseñan en todos lados, analiza mediante va la serie también. Porque por más que hayas dado un... O sea, tienes que decir lo que estás viendo, porque todo el mundo está viendo contigo.
1: Es algo lo que tú crees, ya tú ves el primer juego, ya tú sabes para dónde va la serie.
0: Claro, ¿verdad? Yo creo que hay un 20% de que San Antonio acabe esto y gane 4 juegos consecutivos. 20% y estoy dándole mucho.
1: Sí.
0: Por cómo se está dando toda la cosa y porque obviamente el primer juego le sacó el aire.
1: Sí.
0: Pero yo creo que sí, San Antonio tiene que ganar hoy. San Antonio no puede irse a la desesperación. Tiene que salir como el juego 7 de Oklahoma.
1: Sí.
0: Donde estaban obviamente, incluso el juego 6 también, que tuvieron que remontar también. Pues yo creo que tienen que salir con ese mismo ímpetu, ese mismo, no hay sobreconfianza. Sé que le ganamos a un equipo donde todo el mundo pensaba que era el campeón de esta temporada y viene siendo el campeón de la temporada actual. So, yo creo que San Antonio tiene que salir con todo hoy, con el cuchillo en la boca, porque yo sé que los Knicks van a salir como claro, un caballerío.
1: Porque los Knicks saben que si ellos, por casualidad de la vida, llegan 2-0 al Madison, se acabó.
0: ¡Claro!
1: No hay chance. Yo me puedo guayar temprano. Pero si los Knicks ganan hoy, saquen las escobas.
0: Búscale ahí a la gente las estadísticas de cuánto porcentaje tienen los equipos cuando ganan récord de 2-0 en lo que es la final de la NBA.
1: Ahí está, por aquí, creo que tú me lo enviaste.
0: Ahí
1: el
0: está.
1: Récord exacto Equipos con ventaja de 2-0 tienen una marca de 31 victorias y solo 5 derrotas en el escenario más grande de la liga. Remontadas épicas, son solo 5 los equipos que han logrado el campeonato tras perder los dos primeros juegos de las finales. Estos son los Boston Celtics en el 69, los Portland Trail Blazers en el 77, los Miami Heat en el 2006. ¿Cómo olvidar?
0: Muchacho.
1: Que yo, final me la viví. La final que más me he vivido fue esa. Cleveland Cavaliers en el 2016 y los Milwaukee Bucks en el 2021.
0: Por ende, el equipo que se pone 2-0 en lo que lleva la historia de la temporada, postemporada de la NBA y de la final de la NBA, tiene un 86% de ganar el anillo en la final, sí, según, ¿verdad?, lo que ha pasado en el pasado. Solamente 5 equipos, como menciona Fredo, sí, han podido remontar una ventaja de 2-0.
1: En el caso de Miami, que fue en el 2006, recuerdo que le metió 4 corridos a Dallas.
0: No, pues, imagínate. Y de verdad que yo estoy de acuerdo contigo. Yo la recuerdo muy bien y sé que va a quedar marcada para muchos en la, sí, historia por cómo se estaba dando, cómo la gente lo veía, qué
1: y
0: pasaba.
1: El juego 3 en Miami, Dallas sacó como 15 ventajas en el cuarto quarter y Wade dijo, dame el equipo acá. Wade metió 42 puntos, ganaron ese juego y de ahí para adelante el resto fue historia.
0: Increíble. Sí. No, de verdad que son cosas que quedan marcadas y que ahora mismo, si yo le pregunto a Fredo dónde estaba, me va a contestar fácil.
1: Yo estaba en mi casa viendo el juego.
0: O sea, no, pero si iba a estar en un bar, como quieramos decir.
1: También, donde sea. Pero, o sea,
0: pero te acuerdas, pero porque el momento...
1: como si fuera hoy.
0: Claro,
1: como si fuera hoy.
0: Claro.
1: Y ya eso tiene 20 años, brother.
0: Increíble, increíble. Hoy tenemos juego 2 de San Antonio contra los New York Knicks. Ya yo, este servidor lío a los San Antonio Spurs entrando a empatar esta serie. Y en el caso de Fredo,
1: también,
0: dio también dígito. San Antonio empatando la serie.
1: Por doble dígito.
0: Yo creo que la defensa también va a ser importante, pero creo más que ir a los rebotes en ganga es lo más importante, porque esta gente lo están haciendo.
1: Oye, tú no puedes. Oye, es inconcebible que Josh Hart sea el líder de rebote en el juego 1. Ese rebote cogió.
0: Tenemos. Bueno, Fredo tiene exclusiva de cómo está el sentir en Arecibo luego de la derrota de anoche. Tan pronto regresemos, le ponemos el audio y empezamos a hablar del baloncesto superior nacional. No se vaya nadie, regresamos en breve.
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0: De regreso acá al Box Call de la mañana, mi nombre es Héctor Cruz, junto a Alfredo Arias. Usted nos está viendo por todas las plataformas de WIPR Televisión Canal 6, también nos puede escuchar en WIPR 940M y también nos puede ver en YouTube, Box Call 24, Box Call 24, nos consigue así en YouTube. Nosotros, antes de ir a la llamada de nuestro león número uno en este programa, Raymond Rodríguez, vamos a escuchar un audio de cómo está el sentir. Raymond está ahí, lo sé, ¿verdad? Buen día.
1: Sí,
0: antes de que empiece, te voy a poner un audio para que veas cómo se sienten los capitanes de Arecibo en estos precisos momentos.
1: Ese es el próximo que le van a dar guillotina.
0: Espérate.
2: Bueno, mi gente, luego de la DJ de hoy en Ponce, oficialmente se prende el velón del pánico. El velón del pánico porque no ganamos ni de punte. Dos pelas y otra saca de buche. Así que estamos aquí levantando nuestras plegarias. Porque ni lágrimas nos quedan.
3: Perdiendo, pero contento. Ganando, pero asustado.
2: Entonces no podemos decir que estamos primero porque nos bajaron a segundo. Ya no nos quedan excusas. Señor, yo te pido que me des. Solo ponme donde hay. Se acaba y no lo veo. Buenas noches.
0: Así está el sentir ponceño actualmente, Raymond. Y todo gracias a nuestro carrito de locos favoritos y al Box Call de la mañana porque habló de el macho de Jesús.
1: Ah, no, muchacho, deja eso. Mira, nada, les saludo, ¿verdad? Buen día, rapidito.
0: Sí,
1: Aria, bueno, voy a estar el domingo allá. Yo voy para allá con la familia.
4: Sí, importante.
1: Yo acabo de salir del hipódromo hace unos 20 minutos.
0: Ajá.
1: Yo sí, porque si ya está el cura, he ganado esos caballos con tres patas. Sí, fíjate de eso. Yo sé lo que tengo en la mano. Nosotros tenemos un buen entrenador y todo, pero mira, yo que cambiaron de jockey a los col.
0: Sí,
1: es el mismo.
4: Va.
1: Es el mismo.
0: Ah, dice que no es el mismo.
4: No, va con Juan Carlos Díaz. No, a mí no me gusta hablar mucho de esto, porque no suena bien que yo esté diciendo estas cosas así, pero realmente lo que vi la mañana, pues, no me encantó mucho.
0: No te dio confianza.
4: No.
0: Ya está.
1: ¿Tú sabes qué pasa? Que esa señora, perdonando, porque yo puedo hablar de eso, es la señora que ella es dueña y ella es, tú sabes, se cree que ella es la última persona del mundo. Ella viene y cambia porque Texidor es tremendo entrenador. Yo tengo dos confianzas, dos entrenadores de Puerto Rico,
4: sí,
1: que es Texidor y este muchacho, José Andrés Vélez, que se crió, la sobrina se crió con el hijo mío. Uh-huh. Eso para mí, José Dan es otra cosa aparte, es una dama, y este muchacho es un fajón, pero le entregan esos potros después que los ajoyó Texidor, que no es justo, porque él no tuvo la culpa, el caballo está bueno, lo que pasa es que el jockey hizo una mala decisión y ese caballo coge la lesión porque, oye, aquella vez les dejaron. Claro, tiene tres caballos contra uno. Se van a hacer la carrera y eso se vio. Y el caballo no fue el mismo, el caballo fue operado y todo, pero el caballo, yo lo vi, ya esta segunda vez, y pasé hoy por la jaula, verlo. Uh-huh. Ese caballo no se ve bien. Y le dije, estoy con el hijo mío, que hoy no tiene universidad. Le digo, ¿qué tú crees esto? Tacho, olvídate de eso, papi. Hay otros caballos que están más frescos, ¿cuál es lo que te digo? ¿Verdad? Yo, eso ellos allá aparte. Ah, y sobre la descalificación de los otros días, mi hermano.
4: El domingo, la de Stargell. El lunes.
0: Estaba esperando que llamaran para hablar de eso.
1: Mi hermano, a mí me está solo. Yo me estaba buscando y dije, diablo, ahora gana este caballo, estoy bien. Ahí me busco como 1008, fácil, tacho, papi. Se me fue los 1008 en volanta. Y yo lo que me dije, no voy a decir la palabra. Le digo el tipo de la baja, mira, dame lo doble, olvídate con tu mejor que me voy, porque no puedo más.
4: Esa descalificación fue bien controversial. Yo no sé quién para decir si estuvo mal o bien, pero ha sido bien, bien controversial esa descalificación.
0: Oye, Fredo, de los pocos que conozco, es de los más que habla.
1: Él no hizo nada de inconsistencia. Mira, nada, Raúl. Mira, que siga llorando la gente de Recibo. El próximo que se va a ser el dirigente. Ya nosotros salimos del que teníamos en Bayamón, que nos copió el equipo de Ponce. Lo tiró en esos colores, no lo queremos en ningún lado. Ahora este es el próximo. Y recuerden, mi gente, todo lo que vayan para Nueva York, que es la segunda capital de Puerto Rico. Hoy tenemos un pasaje ida y vuelta de gratis, usted va a Coney Island, allí se va a montar los carritos locos de gratis, cortesía de los Leones Ponce y el Macho de Jesús Papi.
0: Buenos días, Raymond, gracias por llamar.
4: Buen día, buen día.
0: Oye, Macho de Jesús jugó los 40 minutos, Fredo. 35 puntos le metió, digo yo, porque esta página yo no le creo todos los días, dice 40 minutos. Le metió 35 puntos al equipo de Arecibo, como estaba mencionando, ¿verdad? Lo que fue el audio que pusiste, ellos estaban ganando por 12. Ellos pierden básicamente del buche y terminan perdiendo por en este caso, 101-92. Y esto es lo que yo le estaba mencionando a Pito. Este equipo de Arecibo no se está viendo ni consistente en la ofensiva, pero se está viendo bien mal en la defensa.
4: Yo creo que sabe que Arecibo está llegando a la realidad. Lo que yo siempre he dicho que Arecibo era un número uno falso. Y creo que se está cumpliendo ya. Se anunció que próximamente Alfonso Plummer se va a reintegrar al equipo. Oye, Ponce, esa victoria le hacía falta. Claro. Ponce se coloca medio juego del cuarto lugar. En la conferencia B, y máxime que el equipo de Quebradillas viene descontando. Quebradillas ahora mismo está solamente a 2 juegos del cuarto lugar.
0: No, es increíble.
4: Que es increíble. De que Quebradillas llegara al cuarto sería algo impresionante. Yo estoy jalando por las patas porque yo quiero ser pick número uno. así que Quebradillas, vamos a ver si
0: Quebradillas, por lo menos, la buena noticia es que se enfrenta a los Atléticos de San Germán hoy, quienes estarían recibiendo de vuelta a su coach y a su, en este caso,
4: Manuel, son 2 juegos, creo.
0: Sí, no, son 5. Exacto. Creo que los últimos 5 son diferidos, como decía la palabra, diferidos. Así que yo creo que este juego va a dictar, para mí, este es el juego más importante de los Piratas Quebradillas esta temporada.
4: Sí.
0: Este es el juego que los puede, ¿verdad?, llevar a un camino de tener otra racha larga. Y quizás este equipo, hay que recordar, es verdad que no es el mismo equipo, pero este equipo ganó 11 corridos el año pasado.
4: Sí.
0: Antes de que pasara el revolú de Cardona, que incluso cuando pierden la racha es que pasa lo de Cardona. Sí. En el caso de Juan Cardona, yo no sé, no veo a estos jugadores reaccionando igual que como reaccionaban. Claro, cuando uno va ganando la cosa pinta bien para todo el mundo.
4: Ciertamente están extrañando a McVeigh. La baja es demasiado notable. El equipo no se ve igual. Cardona con un dirigente bien pasional. Se está arrancándose los espuelos que no tienen.
0: Ya sí, no, y como yo le decía a Pito, Ramsés Meléndez, nosotros estábamos hablando aquí que a Josh Condit y a Tremont Waters hay un antes y un después.
4: Sí.
0: Y hay que aceptar lo que es la realidad de ahora hasta que lleguen, hasta que vuelvan a llegar a su pico, como
4: claro,
0: estaban. Sí. O a demostrar lo que estaban dando. Pues lo mismo a mí me pasa con Ramsés Meléndez. Desde que él llegó de lesión, no ha sido el mismo.
4: Sí.
0: Ayer tiraba nuevamente para 38% de 13-5, no mete un triple, en 6 intentos
4: metió
0: un triple.
4: Ha tenido como que momentos fugaces, así que dice, oye, este es el tipo, pero vuelve, o sea, ha sido inconsistente.
0: Y yo creo que es más mental.
4: Sí, es mental.
0: En el caso del más mental, yo creo que lo quieren limitar también a...
4: Y fíjate, uno quiere hacer una lesión fuerte y lo ha visto súper bien, para mi sorpresa, Néstor Álvarez.
0: Oh, sí, también es bien joven, este es su segundo año. Y hay que decirlo, a mí me preocupó lo de Nestalí porque él es un jugador que depende mucho de la
4: muy
0: rapidez.
4: Explosivo, sí, pero se ha visto muy bien y fue bastante y se recuperó bastante rápido.
0: Pues al que le debió deber y le sigue quedando a deber todas las noches es Derrick Walton.
4: Sí.
0: 7 puntos,
4: no, eso,
0: 12-4. Sí, ya yo creo que esta es la última semana de Derrick Walton en Arecibo.
4: Que específicamente creo que le quedan 2 o 3... movida de refuerzo agresivo, creo.
0: Sí, pues lo que sabemos es que si quieren recoger alguno que haya jugado ya en el BCN, tienen que hacerlo antes del lunes. Así que vamos a ver si hay cambio. Este fin de semana tienen que estar bien atentos porque el lunes es el mercado de traspaso, hay equipos que se mueven antes.
4: Sí.
0: Nosotros le vamos a traer la información completa. Yo pensando acá, bueno, voy a preguntarte a ti de tu equipo. ¿Qué jugador tú cambiarás de tu equipo y qué posición buscarías? No me tienes que decir qué jugador traerías de otro. ¿Qué posición buscarías por la confección en que tú ves en Santurce ahora mismo?
4: Yo creo que pues que nosotros tenemos un reguero de gares. Yo saldría... Yo sé que me voy a crucificar porque es un querendón de la fanaticada, pero Maldonado no está haciendo nada en la rotación.
0: O sea que tú preferirías sacar uno de tus 2 prospectos jóvenes a tener que sacar a alguien como Walter Hodge, por ejemplo.
4: Sí, pues es que yo creo que era la hora. Y aparte de que yo año que viene tengo un pick bajito por parte de Quebradillas, porque Quebradillas aún llegue cuarto, creo que va a ser, ¿sabes?
0: Santurce sería lo mismo, representaría lo mismo que los Knicks en este presente. O sea, en el hecho de que si llegan a la final pasaría lo mismo, que llevan tanto tiempo sin tener una década tan claro, productiva.
4: Sí, sí, no, bueno, estás viendo la hora que la fanaticada está, fue a San Germán, sí. Fue a Doradilla, fue a Aguada, está, la fanaticada bueno, está bien envuelta.
0: Santurce hizo que el dueño de Atlético de San Germán hiciera un comunicado para su fanática.
4: Sí, la fanática de Santurce está bien envuelta, está bien contenta con el equipo. Yo espero que nosotros hagamos un playoff. Yo sé que lo vamos a hacer. Y después que estemos en playoff, hay que guayar con nosotros.
0: ¿Cambiaría a Ungar? Yo, fíjate.
4: Cambiaría. Es que, mano, tienes a Corey McKeaton.
0: Maldonado,
4: Jordan Howard, Hodge, Walter, tienes cinco.
0: Ángel Rodríguez.
4: Ángel Rodríguez, pues ahí mismo.
0: Sí. Sí, no, de verdad, yo lo dije desde el principio, bueno, tú estabas conmigo, sí. Yo lo dije desde el principio, pero tampoco pensé que iba a ser tan craso, porque volvemos a un equipo que llevó al equipo campeón a juego 7,
4: sí.
0: Con básicamente nativos, porque los refuerzos eran, vamos a decirlo, nulos, fuera de Kenefari. Yo creo que se esperaba mucho más, sí, de ellos, a tal nivel de que la mayoría los dio campeones este año, sí. Pero nada, yo también haría lo mismo, aunque yo me iría por Walter Hodge. Porque siento que es un problema en el vestuario. Yo sé que con David Rosario ahí no va a haber.
4: No, David Rosario, no, ¿sabes? Con David Rosario se ha visto él tranquilo, ¿sabes? Yo he visto como que más tranquilizado en los juegos. Y creo que eso es parte de David Rosario.
0: Exactamente. El otro juego que tuvimos anoche fue la sorpresa. Pacho. Cuando Manatí recibía a Caguas, y anteriormente estos dos equipos se habían enfrentado, y el factor increíble sorpresa ese día fue Giovanni Santiago.
4: Sí.
0: Que no solamente lo estaba haciendo bien ofensivamente, sino que anuló la ofensiva de Travis Trice.
4: Un chamaco que era de Santurce. Y siempre en defensa se vio bien en defensa, pero no tenía muchos tiros en la rotación de Santurce. Pero Manatí lo ha hecho bastante bien.
0: Exactamente, así que tan pronto regresemos de la pausa, le depuramos todo lo que pasó entre este juego, las mejores actuaciones y todo lo que está pasando en el BSN, que este fin de semana tiene el último fin de semana para el mercado de traspasos y también firma de jugadores refuerzos que hayan estado en algún otro equipo del BSN. No se vaya nadie, regresamos con la segunda hora del Box Call luego de la pausa.
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0: De regreso acá al Box Call de la Mañana, mi nombre es Héctor Cruz junto a Alfredo Arias. Usted nos está viendo por WIPR Televisión, también en todas las plataformas de WIPR y también está escuchándonos por WIPR 940 AM. En YouTube nos busca como Box Call 24, Box Call 24. Así aparecemos en YouTube. Todos los días tendrás el live disponible todo el día para el día que no nos puedas ver, lo puedas recapitular. Tenemos llamada telefónica, vamos a cogerla rapidito. Buenos días, bienvenido al Box Call de la Mañana.
1: Rapidito, rapidito, un minuto.
0: Dímelo.
1: ¿Cómo está? Se le montaron ese caballo ayer los dos en la tercera. Oye, mucho peso.
0: Sí, sí, estoy de acuerdo.
1: Y por poco el cinco no gana, el de la cuarta.
0: También.
1: Yo lo jugué solo, todos. Me salió carísimo.
0: Te la voy a poner fácil hoy. Para que te vayas tranquilito. Solamente hay una línea de 40 puntos. Está en la carrera que peor te puede pasar, porque es la carrera de la maldición de la línea. La tercera carrera y es la número 3, Lisandra My Love, con la mantra del verdugo.
1: Otra vez el 3.
0: Así que...
1: Eri Ramírez.
0: Sí, señor.
1: Oye, ¿qué le pasa a Eri Ramírez que no gana?
2: Está duro el meeting, mucho jockey bueno.
1: Pero él claro. Digo con respeto por la ley IPA, pero él es paciente de nervios, cuando parece la persona de los nervios.
0: Ok.
1: Él lo dijo un día.
0: Ah, bueno.
1: Sí. Y no con respeto. Mira, bueno. Entonces, otra cosa,
0: sí.
1: En Luis Rivera ese también está medio, parece que le duelen las rodillas.
2: Pero está ganando.
0: A las nueve y media, se me olvidó el nombre, Martínez Junior, que lo cambió ayer. A las 9:30 tenemos la sesión de hipismo, así que quédate pendiente por ahí, gracias por llamar y que tengas un lindo día.
1: Digan los nombres de los jockeys,
0: Cuenta con eso, se lo prometo que a las 9:30 lo digo los nombres.
1: Nos vemos,
0: gracias.
1: Adiós.
0: Llévatelo, ganito. Bueno, seguimos acá en el BCN, sí, aquí. Pito, ¿qué le dijo Pito a usted cuando se fue, Canito? ¿Qué le dijo Pito? Usted le hace caso a lo que diga Héctor, ya usted sabe lo que pasa. Vamos a seguir para acá con el BCN, y es que, como mencioné, Manatí sorprendió ayer a Caguas.
2: Sí.
0: Oye, y metieron, ¿sabes qué hicieron? Fácil. Este equipo, y de casualidad salió un reportaje ayer hablando de eso, salió también Tony Ruiz dándose en el pecho sobre eso. Este equipo cogió a Moses Brown y lo sacó por falta.
2: Sí.
0: Se acabó el juego. No es que dominaron, pero casi todo el tiempo estuvieron al frente.
2: Sí.
0: Y llegaron a despegar por 10 puntos. Después Caguas hace el intento, pero Caguas... Hay equipos que le machean bien y este equipo lo hace.
2: Sí.
0: O sea, jugadores como Alex Abreu que ha volvido a coger...
2: es que en Bayamón estaba engavetado, básicamente, casi no jugaba.
0: Y entonces el ritmo de juego, que quizás es lo que tú traes, es lo que hace que vuelva a coger su... No es el Alex Abreu como quiera de Fajardo, pero se está viendo mucho mejor que lo que se veía en Bayamón y en otro equipo.
2: También tiene la confianza, eso, el coslado de la confianza, y se ve muy bien.
0: Dale las estadísticas de los dos equipos, las mejores actuaciones de los dos equipos.
2: Mira, por Caguas el mejor fue...
0: Pero Caguas, hay equipos que le machean bien y este equipo lo hace.
2: Sí.
0: O sea, jugadores como Alex Abreu que ha volvido a coger...
2: Es que en Bayamón estaba engavetado, básicamente, casi no jugaba.
0: Y entonces el ritmo de juego, que quizás es lo que tú traes, es lo que hace que vuelva a coger su... No es el Alex Abreu como quiera de Fajardo, pero se está viendo mucho mejor que lo que se veía en Bayamón y en otros.

0: 15 puntos por el equipo de Manatí. Diallo, 21 puntos, 5 rebotes. Yamil Nelson Jr., 19
1: Este
0: puntos.
1: te va a dar un día sí, un día no.
0: Doliter, 17 puntos y 12 rebotes.
1: Oye, Doliter jugó muy bien ayer, hay que decirlo.
0: Un doble-doble. Alex Abreu, en 15 minutos metió 8 puntos.
1: Es lo que te digo.
0: Jonathan Rodríguez, en 17 minutos metió 9 puntos y 3 rebotes.
1: Están usando a Isaac Sosa, que en Carolina no lo usaban.
0: Exacto.
1: Están usando a Jonathan Rodríguez, que el año pasado en Arecibo lo estaban usando por los años que llevaba. Y están usando a Alex Abreu, que hay que decirle, en Bayamón obviamente no iba a jugar, pero antes de eso como quiera, no estaba jugando ni siquiera acá en
0: Aguada.
1: Muy poco,
0: sí, Aguada, muy poco.
1: O sea que dentro de, no, son jugadores que están pudiendo recuperar su forma por las circunstancias que
0: ahora
1: están
0: mismo,
1: pasando en Manatí.
0: Raymond Cintrón, que tuvo mucho tiempo lesionado y casi no jugaba en Bayamón, jugando 14 minutos.
1: Por eso, o sea, estamos viendo eso, pero obviamente usted tiene que ser consciente de que no está Ethan Thompson, Jevan Jackson, Alex Morales, Creortí,
0: Crawford.
1: O sea, por eso digo, o sea.
0: Ayer jugamos sin Tyler Davis.
1: Sí, ese me preocupa, ese me preocupa y fue importante en la primera parte de Manatí. Fue demasiado
0: Bruce Edwards, Jomar Cruz, que yo tengo que ser bien honesto con el caso de Jomar.
1: ¿Lo has seguido?
0: Yo lo vi hace como mes y medio y yo no sé si
1: yo me imagino que por eso es que está tan calmado
0: si
1: el tema.
0: lo volveremos a ver jugando. No sé cuál es, que si el plan está en regresar. Pero ya va más de un año el accidente
1: sí,
0: y todavía no ha recuperado su caminar completamente.
1: No, muchachos, es complicado de verdad, ¿no? Y fue un accidente bastante, bastante feo, ¿verdad?
0: Sí.
1: Así que nada, esperemos que pues que
0: pero
1: sí, que se pueda
0: esperemos, exacto, que recupere y que pueda volver a jugar baloncesto, que es lo que tanto ama.
1: Sí.
0: Se me coge mucho talento y esperemos que pueda regresar.
1: Definitivamente, me uno a tus palabras. Vamos a ir con lo que pasó en la MLB, en la Major League Baseball. Y antes de, dame la tablita de posiciones para que la gente sepa también dónde está ubicado Manatí y dame los juegos más importantes del día de hoy. Si quieres, yo te voy dando los juegos.
0: Sí.
1: Carolina, los de la C, quienes llevan dos victorias consecutivas, se enfrentan a los Indios de Mayagüez, quienes mencionó Fredo hace un momento, están solamente a medio juego sosteniendo el cuarto lugar. Así que con urgencia necesitan defender el Palacio de Recreación y Deporte esta noche en Mayagüez. Mientras.
0: By the way, Breaking News, ¿quién es la que nos envió?
1: Ave María, entrada gratis, señor. Si usted vive en Mayagüez, si vive cerca.
0: El dueño Dion News, ¿qué se llama él?
1: Dion News, aproveche, no sé cuánto vale la taquilla, si vale 10 pesos, pues aproveche y dése su refrigerio con los $10 porque entra completamente gratis al área de general, ¿verdad?
0: Sí.
1: Al área de general, este es de los apoderados más proactivos con los.
0: Segundo juego que tiene entrada gratis para todos los fanáticos.
1: Sí. No, hay gente que no disimula. También Quebradillas visita el Arkelio Torres y Quebradillas viene de 3 victorias consecutivas y se enfrenta a San Germán hoy en el Arkelio Torres. Yo creo que ellos han perdido los últimos 2 en San Germán.
0: Sí.
1: Ellos perdieron con Santurce y creo que anteriormente también habían perdido otro. Pero este equipo de San Germán es otro que no es como ha sido, pero tampoco se ha visto como al principio.
0: Sí, no, han como que bajado su nivel, pues ellos empezaron, creo que fue a 5-1, y se veían 5-0, o sea, y se veían bien dominantes. Pero obviamente yo creo que aún así ellos son el mejor equipo de la B.
1: De la conferencia de Isla,
0: sí.
1: del grupo de Isla. Sí, sí, yo también pensaría, digo, con este bajón de los capitanes de Arecibo.
0: Creo que está entre ellos y Aguada, que Aguada es una sorpresa grande.
1: Lo que pasa con Aguada es que le hace falta algo. O sea, Rigoberto Mendoza, cuando, o sea, obviamente le hace falta Antonio Ralat y algún otro jugador que no esté. Pero fuera de eso, yo creo que un segundo refuerzo. A mí me gustaba mucho John Brown, el tercero.
0: Sí.
1: Yo no sé por qué se fue, no entendí, pero Jacob Wiley, yo no lo compro.
0: No, macho, no, para ellos, Joel Soriano sería.
1: Perfecto.
0: Perfecto, man.
1: Perfecto. Jonathan creo que se llama.
0: Joel Soriano.
1: Ah, se llama Joel.
0: Yo creo que Joel.
1: Pues, mala mía. Pero si llegara, sería perfecto.
0: Claro.
1: Tiene a él, tiene a Giancarlo Rosado, que lo está haciendo muy bien. Y dentro de también hay jugadores que también tienen que repartir.
0: Arnaldo Toro, o sea, ¿ya se le integró?
1: No.
0: No, pues está cerca de integrarse porque yo había leído que estaba.
1: Y Iván Gandía también viene de lesión, que lo han monitoreado toda la temporada. Hay que ver, pero este equipo sí va a hacer pasar trabajo a todo el mundo.
0: Sí.
1: Si entran, tienen un problema.
0: Y ellos van a hacer los playoffs, porque creo que yo están tercero.
1: Danos la tabla de posiciones para que la gente sepa en qué lugar está cada uno.
0: Vamos con la estadística, perdón, con la de standings. Está primero en la conferencia de los criollos con 16 y 9.

0: seguido de los Vaqueros a medio juego con 16 y 10. Tercero juego y medio está los Gigantes de Carolina con 14 y 10. En el cuarto, a tres juegos y medio, Guaynabo con 2 y 12. Quinto, los Cangrejeros de Santurce a 4 juegos y medio con 11 y 13. Y sexto y último, Manatí a 7 juegos con 9 y 16. En la conferencia B, la conferencia Isla, San Germán está primero con 16 y 9. Seguido de los Capitanes a medio juego con 14 y 8. Tercero, a 4 juegos están los Santeros de Aguada con 11 y 12. Cuarto, a 6 juegos está Mayagüez con 9 y 14. Quinto, Ponce con, a 6 juegos y medio con 10 y 16. Y último, los Pirates de Quebradillas a 8 juegos con un récord de 8 y 17. No podemos olvidar que Quebradillas empezó con serie 11.
1: Sí, sí, sí,
0: y
1: sí.
0: Ya sabes, de los últimos han tenido un récord luego de eso de 8 y 6.
1: Y era el equipo que más cerrado había perdido juegos. Sí. Llevaba 6 juegos de los 11. Fueron todos cerrados, sí, a menos de 4 puntos. Y eso, pues, claramente, pues, les pasó factura. Y por eso es que están en la posición que están en el día de hoy. Sí. Nosotros tenemos un calendario muy bueno este fin de semana. Santurce mañana juega contra los 12 de Manatí, como tú indicabas. Sí. Guaynabo se enfrenta a su rival de todo el tiempo, Bayamón, y los Santeros de Aguada visitan a Ponce, que vienen de 2 victorias consecutivas, sí, y tienen que ganar. Así que son muy buenos juegos el sábado y el domingo. Atlético de San Germán contra Capitanes de Arecibo.
0: ¿Ese es el de las 8 o el de las 6?
1: Ese es el de las 6 de la tarde. Así que está perfecto. El de las 8, aunque no lo crea, es Mayagüez contra Quebradillas.
0: Que no le importa a nadie.
1: Bueno,
0: el domingo hay NBA Final, claro, también.
1: Cierto, es cierto.
0: No, el juego 3, sí, no, el juego 3 es el lunes.
1: ¿Es el lunes?
0: No, es el domingo. Ahora me confundí.
1: Yo creo que es domingo, pero vamos a chequearlo aquí rapidito.
0: Sí, vamos a ver aquí.
1: Porque no queremos confundir a la gente.
0: Exacto.
1: Estamos hablando de, dice aquí.
0: Es el lunes.
1: El lunes, sí. Pues sí, es el lunes. El lunes 8, sí, el lunes. Pues ya está. Pues entonces estaríamos hablando de que esos son los juegos que usted tiene este fin de semana en el Baloncesto Superior Nacional. Y oye, si usted es fanático del béisbol, no se vaya mal. Empieza la mejor serie en rivalidad de las grandes ligas, aunque tengan el récord que tengan. Y es que los Yankees de Nueva York reciben a los Red Sox de Boston.
0: ¿Quién va a estar ahí?
1: Mañana va a estar Raúl Pito Cruz. Le especifico el día, pues si usted quiere apostar. Mañana Raúl Pito Cruz junto a su señor padre Raúl Cruz, que le mandamos saludos, esperando que la estén pasando sumamente bien.
0: La verdad que sí, que se lo merecen. Tanto Pito como su señor padre, que es tremendo ser humano. Tengo oportunidad de conocerle y de verdad que es tremenda persona.
1: Una experiencia que no van a olvidar. Mañana visitan por primera vez el Yankee Stadium. ¿Y ante quién más? Su mayor rival en la historia, los Boston Red Sox. Tan pronto regresemos de la pausa, hablamos de los resultados y las mejores actuaciones de las grandes ligas. Hablamos un poco de los datos que tiene Fredo para ustedes de la hípica y después de eso cerramos en televisión y nos vamos directamente al cuadro para hoy viernes en Hipódromo Camarero. Regresamos en breve.
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1: De regreso acá al Box Score de la mañana. Mi nombre es Héctor Cruz junto a Alfredo Arias. Estamos en la última pausa. Llegamos de la última pausa de televisión, así que ya mismito nos despedimos de ustedes, pero ustedes saben que regresamos con ustedes a las 9 y media en Radio WIPR 940M y también en YouTube Boxcore 24 para que no se pierdan las recomendaciones tanto de Alfredo Arias como de este servidor para hoy viernes 5 de junio en Hipódromo Camarero. Nosotros vamos a darle rapidito al béisbol de las Grandes Ligas. ¿Tenemos llamada? Rapidito. Buenos días, bienvenido al Boxcore de la mañana. ¿Quién nos habla?
9: Héctor y Alfredo.
1: ¡Está pasando, Marvin! Buenos días, mi hermano.
0: Buenos días, Marvin.
9: Buenos días, pues rapidito. Alfredo.
0: Dímelo.
9: ¿Qué pasa, papi? Hace tiempo no te saludaba.
0: ¿Todo bien, papi?
9: Todo bien, brother. Por aquí, por Gurabo, pasándole por el lado a la cancha de los Halcones de Guaynabo.
1: Así no se puede.
0: Así no se puede. A ver, estás pateando el caído. No te preocupes que te voy a dejar fuera.
9: Dilo sin llorar, papi.
0: No, estoy tranquilo que yo voy a hacer los playoffs. Es que no lo va a hacer, es tú.
1: No, no, él va a cagar.
0: Ah, tú vas a cagar.
1: En verdad, no te estaba tirando a ti, para ser honesto. Estaba tirándole a los fanáticos de Guaynabo porque dijo Halcones, que es el nombre de Gurabo. Y pues estaba tirando
0: a mí. Entendí mal tu analogía.
1: Yo te dejé porque te pinta switcher rápido.
9: Yo que vengo bien emocionado, Alfredo, ¿cómo estás?
1: Lo saluda a él, lo emocionado.
0: Va a la mía.
9: Vamos a poner los guantes, brother.
0: No, yo no peleo, yo soy un tipo tranquilito, yo no peleo.
9: Mira, Alfredo.
0: Dime, papi.
9: May me pregunta que por qué el jamonazo.
0: Realmente fue que como para el 2017 yo fui a un live que estaba haciendo Pito con el Ángel Cruz en Sin Gringola, cuando era 7 de la noche en el estudio, y yo dije, Berserlof es jamón, así pues, chaval. Y yo la casualidad que al otro día la yegua salió ganando y salió ganó galopando, y de ahí para adelante jamonazo, me quedé jamonazo, eso fue Alvin.
1: Sí, yo sabía que tan pronto dijo Alvin, ya sabía, no había break.
0: Alvin fue que me bautizó y ya tú sabes, me he quedado así.
1: Alvin es muy bueno para eso.
9: Es que Mike está escuchando, así que saludos a la Mike que me parió.
0: Saludos para ella.
1: Saludos para ella, que esté esperando que esté muy bien.
9: Estos criollos que yo no sé, yo no entiendo.
0: Pero, Marvin, tú puedes estar tranquilo, porque yo pienso que el criollo es el equipo a derrotar este año.
1: Sí, no, pero tiene que...
9: Bueno, que Manatí nos tiene de hijo, yo creo que está la serie 2-1.
1: Sí.
0: Ellos son los rivales de...
1: 2-0, no, es Bayamón, que no, nadie lo entiende todavía, pero sí, Bayamón es el rival de Manatí.
0: Ah, ok, que son 6 juegos.
9: Sí, los hijos de nosotros es Guaynabo. Los hijos de Caguas...
1: Acuérdate que Manatí les va a tener repelilla por la final aquella. O sea, sin importar quién juegue, les va a tener repelilla por eso.
9: Manatí con los equipos grandes y le ganan. Entonces, con los equipos, qué sé yo, por no decir un nombre, porque me caliento, como dice con Aguada. Pero entonces, no sé, no entiendo de ninguna.
1: Pero yo no sé, tú, yo vi el juego ayer, realmente lo vi... Y es que Caguas sale también como que sin ganas, como que esta gente nos ganamos.
0: Exacto, debe ser. Yo creo que lo de ayer más que todo fue un exceso de confianza.
1: Sí,
0: de Caguas.
1: Sí, yo lo vi así. Yo lo
0: porque,
1: vi así, de verdad.
0: 89 puntos. Caguas no es un equipo de 89 puntos.
1: De meterse 113.
0: Por eso, exceso de confianza.
9: puede ser que estén agotados, ¿verdad? O algo cansado.
1: Si hay juegos para votar, son estos, sí hay. Tú sabes que eso existe también, pero yo creo
0: pero
1: que...
0: Pero este
1: creo
0: juego, que sí. Al final, le puede costar, porque ellos están en una pelea dura con los vaqueros por el primer lugar.
1: Sí, sí. No, yo entiendo tu punto, pero al final le cuesta localía y tienen que ganarse como quiera.
0: Sí, pero
1: yo, papi, yo sé que sí.
0: ¿Tú no te quieres pegar con Santurce en primera ronda?
1: Eso, bueno. Uh-huh. O sea, que tú crees, bueno, pues entonces, si llegan cuarto,
0: ese es el problema.
1: Pues mejor baja. Si quieres, entonces, ¿cuál quiere bajar?
0: Sí, no, pero te digo, tú lo que buscas es evitar a Santurce.
1: Alfredo me quiere decir a mí que es más fácil ganarle a Carolina que a Santurce.
0: Pues claro, eso lo sabe cualquiera.
1: Ahí está.
0: Eso no es muy difícil.
1: Ahí está.
9: Viaje. Nada, la próxima vez tú líder.
1: Hay una cangrejera allí, parece, gritando.
9: Mira, vieron, hablando del fútbol, la gesta histórica que hicieron las selecciones de Puerto Rico, ganándole a equipos europeos por primera vez en la historia. ¿Vieron eso?
1: Sí, señor, vi la noticia, pero ampliar ahí a la gente para que ellos sepan.
9: Pues mira, te voy a dar un ¿verdad? Hay un video viral.
1: Sí.
9: Es de apellido Rivera. No sé si es Carolina o algo así.
1: Ajá.
9: Esa nena ha cogido el balón desde media cancha. Driblió, se llevó como a 5 o 6 jugadoras. Se acomoda, patada derecha, golazo. Tienes que ver eso.
1: Increíble. No, y de verdad que lo que están haciendo en estas categorías menores, que by the way, clasificaron, como mencionamos anteriormente, por primera vez al Mundial, definitivamente es bien sorprendente. Y no es eso. Es simplemente, quizás, para fanáticos como Marvin y yo, que somos fanáticos, consumimos mucho el soccer, pues es alentador para el futuro de Puerto Rico, de que quizás podemos ver un cambio.
0: Yo pienso que es un deporte, lo he dicho anteriormente, que está en crecimiento. Y creo que el futuro pinta bien en los próximos, qué sé yo, 10 o 15 años. Creo que vamos a tener un equipo mucho mejor de lo que tenemos hoy en día.
1: Ahora mismo tenemos dos equipos en el Mundial que van a debutar y que son también equipos que países que no se consideran.
0: Por
1: que
0: eso.
1: Son caribeños, que no se consideran tampoco de soccer.
0: Y hubo que haber una expansión de equipos para el Mundial.
1: También, ¿sabes? Sí.
0: Más equipos este año.
1: Este año van más equipos que las pasadas actuaciones, sí.
9: Yo que trabajo con público, yo cuando veo un niño, qué sé yo, con algún club de aquí de Puerto Rico, hay demasiado de muchos niños interesados en el fútbol. Ya tú le preguntas, ¿qué tú estás jugando? ¿A fútbol en tal lado? Y tú, estoy jugando fútbol, porque ya no le llaman soccer.
1: Y hay que darle crédito a los municipios, porque han puesto varias canchas muy lindas en Puerto Rico, que eso también es importante.
9: Sí, tienes toda razón. Antes era los Pedregales, ahora tenemos... dimensiones FIFA y cancha
0: la cancha Quintana está espectacular.
1: Hay una cancha en Caguas y una en Bayamón. Una Marvin me enseñó una en Caguas, hay una en Bayamón que está brutal también.
0: La de Quintana está espectacular. La de Quintana
9: en Bayroa hay una bien bonita. Pero nada, muchachos, no les quito mucho tiempo. Hoy, si gana Nueva York, Héctor Cruz, papi, despídete por.
1: Dios, me voy de vacaciones como Pito la semana que viene.
0: Oye, Marvin, antes de irte, dame un ganador, camarero.
1: Marvin no ve caballo.
0: No, es que él confunde. Él es el otro.
1: Ángel Cruz del pollito.
9: Hoy gana Doña Chepa por seis cuerpos, papi.
1: Ese es el ejemplo que conoce Marvin.
0: Sí, Doña Chepa.
1: Gracias, Marvin. Lindo día.
9: Dale, papi, que tenga un buen día y que viva el boxeo.
1: Ahí
9: igualmente,
1: está.
9: Gracias. ¡Buen día!
1: Ahí está Marvin.
0: Sí, es que lo confundo a Ángel con el pollito, ¿verdad?
1: Sí, mira, pero va... están preguntando que si va a un estadio de Grandes Ligas o de la MLS, pregunta a Marvin, porque se habló de eso hace poco con el alcalde de Santurce, perdón, de San Juan. Y entonces se habló de eso e incluso vino el presidente.
0: Sí.
1: Yo creo que sería bueno.
0: Claro.
1: Lo vimos, incluso fue bueno cuando vino los Spurs de Montreal. Yo creo que sí, sería grande, pero hay que ver si las facilidades las pueden actualizar y remodelar.
0: Y la ubicación, porque ahora mismo la ubicación es clave, ahora mismo en Miami. Se están haciendo un este de MLS justo al lado del aeropuerto. Hermano, cuando abren ese tapón que va a haber allí.
1: Y tapón ahí siempre, imagínate ahora.
0: Horrible, es eso verdad. En Miami. Tacho, deja eso.
1: Tienes toda razón. También nos escribe, creo que este Ángel Cruz, porque anteriormente había escrito, dice, si San Antonio no gana esto, se acabó. Más vale que gane, y yo creo que hoy gana San Antonio. Él entiende que eso pasa, y Arecibo va para donde tiene que estar, cuarto o quinto. Así que ya Ángel lo está viendo, cuarto o quinto al equipo de Arecibo.
0: José Cruz, están como Guaynabo, la diferencia en Guaynabo lo tienen para ocupar espacio. Ay, Dios mío.
1: Voy a darte diste los datos de lo que pasó y después nos da entonces los resultados. Los Boston Red Sox enviaron a Brian Bello, al dominicano Brian Bello, a las ligas menores. Entre Brian Bello y Christian Campbell tienen 125 millones de dólares garantizados y todos están allá en Westchester, donde es su esto de institución de liga menores.
0: Exacto, bro. Eso
1: es increíble lo de los restos de Boston. Phillies y Padres, quinta derrota consecutiva de los Padres. Esto sí es otro desastre. Desastre la temporada asquerosa que está teniendo Manny Machado.
0: Sí.
1: Bateando 100.70 y pico. Y entonces a eso le sumas que ayer Zach Wheeler tenía unos hits en la sexta entrada.
0: Sí.
1: Desde quita una charpa que rompe un bate y de esta manera los Phillies han recuperado. Los Phillies tienen 24-6 desde que Zach Wheeler llegó al equipo, desde que se reintegró, porque obviamente estaba lesionado. Otros que estaban enrachados eran los cerveceros. Sí. Los Gigantes ayer le dieron 2-9, eso sí te puedo decir.
0: Sí.
1: Y John Hulley en 7 juegos desde que regresó está bateando para 655.
0: Wow.
1: Así que si usted lo tiene en el Fantasy, aprovechele. Si no lo tiene, añádalo porque es una gran adición. Y este se lo voy a dar resultado yo para que la gente no diga que yo no hablo cuando pierdo. Ketel Marte, señores, el dominicano Ketel Marte nos dejó pegado.
0: Y un palo.
1: Nos dejó pegado con un perro intenso a los Dodgers ayer, que cayeron ante los D-backs en el primer juego que caen en esta serie ante los Arizona Diamondbacks. Díganos los otros resultados y los juegos más importantes del día de hoy antes de la pausa.
0: Pues mira, los Phillies ganaron 4-4 a los Padres, los Orioles 8-2 a los Red Sox, los Yankees 2-1 a los Guardians, Giants 12-9 a los Brewers, los Blue Jays sorprendieron a los Bravos de Atlanta 7-2, los Kansas City Royals 8-6 a Minnesota, los Cubs dejaron el terreno a los Atléticos 7-6, luego de estar perdiendo ese juego, los Piratas 5-1 a los Houston Astros, y como dijo Héctor, los Diamondbacks 3-2 a los Dodgers. Para hoy, los juegos de hoy que tenemos, el Giants y los Cubs a 2-20, White Sox y los Phillies a 6-40, buen juego ese.
1: Sí.
0: Los Marineros y los Tigers de Detroit a 6-40, a las 7-5, Red Sox contra los Yankees, Orioles contra los Blue Jays a las 7-7, no le importa a nadie. A las 7-10, los Rays contra los Marlins, a las 7-15, los Piratas contra los Bravos, a las 8-10, los Athletics de Oakland o Sacramento contra los Houston Astros, 8-15, los Cincinnati Reds contra los Cardenales de San Luis, 8-15 nuevamente también, los Guardians contra los Rangers de Texas, también Kansas City contra Minnesota.
1: Sí, los cerveceros contra los Rockies a las 40.
0: Los Mets y los Padres.
1: Dos
0: equipos que están jugando malo, yo creo que los Mets sacan la cara. Y luego los Nationals y los Diamondbacks de Arizona y los Angels contra los Dodgers, y con un choque de los angelinos.
1: Así que usted tiene amistosos de fútbol hoy. Tiene luego de eso también, obviamente tiene Hipódromo Camarero que los puede ver en la carrera. Tiene luego de eso Yankees contra Boston a las 7. Y después de eso, el segundo juego de la final entre San Antonio y los Knicks. También hay partidos de BCN donde puede estar en simultáneo. Hoy no se pierda los deportes de todos ellos. Vamos a estar hablando el próximo lunes. Se nos acabó el tiempo para la televisión. Nosotros nos quedamos en la radio en 940M y también en YouTube Box Color 24. Venimos hablando del hipismo. Tan pronto regresemos de la pausa. Lo próximo en televisión es La Gente Buena de Un Buen Día.
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1: De regreso acá al Box Score de la mañana. Mi nombre es Héctor Cruz junto a Alfredo Arias. Nos está escuchando ahora mismo por WIPR 940 AM también. En Box Score 24, en YouTube, Box Score 24. Búscanos, suscríbete, es completamente gratis. Y déjanos su comentario, así le podemos leer. Inclusive voy a aprovechar para leer los que están todavía. Bueno, ya leí lo de Mylon. Y José Cruz, que está gozando con Guaynabo este año. José, vamos a tener que... Hemos sufrido mucho. Y vamos a seguir sufriendo, no te preocupes. Hasta que esto no vuelva a Guaynabo, yo no veo nada de alegría.
0: Pero te soy honesto, el equipo ha lucido mejor de lo que yo pensé que iba a lucir.
1: ¿Yo también?
0: Porque yo pensé que este equipo iba a perder el tiempo hasta el último, pero el equipo ha dado la batalla y se está jugando con mi bueno.
1: Y yo tengo que... Sí, pero tengo que admitir que, por lo que he visto, no han querido invertir. O sea, que por eso es que yo creo que tú le das más crédito de que realmente esperabas de ellos, porque si tuvieran unos refuerzos de renombre, porque Brandon Knight es que viene de Arecibo,
0: sí,
1: y viene de lo que hizo en Arecibo. En el caso de Devin Williams, es un tercer refuerzo en cualquier equipo y funciona más ahí que en cualquiera otro, porque el sistema hace que se quede solo muchas veces. Y obviamente, pues Romero, que ha sido...
0: Tengo un rumor bien grande que Whiteside viene.
1: Pues fíjate, yo creo que ellos pudieran hacer, que ellos están como un 70-30.
0: Okay.
1: En cuestión de que están más simplemente barajeando de cómo se da el final de temporada para ver si lo traen.
0: Lo que pasa es que yo pienso también que lo que puedo aguantar es lo de la suspensión de los tres refuerzos que está en veremos, porque está en el apelativo de Suiza.
1: Ach.
0: Que si eso baja antes, entonces son tres juegos menos.
1: Yo no quiero decírtelo, pero yo te puedo casi garantizar y prometer que se va a dar cuando se enfrenten los dos. Cuando Santurce, que les queda un juego, cuando Santurce y Guaynabo se vayan a enfrentar, vela que te garantizo que van a tener los tres jugadores suspendidos.
0: A mí me conviene, pero no quisiera que pase, porque decir, hiciste playoff porque a Guaynabo le suponía los tres refuerzos.
1: Sí, va a tenerlo, porque acuérdate que esta gente ya tuvo un precedente de que ellos castigaron a Bayamón.
0: Sí.
1: Entonces, ¿qué va a decir el fanático vaquero? By the way, ustedes también están en el tema.
0: Pero
1: para que ustedes no saben que están investigándolo, pero realmente ustedes también se pasaron del tope.
0: Pero bueno, todavía no está probado todavía. Pues el caso de Guaynabo y Bayamón ya se está probado. O sea, que Guaynabo ha movido todos los recursos, ha pelado en todos los lugares. Sí. Bayamón alzó la mano.
1: ¿Qué es lo que hay que hacer?
0: Si tú sabes que tú lo hiciste, alza la mano y ya.
1: No, y como quiera, dentro de muchos de estos van a gastar más en abogados y en cosas que lo mismo que van a pagarle multa.
0: Y que pues, lo que he leído es que probablemente, como quiera que sea, Guaynabo va a perder el caso, como quiera.
1: Que si las tienen de perder, o sea, ¿qué más va a buscar? Pero nada, sí. Eso es otro tema. Vamos a ir a las estadísticas de Hipódromo Camarero, si las tienes por ahí,
0: sí.
1: Fredo.
0: Mira, los jinetes, Juan Carlos Díaz tiene 66 victorias, Jorge Vélez tiene 61, como segundo lugar, tercero Giancarlo Díaz con 56, cuarto Nicky Figueroa tiene 50 victorias, en el quinto está Luis F. Rivera con 35, luego seguido de Cristóbal Hernández con 30 victorias, Carlos Rodríguez tiene 27, Omi Sadorno tiene 25 y Angel Pastrana tiene 20, que está en la novena posición. Ah, y Yocho Navarro tiene 19, que está en el décimo.
1: Sí, bueno, Yocho estuvo un tiempo también fuera.
0: Sí, entonces vamos a verlo en entrenador rapidito, si el internet me deja.
1: Cogera.
0: Porque la tenía aquí, aquí está aquí. Vamos rapidito con eso para
1: vamos
0: seguir.
1: A ver los entrenadores que están ahora mismo liderando lo que es la tabla.
0: Le puedo dar el test que está al frente es Alexis Rivera, que ayer también obtuvo victoria en la, uh-huh, en la sexta con el Test. Alexis Rivera está primero con creo que son 34 victorias, si no me equivoco, porque lo escuché. No, 38 victorias. 38, segundo está Giovanni Mercy con 34, tercero está Ángel Calderón con 29, cuarto Josué Medina con 28, quinto Jensen Lisboa con 25. Entonces vamos ahora con los establos, el sonado está galopando, o sea, yo creo que no tenemos ni que darla.
1: No, tranquila, o sea, sí, esa la podemos dejar pasar, pero por lo menos ¿cuál es la carrera que más te, de las dos? ¿Verdad? Yo sé que estamos empezando, pero ¿cuál ves que va a ser la más competitiva? ¿La jinete?
0: Entrenadores,
1: sí.
0: Va a ser difícil porque yo pienso que Josué Medina se va a meter también en la conversación para líder.
1: ¿Este es el mejor comienzo que hemos visto de Ángel Luis Calderón?
0: Sin duda.
1: Yo sé que obviamente está recibiendo mejores oportunidades, diferentes
0: Calderón,
1: oportunidades, pero sí.
0: Luis Calderón está teniendo un gran año y ha recibido el apoyo de muchos dueños, sí, grandes, sí, y con todo, pues, se lo merece.
1: Claro, porque sí.
0: Se han visto resultados en la pista.
1: El trabajo.
0: Peculiar, Sander Zeta, entre unos cuantos más. De hecho, Peculiar está nominado para el clásico el próximo 14 de junio. Uh-huh. Que la inscripción es hoy, en el día de hoy, que ya sabremos si así se va para la carrera. De verdad que Ángel Luis Calderón está atravesando una tremenda racha.
1: Así que el lunes tenemos los candidatos, ¿verdad? Ese clásico que sería, sí, este domingo, ¿no? El siguiente.
0: Exacto.
1: Vamos, esto está perfecto. Vamos a empezar con lo que es el cartel de hoy, viernes 5 de junio en Hipódromo Camarero. La segunda prueba a distancia de 1200 metros. Un programa claramente más ejemplares que el ayer, porque ayer estaba corto,
0: sí,
1: y se ve con más nivel en cierta manera, porque ayer las dos carreras que pensábamos que iban a ser el palo nos quedaron a deber, aunque en la quinta el que llegó segundo era un palito,
0: sí,
1: vamos a decirlo de esa manera, y en la sexta pues ganó la línea que mucha gente llama aquí la dio, que era Eclesiastés. Tú también mencionaste que, sí, le habían dado buena información, ajá, de ese ejemplar. Vamos a ir al segundo evento y yo me voy a arriesgar hoy. Yo no di No Mires Mayer, no lo di el viernes, y no me gusta dar No Mires más de 40 puntos, so voy a empezar con mi posible sorpresa y me voy a traer como el pollito que da Ángel Cruz, que es que da su sorpresa en línea. Okay. Pues yo me voy a ir con el No Mires Más, con la monta del aprendiz, que según lo que dijo Fredo es el aprendiz con más victorias en el hipódromo, y es nada más y nada menos que el número 2, Christopher Hernández, con la que lleva la monta de First Cape. En esta carrera, el número 2, First Cape, es mi línea y el No Mires Más para el día de hoy. ¿Qué tiene Fredo en esta segunda vez?
0: Pues mira, que mi favorito es el número 2, First Cape, precisamente, porque Christopher Hernández, este debutó en Puerto Rico el 24 de mayo, llegó quinto a 12 cuerpo de Kid Blue. Cualquiera de estos caballos que vaya con Kid Blue hubiera llegado a la misma distancia. Uh-huh. Va un segundo en Puerto Rico, ahora viene con Christopher Hernández, el grupo es bastante cómodo, creo que es el primero a colocar. Me sorprendió que solamente tuviera 13 puntos, pensé que iba a ser favorito de la carrera, y de esos 13, 10 se lo di yo. Me gusta este cayó para ganar. Mi segundo es el número 3, No That Bad, monta de Jair Zambrana. Uh-huh. Tiene 27-1, ha estado cerca, trabajó para la carrera. Creo que si falla First Cape va a ser con él. Mi tercer candidato es el número 4, Carif, monte de 8 Navarro. Este caballo llegó en su última tercera de 7 cuerpos y medio. Su única victoria fue en esta distancia y ya la entrenadora Michel Ramos obtuvo victoria. Pero en mi cuadro iba a jugar el número 2, First Cape, y el 3, No That Bad.
1: 2 y 3 en el cuadro de Fredo. En mi caso, el 2 en línea, First Cape. Pasamos al tercer evento, que está a distancia de 1,600 metros para nativas yeguas de 4 años y más, reclamables a 8,000. Me parece una carrera que podría mucha gente pensar que se puede complicar, específicamente si va a jugar más de uno. ¿Por qué? Porque Lisandra Mailoff quizás no tuvo la mejor actuación en su última carrera. Sí. Llega 14 cuerpos de libre y soberana en 1,800 metros. O iba a correr milla. La repite Ari Ramírez, eso te da un poco de confianza. Y es el más que la ha ganado y el más que la ha montado, ¿verdad? En su vida. Y la tiene el Sonata Stable con Josué Medina en entrenamiento. Yo me voy a arriesgar con ella en línea por confección. No estoy diciendo que es la más que me... Es que hay muchos ejemplares aquí que podrían complicarle la carrera, aunque ella viene cerca del paso y es la parte que me gusta. Sí. Pero Bella Salomé va a correr al frente. En el caso de la Bella Gina, pues eso depende de cómo el jinete vaya, porque hay veces que corre al frente, hay veces que no. Y en otros casos, pues podemos ver a uno de estos ejemplares, que quizás no lo estamos viendo últimamente cerca del paso, pues hacerlo. Ahora bien, si Bella Salomé sale al frente y la dejan ir sola con Asalón Cruz hoy, nadie le puede sorprender que venga y gane esta carrera y se la robe. ¿Por qué? Viene de ganar en distancia corta en 1300 metros. La última vez que corrió distancia larga, que fue la penúltima, gana también. No es un tiempo parecido a los que están corriendo las demás, pero gana. Quién sabe si se crezca hoy, si la dejan ir al frente y termine dando el cantazo, porque tiene 6 puntos solamente en el consenso. Y si usted tiene cábala, pues hay gente que tiene la cábala de que cuando los caballos tienen los mismos puntos, uno de los dos gana. Pues el número uno también tiene 6 puntos, la número uno, 6 desconfianza, también tiene 6 puntos en el consenso. Esa es mi tercera opción. Yo creo que tanto desconfianza como obviamente gallería, las dos van a venir de atrás. Y dependiendo que no pase, lo que te quise decir con Bella Salomé, sí, pues claramente una de estas dos podría ser la que se aproveche de la situación si Bella Salomé y Lisandra Mailov se van a matar ellas mismas. Yo voy a jugar a número 3 en línea. No sé qué lleva Fredo, pero espero que también.
0: Este carrera aquí, favorita mía, es Lisandra Mailov. Esta pues, llego aquí, en este grupo sobresale bastante. Una carrera que no hay mucha velocidad. Creo que ella va a estar cerca del puntero, porque aquí no hay una velocista como tal. Si son yeguas que corren en el medio grupo y atrás, yo creo que la que dice esto, el Bella Salomé, podría ser la que tome la iniciativa de estar en la delantera. Diciendo My Love, ya con repetir, cualquiera de sus últimos que era aquí debe de ganarle. Ya en su última llegó a 14 de Libre Soberana, pero Libre Soberana ganó por 5 a Naina Mariel. Ramírez es su jinete en sus últimas 6 carreras. Yo creo que esta yegua aquí debería ganar. Mi segunda es la número 5 Gallería. Le llegó a 11 en su última a Lisandra Mailov. Para hoy viene con el momento Juan Carlos Díaz. Eso puede ser la diferencia. Y mi tercera opción, la número 1, es confianza. Esta yegua tiene carreras en el pasado en distancia larga que lo ha hecho bien. Y si falla la lógica, pues yo entiendo que ella puede estar cerca. Yo aquí me voy en línea, número 3, Lisandra Mailov.
1: Ah, pues estamos ahí igual. Entonces, sí, nos vamos en línea en el tercer evento. Y como dice Vito, que pase lo que tenga que pasar. Porque de verdad, hay que decirlo. O sea, si ella repite, si viene mejor en condición o quizás no repite la última, pues tiene chance, obviamente. Mm-hmm. Pero si repite la última, olvídese, sálvese quien pueda. Sí. Aquí no hay break. Vamos a ver qué pasa en ese tercer evento. Y si la cábala de que la línea no ganan el tercer evento se sigue repitiendo.
0: Esperemos que ya hoy se mantenga, que gane la línea.
1: Cuarta carrera también a la distancia de una milla. Esta carrera para mí es la mejor del día, o por lo menos la de mejor nivel. Es para importados de 3 años reclamables a 8,000. Y yo creo que hay mucha gente que hoy va a jugar de favorito el número 2, Precise Point, con la monta de Nicky Figueroa. Para mí es el favorito. Mi problema con este ejemplar es que sí, aunque solamente ha corrido una vez esta distancia y la ha ganado, al igual que, no, Rod Diamond B, quien tiene solamente una salida y ha ganado.
0: Sí.
1: La realidad es que este ejemplar no lo hizo mal en la milla, incluso llegó a ganar una carrera donde estuvo dominando por 7-9 cuerpos al frente y terminó con la zona del cuello y terminó ganando por 3/4 de cuerpo. Ese día se ganó a Boom Boom Power y a Recommended. Yo te digo que a mí lo que me preocupa de esta carrera es que hay demasiada velocidad. Y hay velocidad para colmo en ejemplares que no han venido a esta prueba, como Invictus Dream, por ejemplo,
0: sí,
1: que sale del 1 con Joshua Navarro. Pues en ese caso, yo decidí amarrarme y salirle el problema, la juego la 5. Las 5 juegos en la cuarta carrera. ¿Qué lleva Fredo?
0: Pues mira, aquí mi favorita lo voy, la número 3, Rock de Diamond B. La monta de Giancarlo Díaz. Aprovecho la oportunidad para saludar a su dueño, el amigo Carlos Casillas, Javi Soldaut. Está bien esperanzado en la victoria de su caballo en el día de hoy. Que haya en su última, a mi entender, debió ganar la carrera. Recordaba muy bien que Mauro Switch salió bruscamente hacia afuera, entorpeciéndolo, que hubo una objeción, sobrevivió la objeción Mauro Switch. Para hoy, trabajó muy bien para la carrera, ya va a un segundo carrera con Eri Betancourt, ya tiene más tiempo con este caballo, y yo sinceramente creo que es el que va a derrotar. Mi segundo opción es el número 5, Mauro Switch, la monta de Ramírez. Este caballo sigue bajando de grupo. Hay que respetarlo. José Dan sabe lo que hace, trabajó para la carrera. creo que es peligroso. Mientras que el número 2, Precise Point, la monta de Enrique Figueroa. Este caballo ganó su última, fue reclamado, regresa de Estados Unidos nuevamente. Un caballo que lo único que no me gustó de la victoria en la milla fue que simplemente esperó a un Boom Power. El caballo estaba de frente y se paró esperando a un Boom Power. Para hoy trabajó muy bien. Creo que con estos tres, a mi entender, estoy cubierto.
1: Sí, el mismo Cupid's Concert le llega a dos cuerpos en la última. Dream,
0: rompió su maiden en sur por descalificación. Vamos a ver cómo lo hace en la milla, un hijo de Conevera. Y Cupid's Concert, su última no es mala, lleva dos cuerpos de estos caballos. Bueno, vamos a ver, yo voy a jugar 2, 3 y 5 y que pase lo que tenga que pasar.
1: Yo los voy a jugar todos porque dicen que el que juega 4 juega 5. Así que en mi caso los voy a jugar todos porque es que de verdad, yo creo que yo tengo un PTSD y siento que he visto a Angel Pastrana con este mismo establo, con este mismo entrenador dando tablazos.
0: Sí, claro, sí, ha pasado.
1: Este mismo año.
0: Ha pasado, o sea, claro.
1: Por eso dije, nada, yo...
0: Realmente, Angel Pastrana se ha convertido en la confianza de Machi Gómez. Y en la mañana, si vas, casi todos los callos los galopa Angel Pastrana.
1: Buen detalle ese, sí. Buen detalle para el público. Así que eso es bien importante. Lo juego todo en esta carrera. Tú juegas 2, 3 y 5, sí, ¿cierto? 2, 3 y 5 para Fredo en este cuarto evento. Vamos a pasar a la quinta carrera, que por acá dicen que no puede perder. La área técnica dicen que no puede perder Banda Blanca en lo que es el quinto evento. Son Juanqui Lovers. Estos dos son Juanqui Lovers.
0: Ah, ya ve, ya ve.
1: En verdad, no, es mentira. Fíjate, aquí él es fanático de Andrea. Para que sepa, esto es 3-2-1, es fanático de Andrea Rodríguez. Tenemos quinta carrera, que es la tercera. A mí me encantan las distancias largas. Tercera carrera a milla consecutiva es la quinta carrera y tenemos la sexta también a milla, sí. Así que está perfecto para jugar hoy. En mi caso, yo voy a jugar dos ejemplares. Voy a jugar a Entidad. Yo creo que para mí es la mejor que viene en consistencia. Se quedó corta en la última de Carta Brava, un cuerpo y cuarto. Repiten a Christopher Hernández para el día de hoy. Yo creo que esa carrera le va a venir muy bien para esta y para mí es la que tiene que estar para vencer, aunque la Valerosa y entre otras se han ganado entre sí. O sea, que ese es mi problema. Pero de segunda opción voy a jugar a una que pues mucha gente me podrá llamar loco y es a la monta de Yomar García, la número 6 Lively Crit del Puente Racing, entrenada por Alexis Rivera. Me gustó su última prueba, le gana la Valerosa por 5 cuerpos. Si repite esa actuación podría estar repitiendo victoria aquí, así que voy a jugar a esas dos, entendiendo que es una carrera donde Banda Blanca tiene mucho break, Perla Roja la están dando mucho a repetir en esta prueba y hacer una mejor actuación. Madridista igual, o sea, una carrera bastante abierta. Yo me voy a arriesgar con esas dos, la número 4 Entidad con la monta de Christopher Hernández y la número 6 Lively Crit con la monta de Yomar García. ¿Qué te gusta a ti, Fredo?
0: Pues mira, esta es una carrera que la distancia va a ser protagonista, porque si la distancia va a ser el factor, mejor dicho, porque el pedigrí de estas yeguas ninguna grita distancia.
1: O sea, ninguna son millas.
0: Son, parecen de tiros cortos, pero una tiene que ganar. Yo, por mi parte, voy a jugar al 1 Pura Bachata, el 2 Banda Blanca, el 4 Entidad, el 6 Lively Crit y el 7 Perla Roja, o sea, 5. 1, 2, 4, 6, 7 aquí en la quinta.
1: Es lo que te mencionaba. Te das cuenta con, ¿verdad?, con la selección de Vito, de Alfredo, y que para colmo juega 5.
0: Sí.
1: Del nivel que tiene esta carrera, claro. Y obviamente de la desconfianza también de que tiene
0: aquí
1: alguna de
0: realmente
1: ellas.
0: La única que no debería ganar es Jiberita PR. Las otras 7 son yuguas parejas.
1: Así que ya sabes, si ustedes de comprar carrera, deje ahí ahorita PR y aproveche, bota una bala menos. Quinta carrera, yo doy el 4 y el 6. Fredo da 1, 2, 4, 6 y 7.
0: 1, 2, 4, 6 y 7, sí.
1: 4, 6 y 7, ahí está. Sexta carrera, también a una milla. Otra carrera interesante. Para nativos de 3 años, Maidens, reclamables a 20,000. En esta carrera yo voy a dar 3 ejemplares, Fredo, y voy a dar al número 6, Rey Mateo, con la monta de Eric Ramírez. También voy a dar al número 5, Abuelo Willy, con la monta de Omix Adorno, que en mi caso ese es mi favorito.
0: Sí.
1: Y al número 2, Red Fury, con la monta de Christopher Hernández. 2, 5 y 6 en mi cuadro. Y te digo, Abuelo Willy yo no le cuento la última, si vamos a... Parece que en este caso las gringolas especiales no le gustaron.
0: Sus dos carreras malas, de las tres que tiene, la ambas fueron con gringolas.
1: Exactamente.
0: Su única carrera buena fue con los aperos que va hoy.
1: Exactamente, que es Fuerte y Lengua Amarrada. Exacto. La repite Domingo Sadorno nuevamente, que es jinete que la ha montado en las últimas dos ocasiones. Yo creo que definitivamente solamente por ese detalle no se puede dejar fuera. Sí. Y pues, incluso por eso mi favorito, si yo le cuento la penúltima nada más, debería ser uno de los caballos a vencer en esta prueba. Voy a jugar también, como te mencioné, de segundo de candidato a Rey Mateo con la Montari Ramírez, y a Red Fury, el número 2, con la monta Christopher Hernández, sería mi tercer candidato. Cuarto candidato, el número 4, Alan Empire, en mi cuadro 2, 5 y 6, que lleva el cuadro de Fredo.
0: Pues mira que yo juego dos caballos, que lo son el 5, Wallo Willy, y el 6, Rey Mateo. Me parece que estos dos controlan la carrera. Rey Mateo en su última perdió la carrera en foto con la Lidia del Monte, luego de eso trabajó para la carrera. Yo creo que con estos dos estoy cubierto, pero bueno, de mi parte yo me siento bastante seguro con estos dos, con 5 y 6.
1: Muy bien, vamos a ver si yo espero que sea así, porque yo los llevo, así que sí. Yo te apoyo. Si se da el 2, pues nada, me escribe aparte, fíjate, no es culpa mía. Vamos a pasar al séptimo evento para cerrar lo que es el segmento de fotos finish. Esta carrera a 1200 metros para nativos de 4 años y más, no reclamable. Está súper interesante esta carrera. Yo creo que es la carrera donde más gente va a jugar con división de opiniones. Creo que una carrera que pudiera hacer que el pool, dependiendo del dividendo que esté llevando ese momento, cambie, porque mucha gente va a irse pasional. Por ejemplo, hay mucha gente que va a jugar a Cocher pasional, porque hay mucha gente que le gusta este caballo y es bueno, y es muy muy buen caballo. Hay otros que van a jugar a Padre Poderoso. Sí. Y por ejemplo, en mi caso, yo voy a jugar a Padre Poderoso. Me gusta para hoy esta monta de Andy Hernández, y lo voy a acompañar con el que mejor veo trabajando. Me gusta el patrón que trajeron con él, le dieron hasta una playa también, que ha funcionado en el pasado, y es el número 5, Acer de Grey, con la monta de Juan Carlos Díaz, ambos entrenados por Ángel Luis Calderón. ¿Qué lleva Fredo en este séptimo evento?
0: Pues mira, aquí está mi jamonazo para hoy, que lo es el número 6, Oro 14, la monta de Nicky Figueroa. Este caballo, gente, no puede perder.
1: No puede perder.
0: Desde que digan go, nos vamos y nos ven en la meta. Caballo que la distancia tiene 4-3, si no me equivoco. Está trabajando muy bien. Nicky Figueroa ha sido su jinete en dos de sus últimos tres briseos. Y este caballo lo vi la semana pasada cuando fui por la mañana, y el caballo se ve muy, muy bien. Y yo creo que este caballo en este tiro, por la circunstancia de la carrera, creo que el caballo aero tal es el más rápido, va por fuera. Padre Poderoso viene de un paro, luego de una lesión. Axel de Grey en su última falló malamente por reclamo. Uh-huh. Le dio su tiempo, está trabajando bien, pero yo creo que Oro 14 aquí hay que ganárselo en el día de hoy.
1: Uf, muchachos, con esa confianza yo creo que muchos van a jugar en línea Oro 14 en el día de hoy. Vamos a repasar los cuadros, y recuerden que los técnicos garantizan que Banda Blanca en el día de hoy no puede perder. Vamos a repasar los cuadros para cerrar entonces el programa por el día de hoy. Nosotros regresamos el lunes de 8 a 9 y media en televisión, y de 8 a 10, porque vamos a estar las 2 horas en radio y en YouTube, Box Call 24. De parte de Fredo, ¿cómo dice el cuadro?
0: Pues mira, tenemos la segunda, el número 2, First Escape, y el 3, No That Bad. La tercera, el líder, el número 3, Lisandra My Love. En la cuarta, el 2, Pure Sadie's Points. El 3, Rock Diamond B. Y el 5, Moro's Wish. En la quinta, el 1, Pura Bachata. El 2, Banda Blanca. El 4, Entidad. El 6, Lively Creed. Y el 7, Perla Roja. En la sexta, el 5, Wallo Willy. El 6, Rey Mateo. Y la séptima, el ganador, el número 6, Oro 14.
1: Por mi H, que está increíble. No le voy a sacar el clip, aunque pierda. No, te lo prometo que no le voy a sacar el clip. Ajá. En la segunda carrera, tengo el no miren más, la número 2, First Cape. En la tercera en línea, la número 3, Lisandra My Love. En la cuarta, los juego todos. En la quinta, el 4, Entidad. Y el 6, Live Liquid. En la sexta, el 2, Red Fury. El 5, Abuelo Willy. El 6, Rey Mateo. En la séptima, el número 1, Padre Poderoso. El número 5, Acer de Great. Y si sello mi cuadro, garantizado, voy a poner al que no pierde en esa carrera, según Fredo, a Oro 14, porque no me gusta caerme. Sin tiempo para más, muchas gracias a todos los que han llamado, a todos los que se comunicaron y todos los que siempre están atentos al programa. Los esperamos este próximo lunes desde las 8 de la mañana, esperando que todo el mundo tenga un excelente fin de semana. Disfrute, pásela bien, que de eso se trata la vida. Y muchas gracias, Fredo. Te veo el lunes.
0: Gracias a ti por tu vida, y nos vemos el próximo lunes con Inbox Court.
1: Señor, lindo día a todos.
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9: Muy buenos días, Puerto Rico amado. Estamos vivos, sí. WIPR 940 AM presenta, este es su programa, De Todo Un Poco Internacional. Viernes, el cuerpo lo dice. Amigos, Manolo, transmite los programas, ¿qué día? De lunes a viernes, de 10 a 11 de la mañana. Manolo, y el menú, como si fuera un restaurante. Lunes, seguro y finanzas, para que se lo oriente, para prepararnos cuando llegue nuestra vejez, para tener calidad de vida. Martes a viernes, pues, las artes brillan. Teatro, literatura, música, entrevistas sumamente interesantes. Y usted que va en su vehículo, no está escuchando por el 940 AM, si por casualidad tiene que bajarse un momentito, o está en su casa y por alguna razón tuvo que salir, tranquilo, usted va a Facebook Live y va a buscar WIPR 940 AM y ahí, no, aparte de escucharnos, nos va a ver. Saludamos tempranito esta mañana porque tenemos una mañana interesante, profundo. Sí. Preparen, señores, esa cadera, eso hay que moverlo. ¿Por qué? Porque la salsa vive, y vive de qué forma. Y ahí tengo varios invitados, tengo dos vía teléfono y uno presencial que les vamos a presentar un reconocimiento que así, yo espero que me lo permita. Pero primeramente saludo a mi compañera Sandra Lorenti.
10: Saludos, saludos a los que nos están mirando ahora mismo por Facebook Live y nos estás escuchando por 940 AM, que lo que buscas está aquí. Pues mira, y feliz, saludos a los que nos están mirando ahora mismo por FaceTime y también nos están escuchando por mi teléfono. Ahorita una sorpresa ahí que no voy a decir ahora, pero vamos a dar la patadita reforzada bien rápidamente.
9: Una reflexión
10: vamos allá. Comenzando el día. No busques grandes oportunidades para hacer el bien. El verdadero amor al prójimo se esconde en la paciencia al escuchar, en la sonrisa que regalas al desconocido y en la mano que extiendes sin esperar nada a cambio. Hoy, sé reflejo de la bondad que deseas recibir en el mundo. ¡Ay!
9: Hermoso, señores. Amén. Pues, señores, no le demos más vuelta a este asunto porque está aquí. Mire, hay un invitado muy especial. un querendón de Puerto Rico. Pero hay dos personas que de diferentes lugares del planeta le van a saludar. Y vamos a compartir con ellos porque ellos definitivamente son salseros de la mata, de corazón. Y el que yo traigo de invitado acá físicamente, yo sé que se conocen y la van a pasar muy bien. Primeramente, bienvenido Jerry Rivas. Buenos días.
11: ¡Epa!
12: Buenos días. Chévere, chévere. Buenos días, Manolo, Sandra, y a toda la audiencia que sabemos que es grandísima la de ustedes, la de tanto tiempo. Gracias. Ya en el aire, ¿no?
9: Y agradecido.
12: Más que gran cómodo.
9: Ay, Rafa, descanse en paz. Como me bendecía.
12: Sí, pero bueno, estamos aquí. Gracias por la invitación. Y bien. Saludo a...
9: Hacho, una sorpresa.
12: No, pues dale, dale.
9: Bueno, señores, desde Milán, Italia. Orlando Guay.
12: Manolo, Sandra, y a toda la audiencia que sabemos que es grandísima la de ustedes, la de tanto tiempo. Gracias. Ya en el aire, ¿no?
9: Y agradecido.
12: Más que gran cómodo.
9: Ay, Rafa, descanse en paz. Como me bendecía.
12: Sí, pero bueno, estamos aquí. Gracias por la invitación. Y bien. Saludo a...

0: sé que su
1: por trabajo.
2: Amén.
1: Y igual. También ese caballero que está allí, que para mí representa no solamente un amigo, sino un verdadero maestro en lo que se llama cantar salsa.
2: Eso
1: así
2: hace.
1: Que, Jerry, gracias por compartir conmigo este momento, hermano.
3: No, brother.
1: Y ya tú sabes.
3: Sabes que la gerencia y la admiración de aquí para allá es ahogo.
1: Siempre para adelante, siempre para adelante, papá.
4: Bueno, Venezuela dice presente también porque tengo por aquí. Estuve en la Canaria viviendo un montón de años, se me fue a Croacia y estos días está en Venezuela. Maero y su clan, buenos días, ¿cómo estás?
5: Buenos días, Puerto Rico. Un gran abrazo para todos ustedes. Gracias por la invitación, Manolo, a Sandra. Felicidades a maestro Jerry Rivas. Tuvimos la oportunidad de conocernos en Tenerife muchos años, las veces que fue el Gran Combo por allá, que fueron durante 20 años que estuve por allá. Y por supuesto a mi hermano y compatriota venezolano que se encuentra en Italia, Orlando Guatuzzi, del cual pues también hemos tenido la oportunidad de trabajar con ellos. Y feliz y contento de estar con estos caballetes. Para mí es un gran honor, de verdad que sí.
2: Wow.
3: Chévere, igual.
4: Bueno, a ti. Vamos a dar comienzo por aquí a darle la formita, como decimos. Vamos acá a conversar con Orlando Guatuzzi, pues vive definitivamente en Italia, en Milán. Su trayectoria es una amplia, es una conocida, inclusive en esos primeros inicios estuvo en Puerto Rico y me ha hecho unos cuentos que necesito como 20 programas para ponerme al día. Bueno, Orlando, bienvenido a este su programa y antes de finalizar el programa van a sonar dos temas, precisamente uno de Venezuela Salsa o Salsa Venezuela que el maestro Guatuzzi pues presenta a un boricua precisamente también. Y por el otro lado, señores, tenemos a Maelo y Maelo y su clan, pues nos traen un tema interesante, son Kizomba. Eso vamos a saber de qué trata cada uno de ellos. En el caso tuyo, Guatuzzi, ¿de qué trata ese tema de la salsa?
1: La salsa de Venezuela, ese tema es una inspiración de uno de los mejores compositores puertorriqueños, como te dije. Y bueno, ese señor escribió este temazo que tuve la oportunidad de grabar, se llama La Salsa de Venezuela. Y Eduardo Sayas es el compositor. Él es un amante de la salsa venezolana, fíjate que eso se grabó en Venezuela, todos los músicos son venezolanos.
4: Así mismo.
1: Y eso une, tú me entiendes, para mí es una unión, verdaderamente una unión de Puerto Rico y Venezuela en salsa.
4: Muy bien.
1: Okay. Gracias Eduardo por haber hecho ese tema dedicado a mi país y gracias a ti por tenerme aquí presente en la isla donde tuve la oportunidad de compartir tarima con el maestro del bajo, con Bobby Valentín.
4: Ah, Mr. Bobby.
1: Y también estando allí, Jerry, tal vez él no sabe que yo fui parte del origen del Gran Combo, porque fui cantante del Cortijo.
3: Ah, el Cortijo sí. Sí.
1: Sí,
3: sí. Sí, verdad que. Estuviste en esa escuela.
1: Ah, sí.
4: Oiga, entonces, no sumen la edad, por favor, no sumen la edad.
1: No, la edad no se niega. Tengo 7'7" ya. Y te digo que Rafael para mí será siempre un ídolo, un principio, tú sabes, y me dio esa oportunidad de ser parte de esa gloria musical llamada el Combo de Rafael Cortijo. Y te digo honestamente, Puerto Rico para mí representa muchísimo, pero cuando te digo muchísimo es muchísimo. Porque allí aprendí mucho también cuando participé con Bobby, en el poco tiempo que estuve con él. Me siento honrado porque el Gran Combo, donde toca, donde suena y nos encontramos, siempre recibí de Rafael Itier una invitación a cantar con ellos y mi compadre que está allí lo sabe. Y eso para mí es un honor porque no todos los cantantes pueden decir que han cantado con el Gran Combo.
4: Es así. Oye, y precisamente.

0: Este,
1: Puerto Rico, entregado a Venezuela, papá.
0: Arriba, arriba, corazones. Y por otro lado, Maelo, no es menos cierto que Maelo, pues imagínense. Y Maelo, cariñosamente, y su clan. Señores, Venezuela brinca a Europa. Europa ya, si mal no me equivoco, en las Canarias. Después de, me dice un día, y quiero agradecerles públicamente a ambos. Cuando vino la pandemia, yo empecé a buscar por Facebook latinoamericanos que están en y fuera de los países de ellos, sobre todo en Europa, y conozco a estos dos caballeros formalmente, y le pedí que me permitiera hacer una entrevista vía Zoom, y ambos aceptaron, y después se convirtieron en cómplices míos porque me buscaban otros talentos, otros artistas a nivel local e internacional. Maelo, ¿qué tú dices por aquí? Saludo al maestro Jerry Rivas.
2: Felicidades por... No todo el mundo llega a ese tiempo de estar en un escenario, como dicen ustedes, eso no es llegué y pegué, esto es un trabajito duro que para nosotros los artistas, los músicos, los productores, los que amamos esta profesión, de verdad que hay que tener guáramo y llevarlo en la sangre. Y de verdad que yo me siento muy contento también como venezolano y como latinoamericano ser referente y parte del gran combo de Puerto Rico. Cuando ellos tuvieron el 50 aniversario, yo tuve la oportunidad de hacerle la gira por allá por Alemania, donde los llevamos por Valencia, por Barcelona. En Barcelona hicimos un récord que a lo mejor, Jerry, te estoy diciendo esto más o menos para refrescarte un poquitico. Ese concierto a mí se me cayó, como dice el dicho, ¿no? Y ya yo tenía casi el gran combo montado en el avión. Y yo tuve que buscarme la vida para hacer por la cuestión del local. Y que el local era muy pequeño. Después el hombre se puso, tú sabes, pichacoso, ¿no? Que, bueno, y yo dije, Dios mío, en tus manos estoy, digo yo. Y he conseguido un local más o menos de unas 4.500 o 5.000 personas. El gran combo tenía 10 años que no iba a Barcelona, algo
3: wow.
2: Así. Jerry, eso lo tengo en un vídeo grabado por ahí también, te lo voy a mandar. Y justamente, para que tú veas, que cuando uno hace las cosas de corazón y de cariño, de pensamiento y alma, nosotros metimos ahí esas 4.600 almas, ¿sabes? Y eso fue un llenazo del Gran Combo de Puerto Rico, que ahí fue donde yo me gradué realmente como productor, ahí fue donde yo dije realmente, bueno, ahora me gradué con la Universidad de la Salsa. Y eso fue una historia bien bonita que me quedó en el 50 aniversario del Gran Combo de Puerto Rico, de verdad, y eso lo llevo en mi corazón, en mi alma, y por lo tanto, pues, nuestro género sigue buscando y abriéndose también a nivel internacional. Tuve la oportunidad de ir para África, exactamente en Angola, fui a buscar este ritmo, esta fusión que van a escuchar próximamente, que es la kizomba, con el son. Y bueno, y espero que le guste Puño y Letra y música de este humilde servidor.
0: Ah, ya.
2: Porque la gente me dice, no, que la salsa muere. Yo,
3: no
2: me hablen de eso.
3: Nunca.
2: Por favor, no me hablen de eso porque no. Eso no va.
0: Eso es así. De hecho, Maelo, como te dije al principio, a ti y a Orlando, pues agradecido. Y este ratito en particular, hacemos el reconocimiento de este gran querendón de Puerto Rico, porque siempre, pues sí, hablamos del Gran Combo, definitivamente, en la Universidad de la Salsa, pero hay unos componentes que llevan muchos años. Yo me atrevo a decir que los años que lleva es casi la edad que tiene, pero no, es un poquito menos, porque todavía está entero. O sea, hay mucho Jerry para buen rato. Jerry, ¿recuerda algo de lo que dice Maelo?
4: Bueno, y agradeciendo, gracias Maelo por ese respaldo. Yo sé que eso de producir no es fácil, ¿verdad? No. Porque uno pues lleva años en esto y ve las situaciones que se pasan, especialmente con los gastos. Pero cuando son los gastos y no suma con esto y la multiplicación y nada, y eso es un lío. Pero agradecido, Maelo, de verdad, de parte de mis compañeros, yo, don Rafa, que ya ya no está físicamente, pero sabemos que está con nosotros. Así que gracias, sí. Y sí, fue unos momentos, pero bonitos, momentos bonitos que se llevan en el corazón.
0: Oye, Maelo y Orlando. Orlando y Maelo, como dicen, que le pongan salsa. Yo sé que ustedes son enamorados de la salsa y están haciendo ese sacrificio desde a distancia, pero esto se agradece con mucho amor y el público de Puerto Rico va a escuchar estos temas de ustedes. Así que quiero agradecerles nuevamente y recuerden, cuando estén por el área acá, Puerto Rico, usted tiene aquí un pedacito, no un pedacito, medio salón, es más, el salón completo y los días que quieran, porque Puerto Rico es salsa y agradece a todos esos amantes de diversos países, porque yo lo dije y lo sigo diciendo. Yo quiero agradecerle a Colombia, es Panamá, Venezuela, México, Perú, Ecuador, Chile, Costa Rica, Brasil, por supuesto en Estados Unidos, en Europa, España, Italia, Francia, Suiza y Croacia. Y por Maelo conocí una croata cantando salsa, señores, que yo me quedé, mire, anodanado. Y así que contento y agradecido por esta participación. Una palabra para despedirnos de Jerry.
1: Decir, yo por mi parte me siento honrado de ser amigo de Jerry Rivas, de ser colega de Jerry, porque me acuerdo cuando llegó a Venezuela por primera vez con el combo, y te digo que desde ese momento hasta el día de hoy hemos compartido una amistad a través del tiempo y la distancia.
0: Sí.
1: Y creo que es una de las mejores personas que he conocido en el ambiente musical. No lo digo porque esté allí, porque si fuera lo contrario me quedo callado, prefiero no decir nada. Así que, Jerry, un abrazote, mi hermano, saludos, Jerry, igual, a la familia,
4: brother, igual
1: a los herederos, ¿viste? A los herederos que van por buen camino, porque tus muchachos, hasta el timbalero, hasta el nieto tuyo son bravos.
0: Sí, okay. Sí, señor. Eso está en los genes.
4: Gracias, gracias, Orlando. Sí. Sabes que se te admira mucho, se te quiere. Y bueno, nada, a ver si nos vemos pronto.
1: A ver si nos encontramos donde sea, que usted sabe que siempre estamos en el camino. Okay. Gracias, Manuel.
0: Un abrazo.
1: Gracias por la oportunidad, Sandra, también.
3: Amén, igualmente.
1: Y espero que nos encontremos personalmente en algún momento, donde sea, aquí en Milán, saben que tienen un amigo y un lugar, honestamente, humildemente, donde llegar.
0: Bueno, pronto, ¿sí? Pronto iré allá a comer espagueti y lasaña.
1: Bueno, usted me dice a qué hora llega.
0: Bueno, pues un abrazo, se te quiere mucho.
3: Bien. Amén, igualmente, igualmente. Maelo, unas palabritas al señor Rivas para despedir. Antes que nos vayamos a pausa.
2: Por supuesto, maestro. Gracias, Riva, por esas enseñanzas que nos dejas, ese legado que junto al maestro Rafael y a todos los muchachos han hecho posible durante estos aniversarios. Ojalá y te quede vida y que Dios te dé salud, mucha bendición, mucha sabiduría y entendimiento para que nos siga transmitiendo con esas energías. De cada vez que ustedes se montan en la tarima, uno sabe que es el gran combo de Puerto Rico. O sea, uno, cuando tú lo escuchas, cuando no te lo nombran y tú oyes ese sonido, tú sabes que es el gran combo de Puerto Rico.
4: Gracias, amén, estás, amén. Gracias, Maelo, de verdad.
2: Tú sabes que es Jerry Rivas que está cantando. Así que, de verdad, que yo me siento dentro de ese mismo homenaje, porque yo creo que el homenaje no solamente es para Puerto Rico y para ti, Jerry, es para todos nosotros los aceros.
0: ¿Sí?
2: Nosotros nos sentimos orgullosos de que tú estés vivo y que esa leyenda esté viva. Así que, de verdad, gracias por existir. Gracias, Manolo, por la invitación. Padrino de corazón. Sandra, también. A todo el equipo de producción también que está ahí con todos ustedes. De verdad que en este momento, rumbo a Venezuela, desde Oslo, Noruega, Croacia, toda Europa. Y bueno, Jerry, le voy a decir al maestro, a Manolo, que me dé tu número telefónico porque quiero invitarte, porque quiero hacer un homenaje a la salsa y quiero que tú estés presente, porque para nosotros será un honor.
0: Amén. Bueno, gracias, amén. Pues agradecido, un fuerte abrazo y nos comunicamos y te hago llegar eso.
2: Gracias, señora.
0: Saludos. Saludos. Bye, bye. Señores, vamos a una pausa. Pero hoy más que nunca. ¿Sabes por qué? ¡Porque estamos vivos!
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0: Viernes, señores, interesante por demás, las artes brillan. WIPR 940 AM presenta este su programa de todo un poco internacional, donde usted me dice, Manolo, transmite los cinco días. Sí, gracias a ellos que me soportan y me toleran y me dan la oportunidad. Señores, por aquí pues nos acompaña nuestro presidente David Reyes.
1: Ah, sí, después, vamos, empezamos desde allá, ¿cómo es? Así, ok, muy bien.
0: Que no te vire el barco, que no te vire el barco, el barco. Señores, y él nos acompaña porque es un momento especial, porque este cantante aquí presente, amigo, músico, señores, y usted dice, pero baila, canta, no la ha visto tocando instrumentos, y uno en particular que le suena, que son pocos, él y su hermano, precisamente. Así que vamos a estar conversando por aquí. David, primeramente, quiero felicitarte públicamente.
1: Gracias.
0: Porque
1: gracias por eso, a ambos.
0: Ese nombramiento muy merecido, muy sembrado. Y es una persona bien querida para todos los compañeros aquí presentes.
1: Recibo tus palabras, tengo un entusiasmo inmenso. Estas son las estaciones que me vieron crecer. Yo inicié mis primeros pasos en WIPR Radio como operador de control, como lo que está haciendo el compañero Edgardo. Esos fueron mis primeros pininos, mis primeros espacios, pero absorbiendo de toda aquella cantera de mentores que me dieron la oportunidad de conocer este medio mejor, y sobre todo la locución, la proyección, el vocabulario, todo eso fue paulatino, pero una bendición que hoy por hoy, de manera como Dios quiere, porque Dios te prepara de un paso para otro, pues fue escalando la oportunidad hasta ser hoy, pues, para gloria de Dios, presidente de este canal.
0: Bueno, para nosotros es bien importante, y lo más interesante para mí, me perdona público, de una sencillez y una calidad de ser humano que no sabe decir que no. Así que este viejito que está aquí, mire, va a estar amajado.
2: Gracias, Manolo. Expresarme por igual. Gracias, mi papá, Manolo, era periodista, he estado, claro, en Puerto Rico toda la vida, soy puertorriqueña, me fui hace 20 años, regresé hace 2 años, y la primera persona que me recibió con mucho amor fue usted.
1: Gracias.
2: Humildemente le digo, lo respeto, y la humildad que usted tiene, muchos que debemos de imitar. La profesión que la lleva en serio, y tiene también una simpatía hermosa para hablar, para, gracias, sonreír, para darnos consejos. Así que estamos bien agradecidos. Yo creo que igual que nosotros, mucha gente también, como César y todos nosotros, estamos muy agradecidos que esté como presidente ahora de este canal maravilloso.
1: Estoy muy complacido con sus palabras, sobre todo con este recibimiento que ha sido extendido a los compañeros del canal en todas las áreas, radio, televisión, nuestra plataforma social. Ha sido algo bien especial porque estábamos en la expectativa de quién podía venir, pero cuando se escoge a alguien de adentro que conoce todo lo que es la idiosincrasia del canal, todo lo que aquí nace, cómo se ha dado, por qué se ha dado cada esquina, lo que era antes, lo que es ahora, pues esto le da un sentido de fortaleza a la gestión que voy a realizar, siempre con el apoyo fundamental de mis compañeros de trabajo. De eso no hay duda.
0: Bueno, ahora vamos a la fase de periodista, ¿sí?, de nuestro presidente. Jerry Rivas aquí presente.
2: Eso. Imagínate.
0: ¿Cuántos bailes hiciste?
1: Ay, Gran bendito. Combo Jerry Rivas. ¿Cuántos Senior Prawns estaba el Gran Combo de Puerto Rico? ¿Cuántas personas nos los quitaban y se los llevaban y nosotros que los queríamos contratar? Eso era una competencia porque el Gran Combo es toda una institución, y yo defino a Jerry específicamente como patrimonio cultural de nuestro país. ¿Por qué lo digo? Porque nuestras estaciones que precisamente se dedican a eso, a fomentar la cultura, los valores, es algo que tú has llevado, que ha sido potestandarte donde quieras que estás, ustedes como Gran Combo, pero tú como parte fundamental del Gran Combo, como una voz privilegiada. Dios mío, Dios te otorgó a ti una voz, que Dios te la bendiga, y entonces cada vez que nosotros te escuchamos sabemos que es Jerry Rivas. O sea, no es alguien que se parece o alguien que imita, no, Jerry Rivas es una voz privilegiada, tú lo sabes, pero te lo tengo que destacar. Entonces, que tú seas patrimonio, el que tú nos representes, que hayas sido embajador donde quieras que estés, imagínate nuestra islita, nuestra bandera. ¿Qué islita? Nuestra isla. Como tiene que ser. Pues eres tú quien llevabas esa bandera flotando, ese corazón dispuesto y representándolo. Así que y sigues llevando. Gracias, Jerry, por todo lo que has hecho y por la huella que no solamente marca en nuestros corazones, sino por la huella que dejas en Puerto Rico y en el mundo. Gracias, Jerry.
3: Bello. Señores, si yo tuviera que pagarle un presidente para hacer una pregunta, tengo que declararme en quiebra. Pero aquí, mire, estoy cogiendo punto.
1: Manolo, tú eres especialísimo. Tú sabes que te aprecio demasiado.
3: Gracias, gracias. Bueno, amigos, hay una cajita por ahí y que parece un bizcocho.
1: ¿Eso no era?
2: No es un bizcocho. No. Vamos a comer
3: bizcocho, el que lo va a recibir. Ajá. ¿De qué trata? ¿Lo tiene por ahí?
2: Claro que lo tengo con mucho amor. Tenemos una dedicatoria de parte de todo un poco internacional. Reconocimiento a nuestro querendón extraordinario, cantante y músico, orgullo de Puerto Rico, Jerry Rivera Rivas, dado hoy viernes 5 de junio 2026 a Juan Puerto Rico, de todo un poco internacional, y WIPR 940M0178. Un aplauso.
3: Aplauso.
1: Ahora sí, que se sienta. Ustedes en sus casas, allá en sus hogares, a través de las redes, el aplauso, que se sienta.
3: Gracias. Le entrego por ahí. Es más, mira, señor presidente,
2: entre los dos vamos a traer.
1: Adelante usted. Y una fotito. Mira, tenemos fotógrafos.
3: Claro. Todo. No, y eso cobran esta.
1: Eso cobra. Ustedes no los ven, pero tenemos 7 fotógrafos
2: eso
1: detrás.
2: Eso es así. Imagínese. Allá.
3: Qué bien.
1: Ahí estamos, mira.
3: Qué bien.
1: Silencio en la radio, que eso es mucho decir.
3: Jerry, yo no soy enfermero y esa placa tampoco estoy especializado. Todo lo bueno lo aportó ella. Yo le di una idea. Pero ella la mejoró by far.
2: Somos un equipo.
4: Mira, bueno, primeramente, gracias. David. Quiero darle las gracias al presidente ahora, ¿no?
1: Gracias.
4: Porque David, muchos años, ¿verdad? Y hemos estado llegando acá a la. Cuando venimos de promoción.
1: ¿Está en su casa?
4: Las entrevistas que hemos estado contigo. De verdad que agradecido de parte de como dijo ahorita, Rafael, que ya no está físicamente, es.
1: Pero
4: está
1: lo tenemos
4: de corazón. Y de parte de mi compañero, gracias siempre por el apoyo.
1: Siempre.
4: Y felicidades por el nombramiento.
1: Gracias, gracias, Jerry.
4: Que sabemos que es bien merecido, porque imagínate, tantos años y como dijiste, conoce la industria y conoce el canal como es.
1: Claro.
4: Así que felicidades. Entonces, el señor Manolo Almeida, ¿verdad?
3: Te dice un señor por viejo.
2: Almeida Pérez.
4: Él me escribió unos mensajes. Mira, puedes venir al programa jueves o viernes. Entonces, casualmente tenía un compromiso ayer que le hicimos un reconocimiento, ¿verdad? A otro de los grandes que hay gente que no conoce su historia. Don Mario Hernández. Allá en el cementerio,
1: claro.
4: Y entonces no podía estar contigo jueves, pero entonces te dije viernes, pero jamás pensé que era esto.
1: Mira,
2: para que
1: vea. Esto es una sorpresa.
4: De verdad que sí, tremenda sorpresa y agradecido. Porque yo pues Rafael Itiel me dio esa oportunidad hace 49 años.
3: ¿Ese es tu edad?
1: Sí,
4: no, tengo un poquitito más. un poquitito más. Y de verdad que pues si estoy aquí y está pasando esto, pues gracias a Rafael Itier. Ahora mismo te dije fuera del aire que la familia se nos escogió para representar a Puerto Rico en el desfile puertorriqueño como orgullo puertorriqueño, así se titula el nombramiento. Y vamos con los Rivas, que ahí está mi hijo Gerardo. El otro hijo mío, Jerry Jr., que es el primer trombón de la Sinfónica.
3: Y el bebo.
4: Y el nene Gerardo Gabriel, que ya tú sabes. Así que vamos a estar allí. Y todas estas cosas que pueden estar pasando en mi vida es una gran bendición. Gracias a Rafael Itiel y a don Quique Lucas, que fue quien que le dio.
3: Sí.
4: Que hay que reconocerlo, claro. Que fue el que le habló de mí. Así que eternamente agradecido a papá Dios, gracias a ustedes, gracias a Manolo, no me esperaba esto, y gracias a Puerto Rico y al mundo entero.
2: Yo vi una entrevista que le hizo Luisito Vigoró padre, cuando usted comenzó en el Gran Combo, hace el tiempo que usted sabe,
4: y 49.
2: Y Rafael Itiel dijo, aquí está el nene.
1: Ajá.
2: Le llamaron, aquí está el nene. ¿Cómo? ¿Usted se acuerda de ese momento que usted comenzó, creo que en cierto canal?
4: Sí, claro.
2: Claro. ¿Cómo usted se siente ahora después que pasa, mira para atrás y ve eso, ese cambio?
1: Cuando le dijeron nene.
4: Bueno, lo del nene ya no queda nada. Pues.
1: Lo que queda.
4: Lo que queda es mucho entusiasmo, sí.
1: Exacto. El espíritu no envejece. Sí.
2: Eso y el legado que le da Puerto Rico con su hijo y con su nieto.
4: No, eso es una bendición grandísima que ellos pues hayan salido lo de la música, ¿no? Y de verdad que estoy agradecido a papá Dios. Amén. Porque tú sabes que una vez en una entrevista yo dije que yo había tenido suerte, usé la palabra suerte y una persona me dijo, no señora, eso no es suerte, eso es una bendición, así es. De bien en adelante entiendo que es una bendición.
3: Y este hombre es un hombre internacional. ¿Cierto? Y lo respetan los diversos artistas en el mundo, y da la casualidad que llamé a dos personas en particular, uno de Croacia y uno de Milán, Italia, conversando por WhatsApp, acá estoy aprendiendo un poquito, sí. Y da la casualidad que me decían, tenemos que estar con Jerry, nos referimos a Orlando Guatuzzi, que conoce a este señor que está aquí hace muchos años, salsero venezolano, ese está en Italia, y el otro en Islas Canarias, que ahora está en Croacia, Maelo y su clan.
1: Mira para
3: ¿qué
1: esto,
3: te
1: sí.
3: pareció esa llamada?
4: No, agradecido, ya le había dicho, pero lo repito, agradecido a ellos porque son muchos años, especialmente Guatuzzi, que se le admira mucho también, y a Maelo, gracias por el apoyo de siempre. Y de verdad, eternamente agradecido a todos ustedes. Gracias, Puerto Rico.
3: Gracias. Bueno, señores, proyecciones, porque nos queda buen ratito todavía de este año.
2: Tiempo, sí.
3: Pero ya yo te visualizo, tu nieto contigo en la tarima.
4: Bueno, ya eso ha pasado.
3: Ya ha pasado, no, pero full time.
4: Full time. Bueno, full time, yo espero que papá Dios me dé salud y seguir con el gran combo, ¿verdad?
3: Sí.
4: Que fue el legado que dejó Rafael Itier y seguimos respetando. Ya el año que viene son 65, se está planificando ya para 65 aniversario.
1: La gran celebración.
4: Viene muchas cosas, alguna producción de aniversario y nada, para adelante con el gran combo.
2: Hablando de su nieto y su generación, yo veo que ese legado pesado, porque es un legado pesado, estamos hablando de que sigue el gran combo con esa generación, con su nieto. ¿Usted ve a su nieto siguiendo esos pasos suyos, que siga de largo el gran combo con él?
4: Bueno, yo de verdad, esas cosas, no hay una bola de cristal para eso, bueno. Pero él se está preparando, musicalmente hablando, está en la Escuela Libre de Música, se graduó con honores,
2: ¡epa!
4: Otra bendición, y ahora pues va para noveno grado. Yo le pregunto a él, ¿tú no quieres ser otra cosa? Me dice que no, que es músico, quiere ser músico, pero bueno, la idea es que se prepare y pueda seguir, ¿verdad?
1: Siempre me he preguntado, Jerry, ¿qué se siente estar en una tarima frente a miles de personas aplaudiendo, reconociendo alrededor del mundo, a veces algunos hasta sin entender el idioma, pero que de alguna manera conectan con ustedes? ¿Qué sensación experimenta un intérprete y un gran combo de Puerto Rico cuando eso sucede?
4: Mira, nosotros, desde que entré al Gran Combo, el primer contacto así con bastante público fue el Madison Square Garden. Y fue, imagínate, los nervios, pero...
1: Sí. ¿Hay nervios entonces?
4: Sí, hay nervios siempre.
1: A pesar de
4: siempre hay nervios.
1: ¿Sí?
4: Siempre hay nervios. Lo que pasa es que cuando marcan cuatro, que fue lo que pasó el primer día en el Cabo Roño, Cabo Roño Guaynabo ahí, que ya no existe, que los nervios estaban, pero, brother, cuando... Y perdona que diga... Me pongo a confianza de cuando sonó el grupo, o sea, eso como que te puede dar nervio, pero sentir eso que te acompaña y de ahí en adelante. Entonces, hay una cosa, hace dos semanas atrás estuvimos en Colombia,
1: sí.
4: en un venue que es como parecido al Coliseo
1: de acá,
4: José Miguel de Arreló, que
1: más de 18,
4: se llama el Movistar.
1: Sí.
4: Y la mayoría de las veces en eventos así de esa magnitud, siempre estamos con otros artistas, ¿no? Otros salseros.
1: Claro.
4: Pero esta vez estuvimos solos.
1: Solos.
4: Y era una capacidad de, creo que 14.000 personas, algo así.
2: Wow.
4: Y fue un solado.
2: Sí.
4: Tuvimos compartimos el escenario con talento local allá.
1: Claro, sí, sí.
4: Pero figura así internacional, éramos principal, nosotros. Éramos. Sí, era alrededor de nosotros. Y otra bendición. Wow. Pero eso se llama Rafael Itiel.
1: Sí, es así.
4: Rafael Itiel, que dejó eso, su legado, su música, y es lo que vamos a respetar y seguiremos. Y eso que pregunta de lo que uno se siente, lo que uno siente, uh-huh. Eso que pasó ese día allí, hace dos semanas,
1: sí.
4: Es algo...
1: Toca, llega.
4: Llega, y bonito a la vez, como te quieren, porque Colombia, como Perú, como Venezuela, como Panamá, pero Colombia es algo bien especial también.
3: Y conocen mucha historia.
4: Sí, no, y respaldan el género de una manera increíble a todos los artistas, a todos los salseros de acá y de otro lado, ¿no? Y ellos que tienen lo suyo también. Así que, nada, estamos agradecidos y bendecidos.
1: Amén, amén, qué bien.
3: Yo tengo una pregunta, déjame ver si me la puedo hacerle en este momento antes de la pausa. Me corrige, Jerry, porque tú eres el experto en esto. Resulta ser que esa música alegre en Cuba, cuando surge la guaracha, la diverso, antes de llegar precisamente a Nueva York, donde está la famosa Fania. En Venezuela o en Panamá, uno de esos dos países, todavía el concepto salsa no se conocía. O sea, decir, uh-huh. Esto es salsa. Y entiendo, tú me corriges, si fue Venezuela o Panamá, en una entrevista que le hacen a uno de nuestros cantantes, por eso es como una salsa, eso es cierto.
4: Mira, la palabra salsa yo la vengo escuchando antes de entrar al Gran Combo, claro. Porque ya entonces se estaba diciendo salsa.
3: Sí.
4: Pero había personas que, por ejemplo, había un cubano que le decían pan con salsa. Sí, un pianista muy famoso, pan con salsa. Entonces, eso de la salsa se lo adjudica también Bobby Cruz con Ricardo Rey. También un venezolano, otro de República Dominicana también. Pero... yo creo que se buscaron esa palabrita muy comercial para... O sea, que se escucha comercial, ¿no? Pero el son, definitivamente el son cubano. Eso hay que aceptarlo.
1: Sí, sí.
3: Punto de partida.
4: Claro, que es una realidad. De ahí que viene todo.
3: ¿Y la época de la Fania?
4: La Fania fue un instrumento, si se puede decir, para que ese género... explotara de una, ¿no? Imagínate, tanta estrella junta que representaron ese género por tantos años. Así que la Fania hay que aceptarlo así, de que tuvo que ver muchísimo con lo que hoy en día le decimos salsa.
3: Bueno, olvidable. Eso de ahí surge para mí el junte. Vamos a esta pausa y más que nunca, ¿sabes por qué?
5: Porque estamos vivos.
3: ¡Ay!

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0: WIPR 940M, hoy en particular, ha celebrado este programa con mucho cariño, con mucho respeto, porque ustedes, el público, se lo merecen.
1: Qué lindo.
0: Homenajeando, reconociendo a uno de los nuestros. Uno de los nuestros, cuando hablamos de la música, como músico, como cantante, coreógrafo, porque yo lo veo en la tarima y es coreógrafo, porque le dice a los otros qué pie mover, si el izquierdo o el derecho. Conmigo el problema es que tengo que bailar sentado de momento. Pero qué bueno, y agradecido a estos amigos que les voy a enviar precisamente el enlace de este Facebook, en particular Orlando Guatuzzi en Italia y en Croacia, precisamente, y su clan, Maeli y su clan, Jerry, te cogimos sorpresa.
2: Increíblemente, brother. De verdad que agradecido nuevamente, Manolo. Son unos cuantos años que, ¿verdad?, que nos conocemos. Y gracias a Sandra, gracias a todos los que colaboran aquí contigo. De verdad, sí, me tomaste. Si fuera así, oíste, tú eras, me cogiste de.
1: No, las sorpresas no se dicen. Quiero decir que del tiempo que yo llevo acá contigo, Manolo, hace 2 años, en el programa, yo nunca había sentido el ambiente tan hermoso como hoy. Riva llegó, y la gloria sea al Señor, porque no le damos honra a hombres, sino a Dios primero. Y el amor que tú has traído, porque te amamos, porque te respetamos. Gracias. Pero el traer acá a todas estas personas de WIPR que te admiran y te aman, incluyendo a nuestro Manolo Almeida Pérez, que lleva tantos años en la industria de la música y de las artes, a mí me ha conmovido mucho. Eso solamente lo hace Papá Dios y el amor entre nosotros como colegas. Así que
2: gracias.
1: Mereces mucho más, pero humildemente te entregamos
2: gracias.
1: Eso.
2: Gracias, no.
1: Que espero que te lo recuerdes a este programa que te ama mucho y te respalda.
2: De verdad que agradecido. Jamás pensé. Y Manolo, gracias.
0: Pero tú sabes qué, yo tengo que comprometerte frente a este público.
1: ¡Ah!
0: Déjame cómo hacemos. Me encantaría tener a los Rivas aquí presentes.
1: Bien brutal, los tres.
0: Desde el que tiene un poquito más de edad. ¿He dicho nombre yo? Al que tiene menos edad.
2: Vamos a comprometernos.
0: Ajá.
1: Mira.
2: De que...
0: Dime.
2: Tenemos esta participación ahora, con el favor de Dios, ¿verdad? Allá en el desfile puertorriqueño, okay. Ya regresando, para hablarte de la experiencia de...
0: Y vamos a tener a los Rivas aquí.
2: Sí, porque estamos de vacaciones, así que...
0: señores.
2: Esa es buena, tú sabes.
0: Señores, esa es buena, así que... Digo,
2: yo no estoy de vacaciones, pero buscamos la manera.
0: Pero la música no es como dicen, es trabajar divirtiéndose.
2: Exacto. Eso es así.
0: La gente se cree que
2: y
0: eso
2: nos pagan
0: no es trabajo,
2: por divertirse.
0: Y le pagan por divertirse. Pero un trabajo que uno hace, que le guste,
2: no, la pasión,
0: y le
2: la
0: pagan,
2: pasión, la pasión.
0: Definitivamente.
2: La pasión.
0: Esto es así.
2: La pasión.
0: Bueno, y hablando de tresista, háblame un poquito.
2: Bueno, ¿verdad? Yo soy un músico frustrado, ¿verdad? Y
0: ¿con romántico?
2: Y, ¿perdón?
0: ¿Romántico también?
2: Ah, no, bueno, sí, siempre, toda la vida. Pero en cuanto al instrumento, que es el tres, que es el que me apasiona, de muy temprana edad, pues siempre me gustó, pero no le di el cariño que había que darle. Pero yo con mis tres acordes, eso que sé, mis tres tonitos, yo me amanezco. Y de verdad que, como dije, me apasiona. Y en el día de ayer que comenté, hace un ratito, le hicimos ese reconocimiento al señor Mario Hernández.
0: Mario.
2: Lo del instrumento, pues como dije, es mi pasión, no lo estudié, pero
1: cantas del corazón,
2: me encanta.
1: Con tu boca. Quiero aprovecharte, porque entonces a todos los días, como decía Jeremías, usted viene en un momento en el Gran Combo donde sale el señor Montañez, Andy Montañez, el cual, que también, que Dios bendiga y queremos mucho y saludamos desde acá, tuvo mucha fuerza en el Gran Combo en ese momento. Se retira y entra usted. Y con una voz peculiar, que la gente decía, que ¿podrá o no podrá? Y ha tumbado con tanto swing, con tanto sabor, que de verdad que sirve usted y tenga. Comparar, obviamente no comparamos, cada cual tiene su esquina, cada cual tiene su voz y su swing. Su pero estilo. ¿Cómo te sientes entrando, llenando ese vacío del señor Montañez?
2: Tú sabes que esto no es cuestión, que no me malinterprete, porque no quiero...
0: Seguro.
2: ¿Verdad? Pero no, no es que hable de racismo ni nada de eso, pero cuando yo entré al grupo... Pues gente que pensaba, ese tipo muy blanco para estar ahí.
1: Y de ojos azules, señores y señores, estoy mirando de ojos azules.
2: Y yo recuerdo siempre que sí, estaba blanco y sigo estando blanco.
0: Y habla de cabello. Blanco, y habla de cabello.
2: Y de cabello, bueno, lo que queda. Pero gracias al maestro Rafael Itiel, una vez más, fue la persona que me dijo, mira... Yo siempre recuerdo que todavía el estudio está ahí. Mm. Ahora tiene otro nombre, el Ochoa Recording.
0: Sí.
2: Y ese estudio está igualito. Está igual. ¿Sí? La parte de, yo recuerdo, bajé por la escalera, que es el cuento que siempre hago. Me pongo los audífonos, me ponen una pista que yo no sé qué iba a cantar. Charlie Aponte me dice, mira, esto es la letra, más o menos. Y yo recuerdo siempre que yo empecé a tirar piedra, como uno dice, todo nervioso ya, y tirar piedra. Y Rafael Itiel paró la grabación.
0: Ajá.
2: Y dijo, mira, lo que está haciendo está mal, dándome apoyo, tú sabes, como siempre lo hizo. Gracias, Rafael. Y entonces me dijo, lo que está haciendo no está mal, pero si yo te estoy grabando aquí y yo... quito la música y te dejo a ti solo lo que tú hiciste, pues la gente tiene que bailar con lo que tú estás cantando.
1: Qué bonito.
2: La gente tiene que sentir en lo que está hablando, lo rítmico, ¿no?
0: Sí, sí.
2: Y yo me llevé esa y de ahí en adelante pues me puse a estar pendiente a eso, que es la cuestión de las claves, que cada vez que pasa algo con la clave conmigo, porque tengo a Gilberto Santa Rosa que siempre me lleva a palo.
0: Saludos, que no me también sí, escucha.
2: Y entonces, no, él sabe la admiración que siento por él y como se quiere. Pero cada vez que él me dice algo, yo tranquilo, que yo tengo licencia porque soy blanco, así que se me perdona lo de entrar atravesado y estoy fuera de la clave y eso. Pero de todas maneras, he aprendido aquí, porque siempre digo lo mismo, si tú ves el primer programa,
1: sí,
2: con Luisito Vigoró, sí, yo no sé bailar, yo no sé cantar, yo no sé hacer nada.
1: Tenías espejo y todo.
2: Pero yo creo que hay un muchachito ahí que tenía la intención de hacer algo y quería hacer algo. Y de ahí adelante, pues siempre digo lo mismo, yo soy un gran ejemplo de superación. Y de verdad que,
1: sí,
2: gracias.
1: Sí,
0: aprovechar la oportunidad porque este video lo voy a hacer llegar a Cuba, a Jorge del Valle, compositor cubano, que pronto estará, pues, por favor, le dio por acá, que le envío un saludo.
2: Ah, maestra, chévere, saludo a
0: Jorge del Valle.
2: Jorge, yo creo que Jorge me envió,
0: sí,
2: una música.
0: Yo me presenté.
2: Estoy chequeando porque por el momento estamos pensando, pero cuando la cosa esté, pues le dejo saber. No, le contesto.
0: Mira, me están haciendo señales y no son de tránsito, sí, para despedirnos. Vamos a decir que estamos vivos al despedirnos.
1: Vamos
0: a la cuenta de tres.
1: Estamos vivos a la tres. 1, 2 y 3.
0: ¡Estamos vivos! Y sabroso. Sí.

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1: Y llegamos contentos, gozosos y alegres. Soy David Colón.
2: Soy David Colón.
1: Y juntos somos Jaque Mate Deportivo. Gol, gol, gol, gol, gol. Estamos solamente a 6 días del campeonato mundial más famoso del planeta Tierra. Pasión de multitudes. ¡Olé España! ¡Che Argentina! ¡Samba Brasil! ¡Palebú francés! ¡Francia! Y dímelo, David.
2: Comienza el conteo regresivo para comenzar el Mundial de Fútbol. En 6 días, la fiesta del mundo inaugura con México versus Sudáfrica. Hoy comienza el análisis por grupo y te decimos quiénes son los favoritos a pasar para la ronda de octavos de final.
1: ¡Tablazo! ¡Tablazo neoyorquino! ¡Color naranja! Le dicen la tropa naranja de la Big Apple. Los Knicks abren la serie viniendo de atrás como visitante y extienden a la docena, y no los 12 discípulos, los 12 Knickerbockers de Nueva York frente a los inspirados hasta entonces Spurs de San Antonio. Esta noche es vida o muerte para San Antonio. Si no ganan, uy, uy, uy, los pueden hasta barrer la semana que viene en el Madison Square Garden.
2: En el BCN, 3 derrotas consecutivas para los Capitanes de Arecibo y 3 victorias consecutivas para los Piratas de Quebradillas. ¿Tienen posibilidad los corsarios? Mira, celebrando Cano. Lo discutimos hoy en el Power Ranking de Jaque Mate Deportivo.
1: ¡Hace milagro, Cano, papito! ¡Hace milagro! Y el Cano, usted tiene que ver esa cara de Cano. ¡Qué bien se ve! Y me voy con la nena, la mimada de Puerto Rico, Adrianita Díaz, por todo lo alto en Macedonia del Norte. Avanzó a octavos de finales en sencillos y a cuartos de final en dobles mixtos y en dobles femeninos. Se enfrentará a Yeji Chang, no estoy hablando lengua, así que se llama la muchacha de cuartos de final.
2: Buenos días, Puerto Rico, y buenos días a todos los radioescuchas de Jaque Mate Deportivo en vivo por WIPR 940 AM. Todo lo que buscas está aquí. Buen provecho a los que están almorzando y a los que lo van a estar haciendo también. Siempre agradecido por esa sintonía del público bonito que nos escucha a través de la frecuencia radial del 940 AM. Agradecemos siempre la sintonía, que se conecten con nosotros todos los lunes y viernes a las 11 de la mañana. También agradecido por ese público que nos ve en las plataformas digitales a través del Facebook Live de WIPR 940 AM, siempre conectados a través de la plataforma de Facebook Live. Agradecido por esos likes, los comentarios, los shares y, oye, su frecuente visita a este análisis deportivo. Y también agradecidos por el público de YouTube a través del canal de Mr. Sport TV. Mr. Sport TV, gracias por siempre conectarse. Oye, no importa en qué plataforma, en qué emisora, en qué frecuencia, siempre en el 940M. Nos escuchan en todos lados, papá, en plataformas digitales, en las emisoras. Así que agradecido por ese apoyo que siempre nos dan. Y papá, hoy es un programa sumamente especial. Hoy es un programa el cual vamos a tener muchísimo análisis, específicamente en el fútbol. Estamos ya, como ya dijiste, a 6 días de comenzar esta fiesta del mundo. La Copa Mundial de Fútbol comienza en solo 6 días y nosotros vamos a discutir aquí en Jaque Mate Deportivo quiénes son los favoritos de grupo, quiénes son los que tienen oportunidad para pasar. Vamos a discutir cómo debe ser la estrategia de cada equipo para evitar grandes enfrentamientos, porque se está cocinando Argentina versus Uruguay en octavos de final. Así que hay que analizar bien, porque en el fútbol estamos ya, como ya dijiste, a 6 días de comenzar esta fiesta del mundo. La Copa Mundial de Fútbol comienza en solo 6 días y nosotros vamos a discutir aquí en Jaque Mate Deportivo quiénes son los favoritos de grupo. Quiénes son los que tienen oportunidad para pasar. Vamos a discutir cómo debe ser la estrategia.

0: cuáles son los pareos, porque esto, la FIFA, y ya mismo vamos a entrar con fútbol, pero quiero decir este comentario, papá. La FIFA no es como el Clásico Mundial de Béisbol. Aquí son gente responsable que colocan los matchups con anterioridad. No están esperando ver si Estados Unidos pasa primero o segundo para poner el juego del viernes y ver quién va a ser el que van a enfrentar en semifinal, como lo hacen en Clásico Mundial de
1: Te
0: Béisbol.
1: quedó
0: No.
1: bien, te quedó
0: Aquí hay
1: bien.
0: calendario establecido y matchups preestablecidos según la posición en la que llegue cada equipo. Así que
1: O sea, que no hay manos tenebrosas.
0: no hay mano tenebrosa, aunque siempre se discute, oye, las pelotitas calientes en los sorteos, en la FIFA, pero ya una vez comienza la fiesta del mundo, aquí es puro talento y puro fútbol lo que vamos a ver. Pero antes de llegar a fútbol, papá, hay que analizar la NBA, que este primer partido fue todo un éxito para los fanáticos del baloncesto. Un juego increíble de este equipo de San Antonio durante tres quarters, que estaban dominando hasta por 13 puntos en la segunda mitad. Pero unos Knicks de Nueva York que se inspiraron y que regresaron de atrás, como lo han hecho durante toda la postemporada. Y digo de esa manera porque los Knicks de Nueva York han cerrado por pela todos los juegos para cerrar la serie, pero los Knicks tuvieron que regresar de una desventaja 2-1 o 1-2 contra Atlanta en esa primera serie, y desde ese momento no han vuelto atrás y solamente han ganado. Y en este primer partido demostraron resiliencia, demostraron que también pueden regresar de atrás. Y no importa, oye, no importó que San Antonio se fuera al frente faltando minuto y medio, los Knicks terminaron ganando por 10 puntos, papá.
1: David, increíble. Y digo increíble porque lo que han hecho en los playoffs no es lo que hicieron en la serie regular. Y son unos Knicks milagrosos, dramáticos. Y me hacen recordar, no de los 90, los Knicks de los 70, con Mr. Willie Reece cuando ganó el campeonato con la rodilla prácticamente rota en el año 73. Voy a hacer un leve paréntesis porque mañana, que no se me olvide, David, a las 7 de la
0: Sí.
1: noche, los cuatro jinetes del apocalipsis, los jinetes de Puerto Rico, los hermanos Ortiz, John Velázquez y Franco estarán en el Belmont State. Regreso con la NBA. David, los Knicks están.
0: Y regresa la monta de Irat con Renegade y José Luis con Golden Tempo. Así que
1: Revancha.
0: van a estar montando los caballos con los que llegaron primero y segundo. Eso va a ser bien interesante.
1: Pero con Mad Men, con John Velázquez, puede ganar la carrera. O sea que.
0: Sí, pero los que llegaron primero y segundo fueron Irat y José Luis
1: La
0: Ortiz, y
1: revancha.
0: regresan con esa misma monta porque en la carrera anterior ellos no montaron
1: No,
0: esos
1: no.
0: caballos.
1: Diferente. Es más, ni ellos corrieron. Los guardaron los potros. Guardaron a Renegade y a Golden Tempo en el Preakness. El lado del ganador Tempo, Golden Tempo, había señalado que necesitaba el
0: ¿Viste por qué no
1: potro
0: puedes cambiar
1: dentro.
0: el tema? Porque nos
1: No,
0: desviamos
1: no desviamos.
0: y vamos a analizar a profundidad. Así que vamos a
1: Correcto.
0: quedarnos con NBA y después seguimos
1: Después
0: con
1: hablamos
0: el
1: del Belmont
0: análisis.
1: State. Pero la NBA, los Knicks milagrosos. Oiga, mire, cuando usted ve a un muchacho como Landry Shamet, que de dos intentos encesta 11, más de un
0: De
1: 90%,
0: 12-11 se fue en esa serie
1: es,
0: final de
1: eso
0: conferencia.
1: no es atípico, eso es anormal. Eso está para ti. Cuando tú ves que te hacen un pase de media cancha, un puente aéreo, un alley-oop, y le encestan donkeando como si fuese chuparse un limber, está para ti. Cuando un equipo como Atlanta toma ventaja de 2 a 1 y tú lo eliminas ganando por más de 50 puntos, nunca antes visto en la historia. Cuando el equipo de Cleveland, Filadelfia primero y después Cleveland, tienen el expertise para derrotar a los Knicks y barren a ambos equipos, hay algo en la escuadra de Nueva York que es otra cosa. Cuando tú ves a Chris McBride, que viene del banco y encesta de tres y levanta esas manos hasta el cielo, hay un mensaje claro para los Knicks de Nueva York, su fanaticada y todos los fanáticos de la anaranjada, de la tropa naranja del Big Apple.
0: Mira, papá, no voy a entrar tanto al análisis de lo que estuvo pasando el miércoles. Ya yo creo que todo el mundo ha escuchado diferentes opiniones, también nos han seguido en las redes sociales y ya saben lo que pensamos de ese primer partido. Yo creo que San Antonio pues viene de una serie complicada y quizás este primer partido no lo jugaron.

0: al 100%, luego de venir de una victoria en donde vimos hasta lágrimas de Víctor Wembanyama en esa serie contra OKC. Pero hay que dejar algo claro, y a todos los que nos están escuchando ahora mismo en Jaque Mate Deportivo, hay que dejar algo claro. Si hay un equipo que ha mostrado una mayor resiliencia que este equipo de Nueva York, ha sido el equipo de San Antonio. El equipo de San Antonio perdió el primer juego contra los Minnesota Timberwolves en la ronda de semifinal de Conferencia Oeste, papá.
1: Y con Portland perdieron el primero también, ¿verdad?
0: No, con Portland ellos perdieron el segundo partido, la serie se empató.
1: Que se lesionó, lesionaron a Wembanyama.
0: Exacto. Entonces San Antonio gana los dos partidos en Portland y cierran la serie en el quinto partido en San Antonio. Luego abren con una derrota contra Minnesota y esa serie se extendió, una serie complicada, se extendió a 6 partidos. Vimos a Víctor Wembanyama también, que salió expulsado de ese cuarto partido y con un codazo que le conectó y le cantaron un flag and foul número 2 y quedó expulsado de partido. La serie se empata a 2 y San Antonio gana 2 juegos consecutivos para clasificar a la final de conferencia. Pero hay que recordar que empiezan con una desventaja contra Minnesota.
1: Sí.
0: Le empatan la serie en el cuarto partido y San Antonio termina ganando la serie. Ganan el primer partido contra OKC, pero pierden el segundo y el tercer partido, papá. En casa, ese tercer partido. Así que, si analizamos a profundidad, San Antonio siempre ha venido de series empatadas o desventajas en absolutamente todas las series que han tenido.
1: Me gusta tu análisis.
0: Empate contra Portland.
1: Sé por dónde vas.
0: Empate contra Portland. En desventaja contra Minnesota 1-0. Y también empate 2-2. Y en desventaja contra OKC 2-1 o 1-2 ganando OKC. Y no solo eso, OKC gana el quinto juego luego de que San Antonio empata la serie 2-2. Y OKC toma una delantera de 2-3. Y San Antonio estaba contra las cuerdas, papá. Y ahí se tuvo que probar este equipo joven, que cómo lo hicieron, un equipo que su edad promedio en sus iniciadores es de 23 años. Eso es lo impresionante de este equipo, cómo el talento joven ha podido tener una mentalidad fuerte. Así que yo no me voy a dejar llevar por tu comentario que acabas de decir.
1: ¡Claro, ayúdame!
0: Que si hoy ganan los Knicks, esta serie se acaba barrida, papá. Porque si hay un equipo que ha demostrado que esto no se ha acabado, es este equipo de San Antonio, papá. Dicho eso, yo sí creo que la presión del juego de hoy, el juego número 2, la tiene San Antonio. Lo que dijo Víctor Wembanyama al finalizar el juego, que él no tiene ninguna presión, que él no tiene que jugar bien para ganar esta serie, yo no me lo voy a comer. Yo creo que San Antonio tiene que ir al 100% y determinado como lo fueron con OKC, porque estos Knicks de Nueva York están jugando un baloncesto impresionante. Lo dije el lunes pasado, papá. Aquí en Jaque Mate Deportivo usted puede ir a YouTube o al Facebook Live y escuchar el análisis que tuvimos en ese programa. No fue un programa que se cortó, no, fue un programa especial de media hora, así que ese programa pasado de media hora lo puede escuchar facilito. Lo dijimos en ese momento, dije, papá, que para que los Knicks de Nueva York ganaran esta serie, ¿quién tenía que ser el mejor jugador? El dominicano, Karl Anthony Towns.
1: Y lo hizo muy bien.
0: Fue el mejor jugador del primer partido. Fue quien tuvo
1: la constante.
0: No solamente ofensivamente dominó, fue quien defendió al francés Víctor Wembanyama. Tuvo esa tarea importante y difícil que no todos pueden hacer, y el dominicano lo hizo de manera espectacular, inspirado. Todos sabemos lo que le sucedió a su madre hace varios años, cuando lamentablemente durante la pandemia falleció, y él expresó que se sentía calmado y que sintió que ella estaba observándolo en las gradas. Así de confiado está el dominicano Karl Anthony Towns, papá, que va a ser y tiene que ser la diferencia de este equipo de Knicks de Nueva York para ganar la serie. Pero en este juego número 2 es San Antonio Spurs quien tiene la presión. El juego número 3 en el Madison Square Garden el próximo lunes. El próximo lunes en Nueva York va a ser el ambiente más hostil que va a enfrentar un equipo de San Antonio y llegar con una desventaja de 0-2 en ese momento, o 2-0 a favor de Nueva York, va a ser contraproducente ante este equipo joven. San Antonio tiene que salir hoy a ganar, tienen la presión, Víctor Wembanyama tiene que ser el líder como lo ha sido en todo momento, tienen que salir a ganar para que tengan posibilidades de poder ganar esta serie final, porque los Knicks reconocen que la ventana de ganar es ahora.
1: David, es ahora. Ahora o nunca, now or never. Wembanyama, cuando llegue a Nueva York, lo van a recibir bien y después lo van a usar de punto, porque la franquicia de los Knicks es hostil, es fuerte, hermética, y Wembanyama va a demostrar lo que está hecho. O tienes cuero duro, o se te va la mente uh-huh. y te amilanas. Ahora bien, él se creció con Minnesota, que como bien hiciste en el análisis, fue la escuelita con Portland y con OKC, y eso lo ayudó. Pero la diferencia de los Knicks frente a todo el equipo del oeste, este equipo de los Knicks son jugadores de experiencias, jugadores de cuero duro.
0: Anunoby ganó con Toronto. O sea, son equipos, son jugadores
1: que experiencia.
0: Sí, que tienen una experiencia increíble.
1: Y el trío de Josh Hart, Jalen Brunson y Bridges jugaron todos en Villanova. Y cambiaron a DiVincenzo, que era el cuarteto.
0: Exacto.
1: Ese equipo se conoce. Y el Karl Anthony Towns, que vino de Minnesota a Nueva York, vino más defensivo. Lo obligaron a ser más defensivo y lo ha hecho muy bien.
0: Y José Alvarado, que está dando buenos minutos y está dando esa bujía ofensiva que uno quiere del banco.
1: Un spot player, tremendo líder, con mucha picardía y clave. Y Chamet, que ha sido la gran sorpresa de tres puntos, porque él antes encestaba. Pero oiga, tirar el 80 y el 90%, eso es
0: otro nivel.
1: Otro nivel. Los Knicks lo vio favorito. Spurs,
0: tú
1: sí
0: dijiste,
1: o sí esta noche.
0: Tú dijiste que el que ganara el primer juego, tú ibas a decir tu pronóstico porque no lo quisiste decir el lunes. Ahora puedes darme tu pronóstico, papá. Yo sigo pensando que San Antonio va a ganar la serie. ¿Quién tú crees que gana la serie, papá?
1: David, San Antonio puede ganar la serie, como se enfrentó a los anteriores equipos. Pero los Knicks no son ninguno de los equipos del oeste. Los Knicks son otra cosa. Uh-huh. Ni ellos mismos son los Knicks de comenzar temporada.
0: Pero papá,
1: los Knicks del playoff es otro equipo.
0: Tú no, David, me vas a decir a mí que los Knicks son mejores que OKC, papá.
1: David, los Knicks de los playoffs, jamás yo había visto un Knicks de Nueva York así. Tú enfrentas a Patrick Ewing, a Jonathan Starr, a Derek Sprewell, Alan Houston, Larry Johnson, a ese equipo de Knicks ahora, y este los Knicks lo ganan. Porque tú ves a Mitchell Robinson defendiendo, ya sabe el truco del oponente. No dejó que Wembanyama hiciera fiesta con él, ni lo dejó con el Joel Embiid, que comenzó dominando Embiid y luego lo cejaron al final y no pudo hacer nada. Towns y Mitchell Robinson han demostrado ser sustitutos ideales en la línea frontal. Bronson, que Jason Tatum, Jalen Brown, que Luka Doncic, Jalen Brunson se ha convertido en el clutch player de toda la NBA.
0: Sí, definitivamente.
1: Ha hecho trizas todos los comentarios contra él, de que no tenía esa distintivo. Ha hecho cosas, burla dos y tres defensas. Este equipo de Knicks es otra cosa.
0: Mira, papá, yo creo que, aunque dije que Karl Anthony Towns tiene que ser el mejor jugador de estos Knicks de Nueva York para ganar, yo creo que Jalen Brunson tiene que ser el mejor jugador en los últimos 5 minutos del partido para que estos Knicks de Nueva York tengan posibilidad real a ganar el campeonato. Y eso fue lo que vimos en el primer partido. Vimos a un Jalen Brunson que guió en los momentos clave a su equipo a la victoria. Y eso puede ser determinante para que los Knicks de Nueva York ganen. Así que la presión, ¿quién la tiene? Los Knicks, San Antonio, ambos concordamos con San Antonio en este juego número 2. Y dices que los Knicks van a ganar eventualmente la serie, papá.
1: Si San Antonio pierde hoy, David, barren en Nueva York.
0: No creo que vayan a barrer, pero mi gente, yo creo que San Antonio va a permanecer y va a seguir consistente con su baloncesto. Hoy a las 8 de la noche, todos conectados con esa serie final de NBA, que está increíble, papá. Y sé que vas para televisión la semana que viene a seguir hablando de eso.
1: Vamos, a NBA. Estamos en NBA, en Mundial de FIFA, en MLB, en hipismo. Cano, llévatelo.
0: Nosotros pausamos y regresamos. Siga con Jaque Mate Deportivo.
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0: Oiga. Gol, gol, gol, gol. Estamos en vivo por WIPR 940 AM. Lo que buscas sigue aquí en Jaque Mate Deportivo. Esto es grande, esto es grande. Quédese en sintonía que ahora viene el comienzo del análisis del fútbol mundial 2026 en tres países históricos: Estados Unidos, Canadá y ay, ay, ay, ay, y México. Canta y no llores. Dímelo, David.
1: Bueno, papá, ya todo es expectativa con el Mundial de Fútbol. 6 días, hay que analizarlo, hay que hablar de ello, porque definitivamente lo que vamos a estar viendo es el paso del batón, papá. Vamos a estar viendo un Mundial histórico, vamos a estar viendo un Mundial en donde las leyendas y los grandes jugadores durante estas últimas 2 décadas van a estar llegando a su fin. Definitivamente es un Mundial especial para muchas personas que van a poner, oye, un nuevo libro, se va a escribir un nuevo libro, van a cerrar uno y van a empezar a escribir otro. Erling Haaland va a estar jugando en este Mundial, el noruego. Lamine Yamal va a estar jugando su primer Mundial. Así que vamos a ver caras nuevas en este Mundial 2026 y nosotros vamos a analizar aquí en Jaque Mate Deportivo ¿quiénes son los favoritos? Pero tenemos una llamada.
0: Todavía hay situación técnica, pero ya mismito vamos a comunicarnos.
1: Ya mismo nos conectamos, pero
0: ya
1: papá,
0: nos conectamos.
1: Vamos a comenzar con el análisis del Mundial, porque esto es expectativa, yo estoy súper emocionado para poder hablar de este tema. Definitivamente, cuando hablamos de Mundial, como lo dije al principio, papá, hablamos sobre un Mundial que está organizado, un Mundial que hay orden, que hay estructura que está establecido. A las personas que les gusta la estructura, le gusta el fútbol. Porque definitivamente, cuando hablamos de Mundial, hablamos de que cada juego cuenta y es bien importante los resultados que tienes desde el primer juego, papá, el primer enfrentamiento.
0: Te la voy a poner difícil. Es el primer Mundial en el siglo XXI en América del Norte, desde el siglo XX. Porque el que se realizó en el 2014, ¿dónde fue?
1: En el 2014 fue, el 2010 fue Sudáfrica, el 2014 fue en Río.
0: América del Sur. Así que América del Norte, México, Canadá, Estados Unidos, desde el año 94 que fue en Estados Unidos y en el 70 en México.
1: Así que en los tres países se va a estar jugando el Mundial y nosotros vamos a discutir ahora, papá, ¿quiénes son los favoritos para pasar en los grupos? Vamos a discutir todos los grupos, papá. Así que vamos a comenzar con el análisis. El grupo A. El grupo A consiste de Corea del Sur, México, Sudáfrica y República Checa. Aquí estamos hablando de uno de los tres países que son sede.
0: Está cerrada. Grupo A está nivelado.
1: Está nivelado.
0: México no está tan fácil.
1: Definitivamente México la tiene un poco complicada porque va a jugar contra
0: Corea,
1: tres equipos que realmente junto a México los cuatro tienen posibilidades reales para clasificar.
0: Y ha mejorado.
1: Definitivamente.
0: Corea ha mejorado mucho.
1: Ha mejorado muchísimo. Así que, sin embargo, papá, tengo que hablar de México. Creo que México va inspirado. Ya los mexicanos tienen su mirada para los octavos de final y finalmente clasificar a esos cuartos de final, algo que no hacen desde el 1986. Así que México ya tiene su mirada puesta en ese enfrentamiento que van a tener en octavos de final, posiblemente contra Inglaterra, papá. Así que para eso hay que ganar el grupo y ellos tienen que pasar como primeros de grupo y yo creo que lo van a estar haciendo. Así que voy a colocar a México como favorito. En este grupo A voy a colocar a República Checa como el segundo lugar y es bien importante la tercera posición, algo que era completamente insignificante en mundiales anteriores. ¿Por qué? Porque antes clasificaban los mejores dos de todos los grupos. Eran 32 equipos.
0: 32.
1: 32 equipos y clasificaban dos directamente a la ronda de 16. Y en ese momento no importaba el que llegaba tercero, clasificaban sencillamente los primeros dos en 16 grupos. Así que ahora mismo el tercer lugar tiene significado porque el que llegue tercero y el que tenga mejor resultado de todos los terceros van a clasificar a la siguiente ronda. Van a clasificar 8 de 12 terceros puestos. Tienes que jugar bien, tienes que ser consistente en tus juegos de primera ronda para que tengas oportunidad real de, si no clasificas en los primeros dos, en ese tercer puesto, si lo hiciste bien en tu grupo, puede ser uno de esos 8 mejores de 12. Así que
0: Corea... Esto viene siendo el play-in de la FIFA, de lo que hace la NBA, para que lo entiendan bastante bien.
1: Exacto, así que vamos a ver si este equipo de Corea del Sur tiene lo necesario para clasificar tercero y ser uno de esos mejores 8 y clasificar a la ronda de octavos de final. Pero tengo a Sudáfrica, papá, como el equipo que nos va a pasar hacia la siguiente ronda.
0: Pero Sudáfrica puede hacer mucho daño, David.
1: Va a hacer daño.
0: Ha progresado mucho. Ahora bien, el segundo lugar está nivelado entre
1: República Checa y Corea del Sur.
0: Corea del Sur. Checa juega duro, pero yo me voy con Corea.
1: Quiero que me hables del grupo B. Está los otros anfitriones, Canadá. Está Qatar, que pues no se le ve mucho en este mundial. Se le veía más hace una década. Qatar ha bajado su nivel. Está Suiza, posible favorito. Bosnia, que ha mejorado su nivel. ¿A quién tienes clasificando en esta ronda?
0: Suiza ha sido el más consistente. Es de los primeros 20 equipos del mundo. Debe ganar. No es el Suiza de hace 8 años que fue poderoso en el mundial que ganó Francia. Pero Suiza es poderoso. Canadá ha mejorado mucho.
1: Sí, Canadá ha mejorado mucho.
0: Ha mejorado mucho.
1: Pero Bosnia también.
0: Y Bosnia es el grupo de Yugoslavia, Eslovenia, Serbia, Croacia, dividida la Yugoslavia. Y de todos esos contrincantes países, él es el menos fuerte. Pero ha mejorado mucho Bosnia y clasificó, lo logró en la extensión.
1: En clasificatorio, sí. En clasificatorio que hay para el Mundial, los últimos, el wild card, como quien dice. Pero yo creo que Bosnia va a ser un equipo sorpresa y Canadá yo creo que le falta para asegurar uno de esos dos puestos. Tú tienes a Suiza, Canadá y Bosnia tercera posición.
0: Pero fíjate, Canadá tiene muy buenos jugadores.
1: Alfonso Davies es muy bueno.
0: Individuales. Creo que la fuerza física, la fortaleza de Bosnia va a prevalecer. Sí. Pero es un juego muy nivelado.
1: Sí, definitivamente. Se van a jugar esa segunda y tercera posición, Bosnia y Canadá. Yo tengo a Bosnia como tercero y Canadá a Bosnia como segundo y Canadá como tercero. Grupo C, papá, un grupo súper interesante, un grupo complicado, porque aquí vamos a estar viendo a dos equipos que tienen posibilidad real de victoria del Mundial, papá. Así que ahora se empieza a complicar la cosa. Brasil es uno de esos equipos, el Jogo Bonito, uno de los equipos que más le gusta ver a todas las personas. Son los máximos ganadores de...
0: Pentacampeones.
1: Escocia, que es un equipo que ha mejorado mucho su nivel, especialmente en el mediocampo, ha sido significativo la mejoría que hemos visto de Escocia. Haití, que ha hecho una labor espectacular y se espera juego físico de este equipo de Haití, de nuestros hermanos haitianos, caribeños, y Marruecos, papá. Así que estamos viendo a dos de los favoritos para ganar el Mundial en un mismo grupo, Brasil y Marruecos. ¿A quién tienes como primero y segundo de grupo?
0: Voy y no,
1: Es difícil.
0: No es difícil, pero tiene un presentimiento.
1: Es difícil.
0: Brasil ganó ahora hace par de días en su país cómodo.
1: 6-3 a Paraguay fue, ¿verdad? 6-2 a Paraguay.
0: Sí,
1: a Paraguay yo creo que fue.
0: A Paraguay. Pero Brasil no es el Brasil de Pelé y no es el Brasil de Ronaldo ni Romario. Pero Brasil...
1: No me dejes fuera a Ronaldinho, por favor.
0: Pero Ronaldinho, bueno, ganó con el equipo del 2002.
1: 2002.
0: Que fue en Corea y en Japón. El equipo de Brasil de ahora tiene dos líderes que a mí me gustan mucho, son verdaderos cabezas de equipo. Uh-huh. Marquinhos y Rafinha.
1: Pero ellos tienen a Thiago, que era muy buen líder, papá, ¿sabes? Ellos no le faltaba liderazgo a Thiago Silva.
0: Sí, pero el Brasil de ahora, bueno, juegan en América.
1: Aunque Thiago Silva no ganó.
0: Brasil en América ha ganado.
1: Y ha perdido también.
0: Perdió en el 2014, que tenía un hospital ambulante. Ahí Neymar, Colombia lo sacó de carrera. Y hubo otro jugador lesionado frente a la pela que le dio Alemania para el olvido. Ahí fue un mensaje que le dieron a Brasil en su Maracaná en el 2014. Ese Brasil yo lo saco. Porque ese partido que pierden con semifinales con Alemania fue algo que podía prever. Fue una paliza, 7-1. Eso es ganar por 100 puntos en el baloncesto.
1: ¿Crees que Brasil va a ganar el grupo contra Marruecos o crees que Marruecos le va a ganar?
0: Brasil lo voy a dar hasta para la final. Así voy en cero contra Brasil. El Brasil del 94 en Estados Unidos y el Brasil del 70 en México con Pelé que ganaron. A Brasil hay que tomarlo en serio. A la Yogo Bonita. Brasil.
1: Si Brasil gana primero, iría contra Japón y puede ser un juego complicado contra este equipo de Japón. Y si llega segundo, te voy a decir contra a quién estaré.
0: Más complicado todavía.
1: Sí, te digo ahora. Si llega segundo, aquí lo tengo, contra Países Bajos, papá.
0: Holanda, que son sus némesis. Ellos van a llegar primero.
1: Sí, tienen que llegar primero, tienen presión.
0: Brasil, ellos no juegan finales, ellos ganan finales. Brasil es un equipo de finales. En semi y en cuarto pierde, en las finales las ganan. Vaya la historia. Después del 50 en el Maracaná con Uruguay, que se lo sacaron de encima, Brasil en las finales es usted y tenga.
1: Así que Brasil primero, Marruecos segundo y tercero Escocia. Voy a colocar a Escocia tercero. Haití lo va a hacer bien en este mundial. Hay que echarle el ojo a nuestros hermanos caribeños. Grupo D, papá, Australia, Estados Unidos, que se ve pésimo en este mundial, Paraguay y Turquía. En este grupo D, David, así que voy a hacer Davidcito.
0: Cómodo para Estados Unidos.
1: No,
0: cómodo.
1: Negativo. Sí, vale. Estados Unidos lo tiene complicado, papá. Yo creo que Turquía viene renovado y viene fuerte. Y creo que incluso Turquía son los favoritos de este grupo y hay que echarle un ojo por la defensa que tiene Turquía. Paraguay y Estados Unidos es donde entonces se van a definir quién va a clasificar y asegurar la segunda posición.
0: Paraguay es un equipo eminentemente defensivo. A Paraguay le ha faltado el olor a gol. Y Paraguay te defiende, te da cero, pero no hace goles.
1: Yo creo que Paraguay le va a ganar a Estados Unidos el enfrentamiento directo.
0: Para ganarle tiene que hacer goles.
1: Y le va a hacer goles. Estados Unidos no se ve bien en esta Copa Mundial. Es en casa.
0: Ha tenido buenos fogueos, David. Se ha mejorado.
1: No se ve bien.
0: Davis, su capitán Smith. Yo lo veo bien. Van a jugar en su casa.
1: Yo no creo que Estados Unidos esté en la mejor posición. Yo creo que el factor casa puede ser inspiración, como lo fue el Irán Beaton aquí en Puerto Rico para el Team Rubio. Pero Estados Unidos la tiene un poco complicada. Yo creo que van a clasificar a la siguiente ronda, pero no en la segunda posición. Creo que Paraguay va a obtener la segunda posición y Estados Unidos clasifica como tercero y eventualmente va a ser uno de los mejores 8 terceros lugares para clasificar a octavos de final. Australia los tengo fuera, papá. Grupo E, Alemania, Costa de Marfil, Curazao y Ecuador. Así que estamos viendo un grupo también complicado hasta ahora, el grupo de la muerte. ¿Por qué? Porque está Alemania, Ecuador, que deben ser los dos favoritos, pero Costa de Marfil sabe jugar el fútbol. Y Curazao es aguerrido.
0: Costa de Marfil era el famoso equipo de Drogba. La verdad es que Alemania no ha podido hacerse justicia desde el 2014. El Alemania de Podolski, de Philipp Lahm, del portero Wales.
1: Manuel Neuer.
0: No es Alemania de hoy día. Pero yo creo que Alemania va a ganar ese grupo. Va a llegar a cuartos de finales. Y Ecuador lo tengo como la sorpresa del torneo para poder llegar a cuartos de finales.
1: Ahí está. Así que definitivamente estoy 100% de acuerdo contigo, papá.
0: Con Ecuador, Valencia.
1: Ecuador lo va a hacer bien, pero creo que Alemania va a demostrar ahora el cambio generacional y finalmente van a poder obtener una nueva mentalidad para comenzar a salir de esa primera ronda, algo que no, papá, no han conseguido. Alemania no ha pasado de la primera ronda después de ganar ese Mundial 2014. Se quedaron en la fase de grupos en el 18, se quedaron en fase de grupos en el 22 y vamos a ver si por 3 mundiales consecutivos Alemania no sale de fase de grupos. Yo lo tengo como primero. En el grupo E tengo a Ecuador pasando en la segunda posición. Costa de Marfil va a clasificar en la tercera posición en este grupo. Papá, el siguiente grupo va a ser también uno complicado, interesante. Japón, Países Bajos, Túnez y Suecia. Así que Es un grupo, este lo voy a analizar yo, ya que tú analizaste el de Alemania, es un grupo en donde definitivamente los claros favoritos para clasificar son Países Bajos. Yo creo que Países Bajos tiene una ruta directa para obtener la primera posición ante un equipo japonés que deben ser los que clasifiquen en la segunda posición. Japón está jugando muy bien, muy buen fútbol, así que hay que velarlo, y lo han hecho muy bien en los últimos mundiales. Creo que Japón va a clasificar en la segunda posición. Túnez va a ser una sorpresa y va a clasificar como tercero. Posiblemente puedan cualificar a la ronda de octavos de final clasificando a esa tercera posición, pero creo que los suecos le va a faltar. Creo que a Suecia este no va a ser el mejor mundial de este equipo de Suecia, y creo que le va a faltar.
0: Tienen muy buen jugador individual, pero colectivamente le falta a Suecia. Creo que se va a quedar fuera. Va a ser la gran decepción de ese grupo. Señores, me quito el sombrero con Holanda. Virgil Sieg, que es su capitán, que quiere imitar a Robin van Persie, quiere imitar a
1: Robin también.
0: A Van Robin y a Phil Heath, que eran sus tríos estelares en la década de principios del siglo XX, hay que contar con ellos. Creo que Holanda tiene muy buena oportunidad de llegar a octavo y a cuarto de final. Y voy más lejos.
1: Pero siempre te adelantas, papá. Vamos a hablar de los grupos. Después dejamos los cuartos de final. Vamos a analizar quién va a clasificar. Para llegar a cuartos hay que ganar octavos. Y para llegar a octavos hay que ganar el grupo.
0: Pero tenemos que decir hoy establecido a la gente quién va a llegar.
1: No, las expectativas de Países Bajos definitivamente son mayores a las de clasificar de grupo, pero el tiempo se está acabando, papá, y falta un montón de grupos.
0: Vamos allá,
1: todavía.
0: Vamos allá.
1: El grupo G, Ave María.
0: Ya conozco toda la campanita.
1: Faltan todavía
0: bandera,
1: seis grupos, papá.
0: Amarilla.
1: Faltan seis grupos todavía.
0: Faltan seis grupos. Seguimos aquí en Jaque Mate Deportivo analizando el evento del siglo, el evento de más audiencia, y Jaque Mate Deportivo va a estar latente y pendiente a todo, como nadie. Pausamos con el maestro Cano y regresamos.
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0: Y regresamos a Jaque Mate Deportivo en Zumbarca, y arrancan el Belmont State en Saratoga. No es en Belmont Park, que está en remodelación, y eso es impredecible, es otra cosa y es otra carrera. Ya no es una carrera de larga distancia, no es una carrera que los que ganaron 1 y 2 en el Kentucky Derby lo pueden hacer tan fácil, porque son 300, 400 metros más cortas. Queríamos ver una llegada de película con Golden Temple y Renegade, los hermanos Ortiz, pero puede que Commandant, con el puertorriqueño John Velázquez, uno de los más grandes de la historia, jinetes en la, a nivel de Junior Cordero y Eddie Alcaro y Ron Turcotte, está cerquita de seguir haciendo historia.
1: Él está en clase aparte, papá. O sea, él es un jinete que está en su propia clase.
0: El último Kentucky Derby que ganó John Velázquez, que lamentablemente por culpa de su Bud Buffer, el dueño y entrenador, por darle una droga al equino indebida, lo descalificaron. Pero verás que ganó bien ese memorable Kentucky Derby de hace 4 años. Hoy Velázquez puede ser la nota distinta y madura frente a los puertorriqueños Ortiz. Por ejemplo, esa carrera de 23 ejemplares del Kentucky Derby fue atropellada. Los puertorriqueños los pillaron empezando, especialmente a Golden Tempo, que llegó hasta el último, y casi último Renegade. Y decidió José Luis seguir a su hermano, que tenía Renegade, y al final, en el día de película, lo venció. Puede que mañana no sea así, sea algo distinto, porque una carrera más rápida va a ser casi de velocidad. Y creo que el Commandment va a ser la gran sorpresa.
1: Así que tienes a otro boricua ganando, esta vez a John Velázquez, ganando esta competencia. Yo creo que los hermanos van a llegar inspirados. Renegade era favorita para ganar en la primera carrera del año, del Triple Crown. Este es el final de ese Triple Crown. Y yo creo que Irat Ortiz, que era verdaderamente a quien se le veía posibilidad para ganar esa primera carrera, el Primont fue donde compitieron, ¿verdad? El Primont State, donde ganaron, llegaron primero y segundo.
0: En el
1: Kentucky Derby.
0: El Preakness fue el segundo.
1: El Preakness fue el segundo.
0: Yo creo tercero con otro potro, José Luis Ortiz.
1: Yo creo que ahora vamos a ver a Irat teniendo una actuación espectacular y va a terminar en esas primeras 3 posiciones. Definitivamente favorito John Velázquez. No estoy en desacuerdo contigo en eso, papá, pero yo creo que Irat tiene una excelente oportunidad para poder completar el trabajo. Vamos a ver si lo logra mañana en esta competición, papá. Vamos a terminar con el análisis de los grupos de la FIFA. La Copa Mundial está súper interesante, papá. Nos faltan 6 grupos y también tenemos que hablar de Power Ranking, así que el tiempo se nos está acabando. Tenemos mucho, mucho que discutir, papá. Nos quedamos en los últimos 6 grupos. Nos quedamos en el grupo G. Ese grupo tiene a Bélgica, que ya terminó la época de oro de Bélgica. Tiene un Egipto que está renovado y se ve muy bien en este mundial. Irán, que puede hacer daño, pero no lo veo como algo significativo. Y Nueva Zelanda, que, oye, hay que mencionarlo ahora que leo Nueva Zelanda. Felicidades al equipo de fútbol masculino de U18, que obtuvieron la primera victoria en la historia del fútbol puertorriqueño contra un equipo europeo, y también lo hicieron las nenas ganándole a Nueva Zelanda. Así que los dos equipos jóvenes de Puerto Rico en el fútbol ganándole a equipos europeos, los varones ganándole a Grecia y las nenas ganándole a el equipo de Nueva Zelanda. Así que espectacular lo que sigue haciendo la delegación de Puerto Rico en el fútbol, papá. Volviendo a Mundial, Bélgica yo creo que son favoritos en este grupo, y Egipto son fuerte contendor a robarle ese juego a Bélgica. Creo que Bélgica va a ser mejor y va a terminar ganando el grupo G. Egipto segundo, Irán va tercero, pero esa va a ser una tercera posición que no van a clasificar a los octavos de final. Nueva Zelanda como cuarta posición.
0: Me voy con los Diablos Rojos de Bélgica. No van a ganar el campeonato, pero han hecho mucho daño a Brasil, a Argentina en el
1: pasado. Pero ya no estamos en esa época dorada, papá.
0: Ya no es
1: esa
0: época dorada. Tienen a su portero, Courtois, que sigue siendo un portero de primera. Uh-huh. Y los Diablos Rojos van a clasificar, pero después se quedan.
1: Entonces, grupo H, un grupo interesantísimo, papá. Aquí vamos a ver un grupo en donde puede que tengamos uno de los mejores enfrentamientos de primera ronda, papá. Arabia Saudita es uno de esos uno de esos 4 equipos.
0: Los responsables de vencer a la Argentina en el pasado mundial en la primera ronda.
1: Definitivamente.
0: Y el primer partido.
1: Así es. Así que Arabia Saudita está en este grupo H. Cabo Verde, que fue la sorpresa para clasificar en este mundial. España, favoritos para ganar este mundial. Y Uruguay. Así que, ¿por qué este juego entre España y Uruguay es tan importante, papá? Porque posiblemente el que llegue segundo vaya a enfrentar a la campeona, a los argentinos, papá. Así que, ¿a quién tienes pasando primero, segundo y tercero.
0: David, está fuerte. Ese partido de primera ronda y primera, que son los que van a clasificar de Uruguay con
1: España.
0: Con España, olé, serán duros.
1: Y Lamine Yamal no está saludable.
0: No está en 100%.
1: Y posiblemente no vaya a jugar los primeros dos partidos. Así que España tiene que apretar desde el saque, porque tú no quieres enfrentar a un equipo argentino, campeón del mundo, jugando en América. Son campeones y están jugando en América frente a toda su afición. Van a tener fanaticada por todos lados,
0: papá. Se van a sentir como en su casa. España. España es el equipo que ha sido más consistente en los últimos 2 años
1: ganaron
0: en el
1: fútbol
0: mundial. Y ganaron la Euro a Portugal, a Alemania, a Francia. Y un equipo consistente. Este equipo de España,
1: ¿quién pasa mí, primero?
0: El favorito en el torneo, debe llegar primero y Uruguay segundo lugar.
1: Así que yo estoy de acuerdo contigo, papá. Yo creo que aunque Lamine Yamal no esté saludable en esta primera fase de grupos, va a encontrar sus minutos para poco a poco regresar a cancha y España va a tener lo necesario para clasificar como favoritos. Segundo tengo a Uruguay y tercero tengo a Arabia Saudita y lo tengo clasificando para octavos de final a Arabia Saudita porque yo creo que van a golear a Cabo Verde y eso es lo que le va a ayudar a Arabia Saudita a clasificar porque aunque tengan solamente una victoria, si tienen una victoria y esa victoria es por goleada, le va a dar un gol average mejor que su oponente y yo creo que Arabia Saudita va a encontrar la manera de clasificar a la ronda de octavos de final. Papá, siguiente grupo, vamos a tener a los pasados subcampeones y campeones de la ronda de la edición antepasada, el equipo francés que va a estar jugando contra Noruega y Erling Haaland, que va a ser su debut. Martin Odegaard.
0: ¿Cómo juega ese muchacho, David?
1: Odegaard, que lució espectacular con este equipo de Arsenal. Así que vamos a ver un equipo de Noruega que pueda hacer daño. Los africanos de Senegal, que lo han hecho muy bien en mundiales anteriores. Y vamos a tener a Irak también, que va a estar en este grupo, papá. ¿Crees que los franceses tienen lo necesario para ganarle a los noruegos?
0: Tiene lo necesario, pero Noruega es un hueso duro de roer. En estos días en el fogueo impresionaron 5 goles y ese equipo de Noruega hay que respetarlo. Ha ido de menos a más. Francia tiene juegos buenos y juegos malos. Si Francia no luce bien con Noruega, se las inventan para y se las arreglan para clasificar. En los juegos importantes Francia gana. Pero me voy con el equipo subcampeón mundial, uno de los mejores del siglo XXI, el equipo galo. Le Bleu, Francia.
1: Oye, muchas gracias a todos los que nos están dando like. Estoy viendo mucha persona conectada a través del directo del Facebook Live de Jaque Mate Deportivo en WIPR 940M. Mucho like.
0: Héctor Rodríguez, Walter, sí. Héctor está cogiendo a España. Sí. Héctor se la sabe toda.
1: Walter Ruiz también nos saluda. Gracias a mi esposa Jaycee Ruiz conectada también. Gracias por el apoyo. Mi gente, tengo a Francia clasificando segundo. Noruega lo va a hacer muy bien. Va a clasificar en la segunda posición. Senegal también va en la tercera posición y Irak va a estar en la cuarta posición, papá. Los últimos 3 grupos, el grupo J, tenemos a Argelia, Argentina, Austria y Jordania.
0: ¿Te gusta? Comienza con Argentina, yo sé que te gusta el equipo de Messi.
1: Yo diría que es el grupo más fácil de todos. De todos los equipos favoritos, este es el grupo más fácil. Argentina tiene una ruta
0: cómodo,
1: fácil para clasificar como primeros en este grupo. Así que Argentina, que mira cómo son las cosas. Argentina tiene la oportunidad más fácil para clasificar en la primera posición. Pero la recompensa no es la que uno espera. Ah, clasifiqué primero, voy fácil. Argentina, aunque clasifique primero, ya saliendo en la ronda de los knockouts, como le dicen en inglés, o las eliminatorias en español, en octavos de final van a tener que enfrentar a un gran equipo. Así que, a pesar de que Argentina tiene la ronda fácil en su grupo, van a tener que jugar contra Uruguay o España en ese segundo juego, algo que tú no quieres ver tan temprano. Pero creo que Argentina tiene lo necesario. Ellos perdieron el primer enfrentamiento contra Arabia Saudita y vamos a ver si este equipo argentino engrana bien en sus primeros 3 partidos para salir duro en esa ronda de octavos de final. Tengo a Austria clasificando en la segunda posición. Yo creo que Austria con su defensa va a lucir espectacular. Argelia va a estar en la tercera posición, no van a clasificar a los octavos de final. Jordania en la última posición. Papá, grupo K, Colombia, Portugal. Un grupo espectacular. Uzbekistán y el Congo, la República Democrática del Congo. Cuéntame.
0: Colombia y Bolívar se van a luchar la primera posición. Colombia puede ser una gran sorpresa en este torneo. Creo que Ecuador va a ser la sorpresa de Sudamérica fuera de Argentina y Brasil. Y Colombia debe clasificar junto a...
1: Colombia, definitivamente yo creo que...
0: Y el equipo de Ronaldo,
1: Colombia, pero el equipo de Portugal...
0: Portugal va, tiene, va a llegar primero.
1: El equipo de Portugal tiene el mejor equipo de la historia. Ahora mismo, estamos hablando de unos portugueses que están en su mejor época, a pesar de que Cristiano Ronaldo no es el mismo Cristiano Ronaldo de 2010, 2014, hasta 2006, que tuvo un mundial espectacular y tenían a Figo anteriormente. Yo creo que esta versión de Portugal es la mejor versión de Portugal que vamos a ver, que tienen verdaderas expectativas para ganar el mundial. Tengo a Portugal clasificando como primero, Colombia segundo y la República del Congo lo tengo en la tercera posición sin clasificar a los octavos de final. Uzbekistán en la última posición. Último grupo, papá, Croacia, que bueno, llegaron sus campeones hace dos mundiales.
0: Y Luka Modric va a jugar.
1: Y Luka Modric va a jugar.
0: 41 años de edad.
1: Ghana, que lo hizo muy bien en el Mundial de Sudáfrica hace ya 16 años. Inglaterra, favoritos también para ganar el torneo. Y Panamá, cuéntame.
0: ¿Me dijiste Croacia, Inglaterra, Panamá?
1: Croacia gana, Inglaterra y Panamá. Gana África. No que ganan, es gana.
0: Inglaterra va a llegar primero, va a llegar a cuartos de finales y Croacia va a llegar en segunda posición.
1: O sea que tú tienes que Inglaterra le gana a México en los octavos de final, en un juego en México, porque para clasificar a los cuartos de final hay que ganarle en octavos a México. Va a ser un juegazo.
0: Bueno, está interesante. Vamos a darle ahí.
1: ¿Viste por qué no puede?
0: Vamos a darle en octavo final la semana que viene, porque en México lo veo bien en América. Pero Inglaterra, con Harry Kane y ese equipo inglés que juega muy buena defensa y corre bien su campo en medio campo, pueden marchar muy bien con México.
1: Pero Inglaterra.
0: Pero para eso falta.
1: Inglaterra pasa primero, Croacia segundo, Ghana tercero y Panamá no va a clasificar, se va a quedar.
0: Ahí Ghana con Ghana va a clasificar.
1: Sí, Ghana va a clasificar.
0: Así que para tercera posición para octavos de final.
1: Ahí está, mi gente, el análisis por grupo que le prometimos. Y papá, algo que estaba hablando la semana pasada contigo es la importancia del ganador de la UEFA Champions League con la Copa Mundial. Siempre hemos visto que cuando ganan los españoles y dominan la Liga Española, España lo hace bien, ganaron el Mundial 2010. Cuando Alemania lo hace bien con equipos con Bayern Múnich, que Borussia Dortmund, que lucen espectacular, también ganan un Mundial como lo hicieron en el 2014. Francia mejoró su nivel 2018 y lo hicieron. Así que, ¿crees que el resultado que vimos del PSG pueda darle un leve edge a este equipo francés en este Mundial?
0: Creo que sí, creo que Francia está sólido y Brasil también lució muy bien en esa Champions League, habían bastantes brasileños.
1: Sí, Marquinhos con el PSG, con esa defensa espectacular.
0: Así que Francia va a clasificar y Brasil, eso me gustaría que Brasil dé el palo, como dice su lema, ellos no juegan, ellos ganan finales.
1: Y entonces, mi gente, en el Power Ranking, rapidito, yo tengo que... Hay cambio en el Power Ranking. Los Capitanes de Arecibo no están ni en la primera ni en la segunda posición. Los Criollos de Caguas están en la primera posición en el BSN.
0: Y hay problemas en Bayamón, los vaqueros, sí. Los refuerzos,
1: Guanajuato. Hay problemas. A pesar de que perdieron el último juego los Criollos, lo voy a tener en la primera posición.
0: Me gustan los Criollos.
1: Segundo, los Atléticos de San Germán, jugando muy buen baloncesto toda la temporada. Capitanes de Arecibo en la tercera posición. Aunque hay problemas en el rancho, creo que los Vaqueros de Bayamón son el cuarto mejor equipo. Y papá, tengo fuera a los Santeros de Aguada. Y voy a colocar a los Gigantes de Carolina en esa quinta posición. Así que esos son los cinco.
0: Coincidimos. Y acá no me dice bye bye. Mire, sueña una final de los Criollos y los Atléticos. Se la dejamos ahí.
1: Nosotros nos tenemos que ir, pero gracias por el apoyo en las redes sociales, en las plataformas digitales, en el Facebook Live, en el canal de Mr. Sport TV. Gracias. Nosotros regresamos el próximo lunes con más de Jaque Mate Deportivo.
0: Hay boxeo mañana en el T-Mobile con Amanda y sus nenas. Bendiciones, más que vencedores. Good weekend.
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0: Nah, bendiciones, más que vencedores. Good weekend.
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1: Saludos, amigos deportistas, y gracias por estar con nosotros en sintonía en una edición más de La Descarga Original a través de las ondas radiales WIPR 940 AM. Nosotros siempre agradecidos, contentos con que ustedes nos den su tiempo, su espacio, nos escuchen en este programa, Paco, que lleva 26 años de forma ininterrumpida, La Descarga Original. Hoy, para récord de establecido que es viernes 5 de junio del 2026, les presento al hombre que está acabando en la televisión en el BCN, don Paquito. Don Paquito Rodríguez Jiménez.
2: Buenas tardes, buen provecho a todos y todas las que estén almorzando.
1: Norman H. Daya, Norman, saludos.
3: Saludos a todos, esperando se encuentre muy bien.
1: 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Dímelo, Paco.
2: ¡Oh! ¡Qué bueno! Son tanto los jabones como el encuentro está ahí. Yo les dije a ustedes el miércoles que ese era un día de 3 baños, pues me equivoqué.
1: ¿Te diste 4?
2: Me di 2.
1: ¿Te lo apuntaste?
2: No, no, es que sí. Llegué a casa, ya era jueves. Ayer fue que me di 3.
1: Cierto, fíjate, Norman, porque el juego se fue, empezó tarde, se dañó la pizarra, se fue a tiempo extra, y en un momento dado yo decía, Paquito, yo no lo oigo, se estará durmiendo ahí en la mesa con Ricardo y con Tony Ruiz, espérate. Y llegó tarde a la casa, pero por eso usted tiene que hacer esto una vez cada 2 semanas, con calma. ¿Sí? Y juego fácil, porque no, Paco, no, en Canova
2: mañana era. Mañana voy de Uber. Mañana va. Mañana mi hijo va a trabajar para Guaynabo. Y va con un querido amigo que es profesor de educación física, ya jubilado, igual que yo, de Fajardo, Peña. Y entonces ambos van a traer con oficiales de mesa.
1: Y tú vas a coger
2: pongo. Por la 185.
1: Está bien, pero ahí vas acompañado y es más cómodo,
2: no, ¿sabes? Y con el oficial que esté, sea Pucho, sea Aníbal, o sea, allá ellos usan o a Rosendo o a Pablo Barbosa. En esa área lo utilizan como subvalorización de la vida, diga con el que sea.
1: Te sientas al ladito de ellos. 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Paco, hablando de los árbitros, bueno, sigue usted, que usted tiene un muro. Hace rato que Norman habló, ¿dónde tú estabas? Dale.
2: Tengo un muro hoy penoso, porque me toca bien cerca, y es que falleció el ingeniero Miguelito Díaz. Baloncelista, y ya se metía a la bola, de los mejores tiradores de su época, y además esa familia, hijo de don
3: Mariano,
2: Luis Mariano Díaz, que fue jugador de nuestro baloncesto superior,
3: equipo nacional,
2: narrador. Luis Mariano fue tesorero de la liga y de la federación por muchos años,
3: una gran persona,
2: un ser humano extraordinario. Sí. Luis Mariano lo saltaron póstumamente en Yabucoa y la familia me pidió que yo hablara por ello. Luis Mariano, cuando antes de pasar a Miguelito, Luis Mariano cuando trajeron las computadoras a la federación, me dijo que quería hablar conmigo y yo siempre tenía la puerta abierta. Me dijo si podía cerrar la puerta. Él era la oficina vecina mía en la federación. Yo dije, no hay problema. Y pues, ¿cuán serio es esto? Y me dijo, me quieren votar, Paco. Entonces, yo le digo, bueno, ¿cómo que lo quieren votar? Me dijo, van a tener unas computadoras ahí como yo a esta edad. Y yo dije, Mariano, dése la oportunidad. Y para que coja el seminario, eso no se preocupe, y aprendo o no aprendo, usted de aquí no se va, no se preocupe. A la semana me dio Paco, esto es un quitado, lo que me cogió un día ahora lo hago en media hora. Siempre el ser humano a los cambios le teme,
1: sí.
2: Lamentablemente, ¿verdad? Porque unos son para bien. Pero y volviendo a Miguelito, Miguelito nació en el 49, o sea que tenía 76, 77 años, y firmó con los Cardenales de Río Piedras en 1960. Jugó 9 temporadas con los Cardenales.
3: Con los grandes equipos de Río Piedras.
2: Sí,
3: muy bueno.
2: Luego o sea, estaba Caco todavía, Monchito Cestero, el Grillo Allende. Luego jugó.

0: pidió, es el primer año del movimiento de San Juan a Canóvana, y tú me pides que yo sea asistente de Luz Rossini, bueno, por mi figura de Canóvana y demás, y pues con mucho gusto, cómo no. Y Luz Rossini, tan pronto vio a Miguelito practicarle, como siempre, no galdea, o sea, bien negativo. Uh-huh. Cuenta que Luz Rossini practicaba 7 u 8 y a los otros los enviaba para el otro lado, y yo me iba con ellos a marcar la jugada, uh-huh, y que jugaron cocina entre ellos. Y la verdad que es una falta de respeto a los jugadores, que ahí estaba Cheo Cero entre eso. Y entonces, uh-huh, se da el caso que ya yo narré aquí, que Luz tiene que ir a la boda de su hija en Estados Unidos, y yo tengo que dirigir en Ponce. San Juan no le ganaba a Ponce los últimos 10 años, una linda historia que me hizo Tuto por el camino, y sacamos el juego, y jugó Miguelito, y jugó Cheo, y jugó...
1: Los desterrados.
0: Bravo, los que jugaron. El chiste es que al otro día había juego por la tarde en la Carrasquillo El Pen, porque la cancha de Canova no estaba, y cuando Luz llegó, lo único que me dijo fue congratulations. O sea, no me preguntó quién jugó ni...
1: Lo va a probar que sabía.
0: Posiblemente sí, ya tú lo habías dicho. Además, la cuestión fue que volvió con lo mismo, y en un momento dado él pide un timeout. En esa época se van mitades. Y entonces se aglomera todo el mundo. Yo siempre me mantenía un poquito afuera, porque los jugadores que van a participar, todos los que tienen que observar eso, yo meramente escuchar y mirar un poquito para si yo puedo ayudar a alguien a ubicarse. Pero se me pega Miguelito y me dice, Paco, y entonces yo le echo el brazo y me dice, dile a tus dos que vote este maestro y dirige tú.
1: Imagínate.
0: Eso no se me olvidará nunca, porque fue el único juego que él jugó en esa temporada.
1: Y que jugó bien, pues.
0: Y jugó, me imagino, bien. No, me dio esa bola, pero a toda su familia, esas condolencias. Él anotó en 252 juegos, anotó 3.768 puntos, 15 puntos por juego.
2: Sí. Bueno. Tomando en cuenta que en los últimos años no
1: hubo
2: mucho.
0: Pero oye,
1: no,
0: esto de campo tiró 45.3. Uf. Y la mayoría de sus tiros eran brincados, o sea, no eran penetraciones guiritas. No.
1: Y bastante lejos también.
0: En esa época no había 3 puntos, no había 3 en el 81. Y en los tiradas libres estuvo un 78.6, que es muy bueno. Y más cuando la cantidad de intentos que tuvo, 1025 intentos del tiro.
1: Se jugaba al aire libre casi todo sitio.
0: ¿Ah?
1: Se jugaba
2: al aire libre. Eso es otro factor. Correcto.
1: Casi toda su carrera fue así.
0: Y donde no era al aire libre, como la Carrasquillo El Pen, era con espacios abiertos para que entrara aire. Sí. Porque aire acondicionado no había ninguna. En ninguna.
2: Muchacho. Era bien difícil.
0: En esa época, el Coliseo, ya en esa última parte.
1: Por eso cuando uno casi no jugaba ya. Sí. Pero la Carrasquillo El Pen fue para los centroamericanos de 66. Sí. Está jugando desde el 60. O sea, eso, que jugó 5 o 6 años.
2: Cancha abierta.
1: Canchas abiertas.
2: Y había uno gran cemento, porque no todo el mundo era tabloncillo.
0: Él jugó en el Escobar. Porque el Escobar se jugó hasta el 62.
1: Claro.
0: Y él jugó después en el Irán Bison.
1: Abierto también.
0: Era abierto.
1: Sí, señor.
2: Bueno, nuestras condolencias a la familia de Díaz.
0: Cuando tengamos los detalles del velatorio de Miguelito. Además, óigame, lo que había antes, estudio para los jugadores. Se hizo ingeniero con una beca deportiva en el Colegio de Mayagüez, que Juan Trinidad y muchos otros. Uh-huh. Igual que Ricardo Dalmau, que es contador.
2: El público. Hermano de Miguelito es el que...
0: Ese es Ricky Díaz.
2: Ricky Díaz, ¿verdad?
0: Es una familia grande.
2: Sí, que narra los juegos.
0: El menor de ellos, Jorgito, pintaba como que iba a ser un gran jugador. Sí. Ajá. En categoría menor era un matador, no se dio, ¿verdad? Sí. A lo que uno esperaba, pero fue un buen jugador.
2: Ricky es el que lleva el micrófono en los juegos de Coliseo en Santurce por muchos años. Lo ha hecho. Sí, señor.
0: En el Nuevo Día.
2: Y creo que trabajaba en el municipio de Bayamón, trabajaba hasta ahí, lo dejé yo un tiempo en el municipio de Bayamón. Bueno, mañana a las 7:04 de la tarde se corre el Belmont Steak. Se está corriendo en el Belmont de Nueva York, en Saratoga, pero el hipódromo lo está remodelando, el antiguo, sí, ¿verdad?
1: El Belmont lo está siendo remodelado.
2: Creo que esta es la última vez que se corre en el Belmont Park, creo que se llama, y el Belmont State volverá el año que viene.
1: El clásico se corre en el

0: Hipódromo de Belmo, que es un hipódromo...
1: Por eso, antiguo, viejo. Ese lo están remodelando.
0: Hace más de un año.
1: En los últimos 3 años lo movieron a otro. Creo que se llama Belmo.
0: No, Acuedo es el que estaba sustituyendo la temporada de Belmo.
1: Pues eso es lo que quiero, entonces, sí. Me acuerdo. Este es el último año. Ya vuelven otra vez de regreso. El Renegade, el caballo favorito, lo monta Irato Ortiz. Está favorito 2-1, Norma, según se dejó ayer la apuesta.
0: Esas son las cotizaciones que pone el experto.
1: Pero uno se deja hallar por eso, ¿verdad? Me imagino yo, el hípico.
0: Es una orientación.
1: 9-1 está el caballo de José Luis Ortiz, que es Golden Tempo. Renegade sale el tercero, el casillero. El noveno sale entonces Golden Tempo. Creo que en esta ocasión son 9 caballos.
0: Son 9 y la carrera es más larga.
1: Más larga.
0: Hay menos tráfico en el camino. O sea, uh-huh. Es una carrera donde las posibilidades de inconvenientes para los caballos pues disminuye bastante.
1: Cherry de Box, que es la muchacha entrenadora de Golden Tempo, el que monta José Luis, dice que el caballo espera en lo mismo de él, que salga lento, atrás, pero que va a ir ganando fuerza, pero la distancia es mayor, ¿no? Yo no sé si es un punto...
2: ¿Vino de atrás?
1: Sí, pero vino atrás en una distancia más corta. Sí. Y gana por nada.
0: En el papel, la distancia debe ayudarle.
1: Ayúdale a quien
0: que viene de atrás.
1: A Golden Tempo.
0: El que viene de atrás.
1: Okay.
0: Pero, el otro, el que perdió con él, uh-huh. Renegade, que uh-huh. es el favorito. Y era, creo que cerró el segundo candidato en el Kentucky Derby, uh-huh. pero muy cerca del favorito también. Es un caballo que muy mejor cotizado que el que ganó José Luis. Pero. Ese caballo, ya hemos dicho ya varias veces, ¿verdad? Yo creo que fue evidente que si hubiese tenido una carrera limpia, como la tuvo el ganador, hubiese sido un ganador relativamente fácil. Pero así son las carreras. Bueno,
1: tú has dicho muchas veces que los favoritos no siempre salen airosos. No,
0: pues, claro,
1: tú decías
0: claro.
1: Que eso es parte de lo que se da.
0: Y los inconvenientes pueden surgir hasta en una carrera de 4 caballos.
1: Ajá.
0: Una mala salida... un traspié por un caballo que le cruza al frente y puede perder buen número de cuerpos ahí. Todos son incidentes que son normales uh-huh. en las carreras de caballos, ¿verdad? Estos no son carros ni van por carriles.
1: Juicio,
0: hay tanta sorpresa.
1: El que Golden Tempo no haya corrido el Preakness, ¿le favorece o no le favorece? Por algo lo guardaron.
0: Le favorece.
1: Porque está más descansado.
0: Claro, viene mucho más recuperado ya y se preparan específicamente para esto. En el caso de René, tampoco corrió el Preakness. O sea que los dos vienen en la misma circunstancia.
1: Y son menos ejemplares, son 9, como dijimos. Sí. Hay una actividad el fin de semana también en Nueva York, pero hay una parada puertorriqueña, que antes se hacía una pelea de boxeo espectacular con uno de nuestros campeones, ya no lo tenemos, pero se le dedica a los dos hermanos.
0: Tenemos en la pelea.
1: Se le dedica a los dos hermanos, José Luis te dirá, ¿qué mejor escenario, Paco y Norman, que ganaran 1-2, dependiendo de lo que fueran? Primero irá José Luis, 1-2.
0: Ojalá.
1: O que uno de los dos ganara, o que José Luis repitiera. Porque van a estar allí en Nueva York.
2: Es que se la dediquen,
1: no.
2: Es lo que ellos han hecho.
1: Pero yo a lo que es mejor escenario que se dé eso el sábado.
2: Antes de eso, me escribe Raymond López. Saludos, Raymond, que nos escucha. Raymond está allá en la Florida. Está en Estados Unidos y es árbitro en las escuelas. Y trabajó aquí en María Auxiliadora, un amante del baloncesto principalmente. Y nos dice que es en Saratoga, que
0: se va a correr en Saratoga.
1: Saratoga, sí.
2: A milla y cuarto. Uh-huh. O sea que son 2,000 metros, ¿verdad?
0: No, es milla y media. Se supone. El Belmont es milla y media.
2: Ah, bueno.
0: Milla y cuarto es el que toque.
1: Mañana es milla y un cuarto, dice Tico García. Milla y un cuarto.
2: Y él me escribió eso, que era milla y cuarto.
0: Pues yo creo que es la primera vez en la historia que no es a milla y media el Belmont.
1: Saratoga. Como quiera es más larga que... ¿no?
0: Sí, no, pero es igual que el Kentucky Derby.
1: Bueno, es lo mismo entonces.
0: Esa es la misma distancia que el Kentucky Derby. O sea, no sé, quizás es que el hipódromo de Saratoga...
2: Sí,
1: puede ser.
0: Por ejemplo, que la recta no es tan larga como el hipódromo de Belmo. Y entonces, pues, no, la milla y media le quedaría en una curva. Y ahí, pues, es muy difícil...
1: Pero me pongo a pensar que es la tercera edición que se corre en ese hipódromo, que siempre debe ser milla y cuarto también el año pasado y el anterior.
0: Yo no recuerdo si el año pasado fue en Saratoga también.
1: Sí, dicen que es la tercera vez que lo hacen, lo que remodelan este otro. Es lo que leí.
0: Oye, pues lleva 3 años
1: la remodelación. Lleva 3 años, entonces. Exactamente, el último año.
0: Pensé que era
2: bien. Oye, tanto que nos quejamos aquí cuando salgan
0: Pudieron haber
1: bueno, pero bueno, nadie sabe. Bueno, Norman, entonces pasamos de ahí, de Saratoga. Oye, esos hípicos tienen...
2: Que yo dice Raymond López arriba, yo... Y este teléfono de
1: ti. Ay, bendito.
2: Saludos.
1: Ah, ¿entiendes que no escribió?
2: Sí,
1: señor. Bueno.
2: Digo, veía los juegos uniformados.
1: Tranquilo, que jugó. Así que saludos de ti. Norman, de Estados Unidos, pasamos a Puerto Rico este domingo, la Copa, edición número 99 de la Copa Gobernador. En el 98 la ganó Carismático, que posteriormente se convirtió en un triple coronado. Del establo Tony Guzmán, entrenado por Jason Lisboa, el jinete Jorge Vélez. No, nos están tocando ya, Paco, la musiquita. Pues vamos a hacer una pausita para seguir con el hipismo local, que el domingo hay actividad en un clásico. Bueno, Juanito, llévatelo y volvemos.
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0: Y de regreso, la descarga original, Dolly Pérez 940. Estamos hoy con Paquito Rodríguez, estamos dando el alipismo. Paquito, aprenda con nosotros, con Norman y conmigo. No,
1: usted, ¿qué? Usted está discutiendo con el que sabe.
0: Bueno, yo no sé, yo le voy a tirar ahora una recta 90, a ver si la saca el bate. Norman, como te dije, la edición número 99 de la Copa Gobernador este domingo. La 98, la 98 la ganó Carismático. Sí. Lo montó.
2: Que ganó la triple corona el año pasado.
0: Exactamente. La primera pata del derbi del puertorriqueño la ganó Demoledor.
2: Sí.
0: Tú dices que lo montó.
2: Mi recuerdo es que fue Juan Carlos el que lo montó.
0: Bueno, pues tanto Demoledor como Gran Porte van a esta Copa Gobernador. La prueba uno y un octavo de milla. Sí. 12 ejemplares. Hay un entrenador, nombra que 12. 12 ejemplares. Que habló del tráfico, claro. Que 12 ejemplares es muy difícil, hay que ver cómo se acomodan los caballos en este tipo de carrera, porque tienden a chocar y los jinetes se impulsan de momento inmediato.
2: Es lógico, mientras más caballos hay en la carrera, mayor tráfico hay, mayor posibilidad de que los ejemplares que están atrás, ajá, que tienen que buscar espacio pues, para hacer su carrera, pues, va a tener que tener un poquito más de suerte.
0: Eso es lo que dice el entrenador Ramón Morales, que sí. Todo depende, la preocupación es el tráfico, porque van 12 caballos, es la principal preocupación. Tienen que tener una carrera perfecta. Vamos con fe a que todo salga bien, dice él. De Modelor parte del tercer puesto, tendrá en su interior a Modes Little Boy y a Don Octavio. Este último, segundo en la primera pata de la triple corona, menos de un cuerpo del ganador. Será montado por Juan Carlos Díaz, quien ha ganado la Copa Gobernador, según información de Joe Bruno, en 9 ocasiones. Así que, Norman, había un señor, Raymond Rodríguez, lleva 3 días preguntándonos, radio escucha de nosotros, la descarga original, tu opinión sobre esta carrera.
2: Eso es una carrera contrario al año pasado, donde, ajá, Carismático era favorito grande. Y no hizo quedar mal, fue una triple corona bastante fácil para él. Este año, un par de potos se destacaron en las primeras carreras, pero tuvieron un problema físico. Y llegamos a la triple corona con una gran cantidad de potros con posibilidades. Y por eso es que hay 12 compitiendo en esta segunda pata. Porque hay muchos ejemplares que al no estar las estrellas, pues tienen una opción. Y estos son los premios más altos en carreras regulares en Puerto Rico, en los clásicos nuestros. Obviamente en la serie del Caribe hípica, esa es otra cosa. Exacto. Los premios son mucho más altos, especialmente el clásico del Caribe. Así es que esta es una carrera abierta. La habilidad de los jinetes pues cuenta más, la suerte que se tiene que tener, especialmente, como dijo ahorita, los ejemplares que vienen atrás, porque el caballo que es un puntero, que corre de punta, no importa que vayan 40,
0: se va a salir.
2: Le conviene que haya el revuelo más grande atrás.
0: Claro, se va a salir a eso mismo, a la punta.
2: Sí, pero los caballos que vienen de atrás, pues... pues la posibilidad de tener problemas aumenta, bueno, considerablemente.
0: También competirán, oye estos nombres, Paco, Fracasado, Cobrando, El Beato, Campesino, No Te Quite y Bateador. Hay que ser bien creativo poner esos nombres a esos caballos.
1: Bueno, es que cada día se hace más difícil, pues usted con un nombre que no lo hayan utilizado.
0: Oye, yo te iba a decir, Paco, eso, Norman en su carrera 50 años, Norman, narrando. Tiene que tener un récord Guinness, el narrador que más nombres de caballo ha mencionado en su historial, en carrera. Porque mira que... ¿Y se corre en cuántos días? 4 o 5 días nomás. Y antes se corría, cuidado. Así que...
2: Corrían 5... Bueno, cuando yo empecé eran 3.
0: Ajá. Pero programan de muchos ejemplares. 12, sí. 14 a veces.
2: Normalmente había gente, más de los que corren ahora.
0: Señor. Bueno, la tercera y última pata de la triple corona en Puerto Rico, la Copa San Juan, el 5 de julio. Bueno, no tienen un favorito ni nada que nos puedan decir.
2: No, yo no estudié esa carrera todavía.
0: Oye, Paco, la carrera es mañana y el domingo, y él no la estudió. Esperemos que el sábado.
1: Bueno, necesita poco tiempo, usted.
0: Bueno, usted yo la tengo estudiada hace rato.
1: Que estudiado desde
0: agosto. Oye, Tico, oye mi orejita, Gran Porte, olvídate del resto, esa es la que hay.
1: ¿Ah? Tico, este es un olímpico de sexta, pues tiene que estar 2 semanas.
0: No, hombre, yo lo estudié en Gran Porte, olvídate de los demás, ya lo dije. Don Paco, vamos con el baloncesto. Ayer hubo 2 partidos.
1: Sí, señor.
0: Vamos encima.
1: Bueno, el primer juego que fue en Ponce, el equipo de Ponce logró sacar una bien importante victoria. Ponce estaba jugando muy mal. Bueno, no jugaba tan mal, pero no ganaba.
2: No ganaba.
0: Ah, tú dijiste que estaba jugando bien los otros días.
1: Y no ganaba. Derrotó a Recibo, que es una gran victoria. 101-92. Oye, realmente cuando uno ve jugadores que han salido de un equipo, los otros dieron Doolittle y Isaac Sosa. Querían acabar con Carolina. Carolina logró sacar el juego.
0: Exactamente.
1: Y anoche fue Thomas Robinson, que ha jugado en cuatro equipos, pero Robinson anoche 20 puntos y 12 rebotes.
2: Y ha jugado bien en todo.
0: Y ha ido mejorando con Ponce. Es el tercer juego que tiene.
1: Y me gustó una entrevista que le hicieron un Nuevo Día. Él dice que él tuvo un mal comportamiento, que lo acepta,
0: reconoció,
1: pero que lo está arrastrando.
0: Pero eso pasa, Paco, lo va a seguir persiguiendo.
1: Madurado, que él es ya otra persona, y bueno,
0: va a seguir persiguiendo.
1: Gloria a Dios, y así.
2: Bueno, hay gente que madura a los 35.
1: Eso es así, y a los 40.
2: Y cuidado, y que no madura.
1: Y hay quien no madura. No. Hay quien se. ¿Cómo que le llaman a eso cuando no madura? Te digo ahorita. Bueno, Guerrer de Jesús.
0: Wow, Paco,
1: volvió a elevar su juego en los últimos partidos. Anoche hizo 35 puntos.
0: Sí, señor.
1: Tiró de 17-10, incluyendo 4-3 de 3 puntos y 14-12 en la línea del tiro libre. Extraordinario. Además, 3 asistencias, que eso es una crítica, Paco, mía a él. En el juego anterior hizo 5, hizo 3. O sea, él debe hacer 3, 4, 5 asistencias con los puntos que anota.
2: Y se nos pasó todos los días.
1: Imagina. Y Alen Crutcher hizo 15 puntos con 6 rebotes y 5 asistencias. Por parte del equipo de Arecibo, Ramsey Meléndez 17 con 4 rebotes. Justin Reyes 14 y 4. Y Lalane, Cody Lalane, 14 puntos y 5 rebotes. Es un refuerzo que entró por
0: McVay. Hizo 4 triples también.
1: Que mucho debe.
0: No.
1: Y el otro no está. El Suárez, que es el que entró por Robinson.
0: Suárez está jugando, pero no.
1: Bueno, pues es que hablamos
0: está haciendo lo que es.
1: Anterior, lo cambiaron de posición. Eso no es tan fácil.
0: Ayer Jordan Murphy lo cogió, entró a palo, a puño, bofetada, y lo sacó de juego rápido por falta. Arecibo ayer, Paco, jugó una forma impresionante en la carrera, esos primeros tres cuartos de juego. Yo pensé que Arecibo se iba a poner el partido porque Ponce se iba a quedar sin piernas, pero Vázquez hizo un buen trabajo, TJ Fernández hizo un buen trabajo por Ponce.
1: Oye, se lo bautizó Norma desde el primer día. Penosamente se lastimó. Y ha perdido muchos juegos.
2: Ya, señor, no ha sido fácil.
1: Pero el Chaquito tiene un montón y es una entrega a 200%.
0: Salen a jugar y a defender.
2: Así es.
0: Arecibo juega para 1 y 4. 4 derrotas en los juegos.
2: Después del cambio de refuerzo.
0: No han podido encontrarse. Sí. Bueno,
2: No fue planifique.
1: Claro.
0: Exacto.
1: Y las 3 derrotas son consecutivas.
0: Sí, señor.
2: No está jugando bien después de ese cambio obligado.
0: Esa química como que se ha perdido.
2: No. Fíjate, yo no vi el juego de anoche de Arecibo y Ponce, pero vi varios de los anteriores de Arecibo, y mi impresión, no sé si ustedes la comparten, es que Justin Reyes está jugando menos de lo que debía jugar, porque él viene del banco, y obviamente es un buen atributo venir del campo y producir de inmediato, que él lo está haciendo. Pero la calidad de este jugador, si no es para abrir, para mí en casi cualquier equipo sería abridor. Está jugando el mejor baloncesto de su vida, ha regresado después de un par de años de lesiones importantes. Yo lo veo como en sus mejores momentos. Y si uno decide venirlo del banco, hay jugadores que vienen del banco tradicionalmente, en la NBA, aquí, donde quiera, que juegan igual o más de los que abren.
1: Eso lo marcó Billy Brown.
2: Claro. En aquella época. Por eso. Pero él, yo veo los juegos, 17, 16, sí, 19 minutos, no, cuando más, para mí ese es un jugador bien sólido.
0: Ayer jugó 14 minutos, hizo 14 puntos, 4 rebotes y 2 asistencias, a punto por minuto, esos filetes.
1: 100% de acuerdo con Loma, no voy a decir más. Y es un error que uno ve, bueno, una forma de ver el juego, vamos a decir, de los entrenadores. Inclusive un tipo mata en la primera mitad y no abren con él en la segunda. Quieren abrir con lo mismo que empezaron. Y sacarle jugo a esa China, está dando jugo. O está jugando bien, pero ya lleva 5 o 6 minutos para el banco, porque tiene que descansar. Mireño, es que juegue ahí. Cuando él te diga no puedo, o tú veas que no está haciendo el
2: esfuerzo, que baja, seguro.
1: Tú lo sacas.
0: Ya, estamos oyendo también la musiquita, Paco, estamos rapidito hoy. Es una pausa, seguimos un minuto.
2: Nosotros estamos más lentos.
0: Pero Arenoso Camus hizo una, deja ver.
1: No, eso es
0: del pepino, papá. Cuidado. Bueno, vamos a una pausa, Paco.
1: Sí, señor.
0: Adelante, Juanito.
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4: Y de regreso, la descarga original. Hoy parece que este reloj va rapidito, sí. O estamos hablando más pausado y más lento, pero estamos en onda ya, Juanito, gracias. Volvemos con la descarga original. Paquito Rodríguez, Norman H. Dávila, este servidor, Raymond Pérez, Juanito Vélez en los controles. Y tenemos en línea al más que sabe de la pelota AA en esta etapa de la pelota AA en la postemporada. Profesor Luis Rivera Toledo.
5: El único dirigente que se ha votado el mismo.
4: Don Luis, ya empezaron y usted ni siquiera ha dicho hola. Saludos, Luis Rivera Toledo.
6: Saludos, muchachos. Bueno, Raymond, Junco y las Piedras, ¿quiénes van hoy?
4: Bueno, Junco y las Piedras. Primero que todo, vamos a decir, Luis, que este fin de semana se juegan 3 partidos, viene sábado y domingo. Hay 4 equipos que pueden asegurar su pase o su ganar al Carnaval de Campeones, ganando su sección divisional. Hay 8 partidos hoy. Junco en las Piedras, esa serie está 1-1, Comerío y Cayey. Esa serie está 2-0 a favor de Cayey. Patillas, que tiene dirigente nuevo, contra Yaucoa, domina Yaucoa 2-0. Hormiguero San Sebastián, 1-1. Florida y Atillo, 1-1. Salinas contra Coamo, 2-0. Coamo está que nadie le gana, tiene 8 victorias consecutivas. Yauco y Sabana Grande, 2-0 a los Petateros. Y Carolina y Dorado, 1-1. Vamos para encima, Luis.
6: Pues con ese pie forzado, lo que hay que decirle es que en esa serie de Junco y las Piedras, el primer juego cuando gana las Piedras 6-0 con Adalberto Flores es la 10ª victoria consecutiva de ese caballo. Uh-huh. Y perdió el estelar caballo, pero de Junco, Luis Cintrón. En el segundo juego, aquí es que hay algo bien importante que determina cómo se juega en el béisbol AA en Puerto Rico. Ganó Junco en 2 entradas 7-6. En este juego, Luis Cintrón, que había relevado y tiró 2-0 en la entrada 10 y 11 de este juego, el viernes cuando perdió, hizo 90 lanzamientos contra Adalberto Flores. Las Piedras utilizó a Adalberto Flores y Miguel Mejía como los abridores y 5 relevistas. Junco utilizó a Luis Cintrón y Juven Ramírez como su segundo estelar, como abridores y 8 relevistas. Lo que estos dos equipos saben desde el principio es que aquí no se esconden lanzadores, uno porque está lanzando el otro estelar en ese mismo juego.
4: De hecho, Luis, va Rubén Ramírez hoy por el equipo Junco contra Alberto Flores por las Piedras, como tú dices.
6: Ok. En el primer juego de Comerío y Cayey, ganaba Comerío 4-2 en la 8ª entrada. Ganaba Comerío. Y Cayey hizo 6 en la 8ª para ganar 10-4. Uh-huh. Lo que Cayey sí ha hecho por muchos años. En el segundo juego, empate a 3 carreras en la 8ª entrada. Y Cayey hace 1 en la 8ª para ganar 4-3. Los 2 juegos los decidió Cayey en la 8ª entrada, lo que quiere decir que la lucha entre Comerío y Cayey está bien prendida, pero están 2-0. Cayey utilizó
4: Diga, Luis.
6: Ayer utilizó a Freddy Cabrera y José Carlos Burgos, sus dos caballos, el derecho y el zurdo, como sus iniciadores. Y Jameses Rosa ganó los dos juegos como relevista. ¿Tú recuerdas cuando yo en el programa dije en un momento?
4: Sí, señor.
6: Que me gustaba que Jameses Rosa, un veterano, era ahora el que iba a sacar la cara como relevista. Porque Calley había tenido relevistas jóvenes, muy jóvenes. Y cuando la presión viene, tú le exiges a ese relevista joven que te haga el trabajo. Cuando traes un veterano que ha estado en otros equipos y ha estado en estos escenarios, tiene los resultados que tuvo Calley con Jameses, que ganó los dos juegos.
4: Comerío se dio de chiquita, Luis, y como yo creo que tú vas a decir ahora, va a abrir con su estelar Luis Leroy Cruz contra Freddy Cabrera en el día de hoy.
6: Usted me leyó la mente. Comerío tomó la decisión de no abrirle el primer juego con su estelar Luis Leroy Cruz. Tiró seis entradas, le dieron siete hits, permitió tres carreras y le dieron un cuadrangular. Mira, este es un joven lanzador que con su gesto todo lo celebra. El ponche, que da un cero y demás. Pero la fanaticada de Calley no perdona cuando hay esos gestos y los utiliza para levantar su equipo a través de la fanaticada. Lo hizo cuando dice, esa esquina no se oye, lo hizo contra Salinas cuando tenía la serie 2-0 en un carnaval de campeones y sacaron el letrero del Palsaco y Palsaco fue que viraron la serie y ganaron 4-2 esa serie. Y al Leroy le gritaron, llorón,
4: por
6: todos los innings que estuvo en la loma y yo estoy seguro que se dio cuenta que había cometido un error y que Calley no perdona.
7: Oye, Luis, perdóname. Independientemente de los grandes abridores que hay por los dos equipos, la historia de esta serie hasta ahora es predominio del relevo. Porque la se ha decidido por la relevista, el fracaso de los relevistas de un lado y el éxito de los relevistas del otro. Así que
6: buen punto.
7: Eso sin lugar a dudas. Cuando hay buenos lanzadores, excelentes lanzadores abridores en los dos bandos, pues el relevo va a decidir.
4: Porque los dos abridores han estado ahí 5 y 6 entradas. El juego se mantiene cerca. Sí. Igual que Yaucoa y Junco y La Piedra también. Yaucoa.
6: Y esa profundidad viene cuando hay 100 y pico de jugadores con experiencia profesional que ya no tienen que ver que si son profesional o no, porque hace que los equipos tengan más profundidad, como vamos a ver el caso de Sabana Grande, que tiene un estelar y tiene 10 que los utilizan como relevistas, pero para eso vamos a ir. Pero son muy buen comentarios de Norman, porque nosotros vimos la época donde era el estelar lanzador y quizás un relevista para tirar la última entrada, como pasaba con Premier Majero, como pasaba con Josh Lewis, el de Junco, que tenía hasta 16-0 con la temporada regular, con Raúl Mercado. Con esos tipos tenías que matarlo para sacarlo de la loma. Bueno, vamos a la de Hormiguero y San Sebastián. Serie empate a una victoria por equipo. El primer juego ganó Hormiguero 3-2. Eso fue una bofeta a un equipo que había terminado con 19-1. Las tres carreras de Hormiguero fueron en la octava entrada. Esas son las entradas grandes ahora mismo, por eso que dice Norman, porque los relevistas están pagando caro si hacen o le hacen una pifia o vienen con una base por bola. Y los otros que tienen que tirar a tres bateadores si entran a relevar.
4: Mínimo.
6: En el segundo juego ganó San Sebastián 4-3 en 11 entradas. San Sebastián hizo una en la primera, una en la octava, una en la novena y una en la 11. La combinación de los veteranos Roy Hager y Marvin Galarza y los lanzadores colegiales que vinieron, que están iniciando por Hormiguero, dándole candela a San Sebastián. Buena defensa de ambos equipos. Las hormigas le están picando al búfalo.
4: Hoy pichea Luis el zurdo juvenil Ramón Rodríguez por el equipo de Hormiguero contra Anthony Borrero de San Sebastián, que fue seleccionado lanzador del año en la pelota doble A.
6: que tiran contra el tubo, no pueden hacer aquí su trabajo. No, vienen con ya demostraciones y como han estado en ese roster en años anteriores, muchos de ellos no llegan a tiempo, pero después siguen a su equipo. Batía y Yabucoa, Igor González, serie, dos victorias seguidas por Yabucoa. El primer juego ganó Yabucoa 2-1 en 11 entradas. El segundo juego ganó Yabucoa 1-0 y Yabucoa hizo la carrera en la octava entrada. ¿Cuántas veces llegó mencionando la octava entrada? Kevin Santa, el primer bate de Yabucoa, empujó la carrera de la victoria en los dos juegos por Yabucoa. Hoy hay duelo de zurdo, como tú señalas, Noel Pinto por Yabucoa y Sidney Duprey por Patilla, nuevo dirigente en Patilla, y a Igor González le encantan los juegos que exprimen el corazón. Jan Hernández, que es el caballete centrofil de Yabucoa, no ha bateado en esa serie, lo necesitan aun cuando tienen la serie 2-0. ¿Algún comentario sobre esa serie?
7: No ha bateado casi nadie.
4: Bueno, no, es una serie como le gusta a Igor González jugar, pelota pequeña, no, juego cerrado.
6: Sí, señor.
4: Sidney Duprey, Noel Pinto, oye, y José Vicente va a ser el nuevo dirigente del equipo Patilla, Luis, que es el equipo subcampeón, y en plena postemporada cambian sus dirigentes. Eso siempre me llama la atención. Luis, un punto interesante: Luis Omar Dávila se reincorpora a Yabucoa. Este es un jugador colegial veterano, que en el 2025 fue líder en efectividad en la liga. Cero carreras permitidas en 18 puntos de entrada, con 2-0 y un juego salvado. Estudia un doctorado en farmacia en la Universidad de Savannah, en Georgia. Pero Yabucoa lo trae. Y es un seguro de vida un lanzador como este.
6: Y usted cuando consigue esos datos, lo que hace es darle crédito a las partes administrativas de los equipos. Yo estoy ganando la serie 2-0, pero no me duermo. Hay jugadores que están en el ejército. Hay un crew de Humacao que estuvo en el ejército y lo viajaban en los días libres que tenía el fin de semana. Tremendo bateador. Buen dato, hermano. Carolina versus Dorado, serie empate con una victoria por equipo. El primer juego Carolina ganaba 3-1 en la novena. Ganaba Carolina 3-1. Héctor Quiñones se fue ganando y Dorado hizo 3 en la novena entrada para ganar. Héctor Quiñones tiró esas 8 entradas e hizo 131 lanzamientos. Estuvieron a ley de altresado en el noveno y no lo pudieron hacer.
4: Ahí falló relevo, como dice Norman.
6: Sí, señor, como dice Norman. Y el segundo juego, Héctor Eto Acevedo tiró las 9 entradas y ganó 5-1. Dorado hizo una cajera en el primer inning, Carolina hizo 5, y ahí dijo esto no es para nadie, este juego es mío.
4: Bueno, hoy lanza por Carolina Héctor Quiñones nuevamente y por Dorado Enrique Coto, Luis. Son los dos lanzadores.
6: Y ese Héctor Quiñones fue el que relevó en el juego final, que perdió dos juegos contra Patilla y le dio como 6 o 7 entradas en relevo en el juego que ganaron el campeonato Junco. Yo me sorprendí mucho que Junco dejara ir ese lanzador, pero Junco todavía está en la pelea y él está ahora dándole una profundidad a Carolina que no tenía, porque esto se había quedado prácticamente
4: solo
6: como la carta más importante, aunque ellos tienen al zurdo también, Gerald Barrio, pero Gerald no tiró muy bien en esta primera salida. Florida versus Atillo, serie empate a una victoria por equipo. Que levante la mano el que dio a los Tigres de Atillo para estar aquí. Ni el soco de Zika levantó la mano, decía mi abuela. El primer juego ganó Florida 11-8. En la alta de la quinta entrada ganaba Atillo 7-4. Florida hizo 3 en la baja del quinto y 4 en la novena entrada para ganar 11-8. Eric Marzonet de Florida batió de 4-2. 2 anotadas y 5 empujadas. Por Florida, el tercero, cuarto, quinto, sexto, séptimo y octavo bate batearon de 26-13 con 7 anotadas y 10 empujadas.
4: Wow.
6: Y en el segundo juego, que Atillo había bateado bien en el primero, ganó Atillo 10-6. Y en la segunda, anotaron 2, en la quinta 2, en la sexta 2, en la séptima 1, en la octava 1 y en la 2, en la 9 2, 10 cajeras, 17 hits y 2 errores. El 1, 2, 3, 4, 5, 6, 7, 8 y 9 de Atillo, todos batearon de hit, batearon de 42, 17, 10 anotadas y 10 empujadas. Ganó Raúl Rivera, que lo van a tener que ver dos veces más, y Raúl es la carta de presentación para que este equipo de Atillo pueda ganar y estar en un carnaval de campeones que nunca lo ha estado desde que llegó al Béisbol Doble. ¿Algún comentario sobre esa serie?
4: Brian Escaño por Florida, Brian Robles por Atillo, es una serie que está nivelada. Equipos visitantes han sido los dominantes, Luis.
6: Bueno, vamos a Yauco y Sabana Grande. Serie 2 victorias cogidas de Sabana Grande. En primer juego, 5-2, ganó Sabana Grande. En el segundo juego, 13-3, ganó Sabana Grande. Sabana Grande a mitad del camino y vuelve el estelar Miguel Ausúa a la loma. Tienen un lanzador estelar y tienen 10 que lo usan como relevista o casual iniciador. Aún así, yo lo había dicho, lo que hizo Yauco y Sabana Grande, que estaban en el sótano de esa sección por muchos años, es refrescante para esa liga. Y Salina y Coamo, yo me entristece lo que pasó con esta serie. Coamo está ganando la serie 2-0. Uh-huh. El golpe más duro para Salina antes de empezar la serie fue que Joel Rivera, el utility shortstop, señor regular, se fue a una liga independiente y eso hace que esté suspendido por los próximos 2 años, pero más que nada le quitó un jugador estelar al equipo de Salina, que le había ganado la serie 3-2 a Juana Díaz.
4: Hace tiempo, Luis, no se daba eso en la pelota doble.
6: Sí,
4: un jugador se fuera.
6: Sí, señor. Bueno. Es así. Y Edwin Arroyo tiene una lesión del tendón de Aquiles. 13-2 ganó el primer juego Coamo y 7-2 ganó el segundo Coamo. Coamo lleva 8 victorias consecutivas, 3 uh-huh. de la temporada regular, 3 en la semifinal cuando barrió a Guayama y 2 en la serie final de la sección contra Salinas. Eso es todo, muchachos.
4: Bueno,
6: una pregunta.
4: Luis, no, esta serie continúa mañana sábado a las 7:30. Las series son de 7-4. Usted va a San Sebastián del Pepino hoy, ¿verdad? Si no me equivoco.
6: Eso es así.
4: Bueno, don Paco.
5: Usted puede conseguir trabajo en cualquiera de los partidos porque usted dándole rosca a Norman y a Raymond Pérez.
4: ¿Y a
5: yo,
4: Paco?
5: No, yo no me atreví ni a hablar porque enseguida va a decir, ¡ay, un fenómeno, el mejor!
6: Usted sabe que yo, la rosca de usted, aunque es más amplia, está
5: estuvo
6: en mi
5: viejo,
6: corazón,
5: estuvo que... viejo, no se le puede dar Pere, rosca, se rompe.
4: Que llame a Forrest Gump si quiere, Luis. Bueno, Luis, gracias siempre. Como dije, acción a granel en la pelota AA. Vamos a ir a una pausa y volvemos con el último segmento de La Descarga Original.
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4: Y de regreso, la descarga original de WIPR 940M. Vamos a saludar, Paco, a nuestros radioescuchas que están en Facebook, WIPR 940M, a Carlos Vázquez de Cagua, que dice que ayer en Manatí le dieron una bofetada.
5: Ese hombre va a todos lados.
4: Sí, le dieron una bofetada al Guapo de Barrio, a los criollos. Raymond Rodríguez, el hípico, ya Norman dijo lo que había.
5: El problema de los Guapos de Barrio, que cuando dan una galleta...
4: No, por ahí todo el mundo le sigue dando. Raymond Rodríguez, Norman, dice que don Octavio es el caballo, que él respeta mi decisión de lo que yo dije, pero don Octavio es el caballo, va a ganar el domingo. David Velázquez, también lo saludamos, nos saluda a todos en la descarga original.
5: Y Ciso Dávila, nuestro amigo, que fue lanzador en la doble A.
4: Ciso Dávila.
5: Con Calle, cumpleaños hoy.
4: Oh, felicidades a Ciso.
5: Que cumpleaños hoy es Wilfredo Torres, que es oficial de mesa. Un gordito heavy.
4: Bueno, no hable de gordito, no, tranquilo, no hable de gordito.
5: Bueno, yo estoy gordito, ¿lo viste?
4: Yo estoy en Lender. Don Paco. Manatí le ganó a Cagua 98-89. Esa fue la bofetada que le dieron a los criollos.
5: Sí, uh-huh. Manatí dominó la primera mitad 50-40. Está jugando muy bien Manatí. Uh-huh. Y tiene el mismo problema de Ponce. Problema al cerrar, pero parece que encontraron.
4: Y veo el Isaac Sosa distinto en los tres juegos que ha hecho con los osos.
5: El diálogo ese, aparte de ser un gran jugador, es un líder. Es un líder en la cancha.
4: Muy bien.
5: Él hizo 21 puntos con 5 rebotes. Yamel Nelson, que ha estado jugando bien, o sea, ha sido consistente, 19-5. Tienen a Doolittle, que Doolittle, como dijo ahorita, quería ganarle solo
4: 17 puntos, 12 rebotes.
5: Eso es así. Y Isaac Sosa, que lo ponía en 30 segundos en Carolina, pidió el release.
4: Pero que no estaba metiendo la bola, Paco.
5: Pues claro, porque no tiene chance de jugar. Bueno. Con 3 refuerzos, ¿dónde va a jugar?
4: Tienes razón. Ahora
5: y
4: está. Entonces,
5: y eran tiradores.
4: Y Abreu también. Y Abreu jugando bien. También, pues Manatí.
5: 12 puntos y 4 rebotes. Abreu era el tercer armador en Bayamón.
4: Sí, señor.
5: Que estaba en la casa porque bueno, él es de Bayamón.
4: Ganó un campeonato, pero bueno.
5: Travis Trice,
6: no
5: que le dieron la soltilla y ponme a jugar.
4: Exacto.
5: Soltilla, que me voy
4: para exacto, bien hecho.
5: Travis Trice, 23 puntos, 8 rebotes y 12 asistencias. Uh-huh. Eso es un refuerzo. Moses Brown, 21 puntos, 9 rebotes. Los bloqueos que hace y la gente que tiene que cambiar el tiro porque ese maestro está allí. Luis King, 13. Con 3 y 3 quedó a deberle los rebotes. El asistente está bien para la posición que él juega.
4: Paco, la tabla de posiciones y juego para
5: la tabla de posiciones, el de pie, como decía Varela, Cagua tiene 16-9, Bayamón 16-10, Carolina 14-10, Guaynabo 12-12, Santurce, que venía jugando muy bien, pero en quebradía le dieron su bofeta, 9-11, sigue muy bien. Y Manatita 9-16 con esa victoria de ayer. En el grupo B, San Germán por punto tiene 16-9, que son 6-40. Arecibo segundo con 14-8, 6-36. Aguada 11-12. Mayagüez 9-14. Ponce 10-16. Quebradía 8-17. Hoy juega Quebradía en San Germán. Vienen de ganar los dos. Y Carolina va a Mayagüez.
4: Entrada gratis a Mayagüez, Paco, anunciaron hoy. Con que llegue ahí gratis. Los otros días anunciaron cerveza a los primeros, ¿cuántos? 100, 200 personas que entraran.
5: Allí en la fábrica.
4: Sí, bueno, pero.
5: Sí, señor. No hay que cargarla.
4: Bueno, Norman, ayer el torneo. Paco, ¿te queda algo ahí?
5: Bueno, me falta. Bueno, en el juego allá en León.
4: Bueno, eso iba.
5: Una paliza nos dio...
4: Canadá.
5: Se esperaba que no ganara.
6: No. Ya nos habían ganado sólidamente. dominicana.
5: Dominicana.
6: Le habíamos ganado cerradamente
4: a Venezuela.
6: A Venezuela. Y Canadá le había dado pela a todo el mundo.
5: Le ha hecho 100 puntos a los tres equipos. Le hizo 100 puntos.
6: No, y es un equipo con gran profundidad, alto, rápido, defiende muchísimo.
4: Ya Canadá y Estados Unidos aseguraron su pase al Mundial sub-19.
5: Pero antes del juego de Puerto Rico, Dominicana le ganó a Venezuela 74-68.
4: Sí, señor.
5: Y nosotros le ganamos a Venezuela. Sí. O sea que, o sea, hermano. Pero ayer otra vez, aparte de que debió, miren, los T-Nobel, bolas perdidas.
4: Pero vamos, se acabó el juego 101-48. Esa fue la paliza que nos dio Canadá.
5: Es que eso yo no quería repetir.
4: No, hombre, hay que decirlo. Ok, dígame los T-Nobel, las bolas perdidas.
5: Las bolas perdidas, que esto es cuando usted pierde la bola sin haber intentado el canasto. 10 para Canadá. Ajá. Que eso es, mire, lo que un dirigente quiere.
4: Exacto.
5: 10 o menos. Puerto Rico hizo 21.
4: Bueno, esa es la media de nosotros en ese torneo.
6: Y
4: 20
6: en el juego anterior.
4: Y buena media, 20, 21.
5: Eso es poco control y poco fundamento de juego. Mire, 38 rebotes cogimos nosotros. Uh-huh. 77 Canadá. Bueno. No hay boxeo. Hacían 3 y 4 tiros.
4: Lo hablamos.
5: Cuando tenemos jugadores con 6-10.
4: Lo hablamos con Guayito, son tipo 6-10, 6-11, pero no van abajo a la tabla regular. Su juego es distinto.
5: Pues hay que sacarlo, pero pues, yo creo.
4: Hay que enseñarle.
5: Para mí,
4: porque Piculín
5: no
4: hacía eso.
5: A mí que lo practico.
4: Cuando usted iba a Piculín jovencito
5: no tiene,
4: con sus.
5: No tiene que ser Piculín lo que trabaja.
4: Ese es mi referente. Pero mire, Piculín, cuando estaba jovencito empezando, iba a las tablas a pelear con Mario Bol y con todo el mundo.
5: Señor.
4: Dígame.
5: Ah, bueno, perdón, disculpe. Yo pensé que ustedes de lo que Piculín sea. Piculín es el movimiento de pierna.
4: Por eso, no que pero desde que era jovencito
5: esto
4: iba a.
5: Esto es una práctica sencilla.
4: Bueno.
5: 5 contra 5. Ajá. Y tira una bola para el canasto y el que está defendiendo. La bola tiene que picarla en el medio o cogerla a uno de los 5. Si uno de los que estén ofensiva coge la bola, 80 vueltas a la cancha. Y aprenden porque aprenden. Lo que pasa es que lo que tú no practicas, no le puedes decir. Igual que lo que tú no haces, no se lo pida a tus hijos. ¿Ves?
4: Paco, el área de 3 puntos, Puerto Rico tiró para un 23%.
5: Ellos tiraron malísimo también.
4: Ellos tiraron 21, tiraron
5: ellos
4: peor que nosotros.
5: Ellos tiraron de 33-7.
4: Pero
5: ellos son mejores. Es que ese no es el punto.
4: ¿Cuál es el punto?
5: El punto es que tú los fundamentos, esos muchachos, cuando Georgie Rosario, el profesor Georgie Rosario, tenía ese programa, esos muchachos, uno los veía jugar baloncesto con fundamento, ganaran o perdieran. Ese es el punto.
4: Nos hace falta
5: hay
4: un buen
5: que buscar a Georgie Rosario otra vez.
4: Un buen armador también, Paco. No tenemos un armador bonafide en ese grupo ahí. Puerto Rico juega hoy a las 19, a las 9 de la noche.
5: No, siete,
4: a las 7 contra 19. Argentina.
5: Mire, son 12 más 7, okay. Es hora militar.
4: Ah, bien.
5: Usted no fue ni Boyscon, no sabe de eso.
4: A las 7 y media, Paco, jugamos contra Argentina. Si ganamos, aseguramos el paso en el Mundial. Hoy se anunció, Paco, también la preselección nacional clasificatoria para la Copa Mundial FIBA 2027 de Puerto Rico. 24 jugadores. Llama la atención que Tyler Davis lo incluyeron nuevamente en ese grupo.
5: Para mí es el equipo.
4: Bueno, está José Alvarado, Tremont Water, Jordan Howard, Gary Browning, André Culvero, Sakai. Justin Reyes no está.
5: Apunten a Justin Reyes.
4: Hay Mael Romero, Tayo Díaz, Arnaldo Toro, Enrique Freeman, Alexander Capó,
5: Javier Clavel. Tiene que ir, lo Díaz, que se olvide todo eso.
4: Bueno, Romero está junto con Billy Willow, Jason Page de Guaynabo también está. Los hermanos Thompson, Marcus Howard, Alfonso Plomer, Cristian Negrón y George Condi, que está jugando muy bien.
5: Cristian Negrón también. Oye, hoy el segundo juego de la NBA es otra vez en San Antonio. Ya los Knicks se robaron uno.
4: ¿Cómo que se robaron?
5: Pueden defender la cancha local, pero hoy juegan otra vez
4: en San Antonio. Los boletos para Nueva York, Norman, están casi a $9,000. El asiento bien retrepado allá arriba.
5: En casa lo veo gratis.
4: En casa lo veo en televisión.
5: Con
4: así.
5: Con aire acondicionado, la nevera 5 pies y el baño.
4: Y llamo a Paquito y hablamos y discutimos el juego y analizamos por televisión. $9,000, Paco, por un allá arriba.
5: Y
4: lo doy para atrás si quiero. Y veo los tres de. Mira, veo los tres de BCN.
5: También.
4: Veo el de los nenes sus 18 y veo ese. Así que, bueno, hoy es viernes, esto se acabó ya. Y vamos a las millas. Los que están almorzando, buen provecho. Los que nos sintonizaron, siempre gracias. Recuerden que.
5: Nos vemos el lunes.
4: Y hay evento hípico el domingo en el Camarero y también en Nueva York, con los boricuas José e Irán Ortiz. Los que están almorzando, buen provecho, como dije, a todos en general, buen fin de semana. Nos escuchamos el lunes con Norman H. Dávila, Paquito Rodríguez y Carlos Uriarte. Gracias.
5: Buenas tardes.
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Muy buenas tardes, amigas y amigos, tardes campesinas, por aquí por Alegro 91.3 FM y también por AM, por WIPR 940 AM, desde San Juan de Puerto Rico. Esta sí es la capital de Puerto Rico. Esta es la emisora del pueblo que lleva muchísimos años aquí. En los últimos 10 años, pues llevamos haciendo nuestra música campesina por las tardes de 1 a 2. Y hoy traemos uno de los legendarios, nuestro Efraín Rivera Castillo. ¿Quién es ese? Mon Rivera, el rey de las trabalenguas. Acabamos de escuchar uno de los cortes más famosos de él, A Papá, Cuando Venga Mamá. Y seguimos con No Te Vistas, Que No Vas.

Bueno, los amigos sí le decimos que se vistan para que vayan al día 12 de junio al Festival Jíbaro Comerieño. Vístanse. Vístanse, de hecho, como si fueran para la playa. Hace mucho sol. Nosotros estaremos de 1 a 3 allí con Héctor Rodríguez al mando de el programa radial, transmitiéndose a través de WIPR 940 AM, que se va a transmitir. Así que los amigos están citados para allá. Es el Festival Jíbaro Comerieño, que lleva 45 años ya. Y entonces, pues, nosotros estaremos en tarima de 1 a 3. Después de nosotros, pues, va otro programa radial, Radio Prócer, con Miguel A. Santiago y Díaz, y muchos invitados en este fin de semana, ese fin de semana completo, donde estará Charlie Aponte un día y después Gran Combo, ¿no? Juntos, un día uno y un día el otro, y muchos grupos más. Ese es un pueblo no solamente de música jíbara, también muy salsero. Tienen a su ídolo local, Papo Cocote, que estará por ahí también cerrando en el último día. Bueno, seguimos con la música aquí de uno de los grandes, precisamente de la salsa, de la plena, de la bomba, el rey de los trabalenguas, Mon Rivera. Y seguimos aquí con el Pachanguero.

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Bueno, Mon Rivera provenía de una familia musical. Aprendió los toques y los cantos de plena de su padre, Ramón Rivera Alers, conocido como el viejo Mon Rivera, que era un plenero de Mayagüez que componía letras. Iba cantando por el pueblo mientras tenía un carrito que vendía viandas en la cotidianidad de su pueblo, ¿verdad? Pues, y antes de dedicarse a la música de manera profesional, Mon fue jugador de béisbol profesional en Puerto Rico para los indios de Mayagüez entre 1943 y 1945. No meta la mano, sigue por aquí.

Bueno, hemos comenzado bien alegre esta semana con la música de Mon Rivera, de verdad que muchos recuerdos, y de hecho él tiene unos discos que hizo con Willy Colón que son una joya. Vamos a escuchar ahora Son de Pachanga.

Bueno, un saludo a todos los amigos que nos escuchan a diario, no solamente por las redes, sino también ahora mismo están conectados por radio, como Juan Reyes por allá en Guaynabo, Nidia SG allá en Humacao. Y de hecho, pues entonces para ella vamos a dedicar el próximo. Se llama Humacao.

En 1950, Mon Rivera se trasladó a la ciudad de Nueva York junto con los músicos Héctor Peyot y Juan Delgado, al que le llamaban Moncho Leña, el famoso Moncho Leña. Allí comenzó a dar forma a un estilo único. Revolucionó el formato de la orquesta al implementar una sección de vientos integrada exclusivamente por trombones, un concepto orquestal pionero que sirvió de inspiración y escuela para grandes de la salsa como Willy Colón, Eddie Palmieri y Jimmy Bosch. Casi nada. Pues seguimos aquí, entonces con el cabro de...

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así trabaja cualquiera. Como va a ser Héctor Rodríguez, que ese día del día 12 va a llegar bien tempranito allá porque va a trabajar bien fuerte en los kioscos, viendo dónde hay las alcapurrias, el lechoncito asado. 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

Bueno, para seguir con la plena, pero ahora nos vamos con otro grupo que fue definitivamente de los pioneros, al igual que lo fue Mon Rivera, cerca de por aquí, los pleneros de la 23 abajo.

Bueno, mi gente, ya terminando en el día de hoy, hemos arrancado con plena, una plena bien sabrosa, no cualquiera, la de Mon Rivera y de los pleneros de la 23 abajo. Recuerde que este programa que están escuchando ahora, mañana también, por la mañana tempranito, para que se alegren la mañana de 5 a 6 mientras se toma un cafecito bien rico, puede escucharlo por WIPR 940 AM. Los pleneros de la 23 abajo cierran hoy aquí esta edición de Tardes Campesinas.

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0: Son esos momentos lo que cambian todo. Y hoy puede ser el tuyo. Atrévete, métele fe y tírale a la suerte, porque en un segundo te puede cambiar la vida. Juégala para que te pegues. Ahora pasamos de inmediato con los sorteos de esta tarde. Iniciamos con el Wild Ball, el bolo que puede cambiar tu suerte. Espero que hayas añadido Wild Ball a tu jugada de los pegas. Nos acaba de llegar y es el 3. Repito, el número 3. Ahora pasamos a los sorteos de tus pegas favoritos, iniciando con el Pega 2. Mucha suerte, Puerto Rico. Boletito en mano. Primer número. Es el 2. Segundo número. Es el 1. El número ganador de Pega 2 en la tarde de hoy es el 2-1. Repito, el número 21. Y le toca el turno a Pega 3. Mucha suerte a todos. Mantén ese boleto en mano. Si lo jugaste, para que vayas verificando número por número. Primer número. Nos llega y es el 0. Segundo. Es el 6. Y tercer número. Es el 2. El número ganador de Pega 3 en la tarde de hoy es el 062. Repito, el número 062. Y concluimos los sorteos de tarde de Lotería Electrónica con el favorito de muchos, el Pega 4. Mucha suerte. Primer número. Es el 4. Segundo número. Es el 7. Tercer número. Es el 6. Y cuarto y último número es el 4. El número ganador de Pega 4 en la tarde de hoy es el 4764. Repito, el número 4764. Felicidades a todos los que acertaron sus jugadas. 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
5: Muy buenas tardes. Hoy en Soluciones, un horizonte de posibilidades, en nuestro segmento Cuidados de Mujer, recibimos con mucha alegría a una invitada muy especial. Nos acompaña Rosa Paredes Mejía, psicóloga de profesión y autora del libro El legado de dos visionarios. Vamos a estar conversando, Rosa, ¿cierto? Vamos a estar conversando de manera profunda y transformadora sobre un tema que no solamente toca el cuerpo, sino las emociones y el espíritu. El perdón y la sanidad física. Rosa, gracias por aceptar nuevamente nuestra invitación, porque ya tú eres veterana.
6: Muchas gracias. Dios los bendiga a todos.
5: Sí. Y visionarios. Vamos a estar conversando, Rosa, ¿cierto? Vamos a estar conversando de manera profunda y transformadora sobre un tema que no solamente toca el cuerpo, sino las emociones y el espíritu, el perdón y la sanidad física. Rosa, gracias por aceptar.

0: Como yo digo siempre, para romper el hielo, cuando tú hablas del perdón en tu libro, que está aquí, lo estamos mostrando, ¿cómo lo defines desde la experiencia que tú has tenido en tu vida de servicio y de en las vivencias que has tenido?
1: Sí, bueno, para mí, ¿verdad? Y de manera práctica, podemos definir el perdón como dejar ir la ofensa. Otorgar el perdón es una decisión. Uno decide perdonar una ofensa, una falta que hayan hecho con uno. Y realmente, cuando perdonamos, eso va a repercutir en un bienestar físico, en un bienestar emocional y obviamente espiritual.
0: Fíjate, interesante que hables de eso en términos de una decisión. O sea, en otras palabras, cuando perdonamos, le damos un detente a las emociones, porque decidimos con la razón, ¿cierto?
1: Exacto, exactamente.
0: Ahora, ¿qué te llevó a ti a profundizar en este tema del perdón, ¿verdad? Y la sanidad física como un tema central en este capítulo, ¿es el capítulo 6 o el 8?
1: El 8.
0: El 8, sí. Del libro.
1: Sí, fíjate, obviamente en mi experiencia, ¿verdad? El perdón marcó una diferencia en mí porque provocó sanidad emocional. Esa sanidad emocional obviamente repercute en muchos beneficios para la vida diaria, porque saca de uno la amargura, la tristeza, el coraje, la frustración y tantos otros sentimientos que vienen junto con la falta del perdón. Hay personas también que pueden somatizar, ¿verdad?, en su cuerpo por esta falta de perdón y vienen otros desbalances en su sistema. Y a mí personalmente el perdón me ayudó mucho, ¿verdad? En el libro yo explico cómo yo pude perdonar a mi papá porque no estuvo conmigo, ¿verdad? Para los que son dominicanos saben que es muy común que a veces venga el papá o la mamá de Santo Domingo, arregle sus papeles y luego traiga a los hijos y luego, ¿verdad? Pero en mi caso, mi mamá vino con mis hermanos y conmigo, mi papá se quedó en Santo Domingo, pero ya ellos estaban separados. Así que la distancia de, ¿verdad?, de países provocó que yo viviera una relación con mi papá a distancia. Nos escribíamos, en aquel tiempo se usaban mucho las cartas, ¿verdad? Estoy hablando para los años 70 y 80, se usaban las cartas todavía, ahora todo es por email, pero en aquel tiempo todavía no. Así que nosotros nos escribíamos, nos llamábamos y teníamos una relación dentro de todo respetuosa y amorosa. Pero yo siempre tenía como ese vacío existencial de la falta de mi papá porque no pudo ir a ninguna de mis graduaciones, a ninguno de mis cumpleaños, a ninguno de esas reuniones hasta de la escuela que invitaban para las notas a papá y a mamá. Mi mamá iba, pero mi papá no. Y no era tampoco porque él no lo quisiera hacer, simplemente él fue innumerables veces a pedir la visa y nunca se la otorgaron, así que también era algo que estaba fuera de su control. Pero yo sí crecí como con ese vacío paternal y no fue hasta donde aprendí a escuchar en la iglesia el Sendero de la Cruz a través de los seminarios de autoestima de la pastora Elizabeth Guidini, este tema del perdón. Y ahí yo pude identificar que yo necesitaba perdonar a mi papá, que aunque teníamos una relación cordial, el perdón iba a mejorarlo. Y ciertamente yo recuerdo que para el Día de los Padres yo iba a la farmacia a buscar una tarjeta para él y yo era llora que te llora, simplemente leyendo todas las tarjetas para elegir una para él. Y eso me demostró que yo no estaba sana en esa área y pude perdonarlo en estos seminarios de autoestima y como a la edad de 18.

0: 8 años, en uno de los viajes que di a Santo Domingo, pues le pude hablar y le dije: papi, ¿sabes qué? Yo quiero que tú sepas que yo te perdono y que te he perdonado, porque me hizo mucha falta tener un papá a mi lado. Y él me contestó, para mi sorpresa. Ay, yo le dije: pero yo quiero que tú sepas que Dios ha estado conmigo, que Dios ha sido ese padre para mí de 24 horas, 7 días de la semana. Y él me contestó: yo sé que Dios ha estado contigo, porque otras niñas o jóvenes en un lugar como el tuyo, de padres divorciados, hubiese cometido muchos errores, y tú te has mantenido en integridad.
1: Qué
0: Y
1: bien.
0: después de esa conversación, la relación de mi papá y mía
1: Cero.
0: mejoró un montón, pero un montón. Ya a partir de ese momento, él me llamaba para consultarme todo.
1: Oh,
0: Y yo
1: Dios.
0: decía: wow, yo ahora me convertí en su mejor amiga, en su consejera, en su mamá, porque me pedía hasta consejos como de decisiones que él tenía que tomar. Y yo sé que el perdón provocó eso.
1: Sí,
0: Y aunque él
1: sí.
0: no me lo haya dicho, yo creo que levantó una culpa de él, y
1: Sí.
0: que a partir de ese momento él pudo relacionarse conmigo con una mayor confianza.
1: Fíjate que es que el perdón es liberador, no solamente para el que lo da, sino para el que lo recibe. Es soltarle el cuello a la persona con la que uno supuestamente tiene alguna situación, ¿verdad? O una deuda emocional o espiritual, o incluso, ¿verdad?, de trabajo, de la naturaleza que sea. Yo entiendo que es liberador, y cuando tú perdonas, aunque la otra persona no te perdone, tú recibes ese perdón y te liberas. Qué interesante. Y gracias por compartir eso, porque no sé ustedes, pero yo tengo una mente fotográfica y yo me hice la película de ella en la farmacia, leyendo todas las postales. Y es bien bonito lo que acabas de compartir, y sé que mucha gente le tocó. ¿Qué señales te indican a ti, Rosa, de que una persona necesita trabajar con urgencia el perdón? ¿Cuáles son los indicadores?
0: Fíjate, yo creo que las personas lo demuestran mucho en su estado de ánimo. Cuando tú ves una persona con una constante hostilidad, un constante enojo, una rabia, va a lamentablemente a tener muchas personas como víctimas de su falta de sanidad. Y lamentablemente muchas veces pagan los inocentes,
1: Sí.
0: o si es en el caso de adultos, ¿verdad? A veces pagan los hijos o los empleados, si es en un trabajo, ¿verdad? Y pueden victimizar a muchas personas en su entorno, porque este perdón no ha sido completado, no ha sido expuesto. Y tenemos muchas personas que son adultos, pero emocionalmente como niños, porque no han superado
1: Triste.
0: esa falta de perdón, no lo han hecho, y tenemos lamentablemente, pues, esas relaciones rotas en otros ámbitos de personas inocentes, como pueden ser los hijos, pueden ser la esposa o el esposo, o diferentes personas.
1: Disculpa que te interrumpa, incluso los compañeros de trabajo. Y el
0: Exactamente.
1: ambiente en el trabajo tóxico, y la gente le pregunta, pero ¿por qué él está o ella está así? Y es la falta de perdón. Si la gente entendiera los beneficios que tiene el perdonar, lo harían con mayor rapidez, entiendo yo. No se han dado la experiencia de experimentarlo. Fíjate, esto es un poquito ya entrando, ya estamos entrando más profundo. ¿Podrías tú hablarnos de alguna experiencia o testimonio que te haya impactado sobre cómo el perdón transformó la salud? Porque recuerda, estamos hablando, y tú escogiste el tema, el perdón y la salud física. Entonces, ¿tienes algo así para compartir de testimonio o quizás alguna, verdad? Sí, experiencia de alguien que haya experimentado bienestar físico al perdonar, o sanidad.
0: Fíjate, me viene a la mente el testimonio de mi pastor Mauricio Guidini, que está en el libro El legado de dos visionarios. Y este testimonio, ¿verdad?, es público porque él está en el libro y también él lo decía en innumerables ocasiones en la iglesia y en otros medios también. Y él compartía de cómo él, siendo niño, su mamá le daba físicamente, lo maltrataba físicamente. Y él dice que en una de las ocasiones, en una de esas golpizas, su mamá le llegó a fracturar las costillas. Wow. Y él terminó en el hospital, auxiliado por unos vecinos que escucharon los gritos y escucharon, ¿verdad?, el llanto de él, y fueron a auxiliarlo y lo llevaron al hospital. Y él cuenta, ¿verdad?, de cómo a través de que su mamá aceptó al Señor como Salvador y se le quitó como esa furia contra su hijo, luego ella le pidió perdón y él pudo perdonar a su mamá y eso repercutió en que ya ella no lo maltrató más desde ese día en adelante, ni físicamente ni verbalmente. Y ella cortó con ese patrón que tenía de maltrato hacia él.
1: Nosotros queremos que tú sigas abundando en ese testimonio porque está excelente para ejemplizar la salud física que es fruto del perdón. Ya volvemos.
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3: Hola, soy el doctor Reinaldo Luis Morales Jean-Pierre. Estaré aquí conversando con ustedes sobre el tema del autonomismo en lo que fue el siglo XIX en Puerto Rico, que es donde podemos, ¿verdad?, tener la oportunidad de ver cómo hubo dos partidos, ¿verdad?, en ese 1887 que dominaron, que fue el Partido Conservador y el Partido Liberal. Uno de ellos anclado, ¿verdad?, en favorecer el gobierno de la metrópoli y el otro en que el puertorriqueño tuviese mucho más derechos y un gobierno, ¿verdad?, propio para poder dirigir, ¿verdad?, su parte administrativa y económica. Ese año 1887, definido en la historia como el año terrible, nos dejó ver cómo fueron perseguidos estos puertorriqueños autonomistas y que fueron definidos como los compontes. Compontes porque fue aquella trauma por el que pasaron, aquel castigo donde fueron maltratados, abofeteados, colgados, latigados, ¿verdad? Porque no compartían el interés de poder, ¿verdad?, seguir y continuar, ¿verdad?, apoyando el gobierno de la metrópoli española. Así que con esto los dejo y nos vemos en una próxima ocasión. Gracias. Soy el doctor Morales Jean-Pierre.

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6: Para pensar. El pensamiento humano nos induce a cada instante a auscultar toda opción que redunde en el bien obrar.
7: La inteligencia consiste no solo en el conocimiento, sino también en la destreza de aplicar los conocimientos en la práctica. Frase célebre del filósofo griego Aristóteles, de conocimientos enciclopédicos, fundador de la lógica como ciencia y de varias ramas concretas del saber. Escribió cerca de 200 tratados sobre una enorme variedad de temas. Fue el padre de la lógica formal, economía, astronomía, entre otros. Una cosa es el conocimiento adquirido mediante el aprendizaje, la observación y el asiduo estudio sobre determinada disciplina. Y otra cosa es la puesta en marcha práctica de tal funcionalidad en el quehacer cotidiano de nuestra realidad. Es el binomio que se establece como un hecho constante en el aquí y el ahora, como parte del entorno humano. Conocimiento, erudición, instrucción, podemos tener todos, pero las destrezas adquiridas en la aplicabilidad de este van a determinar la inserción y la probidad dentro de los contextos en que estemos inmersos.
8: Ok, volvemos. Quedamos aquí en esta conversación de un brinco ahí, si lo vieron por Facebook y no fue de la emoción. Hablábamos de tener una experiencia, un testimonio, y nos compartías el del pastor Mauricio Guidini. Fíjate, y qué interesante es saber que es real. Que las personas pueden estar diciendo, no, eso no puede ser. Lo es. De hecho, Muchas veces una persona puede estar sufriendo un dolor físico y va al médico y el médico le dice que no tienes nada, no hay una base fisiológica o biológica para lo que te está ocurriendo. Entonces, cuando uno escudriña, se da cuenta que uno, ¿verdad? Como estábamos diciendo fuera del aire, tiene un dedito amarrado con alguien. Así que continuamos. ¿Por qué crees que tantas personas tienen el freno pegado o se resisten a perdonar, aún sabiendo el costo emocional y físico que acarrea el no perdonar?
9: Fíjate, yo creo que un elemento importante es el orgullo. Como que no voy a dar mi brazo a torcer porque la culpa la tuvo él o ella, que mejor venga él donde mí, arrastrándose a pedirme perdón porque fue él o ella el que lo causó. Y muchas veces eso nunca sucede. A lo mejor él y ella, o ella, o quien haya sido, no tienen esta conciencia de que hicieron una falta. Así que van a vivir tranquilos, y uno acá entonces haciéndose toda la película, toda la amargura, todo el resentimiento. Así que yo creo que tenemos que echar el orgullo a un lado y pensar, este perdón me va a causar un beneficio, este perdón me va a devolver la paz, me va a devolver las horas de sueño que necesito, me va a devolver el poder sentirme amada y poder amar a los demás. Y si venimos a ver, cuando sopesamos todos los beneficios que te va a traer el perdón, es mejor decidir hacerlo y no tardar ni un solo día más. Y me gustaría leerles un texto bíblico que se encuentra en Efesios 4:32, que dice: antes, sed benignos unos con otros, misericordiosos, perdonándoos unos a otros, como Dios también os perdonó a vosotros en Cristo. Así que si Dios nos perdona a nosotros, que siendo humanos cometemos faltas a diarios, entonces, ¿quiénes somos nosotros para negarle a alguien el perdonar? Y quiero aclarar que perdonar no significa que tú minimices la falta que el otro cometió, claro, ni que lo excuses. Significa que vas a dejar esa amargura, ese resentimiento, ese deseo de venganza, esa ira que te provoca eso, y simplemente vas a perdonar. No necesariamente tienes que ir donde la persona que te ofendió, porque en algunos casos ni siquiera es recomendable. Y a veces hay personas que tenemos que perdonar que ya han fallecido, sí, como el caso de una mamá, de un papá, de un abuelo, de una abuela, o simplemente alguien que ya está lejos de ti, que en tu vida cotidiana esa persona no está, quizás está en otro país, pero aún así tú puedes decidir perdonar. Y para perdonar, como dije, simplemente es suficiente tú a solas, hablando con Dios, hacer este acto de perdón. En psicología también se usa en la silla.
8: La silla vacía.
9: La silla vacía, donde tú simbólicamente vas a sentar esa persona, le vas a perdonar y le vas a decir por todas las cosas que la perdonas.
8: Es fuerte esa terapia, esa técnica, es verdad que es del modelo gestáltico, psicología gestáltica. Es fuerte en el sentido de que sientas en esa silla a esa persona que tú percibes, ¿verdad? Porque a veces hasta es una percepción. Quizá la persona ni tuvo la intención de causarte el mal que te causó, ¿ves? Por la razón que sea. Porque cada caso es un caso. Pero sí, el tú enfrentar, el decirle a esa persona como si estuviera sentada ahí, que no hay nadie, pero verla sentada y decirle todo lo que le quieres decir, es bien liberador. Yo lo experimenté. Experimenté y pude sanar profundamente de eso. De hecho, pude restablecer mi relación con mi madre al nivel que Dios quería que fuera. O sea, siempre uno dice que, ¿verdad?, que nuestra relación primaria, con ese cuidador primario, ¿verdad? Mamá o papá es la primera que tú tienes con alguien, ¿verdad? Con un ser humano. Y es la que debes tener más cercana. Sin embargo, por esa falta de perdón en mi infancia, por cosas que no estaban en el control de mis padres, pues yo tenía esa amargura, ese podía llegarle, para que me entiendan, podía llegarle hasta ahí a mi mamá, pero no pasar más allá, no. Siempre tenía como que recogía vela, o sea, no me entregaba completamente, no había esa. Y a raíz de esa práctica de la silla vacía, yo pude acercarme confiadamente a mi mamá y tener una plenitud, ya, ¿verdad?, habiendo perdonado. Que ella hasta se sorprendió porque dijo, ¿pero cómo va a ser? Pero yo no sabía, ya llorando, Anita. Pero fue así, fue bien liberador y bien gratificante. Fíjate, continuando, y me encanta también, perdóname, quería también abonar una frase aquí de la pastora Elizabeth Guidini que dice, al que te hizo mal, hazle el bien, perdona. Qué difícil se nos hace hacerle el bien a alguien que nos hizo mal. Lo primero que le decimos es, ojalá y se, ¿verdad? Y le deseamos cosas horribles. Sin embargo, pagar mal con mal acarrea mucho dolor, mucho sufrimiento, mucho daño a nuestro cuerpo, a nuestra mente, a nuestra salud física. Sin embargo, pagar bien el mal, chacho, eso es, primeramente, que es ganancia para ti, beneficio total para ti, y respectivamente que la otra persona reciba tu perdón o no. ¿Cierto?
9: Así mismo es. Y sabes que cuando uno ha perdonado, hay veces que uno le viene a la memoria de nuevo ese suceso que ocurrió, y uno lo repite como una película en la mente. Y yo recomiendo que cada vez que venga de nuevo ese recuerdo, vuelvas y hagas ese ejercicio de perdón. Porque va a llegar el día que lo vas a recordar sin dolor, sin que te cause sufrimiento, sin que te cause malestar. Y cuando veas a la persona, en el caso de que lo puedas ver, vas a ver que lo puedes mirar o a ella o a él, a los ojos, y no sentir ya esa rabia, no sentir ese coraje, sino al contrario, vas a sentir hasta misericordia y vas a poder darte cuenta que ese día que realizaste el perdón y que te causó la sanidad emocional que tú tanto necesitabas, y ya no le vas a desear mal, ya se te va a hacer fácil bendecir a esa persona y hacerle el bien.
8: Eso es así, es que volvemos, son tantos los beneficios del perdón, que si usted que nos está escuchando o viendo por la Facebook, si usted entendiera los beneficios que acarrea el perdonar, usted salía, yo espero que muchas de las personas que nos están escuchando o viendo por Facebook, tan pronto terminemos o ahora mismo usted agarre el teléfono o vaya donde esa persona y le diga perdóname. Quizás en el momento usted hasta se va a asustar porque va a decir, ¡ah! Estoy confrontando la verdad y me va a preguntar de qué te tengo que perdonar. Usted abra su corazón y deje que eso salga espontáneamente. Fíjate, ¿cuáles son para ti esos elementos o actitudes que más ayudan a esa promoción del perdón en nuestro día a día? O sea, que ya el perdonar sea como nuestro estilo de vida, no algo que hacemos ocasionalmente. ¿Por qué digo esto? No sé ustedes, pero aquí en Puerto Rico hasta la gente guiando en la carretera es como que y maldiciendo y sacando el dedo que no es para bendecir, porque este es el dedo de bendecir. Dedo de bendecir. Sacan otro que no es el de la bendición. Y entonces crean todo ese dolor, ese sufrimiento, esa angustia. ¿Qué tú crees que son actitudes o elementos que podrían promocionar el perdón en esa cotidiana, en ese día a día?
9: Fíjate, yo pienso que día a día estamos expuestos a cualquier ofensa de una persona significativa o de una persona extraña. Y nosotros tenemos que ser generosos en perdonar. No importa quién, no importa que usted perdone. Y no quiere decir que nosotros seamos alguien sinvergüenza, como hay algunas personas que catalogan, ay, pero tú eres tan sinvergüenza porque hasta ese tú lo perdonas. No, eso no quiere decir que seamos alguien sinvergüenza. Quiere decir que nosotros tenemos el corazón que tuvo Jesús de perdonar. Y fíjense que en la Biblia se nos ejemplifica a David como alguien que tenía un corazón conforme al corazón de Dios.
8: Y muchas personas se preguntan, ¿qué significa eso?
9: ¿Qué significa eso? Pues fíjate, lo que significa es que David tenía un corazón rápido al arrepentimiento. Cada vez que él cometía un error, que cometió varios en su vida, pero él se arrepentía, y aún en la ocasión donde no se arrepintió, que vino aquel profeta y lo confrontó con su pecado, él lo admitió y se arrepintió. Y nosotros tenemos que ser prontos en arrepentirnos y en perdonar. Y la Biblia ejemplifica esto de tal manera que te dice, mira, cuando te vayas a dormir, verifica, examina que durante ese transcurso del día tú tengas a alguien a qué perdonar o qué perdonar o qué tú pedir perdón, y hazlo antes de quedarte dormido o dormida. Así que eso te va a mantener una salud mental, una salud física, una salud emocional, una comunión con Dios que de verdad va a repercutir en un beneficio para la vida del que perdona.
8: Fíjate, bien interesante lo que estás hablando, porque la misma palabra dice, Salmo 3, en paz me acostaré y así mismo dormiré, porque tú, Jehová, oh Dios, me haces vivir confiado. Y entonces, ese examinarse, que es como pasar la película del día, ¿verdad? El videíto. Paso el videíto y veo lo que pasó en el día. Entonces yo me acuesto en paz y así duermo. No estoy levantándome y veo otra vez el pensamiento circular de lo que me pasó y la ofensa y que me hizo esto y esta persona. El rencor daña el corazón. El rencor daña la salud física. Fíjate, ya en los minutos que nos restan, emociones como el rencor. Ay, yo el rencor le tengo, ¿cómo voy a decir esto? Suena un poco gracioso, pero el que me conoce sabe que yo soy así hablando, para que me entiendan. Yo el rencor le tengo como que, tú sabes, su para allá, lejitos. Porque lo veo como un sentimiento que destruye al ser humano. El ser rencoroso no te deja crecer. Y no en estatura, sino en conocimiento, en relaciones, en tu día a día. Ser rencoroso te retrasa. Te hace vivir en el pasado. No te permite disfrutar las cosas del presente ni aspirar a mejores cosas en un futuro. Vives como en retroceso, viviendo, ¿verdad? De lo que te hicieron, lo que te dijeron. Fíjate, la culpa. O sea, que hizo un refrán por ahí que la culpa es huérfana, ¿verdad? Porque nadie quiere. No, ese no fui yo, fue ella. No, fue aquel, fue el otro. Nunca soy yo. Pero qué tremendo es cuando yo puedo admitir que fui yo. Y no pasa nada, ¿cierto?
9: Sí, exacto. Es reconocer un poco la falta que el otro hizo, o a veces uno mismo puede decir, mira, en esto me equivoqué, voy a pedir perdón porque esto no lo hice bien o no lo dije bien. Y el hecho de tú tener esa madurez para no guardar esa culpa o ese resentimiento te va a hacer libre de todo enojo, de toda ira.
8: A mí me encantaría tener 2 horas para hablar de este tema, pero el tiempo ya corrió. Gracias, Rosa, por estar con nosotros y en una próxima ocasión seguimos abundando en el tema, ¿te parece?
9: Claro que sí, muchas gracias, Dios los bendiga y gracias por la invitación.
8: Ya volvemos.
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6: Para alcanzar una mejor convivencia. En tu segmento, hablemos de... con Marisa Tolinchi, Consejería Psicológica.
14: Hablemos del apoyo social. Qué bueno es apoyarnos cuando tenemos una necesidad o sabemos de alguien, de nuestra familia, de nuestro grupo de amistades, conocidos, que tiene una necesidad. En Puerto Rico nos distinguimos por eso. La idiosincrasia del puertorriqueño es la de ayudar a otros, es la de suplir la necesidad de otros, más allá de buscar beneficios particulares. Es lo que nos distingue como pueblo. En eso hemos dado cátedra a otros países del mundo, que nosotros damos no de lo que nos sobra, sino de lo que tenemos. En eso llevamos nuestra cultura y nuestra manera de proceder. Ahora bien, también hay que reconocer que en Puerto Rico hay muchas comunidades de base de fe y comunidades de ayuda social que se tiran a las calles todas las semanas, todos los fines de semana, para suplir necesidades que el gobierno no puede solventar, no puede suplir. Así que yo les exhorto a aquellos que han identificado alguna necesidad, que se unan a esas organizaciones o que creen y funden y organicen sus propios grupos para ayudar a otros. Ayudando a otros, nos ayudamos a nosotros, porque nos damos cuenta de que no hay mayor regalo que el dar sin esperar recibir nada más que la satisfacción de la labor rendida.
6: El valor de nuestra gente. Todos somos recipientes de los más altos estándares en el desarrollo integral del ser humano y a la misma vez promotores de lo mejor que damos en beneficio del otro.
8: Saludos, aquí estamos otra vez en el segmento El Valor de Nuestra Gente. Sí, no soy César, soy yo, Marisa, otra vez, sí. Fíjense, los recuerdos son instancias del devenir de la vida donde los espacios transcurridos por el tiempo van levantando huecos solapados por la memoria, conduciéndonos a mirar con detenimiento aquellos momentos de nuestra historia. Nos acompaña la escritora del libro Donde el alma aprendió a resistir, Memorias de una niña que no quiso rendirse, y profesora en Northridge, ¿verdad? Y en otra, en Ana Jiménez, la profesora Larisa Domínguez Jiménez. Bienvenida.
15: Gracias por la invitación. Nada, aquí estamos para presentar este libro, que es un libro que trata sobre resiliencia, donde a través de mi experiencia y de los momentos vividos, yo quiero que otras personas encuentren esa luz que hay dentro de nosotros.
8: Muy bien. ¿Qué momento entonces, rompiendo el hielo rápido, qué momento de la infancia consideras que marcó el inicio de tu aprendizaje sobre la resiliencia?
15: Bueno, yo creo que todo el proceso de mi infancia, porque escribir para mí se convirtió en una necesidad emocional.
8: ¡Wow!
15: O sea que yo escribía cada vez que me sentía sola,
8: okay,
15: que me sentía como que el mundo era muy grande para mí. Así que yo aprendí a escribir.
8: Y fíjate qué tremendo que a través de esa experiencia de la escritura pudiste ir manejando y atendiendo esas emociones de una manera más constructiva. Fíjate, ¿cómo se transforma la relación tuya con tu propio dolor a lo largo de lo que es tu libro, de todas esas experiencias que has tenido?
15: Bueno, yo creo que una de las cosas es que yo plasmé acá los momentos que fueron más significantes durante todo ese proceso. Y yo descubrí que cada vez que yo escribía, mi alma iba sanando.
8: Qué lindo, qué lindo. Sí, sí, sí, sí. La obra habla en una parte de una chispa que nos guía aún en la oscuridad. ¿Qué representa para ti dentro de la narrativa de tu libro esa chispa?
15: Yo creo que esa chispa es la que todos buscamos, ese espíritu indomable,
8: sí,
15: que nos ayuda a transformarnos, que cuando nosotros vemos que el mundo está oscuro, esa chispa aparece ahí para guiarte, es como el norte.
8: Ya, ya, y te va dando dirección y te va diciendo por aquí sí, por aquí no.
15: Correcto.
8: Endereza, échate más para acá. Y eso es tremendo, ¿sabes? Eso es exquisito. Fíjate, ¿quién es, fíjate que, quién es dama, Larisa Domínguez Jiménez?
15: Bueno, Larisa es muchas personas en una sola.
8: Y no es trastorno de personalidad múltiple. No.
15: Por ejemplo, yo nací en la República Dominicana, okay, soy dominicana, llevo aquí más de tres décadas acá, quiere decir que soy dominicana, pero un poquito de acá también,
8: sí,
15: porque toda una vida.
8: Sí.
15: Así que también soy escritora, compositora, poeta. Larisa es un ser que tiene mucha sensibilidad emocional y que cada día se levanta con la certeza de que puede hacer todo lo que quiera.
8: Y eso es bien importante, eso que hablas, porque cada día nos da una oportunidad para ser mejores personas y para cumplir el propósito por el cual estamos en este mundo. Fíjate, continuando con el tema del libro, ¿de qué manera conviertes en tu narrativa la vulnerabilidad en una herramienta de crecimiento y no en una debilidad? Porque a veces pensamos, ay, no te expongas mucho, no dejes saber cómo te sientes o lo que estás padeciendo, porque la gente se va a burlar, porque la gente, eso es muy privado. ¿Qué pasa cuando somos vulnerables?
15: Bueno, yo creo que una de las cosas que yo siempre digo, cuando yo escribí este libro, no era para exponer una infancia o para causar compasión, sino para que a través de mi experiencia, las demás personas, y especialmente como soy profesora, a veces los estudiantes tienen mucha desmotivación, y a través de esto yo quiero que ellos vean que si yo pude, ellos también pueden.
8: Y ser vulnerable, por todo lo contrario, no es una debilidad, es una fortaleza. Seguro que sí. ¿Qué escenas de tu vida te parecieron más reveladoras para entender cómo nosotros, los seres humanos, vamos reconstruyendo y construyendo nuestra identidad?
15: Bueno, yo creo que una de las fases, yo crecí, la mayor parte de mi infancia fue con mi abuela.
8: Okay.
15: Y mi abuela era una mujer resiliente. Ella no tuvo quien la educara, ella se crió prácticamente sola. Y ella me enseñó a mí a través de su ejemplo cómo ella, en vez de irse por el camino equivocado, ella quiso llevar a todos sus hijos y sus descendientes por el mejor camino. Así que yo pude ver en ella y ella fue un ejemplo que me motivó.
8: Inspiración. Sí. Que las abuelas, Dios bendiga a las abuelas, ¿verdad?
15: Sí.
8: ¿Qué rol juega entonces para ti la memoria? Porque nuestra memoria muchas veces es como... ¿Cómo te puedo explicar esto de manera que entiendas lo que te quiero decir, preguntar? La memoria no es como a veces muy constante. A veces tenemos como una laguna y decimos, sí, yo me acuerdo, pa, pa, pa. Pero, ¿qué rol juega la memoria como refugio, como carga, como un motor que nos impulsa al cambio o una mezcla de todo lo anterior?
15: Yo creo que la memoria es algo bien importante y mezcla mucho, porque la historia de los seres humanos no se construye de hechos en particulares, sino de esa huella emocional, y esas emociones perduran más en la memoria cuando las sentimos. Así que la memoria juega un papel, y no solamente en lo que ocurrió, sino en lo que sentimos.
8: En lo que sentimos y en lo que vamos generando a base de esa experiencia. Y como hablábamos mi esposo y yo esta mañana sobre la perspectiva, la percepción, muchas veces, ¿verdad? Lo que tú narras en tu libro, que está aquí, y ya mismo nos vas a decir dónde vas a estar y toda la actividad que tenemos con esta obra, es el hecho de que la perspectiva es algo muy subjetivo. Y nosotros pasamos nuestras experiencias por el filtro de qué, de lo que hemos vivido.
15: Correcto.
8: Y cuando usted lea este libro, lo va a pasar por el filtro de sus experiencias. Pero tiene unos principios y una narrativa que usted conecta con ella y puede darse cuenta de que las historias son diversas, pero los sentimientos son los mismos. Fíjate, ¿qué enseñanza más profunda tienes en el libro sobre el amor propio? El amarte a ti y cómo esa travesía emocional que tú tuviste a lo largo de tu infancia te fue llevando a ser la persona que eres hoy día.
15: Bueno, yo creo que una de las enseñanzas que yo busco con el libro y que aprendí, que cada uno tiene un valor y que nosotros somos lo que debemos valorarnos. No debemos esperar que nadie nos valide.
8: Claro.
15: Que la luz la tenemos, aunque el cielo esté muy oscuro, la luz, esa chispa divina está dentro de nosotros.
8: Claro. Y entonces ya no depende de cuántos likes o cuántos me gusta o cuánta, ¿verdad?, gente me sigue. O cuán influencer sea, porque cada ser humano influencia al otro.
15: Correcto.
8: Y nosotros estamos abiertos a esa experiencia. Fíjate, ¿cómo dialogas en esta historia las experiencias personales en cuanto a superar las adversidades, los días difíciles, que en tu libro lo expresas, ¿verdad?, de una manera positiva, pero que no niega que nosotros tengamos momentos de dificultad.
15: Y que esa es la idea, que podamos ver que aunque tenemos momentos difíciles, porque ya están escritos en nuestra historia, se plasma ahí, pero es como nosotros enfrentemos esas historias y la aptitud que decidamos tener ante las situaciones que se presentan en la vida. Así que la idea de esto es que cuando alguien lea una de mis historias, de las experiencias, la pueda conectar con ella, sí, y decir, ok, si ella pudo a pesar de esto, yo también puedo. Esa es la idea.
8: De mirarnos, sí, hacia adentro, ¿cierto?
15: Sí, sí, un viaje hacia el interior.
8: Es una introspección, es resaltar esos puntos claves, esenciales de renacer. Fíjate, tienes ahora la presentación de tu libro, no se crean que no iba a hablar de eso. Sí. ¿Cuándo es? Infórmanos, por favor.
15: Este próximo domingo 3 de mayo.
8: ¿Este domingo?
15: Eso es correcto, este domingo en Casa Norberto, en Plaza Las Américas, a la 1:00 p.m. Así que podemos ir a la iglesia o congregarnos y a la 1:00 podemos, sí, estar ahí un momentito.
8: Sí, y lo importante es que va a estar la escritora, va a estar la profesora Larisa y va a estar también un nutrido grupo de amistades y gente que está interesada en conocer más del libro. ¿Dónde las personas, además de Casa Norberto, verdad?
15: Sí.
8: Van este domingo, ¿en qué otro lugar va a tener acceso el libro?
15: El libro está en Amazon, lo puede conseguir en Amazon, en Palibrio y en casi todas las plataformas digitales puede conseguir el libro.
8: Fíjate, y ya en los minutos que nos restan y antes de que nos manden a, mira, a cortar, fíjate, una pregunta que sí, no quiero que se quede en el tintero y que quiero que los que nos escuchan puedan beneficiarse de lo que tú vas a compartirnos. ¿Cómo influye el entorno, lo que nos rodea? Entiéndase, la familia, nuestras emociones, el ambiente social, en la forma y manera que esa niña que eres tú, en el libro, aprende a resistir, a mantenerse firme en lo que ha creído.
15: Yo creo que la familia es un punto esencial. A la hora de nosotros poder formar esos pequeñitos que van creciendo. Y si no vemos, gracias a Dios, en la actualidad hay muchas herramientas, pero en la época que yo crecí no había herramientas, no habían psicólogos. Los psicólogos eran...
8: Sí.
15: Pam, pam.
8: Sí, era una visión.
15: Estoy triste, los niños no se entristecen.
8: Ajá, de una negación, ¿verdad? De las emociones.
15: Sí, entonces así que yo creo que la familia y el entorno y las personas que nos rodean son parte fundamental en ese desarrollo físico y emocional.
8: Y en lo social, fíjate, me llama mucho la atención y me agrada profundamente el hecho de que se estén levantando más mentores. Que, ¿verdad?, anteriormente no veíamos ese deseo genuino de otras personas de inspirar a otros sin querer buscar nada, sino el potencial que tiene esa persona, ayudarle a que lo pudiera desarrollar al máximo.
15: Sí, la actualidad y las herramientas. En mi caso, como soy profesora universitaria, también, aunque no soy psicóloga, me siento con mis estudiantes y también le doy ese refuerzo positivo.
8: No tienen el grado, pero tienen las herramientas. Bueno, hasta aquí llegamos, ya nos pusieron la musiquita y nos vamos, pero no sin antes decirle, dirección técnica... Me quedé en blanco. De Jesús, ay. El nombre, Cano. Y será hasta la próxima. Muchas gracias. Y gracias a ti por haber venido.
15: Gracias por la invitación.
8: Edgardo de Jesús.

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0: Muchísimas gracias, México. Que Dios los bendiga y hasta siempre.
1: Gracias por formar parte de este sueño. Gracias.
0: ¡México! ¡Millón de gracias! Ojalá sea divertido y lo haga solo. Muy bien, que Dios los bendiga. Váyase con cuidado a casa para que todos terminemos este día. Muy bien y muy felices. ¡Gracias, México!

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1: Y defensa de Antoniesca Avilés Cabrera busca retrasar inicio del juicio en su contra. Sostiene que la joven no es procesable.
2: Además, este fin de semana tendremos un poco de todo en las condiciones del tiempo, así que le ofrecemos los datos del informe para que usted planifique sus actividades en esta edición, que comienza ahora.
3: Saludos y bienvenidos a esta edición de Noticey. Gracias por acompañarnos.
4: Pasamos de inmediato a las informaciones.
3: La violencia no solo deja víctimas fatales, también deja miedo, ansiedad y profundas cicatrices emocionales en la juventud. Precisamente esa realidad fue analizada durante el simposio Acción Colectiva para la Prevención de la Violencia, organizado por el Instituto de Estadísticas de Puerto Rico.
4: Los hallazgos no solo reflejan un problema de seguridad pública, aseguran que también es un desafío que impacta la salud mental, la educación y el futuro de toda una generación. Kenelma Figueroa Ramos nos informa.
5: Uno de cada cuatro jóvenes en Puerto Rico ha presenciado una balacera en su comunidad. Más preocupante aún, el 13.6% reportó haber faltado a la escuela por temor a convertirse en víctima de la violencia.
6: Hay un acceso a armas legales e ilegales que empeoran esta situación, porque 9 de cada 10 homicidios se cometen con un arma de fuego. En Puerto Rico, por la situación que tenemos, estos jóvenes que mueren, casi la mitad de los homicidios están relacionados con el tráfico de drogas y organizaciones criminales que trafican las drogas.
5: Pero los investigadores advierten que el impacto de la violencia va mucho más allá de las estadísticas criminales. También se refleja en el miedo, la ansiedad y las heridas emocionales que muchos jóvenes enfrentan en silencio.
7: Pero uno de los datos que más alarma genera está relacionado con la salud mental, ya que 1 de cada 10 jóvenes ha indicado que ha intentado suicidarse.
8: Sí, es un número que le pone a uno la sangre fría, porque imagínese esta situación que tiene que enfrentar algún infante o algún joven para poder estar en esa situación de pensar en quitarse la vida.
5: Para los expertos, estas estadísticas son una señal de alerta. Detrás de cada número hay jóvenes que viven con miedo, familias que buscan respuestas y comunidades que reclaman soluciones.
9: La violencia es 100% prevenible y hay modelos a seguir en términos de ciudades que la han podido prevenir y también en términos de literalmente modelos de salud pública que podemos utilizar para crear programas y prevenir la violencia en municipios específicos, en comunidades específicas.
5: Los hallazgos fueron presentados durante el simposio Acción Colectiva para la Prevención de la Violencia, organizado por el Instituto de Estadísticas de Puerto Rico. Los expertos coinciden en que fortalecer la salud mental, las oportunidades para la juventud y las comunidades seguras será clave para cambiar una realidad que hoy afecta a miles de jóvenes puertorriqueños. Para Noticias, Kenelma Figueroa Ramos.
3: Bajo el nombre Rompiendo el Molde, hombres que deciden no repetir la violencia, la Oficina de la Procuradora de las Mujeres inició hoy en Lajas una serie de charlas dirigidas a erradicar la violencia de género. Mediante comunicado de prensa se explicó que la iniciativa busca involucrar directamente a los hombres en la reflexión sobre su rol como padres, parejas y líderes dentro de sus familias y comunidades, reconociendo que su participación es fundamental para construir entornos seguros, respetuosos y libres de violencia. Entre los temas abordados se destacaron la transformación de los roles tradicionales de pareja, el rol del hombre como agente de cambio, el impacto de la violencia en el entorno familiar como víctimas secundarias, las herramientas de salud mental esenciales para romper ciclos de maltrato.
4: La defensa de Antoniesca Avilés Cabrera, acusada por el asesinato de la adolescente Gabriela Nicole Prats, presentó ante el Tribunal Supremo un recurso certiorari para intentar paralizar el proceso judicial en su contra. Mediante el recurso, la defensa solicitó que se revoque la decisión previa de un tribunal de apelaciones que confirma que Avilés Cabrera, de 18 años, es procesable. La defensa de Avilés Cabrera sostiene que la joven no es procesable, por lo que solicitan una nueva evaluación para disipar las dudas sobre su competencia. de la acusada. Advierten que de no estar procesable en este momento y enjuiciarla, se le estará violando el debido proceso de ley y los derechos que emanan de la Constitución. El inicio del juicio contra Avilés Cabrera está programado para dar comienzo el martes 23 de junio a las 9 de la mañana en el Tribunal de Aybonito.
3: El director ejecutivo de la Autoridad de Acueductos y Alcantarillados, Luis González Delgado, acudió hoy al Tribunal de Primera Instancia de San Juan, en donde se efectuó una vista sobre la demanda presentada por el municipio de San Juan contra la AAA debido a la crisis de agua potable que enfrentan múltiples sectores de la ciudad capital. A su salida de la sala, el funcionario se limitó a decir que ahora mismo se está discutiendo entre las partes y durante las vistas ambas partes acordaron someterse a un proceso de negociación. Según el juez Anthony Cuevas, las conversaciones iniciaron ayer jueves. Sin embargo, debido a que aún quedan por resolverse algunas diferencias para un final acuerdo, el juez pospuso hasta el próximo lunes a las 2 de la tarde la continuación de los trabajos. Mientras, en el exterior de la sala, los ciudadanos afectados por la falta de agua clamaban por la pronta solución de este problema.
10: Ahora mismito nosotros no tenemos agua. Llevamos 6 días con hoy que no tenemos agua. ¿Ah? ¿Él tiene agua? Nosotros no tenemos agua, la comunidad no tiene agua. Esto es absurdo, de verdad. Yo pensé que se podía llegar a un arreglo.
11: Hace 9 días. Eso es totalmente inaceptable. Nosotros nos merecemos respeto, porque nosotros respetamos. Y de la misma manera que respetamos, tienen que respetarnos a nosotros. Ese señor tiene que responder. No se puede seguir escondiendo.
3: Mientras, el municipio de San Juan recuerda a los afectados por la falta de agua que estos pueden informar sobre la interrupción en el servicio a través de la página web Repórtalo. Los interesados en utilizar la plataforma pueden acceder a través de Repórtalos o repórtalosj.com. También se puede comunicar a la Oficina Municipal para el Manejo de Emergencias y Administración de Desastres al 787-480-2025.
2: Buenas tardes, televidentes de Noticias. Iniciamos observando los datos de la estación meteorológica en San Juan. Aún está bastante caluroso, la temperatura alcanza 87 grados en el municipio capitalino y observe que la humedad está bastante promedio, 65%. Y cuando unimos esa temperatura con la humedad, obtenemos la sensación de calor. Está a 92 grados en el municipio de San Juan en este momento. Así se siente allá afuera, a pesar de que se está acercando la puesta del sol a Puerto Rico. La temperatura máxima precisamente en San Juan en horas de la tarde marcó 92 grados Fahrenheit y observe que la sensación de calor aún hacia el suroeste se siguen reportando esos focos de calor aislados en el municipio de Lajas, 108 grados Fahrenheit. Claro está, recuerde que el polvo del Sahara, a pesar de que está presente sobre la región, está en bajas concentraciones, así que cuando la humedad se conjuga con el calor, se eleva la sensación a nivel isla. De hecho, las temperaturas a esta hora de la tarde, 87 en San Juan, 86 en el municipio de Vega Baja, refresca un poco en San Sebastián con 81 grados, 79 grados en Jayuya, 82 en Guayama, hacia las islas municipio de Vieques y Culebra, 86 a 85 grados Fahrenheit, pero cuando observamos la sensación de calor a nivel isla, aún se siente de hasta 94 grados a 90 grados en varios municipios de Puerto Rico. Las imágenes actuales captadas desde nuestras facilidades en Atorrey y San Juan sugieren bruma del Sahara sobre la región. De hecho, es poca la nubosidad que tenemos hoy sobre Puerto Rico, pero eso también ha abonado al desarrollo de aguaceros, que son esas nubes que podemos observar en color gris desde nuestra cámara en nuestras facilidades. De hecho, observando el satélite a niveles del Caribe Oriental, en donde se encuentra Puerto Rico, vemos la bruma del Sahara y esta onda tropical que se encuentra justo al este del arco de Puerto Rico. Las imágenes actuales captadas desde nuestras facilidades en Atorrey y San Juan sugieren bruma del Sahara sobre la región. De hecho, es poca la nubosidad que tenemos hoy sobre Puerto Rico, pero eso también ha abonado al desarrollo de aguaceros, que son esas nubes que podemos observar en color gris desde nuestra cámara en nuestras facilidades. De hecho, observa

0: Hacia municipios del norte y noroeste de la isla, tal y como se había anticipado por el Servicio Nacional de Meteorología. Ya está ahora lo que queda es nubosidad hacia la sección noroeste de Puerto Rico. La noche comenzará algo cálida, 80 grados en los llanos, 79 en la montaña. Los vientos del este-sureste comenzarán a fluir sobre la región, así que eso añadirá también al cruce de algo de nubosidad. Y cuando tenemos nubosidad, generalmente el calor no escapa fácilmente hacia altas capas de la atmósfera. De hecho, observe que en la madrugada quizás marque el termómetro 68 grados en Adjuntas y en San Juan un grado por encima del promedio general para esta época del año con 78 grados Fahrenheit. Esto sería en la madrugada del sábado. Y ahora sí, la fase de la luna esta noche estará en gibosa menguante con 78% de iluminación. Y precisamente en esos datos astronómicos de la Sociedad de Astronomía del Caribe en Puerto Rico, tendremos conjunción lunes y martes. Los planetas Júpiter y Venus estarán alcanzando su mayor resplandor cerca de la luna. Así que prepare su telescopio, prepare su cámara el lunes y martes de la próxima semana laboral, ya que será un momento idóneo para tomar muy buenas fotografías. Pasamos contigo, Félix.
1: Gracias, Abimael. Ahora, Departamento de Agricultura anuncia medidas preventivas ante el reporte del primer caso de gusano barrenador en Estados Unidos, así que ampliaremos a regreso. Bye.
2: Además, continúa en Plaza Las Américas la feria de servicios de la Corporación del Fondo del Seguro del Estado. Más detalles en minutos.
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1: Genera PR anunció hoy que el gobierno federal le asignó la ejecución de los proyectos de microredes para Vieques y Culebra y se trata de una iniciativa crítica para fortalecer la resiliencia energética de ambos municipios en la isla y mejorar su capacidad de respuesta ante futuras emergencias. Mediante comunicado de prensa se informó que el proyecto contempla la reconstrucción y modernización de las instalaciones de generación de respaldo de emergencia en Vieques. También prevé mejoras a los sistemas de protección, control y sincronización de la planta de generación de Culebra, Ambas iniciativas serán financiadas con fondos federales de mitigación de FEMA.

0: y se desarrollarán bajo los códigos, estándares técnicos y normas aplicables de la industria energética. El proyecto añadirá aproximadamente 12 megavatios de nueva generación en Vieques y se anticipa que los procesos de licitación comiencen en los próximos 60 días.
1: En el municipio de Loíza aseguran que están listos para las emergencias. Líderes comunitarios y funcionarios participaron hoy en la conferencia anual que organiza el gobierno municipal al inicio de cada temporada de huracanes. Y como nos dicen desde el negociado de manejo de emergencias y el Servicio Nacional de Meteorología, la preparación comienza con cada individuo en las comunidades.
2: Líderes loiseños escucharon de primera mano las recomendaciones de los expertos en manejo de emergencia para que estén preparados en caso de una tormenta o huracán. La primera de las recomendaciones es que la preparación comienza con cada individuo y sus comunidades.
3: En el momento, la verdad, el que te ayuda no es realmente no es el gobierno, ni del estado, ni municipal. El que te ayuda es el vecino. El que te tira el cable de la extensión de electricidad es el vecino. So, nosotros primero queremos fortalecer la comunidad para luego tener que incorporar las ayudas a nivel municipal como también a nivel estatal.
2: Este año el comisionado de manejo de emergencias y administración de desastres explicó también la forma en que coordinan esfuerzos el gobierno central y los municipios.
4: Apoyando al municipio y llevando a la comunidad la información de cómo el negociado para manejo de emergencias apoya a todos los municipios y cómo en Puerto Rico se atienden las emergencias desde la perspectiva de ley y desde la perspectiva doctrinal. Y estamos bien complacidos y bien satisfechos, además de bien contentos por poder llevar una información acertada y por poder contribuir para seguir preparando a la comunidad, que es esa primera, en realidad, la línea de respuesta, porque los ciudadanos son los primeros que empiezan a ver la emergencia y empiezan a sentir los efectos de esa emergencia. Así que estamos enfocados llevando la información de que la preparación individual es fundamental.
2: La alcaldesa organiza el evento anualmente al iniciar la temporada de huracanes como parte de los preparativos a nivel municipal.
5: Después que viví María, siempre digo, no sabemos. Lo que sí yo te voy a decir, que cuerpos de agua listos, que tenemos el refugio preparado, que tenemos el equipo para estar en la calle, que nuestro personal ha recibido adiestramiento, que tenemos los catres, que tenemos agua y que tenemos a los líderes preparados. Eso está listo. Cómo venga el evento es lo que va a definir qué va a pasar.
2: En redacción, Mayra Acevedo, Noticias.
0: Ante la confirmación de la presencia de la mosca del gusano barrenador en el estado de Texas, el Departamento de Agricultura anunció la adopción de medidas preventivas para fortalecer la protección de la salud animal y mantener las condiciones sanitarias de Puerto Rico. El gusano barrenador es una plaga parasitaria que afecta a animales de sangre caliente, incluyendo ganado bovino, equinos, ovinos, caprinos, porcinos, mascotas y fauna silvestre. La Orden Administrativa de Agricultura Estatal requerirá que todo animal procedente de áreas afectadas cuente con una inspección veterinaria realizada por un profesional acreditado por el Departamento de Agricultura de los Estados Unidos previo a su embarque hacia Puerto Rico.
1: Si usted es patrono, trabajador o ha sufrido una lesión ocupacional, aún tiene oportunidad de recibir orientación y conocer los servicios disponibles. Hoy continúa en Plaza Las Américas la Feria de Servicios, una iniciativa de la Corporación del Fondo del Seguro del Estado. Precisamente allí se encuentra nuestra compañera Kenelma Figueroa Ramos, así que adelante, Kenelma.
6: Saludos amigos de los estudios, y precisamente nos encontramos en Plaza Las Américas, precisamente en el atrio de Plaza Las Américas, donde se lleva a cabo el segundo día de la Feria de Servicios por parte de la Corporación para el Seguro del Estado. Y con nosotros se encuentra la administradora Enid Ortiz Rodríguez, quien nos va a estar hablando acerca de cómo han sido estos días y qué es lo que ha estado las personas buscando en esta feria. Saludos, ¿cómo está?
7: Saludos, Kenelma, gracias por la oportunidad nuevamente. Gracias a todos los que nos están viendo a través de este canal. Estamos aquí en el segundo día de la Feria de Servicio de la Corporación del Fondo del Seguro del Estado, llegando a nuestra gente, haciéndole la vida más fácil a nuestra gente, brindando orientación, charlas de los beneficios y servicios que ofrece nuestra agencia, aquí en beneficio de todos los patronos y lesionados. con mucho gusto, la experiencia ha sido excelente. Hemos recibido cientos de personas buscando orientación y eso me satisface porque hemos cumplido nuestro propósito en esta feria.
6: ¿Qué servicio en específico han buscado más las personas cuando han venido hasta aquí, hasta Plaza Las Américas?
7: Pues mira, la orientación de la póliza del Fondo del Seguro del Estado. La gente está interesada en saber por qué hay que tener una póliza, qué cubre la póliza, y esa es la orientación que más hemos dado aquí. Y también se han acercado pacientes que son nuestros de la corporación, verificando su caso y aclarando dudas sobre su caso.
6: Pero esta feria continúa, así que háblenos acerca de hasta qué día y hasta qué hora pueden venir las personas.
7: Hoy estamos hasta las 9 de la noche y mañana es el último día, de 9 de la mañana a 9 de la noche. Exhortamos a todos que se den cita aquí en el atrio central de Plaza Las Américas para que reciban la orientación de primera mano de nuestros empleados expertos en los temas de seguridad y salud ocupacional, de seguro, de reclamaciones y de nuestro gerente de proyecto, de cómo estamos transformando la corporación en la tecnología para beneficio de todos los patronos y lesionados, para hacer la vida mucho más fácil a los ciudadanos.
6: Bueno, ya tienen entonces la invitación por parte de la administradora de la Corporación para el Seguro del Estado, así que tienen hasta el día de mañana para tener algún tipo de información o solicitar algún servicio por parte de la corporación. Continuamos en el estudio.
0: La Guardia Costera de los Estados Unidos aprobó por un periodo de 5 años operaciones de desembarque y manejo de carga en los muelles de la Autoridad de los Puertos de Puerto Rico. Mediante declaraciones escritas, el director de la Autoridad de Puertos, Norberto Negrón, explicó que el plan de acción presentado reduce riesgo y mitiga el impacto de acciones que amenazan la seguridad del personal, la facilidad y el público. Negrón indicó que gracias a este plan se permitirá la realización de operaciones tanto en los muelles como en aguas cercanas. La Guardia Costera certificó que el plan completó todos los requisitos establecidos en la parte 105, título 33 del Código de Regulaciones Federales, el cual rige la navegación y las aguas navegables dentro de los Estados Unidos.
1: En Estados Unidos suben los empleos, pero caen las bolsas. Le explicamos luego de la pausa.
0: Mientras, en temas internacionales continúan las contradicciones sobre las negociaciones entre Estados Unidos e Irán.
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14: 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La Junta Reglamentadora del Cannabis Medicinal es la entidad encargada de regular y supervisar el programa de cannabis medicinal en Puerto Rico. Su misión es garantizar un funcionamiento seguro, responsable y conforme a la ley. Esta junta otorga licencias a cultivos, manufactura, laboratorios, dispensarios y médicos autorizados. Además, fiscaliza el cumplimiento de las normas, supervisa la calidad de los productos y administra el registro oficial de pacientes. A través de estas funciones, busca proteger la salud pública y asegurar que los pacientes reciban tratamientos seguros dentro de un sistema regulado y confiable.
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1: La jornada de hoy para la administración del presidente Donald Trump estuvo marcada por datos económicos positivos, caídas en bolsa, decisiones legislativas sobre inmigración y un revés judicial en políticas migratorias. La información en el siguiente resumen.
2: En Washington, el presidente Donald Trump reaccionó a los nuevos datos del mercado laboral tras la publicación del informe del Departamento de Trabajo. El informe indicó que en mayo se crearon aproximadamente 172 mil empleos y que la tasa de desempleo se mantuvo en 4.3%. Trump calificó los resultados como una señal positiva de su desempeño. Sin embargo, el mandatario también criticó la reacción de los mercados financieros luego de que Wall Street cerrara la jornada en terreno negativo. El índice Dow Jones Industrial Average cayó y el Standard & Poor's 500 registró pérdidas. Y el Nasdaq Composite tuvo la mayor caída del día, especialmente en el sector tecnológico. En el ámbito legislativo, el Senado de Estados Unidos aprobó un paquete de aproximadamente 70 mil millones de dólares para reforzar la aplicación de leyes migratorias. El financiamiento se destina principalmente para ICE y para la Agencia de Aduanas y Protección Fronteriza. Finalmente, un juez federal bloqueó varias restricciones migratorias que afectaban a solicitantes de 39 países. La decisión ordena reanudar los trámites de asilo, permisos de trabajo y residencia, al considerar que las medidas anteriores eran ilegales.
0: Canadá ha pasado de hablar de diversificación y de mayor autonomía estratégica en Davos a pedir formalmente una verdadera alianza con Estados Unidos y solicitar una extensión de 16 años del Tratado de Libre Comercio USMCA. ¿Por qué el cambio en el discurso de esta nación? ¿Qué implicaciones representa esta postura para los importadores y exportadores en Puerto Rico? El análisis con la ingeniera y empresaria Joan Laureano. Gracias por estar con nosotros.
15: Muchas gracias.
0: Y alguien preguntará, ¿y por qué están aquí hablando de Canadá, Estados Unidos y México? Porque nos hemos concentrado en los pasados meses en temas como es Irán, Cuba, Venezuela. Pero cuidado, importante también hablar del futuro de este tratado.
15: Sí, porque el futuro del tratado nos beneficia a nosotros los puertorriqueños y beneficia también a los Estados Unidos. Es uno de los tratados de libre comercio
0: más utilizado.
15: Exactamente.
0: Porque somos territorio de Estados Unidos.
15: Exactamente. Y hay una cosa bien particular en esta noticia. La noticia que se estaba reportando en los medios de comunicación local hablaba de una invitación de Canadá a tener una verdadera alianza con los Estados Unidos.
0: Que es un discurso que no es similar al que se ofreció en Davos.
15: No es similar para nada al que se ofreció en Davos, porque en Davos él hablaba de separación, de poderes mayores, de mayor autonomía. Yo les tengo aquí este libro. Este libro es un clásico de la economía. Se llama The Lexus and the Olive Tree, de Thomas Friedman, que es un ex reportero de Relaciones Internacionales en el New York Times. Un clásico. Y él enseña algo bien importante que para mí esto es un ejemplo importante sobre este tema. Él explica que cuando veamos una noticia relacionada a relaciones internacionales, que siempre nos hagamos la pregunta de cuál es la verdadera noticia detrás de la noticia. Y la verdadera noticia detrás de la noticia aquí es que Canadá oficialmente anunció que cayó en recesión técnica. Esto es una situación sumamente difícil para Canadá porque significa que por dos trimestres corridos han estado en contracción económica. Ya han perdido en los primeros tres meses del año aproximadamente 112 mil empleos, según lo que dijo Paul Evier cuando salió de la audiencia. 32% de morosidad hipotecaria, la más alta en más de 20 años, y más de 2.2 millones de canadienses en food banks, dependiendo de food
0: banks. Así que no se puede hablar mucho de mayor autonomía en este escenario.
15: No, para nada. Mire, 72% de las exportaciones de Canadá van para uno solo país, Estados Unidos. Si usted cogiera ese mismo 72 y se preguntara, ¿y cuánto, entre cuántos países se dividen el 72% de las exportaciones de Estados Unidos? Pues sepa que las exportaciones de los Estados Unidos, el 72% de ellas se divide entre 15 y 20 países. ¿Qué significa eso? Que Canadá tiene una dependencia fuerte en las exportaciones de Estados Unidos. Yo le voy a hacer a los televidentes este ejercicio. Si usted y yo tenemos un negocio donde nos compramos mutuamente para vender en nuestros negocios, y yo le compro a usted 72% de sus productos, pero usted me compra a mí solamente 15. Si usted y yo nos peleamos, ¿quién sale perdiendo? ¿Verdad que sale perdiendo usted? Ahí está la explicación de lo que está pasando
0: y
15: en Canadá.
0: Y gracias por traer ese ejemplo y conectar con el público para que entonces se pueda entender cuál es el escenario que hay, porque prácticamente las negociaciones de Estados Unidos y Canadá son un poco más lentas que precisamente con México, que sería parte de esta extensión del tratado o renovación.
15: Pues el caso es lo que ocurrió en Davos, el discurso de Mark Carney que causó que Donald Trump le recuerda que tú estás en la posición de perder aquí. Muchos análisis económicos hablaban de que el que tenía la posición de perder era Estados Unidos por la supuesta dependencia energética que tiene Estados Unidos. Pero miren cuál es la situación. Hay tres vertientes energéticas en las que Canadá le suple a Estados Unidos: gas natural, petróleo y suplido de electricidad directa. En gas natural, ya Estados Unidos es un exportador neto de gas natural, así que fácilmente esas exportaciones a Estados Unidos las puede reemplazar con su propia producción. Lo mismo con la producción energética directa, el suplido directo de energía a Estados Unidos. La situación está en el petróleo, que esa es mucho más complicada, y la gente piensa que por Estados Unidos estar en posición de comprador está en desventaja. Y algo usted va a aprender en los negocios es que muchas veces es el comprador el que está en posición de ventaja.
0: Y también a veces uno prefiere comprar aunque yo tenga la materia prima, para que cuando el otro no tenga la materia prima dependa de mí.
15: No solo eso, es que Canadá ahora mismo no tiene la infraestructura para diversificar y reemplazar todo el petróleo que le compra Estados Unidos. Primero, el único petróleo que le compra Estados Unidos a Canadá es el pesado. El ligero Estados Unidos lo hace por montones. ¿Y cuál es el problema? Que Canadá solamente tiene un oleoducto que tiene capacidad de exportación, y hasta hace poco tenía un solo puerto de exportación, solamente un muelle. Recientemente
0: en el oeste de Canadá.
15: En el oeste de Canadá, y recientemente lo expandieron a 3 muelles, porque expandieron el oleoducto también. De 3 años que se suponía que durara esa expansión, la construcción de la expansión terminó durando 12 y se fue over budget por más de 5 veces lo que se proyectaba. De 5 a 7 mil millones de dólares que iba a terminar costando esa expansión, terminó costando 34 mil millones. Esa expansión va a ser costosa. Se va a encontrar con protestas, porque se encontró con protestas de los grupos indígenas, grupos ambientalistas, y no solo eso, la expansión terminó expandiendo el oleoducto, pero no suficiente el puerto de exportación. Solamente 3 barcos se pueden abastecer y no puede ser a la misma vez.
0: Ingeniera, y como última pregunta, quiero entrar aquí al tema de China, que usted sigue mucho ese mercado, es crítica de ese mercado. Canadá y México, ambos tienen negociaciones con China, Estados Unidos también. Sí. Pero dentro de lo que sería la renovación de este tratado, ¿verdad?, que ya es para julio, tiene que haber un acuerdo, ¿qué intereses debe estar defendiendo Estados Unidos ahora? Y le hago la pregunta porque también Estados Unidos, el presidente se reunió con el presidente de China, así que...
15: Sí, hay un aspecto bien importante que se va a estar negociando ahora mismo en este tratado de comercio USMCA, y que es la falsificación de certificados de origen. Yo pedí autorización para contar esta historia, así que la voy a contar, y escuchen esto. Yo tengo un amigo que tenía una empresa de maquinaria de productos con aplicaciones tácticas y militares. Él tenía una distribuidora en España. ¿Qué está pasando ahora mismo en España? El revolú de Zapatero, que se descubrió que explotaba relaciones diplomáticas y el sector privado para favorecer intereses chinos, ¿verdad? Ese amigo mío tenía una distribuidora en España que cogía sus productos, los mandaba a México, que está en USMCA, y allá falsificaban los certificados de origen para hacerlos pasar por mexicanos para mandarlos a Cuba. Mi amigo tuvo que reportar el incidente y pagar una multa al Tesoro porque estaba en violación del embargo de los Estados Unidos. Ese es el problema táctico que tiene ahora esa negociación del USMCA, la falsificación de certificados de origen que están ocurriendo tanto en Canadá como en México, más en México como Canadá que en Canadá, pero USMCA trata a los tres países.
0: Y ahí entran los federales a investigar.
15: Exacto, y por eso Canadá, este es un reportaje del Canadian Bar Association, donde llevan desde hace mucho tiempo investigando la influencia de los intereses chinos en Canadá. Esto lo que significa es que los empresarios de Canadá están en plena cooperación con los empresarios estadounidenses, y eso lo digo porque pronto va a haber una misión comercial del Departamento de Desarrollo Económico y Comercio en septiembre para Canadá. Yo les voy a decir una cosa como exportador a Canadá. Los empresarios canadienses son divinos para hacer negocio. Canadá tiene un GDP per cápita de $53,000, tremendo lugar donde se puede exportar con toda y recesión económica. Las peleas entre políticos no tienen nada que ver con las relaciones de cooperación comercial entre empresarios. Créame que cuando Donald Trump inició como presidente, yo estaba en las oficinas de la Cámara de Comercio de Estados Unidos y allí estaban contingentes de empresarios canadienses dispuestos a dialogar y a cooperar. Así que, empresario puertorriqueño que quiere exportar a Canadá, tírese para esa misión comercial en septiembre de desarrollo económico a Canadá, que yo le aseguro como exportadora a ese país que no se va a arrepentir.
0: Muchas gracias, ingeniera, por este análisis.
15: Seguro que sí, claro que
0: ingeniera
15: sí.
0: Ingeniera Joan Laureano, presidenta del Consejo de Exportación Distrito de Puerto Rico.
1: Las tensiones entre Estados Unidos e Irán continúan marcando la agenda internacional, en medio de versiones contradictorias sobre el estado de las negociaciones entre ambos países.
16: Desde Teherán, autoridades iraníes afirmaron que las conversaciones con Washington se encuentran prácticamente paralizadas y descartaron cualquier reunión entre el presidente Donald Trump y el líder supremo iraní. Además, Irán condicionó cualquier posible acuerdo a la liberación de unos $24,000 millones en activos bloqueados en el extranjero y advirtió que una acción militar estadounidense podría extender el conflicto a otros escenarios de la región. Sin embargo, el presidente Trump sostiene que los contactos diplomáticos siguen activos y aseguró que un acuerdo podría anunciarse durante el fin de semana, reflejando las diferencias entre ambas partes sobre el avance real de las negociaciones. En Líbano, el presidente Joseph Aoun pidió públicamente a Irán que deje de intervenir en los asuntos internos de su país. También reiteró que la diplomacia es la única vía para resolver las tensiones con Israel y llamó a Hezbollah a buscar una solución política. En el plano militar, el Comando Central de Estados Unidos negó las afirmaciones iraníes sobre supuestos ataques con misiles de advertencia contra buques estadounidenses. Asimismo, autoridades militares estadounidenses informaron sobre la interceptación de un buque iraní en el Océano Índico por presuntas violaciones relacionadas con sanciones internacionales.
0: A regreso, fuga de aire, ponen alerta a la Estación Espacial Internacional. Más detalles en minutos. Y en el tiempo, diversidad es lo que nos espera.
17: Eso, así un poquito de todo, como mencionamos al comienzo de la edición. Habla calor, bruma, lluvia. Hay buenas playas, pero más detalles
0: nos
17: damos
0: más
17: adelante. Sí, se puede ir a la playa.
0: Junio ya.
17: Así que con todos esos detalles, venimos más adelante.
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0: La NASA activó hoy una alerta preventiva en la Estación Espacial Internacional debido a una fuga de aire en el módulo ruso Svezhna, un problema que se investiga desde el 2019. Como medida de seguridad, parte de la tripulación se refugió temporalmente en una nave SpaceX Dragon acoplada a la estación. Tras evaluar la situación junto con Roscosmos durante unas 2 horas, la alerta fue cancelada y los astronautas regresaron a sus actividades normales. Aunque el incidente generó preocupación, no fue necesaria una evacuación y la estación continuó operando con normalidad.
1: La Estación Espacial Internacional es un laboratorio de investigación científica modular que orbita la Tierra. Lleva más de 27 años y medio en el espacio tras el lanzamiento de su primer módulo en noviembre de 1998. Además, ha mantenido presencia humana continua durante más de 25 años, ya que sus primeros tripulantes llegaron el 2 de noviembre del 2000. Hoy en día es operada y mantenida gracias a la colaboración de 5 agencias espaciales provenientes de Estados Unidos, Rusia, Europa, Japón y Canadá.
7: Imagina un laboratorio donde todo flota, donde el agua no cae, las plantas crecen sin tierra y puedes realizar investigaciones que son imposibles de conducir aquí en la Tierra. Ese laboratorio existe. Es la Estación Espacial Internacional, la cual orbita la Tierra a unos 400 kilómetros de altura. En su interior, astronautas llevan a cabo experimentos en condiciones únicas de microgravedad que permiten estudiar desde materiales y fluidos hasta cómo el cuerpo humano se adapta al espacio. Incluso, medicamentos tan comunes como el ibuprofeno son puestos a prueba. Con el tiempo, los medicamentos se degradan, de ahí sus fechas de caducidad. Y en la estación, la exposición al entorno espacial influye en su degradación.
10: No funcionan tan bien en el cuerpo humano después de que han sido expuestas a la radiación, a la microgravedad, etc.
7: Científicos probaron con éxito una versión de ibuprofeno con óxido de hierro.
10: Entonces, estos estudios ofrecen estrategias nuevas para formulaciones viables que puedan garantizar una disponibilidad efectiva de medicamentos a los astronautas, que obviamente lo vamos a necesitar para la Luna y para Marte.
7: En este episodio de Universo Curioso de la NASA, descubre cómo las investigaciones científicas y las demostraciones de tecnología a bordo de la Estación Espacial nos benefician aquí en la Tierra, mientras nos preparan mejor para la exploración humana de la Luna y Marte a través de la campaña Artemis.
26: Qué bien, siempre es interesante aprender algo nuevo. Discutimos el informe de las condiciones del tiempo para el fin de semana. Estará variable en su mayoría el sábado, a pesar de que tendremos buenos momentos de sol. Aún nos acompañará algo de particulado de polvo del Sahara, pero no será suficiente como para limitar el desarrollo de aguaceros. ¿Por qué? Porque tendremos una onda tropical cercana, así que la humedad que aporte la onda se combinará con el calor y esperamos tronadas hacia el noroeste de Puerto Rico, así que municipios como Isabela, Moca, Quebradillas, también el municipio de San Sebastián y secciones de Rincón podrían ver lluvia el día sábado en horas de la tarde. En cuanto al domingo, se acentúa el polvo del Sahara. Estará aumentando significativamente. De hecho, será uno de los días más brumosos de la próxima semana laboral. Así que como el polvo del Sahara estará prácticamente dominando la región, será un día sumamente caluroso. No se descarta que la temperatura alcance hasta 90 grados y quizás ese pronóstico de lluvias hacia el noroeste nuevamente sea más limitado y reducido. Así que el día domingo en su hogar, si usted debe cerrar puertas y ventanas, haga uso de un purificador de aire certificado. En el exterior, por favor, utilice mascarillas N95, que fueron las que utilizamos durante la época del COVID-19. Eso lo ayuda mucho a usted si usted es alérgico y asmático. Gafas del sol para limitar la irritación en los ojos y también limitar actividades al aire libre sería lo ideal. En cuanto a la salud, haga uso de sus medicamentos y consulte a su médico e hidrátese bien durante el día. En cuanto al resto de la semana, el lunes será otro día bastante brumoso sobre Puerto Rico. El martes comienza a disminuir el particulado de polvo del Sahara y hacia mediados de la próxima semana laboral nos esperan condiciones variables en Puerto Rico. En cuanto a las condiciones marítimas, excelentes, oleaje de hasta 5 pies en aguas profundas tanto al norte como hacia las islas municipio de Vieques y Culebra, pero aún tenemos ciertas áreas del contorno de la costa de Puerto Rico que prevalecen riesgo moderado de corrientes marinas. Así que esa bandera amarilla, que significa precaución, estará presente durante el fin de semana y a comienzos de la próxima semana laboral en Puerto Rico. Oleaje de 3 a 5 pies al norte, bajando a los 3 pies el día domingo para el fin de semana, así que estará bastante aceptable, pero utilice las playas de Puerto Rico con precaución. Pasamos contigo, Félix.
0: A 10 años de la entrada en vigor del Acuerdo de París, el mundo sigue lejos de cumplir sus promesas climáticas. La ONU ha advertido que los compromisos actuales conducen a un calentamiento cercano a 2.5 grados, muy por encima del objetivo de 1.5. A continuación, el noticiero científico y cultural NSC presenta un recuento de una década desde la firma de los tratados internacionales más ambiciosos contra la crisis climática.
2: El acuerdo de París por el clima es aceptado.
9: Un raro momento de unidad global. Casi todos los países se comprometieron a limitar el cambio climático muy por debajo de 2 grados, apuntando a 1.5. 10 años después, las temperaturas globales están ya rozando ese límite. Y pese a los avances, el mundo está lejos de alcanzar sus metas climáticas. El Acuerdo de París pedía a cada país reducir las emisiones de CO2, pero dejó a cada nación decidir cómo, sin sanciones, solo promesas. No se trataba ya de un buffet donde habría comida suficiente para lograr los 1.5 grados. Se trata más bien de una cena en la que cada quien trae algo y esperamos que con esto alcance. Esa flexibilidad era su mayor fortaleza, pues hizo el acuerdo posible según los expertos. Pero con el tiempo se ha perfilado también como su mayor debilidad y la razón por la cual hay resultados dispares. Algunos países están dando marcha atrás, mientras otros siguen adelante. Pero analistas afirman que París desencadenó algo mayor, un cambio en la forma de pensar y en la narrativa. La verdadera buena noticia de esta historia es que la transición a energías renovables es ahora inevitable. Y el Acuerdo de París fortaleció la transmisión de ese mensaje de inevitabilidad. Ese mensaje ha transformado las economías. La energía solar y eólica son ahora más baratas que el carbón o el gas. El año pasado el mundo invirtió el doble en energía limpia que en combustibles fósiles, y los mayores emisores como China están comenzando a estabilizar sus emisiones si es que no han dejado atrás sus niveles más altos. El Acuerdo de París no ha detenido el calentamiento global, pero ha alejado al mundo del borde del abismo. Antes de 2015, los científicos advertían de un calentamiento global de 4 grados. Los compromisos actuales apuntan a un mínimo de 2,3 grados. Hay una enorme diferencia entre ambas estimaciones. Cientos de millones, si no miles de millones, de vidas humanas están en juego. Desde el acuerdo, el apoyo a las políticas climáticas también ha aumentado. Alrededor de 2/3 de la población mundial afirma que es necesario tomar más medidas contra el cambio climático. Una década después, el Acuerdo de París se erige como un éxito frágil, construido sobre la esperanza, y como un progreso desigual, pero sin embargo en marcha.
1: Y vamos a una última pausa, pero no se retire. Regresamos con sugerencias para participar durante el fin de semana en diversas actividades.
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1: Y llegó el inicio del fin de semana y con ello una variedad de eventos para disfrutar en familia a través de toda la isla. Y como veremos a continuación, predominan los festivales con ofertas gastronómicas.
18: Corozal celebra a partir de hoy el quinto festival turístico del pastelito de arroz. Los visitantes podrán disfrutar de una destacada cartelera artística y deportiva en horario de 6 de la tarde a 11 de la noche. Además habrá artesanos, kioscos y por supuesto los famosos pastelitos de arroz. Mientras mañana sábado se celebrará el primer Chicharrón Fest en el área recreativa Tortuguero en Vega Baja. El evento familiar comenzará a las 11 de la mañana y contará con kioscos, artesanos, música en vivo y exhibidores locales. Como parte de la oferta gastronómica, los asistentes podrán disfrutar de chicharrones frescos fritos en barril, además de una variedad de degustaciones de dulces y postres. También mañana sábado se celebra la Feria del Libro en Caguas. Más de 50 autores boricuas se reúnen para celebrar nuestras historias y cultura. Los asistentes tendrán la oportunidad de conocer autores, descubrir nuevas lecturas y adquirir libros autografiados. Habrá una diversidad de géneros literarios disponibles. De otra parte, la Plaza de Recreo de Naranjitos llevará a cabo este domingo 7 de junio el Festival del Fricasé. A partir de las 10 de la mañana, los asistentes podrán disfrutar de una gran variedad de fricasé, música y artesanías. Además, habrá entretenimiento para los niños, mercado agrícola, exhibición de animales exóticos y granja de animales, así como torneos de dominó y billar. Y en el área de Miramar, en Santurce, se celebra este domingo el Día del Niño. Habrá sorpresas y regalitos en cada carpa del mercado, una mini granja y lectura de cuentos infantiles. Los asistentes podrán disfrutar de este evento familiar en un ambiente de mercado que ofrece además productos agrícolas, moda, arte y más.
0: Y ha iniciado para muchos el periodo de vacaciones. Probablemente quisiera viajar al extranjero para disfrutar de la cultura y costumbres de otros países. Si este es su caso, sepa que a partir de hoy y cada viernes usted podrá conocer un destino diferente a través, mire, de aquí, de Noticias.
1: Bueno, y vamos a iniciar con una visita al centro de Buenos Aires, donde se encuentra una serie de túneles históricos que le permiten a los visitantes viajar hacia el pasado. Según expertos, datan del siglo XVII y su fin era conectar a sitios claves de la ciudad entre sí, como el caso de una iglesia y edificios públicos. Veamos.
14: Los misteriosos túneles históricos del centro de Buenos Aires se han convertido este verano en el eje de atractivas visitas que causan asombro a vecinos y turistas entusiasmados por las historias y mitos en torno a estas fascinantes construcciones que datan del siglo XVII. Los túneles se ubican en el complejo histórico cultural Manzana de las Luces, en el centro de la capital argentina, y mantienen desde años su halo de misterio, ya que los historiadores y estudiosos no han podido determinar con exactitud quiénes los construyeron, cuándo ni por qué. El responsable de comunicación y prensa del complejo histórico cultural Manzana de las Luces, Brian Hanches, explicó que se cree que fueron diseñados por los jesuitas durante los siglos XVII y XVIII, ya que la Compañía de Jesús solía estar a cargo de edificaciones subterráneas de este tipo en ciudades, así como en Córdoba, centro de Argentina, y Lima, la capital de Perú.
17: Lo más probable es que lo hayan hecho los jesuitas cuando ellos llegan en 1608 a Buenos Aires y se instalan acá en esta manzana en la década del 30, de 1600, y después empiezan a edificar en 1660. Y estos túneles forman parte, digamos, de la mitología que tienen los jesuitas en el lugar.
14: Hanches señaló que se especula que esta red subterránea conectaba la manzana en todas direcciones, uniéndola con iglesias, edificios públicos y el antiguo fuerte de la ciudad.
17: En un momento se construyen, en un momento, digamos, también alguien los expande, no se sabe cuándo, ni quién, ni por qué. Pero cuando se van los jesuitas en 1766, luego de la expulsión de las coronas europeas, los expulsan de todos sus dominios. Los túneles, se parece que se olvida la gente de los túneles, desaparece, digamos, de la cultura popular, y a mediados del siglo XIX empiezan a aparecer noticias y notas en diferentes periódicos contando que hay túneles misteriosos en Buenos Aires. Y a partir de ahí se empieza a generar como una especie de mitología, de mitos, de misterios en torno a ellos.
14: Luego de años de puesta en valor, los túneles pueden ser visitados por el público los días sábados y domingos entre las 15 y las 18 hora local, con una duración máxima de 15 minutos en grupos reducidos de hasta 6 personas mayores de 16 años y con reserva previa. El recorrido incluye el acceso al mirador de los túneles, que ofrece una perspectiva única para averiguar cómo era la vida antigua y secreta de Buenos Aires.
26: Bueno, ahí tenemos un lugar interesante que visitar en caso de que usted vaya a Argentina durante los próximos días. En cuanto a las condiciones del tiempo aquí localmente en Puerto Rico, recuerde que el sábado tendremos una onda tropical, aunque será débil, esa humedad que traiga se conjugará con el calor y esperamos lluvias hacia la zona noroeste de Puerto Rico en la tarde. El domingo se refuerza el polvo del Sahara, aumenta significativamente. De hecho, domingo y lunes serán los días más brumosos. Desde el martes hacia finales de la próxima semana laboral comienza a disminuir un poco ese particulado de polvo del Sahara. En cuanto a las condiciones marítimas, recuerde que bandera amarilla en las costas significa precaución, así que debemos utilizar con moderación las playas en Puerto Rico, a pesar de que el oleaje esté de 3 a 5 pies en la zona norte y descendiendo hasta 3 pies en aguas del Mar Caribe. Pasamos contigo, Félix.
0: Despedimos y hasta aquí esta edición de Noticias. Gracias por acompañarnos.
1: Los esperamos el próximo lunes con nuestras dos ediciones a las 11:30 de la mañana y a las 6 de la tarde.
26: Mientras, recuerde seguirnos a través de Noticias y todas sus plataformas en internet a través de WIPR.PR y las redes sociales.
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1: Muy buen fin de semana y buenas noches. Buenas noches.

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2: Buenas noches, Puerto Rico. Ha comenzado otra edición más de En tu zona deportiva, en vivo a través de WIPR 940M. Les saluda Freddy Rodríguez Jr. y como todos los viernes, usted está escuchando el programa que enlaza el deporte y la radio en tu zona deportiva. También le damos la bienvenida a los que se unen a través del Facebook Live originando WIPR 940M y se une en tu zona deportiva PR otro viernes más para la gloria de nuestro Señor Jesucristo. Con los temas, con los atletas de calibre mundial, en donde más, en tu zona deportiva. Le damos también la bienvenida rápido, porque tenemos otro programazo más, ni un segundo que perder, al coach de la zona, Jorge J.
3: Muy buenas noches, Freddy, y buenas noches a todos los amigos que están con nosotros viernes tras viernes, viendo y escuchando su programa favorito de deportes, en tu zona deportiva. Le doy las gracias también a nuestro Señor Jesucristo por permitirme estar otro viernes más contigo y con nuestro invitado, que es uno de la casa allá, y con todos los compañeros que hacen posible esta producción de En tu Zona Deportiva. Gracias, Freddy, por permitirme estar aquí en este programa de En tu Zona Deportiva.
2: Bienvenido, Jorge J. Bienvenido a todos los que se siguen conectando y saludando a través del internet. Esta noche tenemos Camino al Mundial. Esto comienza el próximo jueves 11 en México. Lápiz y papel para los que apuntan, prometido estaba a través de nuestras redes sociales. Los que siguen nuestras plataformas digitales vieron la promoción que esta noche nuestro experto en soccer. Dándonos punto final a esto de la preproducción Camino al Mundial, los últimos análisis, porque ya cuando va corriendo es fácil, los leía y decir quién debe ir antes, durante y después. En tu zona deportiva va a desmenuzar todo lo que tiene que ver con el soccer 2026, este gran mundial en tres países, Canadá, México, Estados Unidos. Le damos la bienvenida a nuestro experto en soccer, Francisco Astondoa Rivera. Buenas noches.
4: Buenas noches, Freddy, Jay, Luigi, Juan y Nantán, que está por ahí también.
2: Eso es así. Y vamos al lado de allá porque somos un equipo. A saludar a nuestro director técnico de los Indios de Mayagüez, gritó un fanático, Juan Vélez. Buenas noches, Juan.
5: Saludos, Freddy. Encantado de estar aquí otra semana más compartiendo contigo y teniendo el orgullo también, como han dicho ustedes, de gozar el privilegio de que el Todopoderoso me permita estar aquí compartiendo contigo, con Jorge J., con todos los muchachos aquí de la producción del programa. Y como siempre, con el grito de guerra por delante, un viernes más en tu zona deportiva.
2: En tu zona deportiva está el grito de guerra. Natán Pinzón asistiendo, José Luis Maldonado, Jorge J. Vamos a lo que vinimos. Mire, soccer, el último análisis antes que suene el silbato este próximo jueves. Pendiente 24-7 porque todo nuestro equipo, el mago del lente Pedro Figueroa, Luis Somal, Bruno Collazo, Ricardo Vega y todos los que estamos aquí, vamos a estar bien pendientes a todo lo que suceda en México, en Canadá, en Estados Unidos. Y hay sorpresa porque tenemos personas al lado de allá que van a estar colaborando con nosotros. Así que bien pendiente a las páginas de En tu Zona Deportiva PR. Francisco, vamos a tratar de cubrir lo que nos queda. ¿Qué te parece?
4: Hay mucho, porque son varios equipos. Hay muchos grupos, pero fíjate, de los grupos que vamos a hablar hoy, hay varios equipos que son candidatos.
2: Eso me gustó.
4: Hay varios equipos que son candidatos, que de hecho están entre los primeros cinco del ranking FIFA. Ahí vamos. Así que hay mucho candidato aquí en lo que vamos a hablar hoy.
2: Mira, saludando a Edgardo de Jesús, que está conectado a través de las redes sociales. Gracias. La pregunta es, ¿de dónde el Cano, compañero WIPR, nos estará escuchando hoy viernes? Un abrazo al Cano.
4: Un sitio cerquita por ahí.
2: También queremos felicitar rápido al compañero Luis Cor, que se retira hoy de WIPR. Ay, después de más de 43
3: años.
2: 43 años de la época de mi señor padre, Freddy Rodríguez Morales. Envió saludo también, la bendición a papi.
3: Fue mi maestro cuando yo empecé aquí en videotape hace 38
2: años. Su papá trabajó aquí con papi.
3: Su papá fue mi jefe.
2: Sí.
3: Sí, señor.
2: Así que un abrazo bien grande y muchas felicidades, Luis, en este retiro. Que Dios te bendiga mucho hacia adelante. Mira, vamos al equipo, al grupo. Que uno de los grupos que hemos, te voy a decir por qué. Para mí es un grupo difícil y es un grupo también de los de la controversia. Uh-huh. Y es el grupo G, Francisco. Bélgica, uh-huh. Egipto, Irán. Y Nueva Zelanda. ¿Qué me dices?
4: Pues mira, este grupito es complicado. Datos, ¿verdad? Interesantes, por ejemplo, con Irán, que no necesariamente tiene que ver con el fútbol, pero con todo esto que está pasando con Irán y Estados Unidos, Irán, aun cuando a la fecha de hoy va a seguir jugando su fase de grupos en Estados Unidos, mudó su centro de concentración. Ellos se van a estar concentrando ahora en México. O sea que ellos, su base va a ser en México, aun cuando todavía los partidos los van a hacer en Estados Unidos, y hasta hace poco todavía tenían problemas con las visas. Así que esperemos que, ¿verdad?, que por el bien del deporte, pues eso se solucione. En este grupo, obviamente, pues Bélgica destaca por ser ¿verdad?, la mejor selección de este grupo. Como dato, podemos decir que Bélgica entró directo, logró su pase al Mundial de manera directa, ¿verdad? Ellos llegaron primero en su grupo en el proceso eliminatorio. Son la selección con más experiencia en Mundiales en ese grupo. Ellos tienen 15 participaciones en los Mundiales.
2: Completamente
4: de acuerdo. La última fue en el 2022. Tiene todavía a jugadores de clase como Thibaut Courtois, el portero del Real Madrid. A De Bruyne, que también es un jugador de mucha experiencia. Son los jugadores que se han destacado en este año y que son figuras claves. Doku es otro de los jugadores que por esa banda izquierda como extremo
2: está difícil.
4: Es bien peligroso, sí, bien
2: está
4: rápido.
2: Está difícil.
4: Y en los últimos partidos que han tenido de preparación amistosos antes del Mundial, pues han tenido buenos resultados. El último fue una victoria sobre Croacia, que también es mundialista. Así que Bélgica en este grupo se perfila para ser primero. Los otros tres, Egipto, Irán y Nueva Zelanda, y entre Egipto e Irán, yo creo que deben estar peleándose el segundo lugar. Veo a Egipto tal vez con un poquito más de bagaje, ¿verdad?, para tal vez llevarse ese segundo lugar, aun cuando va a ser bien disputado. Nueva Zelanda, pues, es un equipo que es más rookie. No está desde el 2010, ha estado ausente de la Copa del Mundo. Solamente ha tenido 3 participaciones.
2: Son muchos años fuera.
4: Sí. Así que, pues, Nueva Zelanda en segundo lugar. Veo a Egipto tal vez con un poquito más de bagaje, ¿verdad?, para tal vez llevarse ese segundo lugar, aun cuando va a ser bien disputado. Nueva Zelanda, pues, es un equipo que es más rookie. No está desde el 2010, ha estado ausente.

0: Hay un jugador en Nueva Zelanda que se llama Tim Payne. Un lateral, un defensa lateral de Tim Payne. Pues la curiosidad con él es que hay un influencer argentino, se me escapa el
1: Que
0: nombre
1: fue la noticia que
0: ahora,
1: me enviaste.
0: te lo envié. Él decidió, este influencer argentino decidió buscar el jugador del mundial que menos famoso fuera, que menos seguidores tuviese en sus redes, y encontró a este jugador de Nueva Zelanda que tenía 4.000 seguidores en Instagram. Y este influencer dijo, vamos a hacerlo famoso. Y, ¿verdad? Exhortó a sus seguidores a que fueran al Instagram y lo siguieran. Y en un día o 2 días, de 4.000 subió a más de 4 millones de seguidores. Ha sido tendencia
2: ¿Qué poder de
0: Tim Payne
2: convocatoria tiene esa
0: para que tú veas el
1: persona?
0: poder de las redes sociales.
3: Increíble. Es poderoso.
0: Y, pero yo,
3: Mira.
0: parecería bueno, pero tiene una baja doble filo porque como lo haga mal en el Mundial, 4 millones de
2: Acabó.
0: personas lo van a estar
2: Te van a
0: siguiendo.
2: abandonar. Un
3: Y te
2: faro.
3: van a
0: Y te van a
3: Mira,
0: destruir.
3: Nueva Zelanda aparece para mí como el equipo menos favorito, estamos de acuerdo. Pero en las notas de Freddy, puede complicar el partido gracias a su fortaleza física y una disciplina táctica, Juan, en el terreno. Es un grupo bien equilibrado, bien tranquilo y podría pasar cualquier susto. Aquí, cuando comenzamos y dije el grupo G, que era de los grupos que, con esto del tercer lugar, recuerden que ahora los mejores tercer lugar de los grupos pueden,
0: Los ocho mejores,
3: los ocho
0: tercero.
3: mejores pueden llegar. Y yo creo, Francisco, que aquí vamos a activar eso, porque lo que es Egipto e Irán. Ambos, esa pelea promete y va a estar bien cerrada para este segundo lugar. Egipto confía en el liderazgo de Mohamed Salah
2: Claro.
3: y es una selección ordenada que suele competir bien en estos tipos de torneos importantes. Aquí lo que se habla, ¿verdad? La cuestión política es que Irán, igual que vamos a ya mismo a tocar la base, ¿verdad? Con el grupo de Irak, no se sabía qué iba a pasar con ellos. Y de momento, pues mira, van a participar, pero querían que los cambiaran para jugar en México. Entonces se comentó, pero ¿por qué en México si la final es Estados Unidos? No, porque como ellos no llegan, ¿no? Porque no se puede hacer. O sea, nadie puede decir, no van a llegar.
0: Claro.
3: No. Porque si
2: Claro.
3: pasan los primeros dos
0: Posibilidades
3: juegos,
0: hay de
3: ahí.
0: que los 48 selecciones
3: Llegué.
0: sean campeonas. La posibilidad es
3: Para
0: esa.
3: mí, Bélgica, Egipto, Irán, me uno con el compañero Francisco también, Jorge Yey, en este grupo.
2: Igual, seguro. No, no, no tengo duda.
0: Sí, Nueva Zelanda, ¿verdad? No, aparte del trasfondo que tiene, pues en su última presentación en amistoso perdió 4-0 contra Haití.
3: Uy, apunte ese dato, Juan.
0: Contra Haití, que está regresando a un mundial después de 50 y pico de años, así que pues no parece
2: Yo creo
0: como
2: que más
0: que
2: oportunidades pueda tener Haití que el
0: Nueva
2: mismo Nueva
0: Zelanda pueda
3: Zelanda.
0: hacer algo
3: Mira, vámonos al
0: mucho ahí.
3: grupo H, a ver si nos da bien este primer segmento, porque es otro grupo bien, pero extremadamente interesante, Jay. Escucha estos nombres: España, Cabo Verde, Arabia Saudita y Uruguay. Muchos de los del lado de acá de América, mucha fe en este equipo de Uruguay, aunque le tocó en este primer grupo y con España.
2: En España,
3: ¿Qué me dice
0: aquí hay
3: Francisco?
0: dos pesos pesados, España y Uruguay. Ambos tienen experiencia de sobra en mundiales. Ambos han sido campeones
2: Campeones.
0: mundiales. Es verdad que Uruguay ya hace bastantes años que no lo es, pero es una campeona
2: Desde
0: mundial.
2: los 50 o algo así, seguro.
0: Sí, el primer mundial lo ganaron ellos y hay otros dos que estuvieron en polémica, pero igualmente se lo adjudicaron. Así que estos dos pesos pesados se van a estar peleando el primero y segundo lugar. Y ese orden es bien importante porque este grupo cruza con el grupo de Argentina. Así que el que llegue
3: Uf.
0: segundo
3: Ay, ay, ay.
0: va a cruzar en 16avos de final contra Argentina.
3: Lo que nadie quiere.
0: Lo que nadie quiere.
2: Nadie quiere bailar con la
0: Y
2: mafia.
0: otro dato sobre eso es que en este mundial, bien temprano, como en los 16avos de final, va a haber uno de los pesos pesados o de las selecciones tradicionales que va a quedar fuera. Puede ser España, puede ser Uruguay o puede ser Argentina.
3: Que no hay forma.
0: Eso va a ser
2: Los
0: un
2: tres no van a pasar.
0: eso va a ser un hecho. Ni, alguno de esos tres, ¿verdad? Pensando en que van a llegar primero y segundo España y Uruguay. Porque va a ir, ¿verdad? Pasa una sorpresa y Cabo Verde o Arabia Saudita se cuelan en esos segundo
2: Que
0: lugar,
2: cualquier cosa puede pasar.
0: pero nada, básicamente esos dos, España y Uruguay, deben estar unidos. Arabia Saudita, obviamente Cabo Verde es debutante en una Copa del Mundo.
3: Cabo Verde es mis datos, yo la tengo como, y es la revelación del torneo. Ha jugado bien, pero es debutante.
0: Es debutante, ¿verdad? En los amistosos.

0: Tuvo un empate con Serbia. Es verdad que Serbia en los amistosos que ha tenido contra otras selecciones no ha dado mucho el grado, así que pues tal vez para Cabo Verde sí es un logro sacarle un empate a Serbia, que es una selección con más experiencia. Pero como debutante, pues siempre el ser rookie en un torneo tan importante siempre te pasa factura, los nervios.
1: No, una aparición
0: extra. Así que pues no la veo llegando tercera. Arabia Saudita debe estar llevándose cómodamente ese tercer puesto. Y cuidado si le hace ahí alguna jugada, porque recordemos que Arabia Saudita fue el que le ganó ese primer partido a Argentina en el Mundial del 22. Luego Argentina se repuso y llegó campeona, pero...
1: Pues fíjate, yo en el pasado programa de los primeros grupos, en todos estuvimos de acuerdo. Aquí yo tengo España primero, España llega como favorita, Juan, de grupo. Tiene una profundidad, calidad técnica y grandes momentos internacionales, que sin duda es una de las favoritas, como bien dice Francisco. Uruguay aparece como el principal rival por el liderato, también por su trayectoria, se crece en este tipo de torneo. Pero Cabo Verde, para mí, es una de las revelaciones del torneo, y ese juego, aunque no fue, ¿verdad?, el mejor grupo de Serbia, pero habló mucho ese partido. Arabia Saudita también juega bien en este tipo de torneo, pero yo la tengo tercera, Cabo Verde, y Arabia Saudita en el 4.
0: Eso sería un gran logro para Cabo Verde, llegar
2: España,
0: tercero.
2: Uruguay y Cabo
0: claro.
2: Verde.
0: Es verdad
1: Arabia
0: que
1: Saudita, Uruguay y Cabo Verde.
0: Perdóname. España llega un poquito, ¿verdad?, mermada, porque Lamine Yamal, que es una de sus figuras, llega lesionado, no juega en los primeros dos partidos, me parece. Uh-huh. Nico Williams, que fue bien importante en el proceso eliminatorio, también estaba lesionado. Sí,
1: ¿cuánto esto puede afectar por tu experiencia como es jugador?
0: Bueno, puede afectar bastante. Nico Williams y Lamine fueron básicamente el motor ofensivo de España. Uh-huh. En el proceso eliminatorio, en la pasada Eurocopa, así que es algo bien, ¿verdad?, que le debe preocupar. No es que España no tenga recursos, ¿verdad?, para poder porque España tiene un equipazo, pero sí, ¿verdad?, que no estén esos dos jugadores a su máximo nivel, que no lleguen al Mundial en un nivel alto de juego, pues sí puede preocupar a las aspiraciones de España.
1: Jorge Jay, antes de irnos a nuestra primera pausa, España, Cabo Verde, Arabia Saudita, Uruguay, ¿qué te parece este grupo?
2: Pues sí, como tú muy bien lo dijiste al principio de este grupo, pues obviamente España debe estar ahí en la cabeza de grupo. Lo demás, pues estoy de acuerdo con tu aseveración. De Cabo Verde, pues como son debutantes, en el deporte, como coach, cuando uno debuta, pasan dos cosas. Una, o la presión es tan grande que te apaga, o el reto es tan grande que lo afrontas y haces cosas que pensaste que no ibas a hacer.
0: Sí, pues no tienen, para ellos ya es un logro, no tienen nada que perder.
2: No tienen nada
0: que perder. Pueden tal vez jugar sin presión. Sí. Porque todo el mundo espera que van a perder.
2: Están en el escaparate más grande que hay a nivel mundial del soccer. Muchos jugadores lo que están buscando quizás sea una tremenda exposición. Muchos de esos jugadores, si lucen bien, aunque pierdan, aunque no entren entre los primeros tres, van a lucir bien y van a pasar, los van a tener sus contratos en otro equipo de Europa.
1: Bueno, vamos a nuestra primera pausa con el Messi de la radio, Juan Vélez. Y al regreso, vamos para un grupo, Francisco. ¿Y qué grupo? Es que todos estos grupos están bien balanceados. No, el grupo donde está Francia, Senegal, Irak y Noruega. Es todo esto al regreso de la pausa a través de WIPR. 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
2: Y regresamos en tu zona deportiva. Gracias a nuestro grupo de trabajo, allá están Antamping Zombies Bravo, nuestro asistente Juan Vélez, el Messi de la radio en la parte técnica, José Luis Maldonado, Francisco Astondoa, Jorge J. y Freddy Rodríguez Jr. Vamos, estamos gozando y la gente de México dejándose sentir a través de las redes sociales. Vamos al grupo, otro grupo que en la promete. Pausa promete, y es el grupo I, Francia, Senegal, Irak. Irak va a estar en el mundial, que me preguntaron. Irak y Noruega. Francisco,
3: aquí hay, vamos a ver, hay otra candidata aquí al título, Francia. Uh-huh. Ya vimos España, que también es candidata. Pero ahora le toca a Francia. Francia tiene un equipo solidísimo. Es verdad que tuvieron un tropiezo ahí en esta semana. Tuvieron un amistoso con Costa de Marfil. Perdieron. Sorpresa para todos. Pero, de todas formas, Francia tiene un equipo muy, muy sólido. De hecho, de la selección francesa, 8 de los seleccionados franceses estuvieron relacionados a equipos que estuvieron en la final de la Champions League. Hubo 5 del París, 2 de, perdóname, 1 del Arsenal y 2 del Bayern Múnich. O sea que 8 de los seleccionados franceses están en un nivel súper alto. Llegan en un muy buen nivel para esta Copa del Mundo. También hay que añadir, ¿verdad?, que ahí está Kylian Mbappé, que tuvo en su carácter individual, ¿verdad?, pues tuvo tal vez fue productivo en el Madrid, no así, ¿verdad?, el conjunto.
4: Eso es así.
3: En este grupo, ¿verdad?, tenemos a Senegal, Irak y Noruega. Noruega es un equipo de cuidado. Yo veo a Francia primera de grupo y Noruega segunda. Noruega clasificó, obtuvo su pase directo en las eliminatorias, llegó primera de su grupo. El último amistoso que tuvo ganó de manera sólida 3-1 a Suecia. Y Noruega, con Haaland, que está rompiendo en Inglaterra, pues un equipo que puede sorprender mucho. Mucho, mucho, mucho. Ese juego entre Francia y Noruega va a ser bien bueno.
2: Bien interesante.
3: Aún así yo, ¿verdad?, yo veo a Francia ganando, pero Noruega debe llevarse ese segundo lugar con relativa comodidad.
2: Wow.
3: Senegal yo creo que se va a llevar el tercer puesto. Irak llegó de repechaje. Irak le quitó el boleto a Bolivia en ese repechaje. Senegal, pues un equipo que tiene todavía figuras de renombre, como Sadio Mané. Uh-huh. Perdieron 3-2 en un amistoso con Estados Unidos recientemente. Así que Senegal yo la veo peleando por uno de esos 8 mejores terceros lugares. Y verdad, Irak, pues no la veo realmente haciendo mucho. Sacaron un empate y un amistoso contra España, pero realmente en el Mundial no la veo haciendo
2: mucho. Fíjate, lo veo igual, veo Francia.
4: Cabeza de grupo.
2: ¿Sí? Cabeza de grupo, leí aquí esto. Apaga y vamos. Esto podría ser uno de los grupos más complicados del torneo, porque Francia luce como favorita. Su historial reciente, ¿verdad?, los mundiales y otras cosas más, ¿verdad?, como Francisco bien describe.
4: Tienen 8 mundialistas. ¿Sí?
2: Es un equipo sólido, muy sólido, y yo creo que este equipo va a llegar muy lejos. Senegal tiene potencia física, una velocidad y experiencia internacional. Yo tenía, ¿verdad?, esa duda si ponía Senegal segundo o tercero con Noruega, porque la verdad que yo espero mucho de Senegal, Francisco. Yo espero mucho de Senegal. Noruega llega con una generación bien talentosa y con una capacidad ofensiva tremenda. Irak es de estos grupos, Juan, que yo voy a Irak como que fuera de grupo. O sea, yo creo que Irak en el papel, podría decir que, no puedo decir que sea la cherry, porque el papel es una cosa y la cancha es otra.
3: No va a un mundial desde el 86.
2: Pero no en el papel. A los amigos de México que saben mucho de soccer, no la veo con la misma calidad que Noruega, que Senegal y que Francia. Pocas veces hemos dicho esto cuando hemos estado, ¿verdad?, trabajando los grupos. Como bien dijiste, llegó un repechaje con Bolivia. Ellos no vienen haciendo un trabajo para mí que abra los ojos bien grande. Me sorprendo con la participación de Irak. No sé, para mí podría activarse aquí los primeros tres, porque de grupo, porque hay que ver cómo Noruega llega, porque Francia, Senegal y Noruega son buenos equipos, y aquí uno de ellos se tiene que
3: eliminar. De acuerdo.
2: Aquí uno de ellos se tiene que
3: eliminar. Yo creo que Senegal puede estar peleando por ese mejor tercer puesto. Para mí, porque Noruega es un equipo que, a pesar de que lleva muchísimos años sin llegar a ir a un mundial, desde el 98 no está en un mundial, ha logrado, ¿verdad?, conformar una selección fuerte, que tuvo un proceso eliminatorio buenísimo y ha seguido consistente, y sus figuras se han mantenido en un nivel alto en sus ligas.
2: Jay, tu opinión de este grupo.
4: De acuerdo, aquí la duda sería Senegal, cuán bien puedan ellos lucir. Estos equipos africanos, lo hemos discutido otras veces con Francisco, los equipos africanos tienen una gran condición, y al final del partido, si el juego está pegado y el otro equipo no tiene la misma condición, ellos tienden a mantenerla y te pueden sorprender un 2-1, estando empate, faltando 4 o 5 minutos de partido. Estos tipos tienen unas condiciones tremendas. Los equipos africanos no son tan talentosos con el balón como otros equipos europeos, pero podrían dar la sorpresa. Así que yo concuerdo con ustedes. Yo me sorprendería que algo pasara diferente a que fuera Francia. Noruega y Senegal estaría tiene que trabajar Fíjate, duro para poder mantenerse
2: ahí. El experto en soccer, Francisco, está de acuerdo conmigo. Ahí podría ser uno de los grupos donde pueden pasar los tres mejores: Senegal, Noruega y Francia. Vamos a ver qué estará sucediendo. Ahora viene un grupo, Juan, que aquí está el campeón del pasado mundial y que muchos fanáticos de Messi han estado escribiendo en Tu Zona Deportiva esperando cómo nuestro experto en soccer y nuestro grupo, Jorge Ye, y este servidor, desmenuzamos este grupo J, donde está Argentina, Argelia, Austria y Jordania. Francisco,
3: empieza. Mira, este grupo evidentemente tiene a Argentina como favorita, vigente campeona, candidata, ¿verdad?, a revalidar. Y en papel parecía, cuando salió en el sorteo, parecía un grupo fácil para Argentina.
2: Parece.
3: Pero a medida, ¿verdad?, que ha pasado el tiempo, yo creo que se ha complicado un poco, porque Argelia, ¿verdad?, es verdad que clasificó primera en su grupo en la Confederación Africana y tuvo su pase directo, pero ha tenido unos resultados sorprendentes en sus amistosos recientes, que como que yo pensaría que deberían preocupar a Argentina a los efectos de estar más pendientes de ese partido. No vaya a ser Argelia el equipo revelación de este torneo que le robe esa victoria en la fase de grupo a Argentina, como ya le ha pasado anteriormente. Que en las dos veces que le ha pasado, llegaron a la final. En una ganaron, en otra perdieron. En el 90 perdieron contra Alemania. Perdieron ese primer partido con Camerún y la final la perdieron con Alemania, pero en el 22 ganaron el Mundial.
2: ¿Estás viendo mis datos?
3: Así que,
2: yo sé que no, pero mis datos dicen, Argelia tiene talento ofensivo y puede complicarle a cualquiera.
3: Sí, Argelia nada más y nada menos que le ganó el amistoso más reciente a Holanda, que según los expertos, por ahí yo también vi una noticia que un experto que ha pronosticado los últimos 3 o 4 campeones del mundo y las ha pegado, pronosticó que la campeona del mundo de este mundial iba a ser Holanda.
2: ¡Wow!
3: O Países Bajos.
2: A ver el video.
3: Pero Países Bajos perdió con Argelia en un amistoso. Le tropezó ahí como Francia. ¿Verdad? Eso no es que quiera decir nada, pero para mí dice más de Argelia que de Holanda ese amistoso.
2: Eso así.
3: Austria clasificó también primera a su grupo en Europa, que tampoco es un proceso eliminatorio fácil, así que Austria yo creo que va a estar peleando, yo me atrevería a decir, con Argelia, como viene Argelia, ese segundo puesto. Uh-huh. Y cuidado Argentina, que Argelia o Austria no les roben puntos, ya sea por empates o por derrotas, y ahí se complica un poco la clasificación.
1: Fíjate, mis datos, Argentina llega como la gran favorita del grupo. El campeón mundial tiene experiencia, expectativas grandes en este mundial, que es acá en América. Una plantilla muy buena, sigue siendo una plantilla de peligro. La lucha más interesante en esta, ¿verdad?, en este grupo, en esta fase, parece ser el segundo puesto. Austria llega con una selección sólida, ordenada y con varios jugadores en las principales ligas europeas. Lápiz y papel, apunte ese dato para que después no digan que en tu zona deportiva no lo dijo. Austria, bien peligrosa. Argelia, como le dije a Francisco, en mis datos está, tiene un talento ofensivo. Y es de estos equipos, Juan, que cualquier noche, cualquier día, si juegas de día, puede complicarle cualquier equipo el resultado. El que crea que la tiene fácil con Argelia, no es así. Yo lo tengo Argentina, Austria y Argelia en ese orden.
3: Yo estoy de acuerdo. Jordania es debutante también, igual sí, que Cabo Verde, así que pues no espero ver a mucho de ellos, más allá de pues que vayan a hacer lo mejor
1: ¿cómo
3: posible?
1: Lo veis ahí.
4: Yo igual, para un equipo como Argentina, un empate el Mundial es una derrota para Argentina y sería una victoria para Argelia. Y es lo que dijo Francisco, eso les robaría puntos y ya empiezas con el pie izquierdo. No es que no les haya pasado ya, como muy bien también él lo dijo, y que se han recuperado, es muy posible que sí. Un desliz lo tiene cualquiera, pero tienen que cuidarse, llegar a ese juego pensando que hay que ganar.
3: Es verdad también que la primera de este grupo cruza con el grupo de España, así que llegar primera tampoco es...
4: Que ya la tiene segura.
3: No te llevas un buen premio.
1: Francisco, ese es el dato de la noche. Llegar primero te puede costar después.
4: Te puede costar rápido. Tú que le ganen a Argentina, que Argentina no entre por alguna razón y que entre...
3: No, yo obviamente Argentina va a pasar, claro. pero lo que digo es que Argelia y Austria le pudieran hacer...
4: Difícil.
3: Le pudieran dar pelea a Argentina y en un mal día, ¿verdad? Cuidado si robarle los tres puntos.
1: Mira, antes de nuestra segunda pausa, vamos a tratar de cubrir el grupo K. Saludo al mago del lente, se acaba de conectar Pedro Figueroa,
4: un abrazo.
1: De él, de Luis Omar, todos los muchachos trabajando 24-7 con esto del Mundial a partir del jueves. Rafael Valga, saludo a Rafael. Aida Luz Zurita dice, buenas noches, lo estoy saludando desde Mayagüez a los tres.
4: Así gracias, saludos. Gracias.
1: Desde Mayagüez a través de En Tu Zona Deportiva en el Facebook Live. ¿Qué grupo, Juan? Con este cerramos este segundo segmento. Aquí hay otro de los que muchos esperan.
3: Sí.
1: Portugal, Colombia. ¿Cómo se dice esto?
3: Uzbekistán
1: y el Congo.
3: República Democrática del Congo.
1: Dímelo, Francisco, arranca.
3: Pues mira, aquí Portugal también es una de las candidatas que muchos ponen ganando el título. Sería el primer título de Cristiano Ronaldo, Copa del Mundo, de Cristiano Ronaldo. Es el último. Sería un premio grandísimo para Cristiano.
1: Tremendo.
3: Es el último mundial de Cristiano. Cristiano marca otro récord, al igual que Messi, siendo el sexto mundial que juegan. También ahí está Memo Ochoa, que es un portero mexicano, pero muchos no lo ponen en esa lista, aun cuando ha estado en 6 mundiales porque los primeros 2 no lo jugó.
1: Ah, no lo jugó.
3: Estuvo rajando la banca. Y por eso, pues, muchos dicen que no debe estar en ese mismo lugar que Cristiano y Messi, porque Cristiano y Messi sí jugaron 6 mundiales. Así que tenemos...
1: No es lo mismo.
3: Así que, pues, tenemos ahí a Portugal, que tiene también un equipo muy sólido, y con Cristiano, ¿verdad?, de capitán. Lo vemos como candidata, yo la veo primera de grupo. Colombia la veo segunda de grupo. Colombia tiene un equipo también muy bueno. Yeah. Viene con un Luis Díaz.
4: Anantan, Colombia, ¿verdad?
3: A un nivel muy alto en el Bayern Múnich. Todavía viene James Rodríguez ahí en este equipo. Los otros días estaba viendo un documental en Netflix de James, muy bueno. Ahora Netflix está sacando todos los documentales
4: de los
3: fútbol.
4: Atletas, sí.
3: Y el de James está muy bueno. Así que yo veo a Colombia... Colombia tiene un muy buen equipo, en mi opinión, y la veo segunda de grupo. Ese juego de Portugal y Colombia va a ser bien interesante también.
1: Wow.
3: Con República Democrática del Congo, yo no me dormiría tampoco. Ese es el equipo africano que puede complicarte el grupo. ¿verdad? Si le saca un empate a Colombia, le saca un empate a Portugal, el grupo puede
5: ellos van a jugar para eso.
3: Claro.
5: Hay que decirlo.
1: Dale pausa ahí, que quiero añadir algo. Estuve paseando por los expertos de Europa y del otro lado de allá hay otros programas como en México, y como bien dijo Francisco, coinciden con lo que dice Francisco, de los equipos de África, de los más poderosos, sí, físicamente es la República del Congo, cualquier noche, cualquier jueves de día te la va a hacer difícil. Siga.
3: Y es verdad que es su segundo mundial, o sea, llega, el 74 fue su primer mundial, pero es un equipo que en estos amistosos que ha tenido recientemente, pues puede ser alguien que te puede complicar el día.
1: No, tengo dos minutos para la pausa. Tengo a Portugal, tengo a Colombia como segundo, Uzbekistán tercero, República del Congo cuarto.
3: Yo los pondría al revés, porque Uzbekistán es otro debutante. Así que yo, por lo que hemos hablado, yo el Congo yo lo pondría tercero.
1: Yo también.
3: Bajo las condiciones normales, ¿verdad? Todo puede pasar, pero yo pondría Portugal, Colombia, Congo.
1: Portugal, Colombia, Congo, estamos ahí.
4: Para ahorrar tiempo, igual yo.
1: Mira, Colombia tiene una generación muy competitiva, yendo al dato, y suele rendir bien estos mundiales, como bien Francisco dice. Portugal cuenta con una plantilla llena de figuras y una profundidad, que esa profundidad, si no hay lesiones, Juan Vélez, yo veo a Portugal llegando bien abajo en este torneo, así que bien pendiente a los fanáticos de Portugal, porque este equipo podría ser uno de los que llegara hasta los finales. El Congo, pues en los análisis, viendo los análisis de México y de otros lugares, pues uno irá aprendiendo cómo ellos lo ponen, y nosotros pegando los nuestros acá en Puerto Rico, muchos de ellos dan a República del Congo como un equipo difícil, es por la estructura física.
3: Sí, equipo africano, ese es el ADN de los equipos africanos
1: físicamente. Pero vienen jugando muy bien también, así que bien interesante. Así que Portugal, Colombia y el Congo, los tres estamos de acuerdo.
4: Estamos de acuerdo, y añado lo que dije al principio. Miren que el Congo va a jugar no para ganar, sino para empatar. Y con eso ellos se sostienen y pueden pasar.
1: Mira, nosotros vamos a nuestra última pausa con el Messi de la radio, Juan Vélez. Pero cuando regresemos, nos vamos con el grupo L, que es el que nos queda. Pero qué clase de grupo. Y hay uno de América, de acá, del lado de habla hispana, que nosotros siempre queremos, los boricuas, el dominicano, el mexicano, pues que se dé equipo de acá.
4: Claro.
1: Y este la tiene un poco difícil en el grupo que le cayó. Vamos a ver qué dice nuestro experto al regreso de la pausa en Tu Zona Deportiva.
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3: Y regresamos en tu zona deportiva en vivo. Todos los viernes, lápiz y papel, todos los viernes. 7 de la noche a través de WIPR 940M 24/7 en internet, a través de En Tu Zona Deportiva PR. 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Jorge J, Francisco Astondoa, Freddy Rodríguez Jr. Vamos al último capítulo. Qué bueno está esto. Nos saludan desde México, Colombia, los amigos. Un abrazo bien grande a todos los que son fieles, esos hermanos mexicanos, gracias por estar conectados con nosotros fielmente a los programas, pero estos de soccer, Francisco, no se lo pierden. Así que muchas gracias por eso. Vamos al grupo L, pero antes, Jorge J tiene una nota que me gustó fuera, ¿verdad?, del aire, que la comparta. WIPR tuvo la oportunidad de transmitir un mundial. ¿Cuándo fue eso, Jay?
4: Eso fue en el del 98, ¿verdad, Francisco?
3: 98.
4: Yo tuve el honor de trabajar en eso. En aquel momento contratamos los servicios.
3: Tal los una también, hice cámara y unas cuantas cosas por
4: contratamos
3: ahí.
4: Contratamos los servicios de Tony Lorenti y de su hijo, que fueron los narradores principales de los partidos principales. Se transmitieron todos los partidos. Yo creo que eso es histórico y hay que decirlo. WIPR tuvo la dicha, y todos los que trabajamos aquí, de vivir esa fiebre mundialista en todo su esplendor en ese año. Y de verdad fue un trabajo extraordinario para tener todas esas señales. Era muy difícil, ahora es más fácil recibirlas. Así que gracias a todos los que participaron en aquella época. El señor José Ferrera, tengo que darle el reconocimiento, que fue la mente maestra, lo consultó conmigo, me dijo: Jorge, esta es la idea que tengo, ¿crees que la podemos hacer? Yo te voy a decir unas cosas. Y dijimos: vamos a hacerlo, sería la primera vez, y así fue.
3: Vamos al grupo L, saludos a Ricardo Vega, ahí está conectado.
4: Saludos a Ricardo.
3: Importante asesor este servidor y todo lo que tiene que ver con las redes sociales, con los programas y más. Gracias también el equipo completo en tu zona deportiva conectado a través del internet. El grupo L, y este grupo tiene uno de los duelos más llamativos de la fase. En algún momento, Inglaterra contra Croacia, pero primero nuestro experto Francisco Astondoa. Ahí está Ghana y está Panamá, uno de los nuestros. Bendito. Francisco, un poco pillado, un grupo
5: sí,
3: feo.
5: Sucio, difícil para Panamá. Fíjate, en este grupo está Inglaterra, que es otra de las grandes selecciones con mucha historia mundialista. Yo la considero, no sé si he escuchado que alguien la tenga como candidata. A mí me parecería que Inglaterra tiene posibilidades de llegar bastante lejos en este mundial. Cuidado si puede meterse en una final.
3: ¿Cómo?
5: Porque Inglaterra tiene muy, muy buen equipo. Yo evidentemente la veo primera de grupo. En este grupo, Croacia, entre Croacia y Ghana estarían peleando ese segundo lugar. Yo me inclino más por Croacia. Croacia tiene nada más y nada menos a una de las leyendas del fútbol, que es Luka Modric.
3: Claro.
5: Es su quinto mundial, su último mundial. Luka Modric tiene 40 años, es el segundo jugador más viejo, más veterano del mundial. El primero es Cristiano, con 41 años. Verá jugadores de campo, porque hay un portero, creo que de Escocia, que tiene 43, pero los porteros tienden a durar más. Pero jugadores de campo, Cristiano con 41, Luka Modric con 40, sería su último mundial también. Hay que decir que Luka Modric viene en los últimos en actuaciones destacadísimas en los últimos dos mundiales. En el 2018 fue el jugador del mundial. Llegaron sus campeones, me parece, y en el 2022 llegaron tercer lugar. Así que Croacia ha tenido unos mundiales muy buenos, los últimos pasados dos. Vamos a ver cómo les va en este. Ya Modric, ¿verdad?, llegaba con 40 años, pues pesa tener que cargar el equipo nuevamente. Pero de todas formas, yo no lo descarto para que pueda por lo menos pasarle grupo. En el último amistoso que tuvieron, perdieron con Bélgica 2-0, pero Bélgica es un equipazo también, así que nada, luego queda Ghana, que ganan como equipo africano, que ya hemos descrito hemos anteriormente, mucha un poderío físico, ¿verdad? Es su fuerte. Es verdad que tienen amistosos una derrota reciente contra México, 2-0, un empate contra Gales. Y Panamá, pues, Panamá dentro de este grupo yo creo que es el que más cantazos va a coger. En su último amistoso contra Brasil, cogieron una goleada.
0: ¿Cuánto fue
5: 6-2. Uf. Pero, ¿verdad? Los goles de Panamá, pues el primero fue un tiro libre. Suerte, rebotó ahí en la barrera y terminó entrando. Cambió la trayectoria y terminó entrando. El segundo sí fue un golazo, pero el segundo gol de Panamá era cuando ya estaba 6-1. Así que ya, pues, el gol pues, fue,
4: trámite ya.
5: Fue más por trámite, correcto. Así que en este grupo, yo lo que veo, Inglaterra-Croacia, Ghana y Panamá.
0: Mira,
5: en ese orden.
0: Yo tengo a Inglaterra, tengo a Croacia, tengo a Ghana y tengo a Panamá. Y no porque que me esté copiando el coach, ahí está el dato. Este grupo tiene uno de los duelos, como dije ahorita, más llamativos de verdad, Inglaterra y Croacia. Los ingleses parten como favoritos, gracias a la profundidad de su plantilla y uno, ¿verdad? Para mí, excelente rendimiento en los últimos grandes torneos. Croacia sigue siendo un equipo muy competitivo y candidato claro a avanzar. Ghana tiene talento y físico, aunque a entender de Freddy Rodríguez, a veces como que se pierde para poder, ¿verdad?, anotar. Esto lo vimos en el juego de México. Yo no creo que México tenga la mejor defensa del torneo y no sé, como que a veces como que no sé, Francisco, tú eres el experto, pero no lo veo como de los mejores equipos que vengan de África. Para mí la República del Congo es de los más fuertes y Senegal. Y Panamá necesita una actuación casi perfecta. Escuchen bien a los amigos de Panamá, casi perfecta para poder clasificar, porque a la verdad que le tocó. Mira, si yo le decía a los muchachos fuera del aire, escúchate esto, Pedro, que está, y Ricardo, a través de y todo Puerto Rico, a través de En Tu Zona Deportiva, en radio, en internet. Si este equipo de Panamá lo hubiera tocado en el otro grupo que hablamos anterior, en el grupo K, y Colombia hubiera estado abajo, y Panamá contra Portugal, Uzbekistán y la República del Congo, para mí hubiera tenido más opción. Pero en este grupo está más pillado. Inglaterra debe, estoy de acuerdo con Francisco, llegar bastante lejos también en el torneo y va a ser bien difícil. Ojalá que nos hagan quedar mal y que Panamá esté ahí representando a los latinos, pero la veo difícil, Jay.
4: Igualmente, lo discutimos un poquito quizás fuera del aire. Panamá la tiene bien difícil. Un milagro puede ocurrir, ha ocurrido anteriormente, pero aquí no se trabaja con milagros, se trabaja con lo que está realmente en la cancha, ahí, con lo que los equipos han dado, y yo no veo a Panamá.
5: No sería la primera vez. En el 2014, en lo que, ¿verdad?, se le conocía o se le conoce como el Grupo de la Muerte, en el 2014 le tocó a Costa Rica, ya, en el mismo grupo, uh-huh, con Italia, con Inglaterra y con Uruguay. Okay. Y Costa Rica pasó primera de grupo.
4: Eso fue así. Eso fue, o sea, un palo.
5: Que en la vida tú hubieses dicho que Costa Rica tan siquiera iba a pasarle grupo, porque pasaban dos.
4: Y menos
5: en el formato viejo pasaban dos. Y tú no hubieses pensado que Costa Rica iba a pasar. Y pasó primera. Así que, de todas formas, sí es demasiado, ¿verdad?, cuesta arriba para Panamá. Yo tendría a Panamá intentando lograr uno de esos mejores terceros, ganándole a Ghana, tratando de sacarle un empate a Croacia, perdiendo con Inglaterra, y ver si con 4 puntos le da para ser uno de los mejores terceros.
0: Podría ser con esta modalidad de los mejores terceros que se pudiera colar Panamá, pero es como dije en mis datos,
4: pudiera pasar.
0: Tienen que jugar casi perfecto.
4: Es así. Muchas cosas tienen que, las estrellas tienen que alinearse para que Panamá pueda tener
5: opciones de pasar.
4: Unas opciones grandes de pasar, pero como muy bien dijo Francisco, también ya ha pasado.
0: Miren, usted es fanático del soccer y de En Tu Zona Deportiva. Esto arranca este jueves 11 en México. Bien pendiente En Tu Zona Deportiva. Uh-huh. Luis Omar, Bruno Collazo, nuestro experto Francisco Astondoa, Jorge J, Pedro Figueroa, el mago del lente, Ricardo Vega, este servidor Freddy Rodríguez Jr. Estamos trabajando con muchos colegas fuera de Puerto Rico. José Luis, Nantán, toda la producción activa, pendiente a los resultados, a lo mejor de cada partido, todo esto y mucho más a través de En Tu Zona Deportiva PR. Nosotros, luego que termine este programa, usted dirá, ¿pero qué pasa con En Tu Zona Deportiva? Vamos a tener varios programas y entre medio regresa Francisco a ver qué ha pasado. Vamos a discutir los que se han ido. A lo mejor, ¿verdad? Como pasa en todos los deportes, no en el Mundial de Soccer, en el de baloncesto, ahí pues la sorpresa,
4: hay
0: las decepciones, pues eso lo vamos a ir discutiendo en la marcha, bien pendiente En Tu Zona Deportiva. Nos quedan unos minutos rápido. Pasó algo recientemente en la Champions. Cuéntame un poquito de esa final.
5: Pues mira, la final de la Champions fue entre el Paris Saint-Germain y el Arsenal. Fue un juego, ganó el que se esperaba, ganó el PSG, ganó en penales, tal vez no como se esperaba, pero el juego sí se dio como lo planificó, yo creo que más el entrenador del Arsenal, Arteta, porque se encontraron un gol temprano en el juego, se fueron adelante 1-0, y el Arsenal sí se caracterizó por ser muy fuerte en defensa. Y después que metieron ese gol, se dedicaron a defender. Y el juego se tornó, para mi gusto, un poco aburrido, porque el PSG, toda la primera mitad, atacó, pero no generaba nada, porque el Arsenal estaba muy metido en su área y defendiendo muy bien. Tuvo varias oportunidades a contragolpe para meter ese segundo gol en la primera mitad, no lo logró. Luego en la segunda mitad, el mismo libreto, pero logró el PSG, ¿verdad?, romper un poco esa defensa, y a través de penal, Dembélé empata el juego, se van a tiempo extra, se van a penales, y finalmente en los penales gana el PSG. Es importante, ¿verdad?, destacar que el PSG es, luego de que se crea este nuevo formato de la Champions League, sí, que es a principios de los 90, porque antes era la Copa Europea con otro formato y otra cosa, pero desde los 90 para acá, desde la Champions League para acá, el PSG se convierte en el segundo equipo en ganar dos Champions corridas.
0: Tremendo.
5: El primero fue el Madrid, que ganó tres Champions corridas. Sí. Ahora vamos a ver si el PSG se suma a esa lista el año que viene, ganando su tercera Champions corrida. Vamos a ver. El PSG tiene un equipazo, como dije, tiene 5 seleccionados de Francia. Así que yo creo que el PSG tiene buenas opciones de revalidar el año que viene.
0: Mire, pendiente En Tu Zona Deportiva, esto es un manjar. Yo creo que es el único programa en Puerto Rico que todo el año está hablando de soccer. Cuando nosotros, Juan, hicimos el año pasado, yo como productor, que busqué la agenda, de todos los deportes, de todas las disciplinas, en el 2025, lo más que cubrimos fue el soccer, y no había mundial. No. Imagínese este año, así que no hay excusa para aprender. Yo no sabía mucho antes de ser productor, cuando yo me criaba y era beisbolista, baloncelista, lucha libre, boxeo. Y estoy esperando con esas ansias, se lo digo todos los días, Francisco, de que arranque el soccer, porque he aprendido, me he educado para gozarme todo esto, las historias de cada estadio, y esto va a ser algo grande. Queremos felicitar todo nuestro grupo de trabajo que estaba conectado, a el maestro Pito Conflay, que cumplió año esta semana.
5: Felicidades, Pito.
0: Felicidades, lo vi. El equipo de Quintana, representando a Puerto Rico, ganó un torneo que, ¿verdad?, realizó el equipo del Inter de Miami, nada más y nada menos. Y Quintana, representando no solamente a Quintana, sino a Puerto Rico, ganó el torneo enfrentando a diferentes países. Así que un aplauso para estos muchachos que pusieron el nombre de Puerto Rico en alto. Y nosotros pues estamos bien contentos cuando se dan estas noticias, igual que las muchachas y los varones, que por primera vez una selección de Puerto Rico,
5: sub-16,
0: logra vencer un equipo europeo. Y esto se dio todo esto en esta semana.
4: Tremendo.
5: Un torneo que están jugando en Sudamérica, que agrupaba selecciones de Sudamérica, de Europa y del Caribe. Puerto Rico fue la del Caribe y de CONCACAF. Fue la única invitada. Así que tremenda experiencia para ellos.
0: Mira, nosotros nos vamos, pero primero vamos a las palabras finales de nuestro experto en soccer, Francisco Astondola.
5: Claro. Nada, que sigan pendientes a los próximos programas, que lo bueno empieza ahora. No se pierdan el Mundial, son un regrete de juego y
0: banquete.
5: Y un banquetazo. Y que estén pendientes a los próximos programas.
0: Eso es así, palabras finales del coach Jorge Jay.
4: De igual manera, ya listo para que empiece la acción y ver cómo se desarrolla todo esto que estamos desmenuzando, cómo realmente se desarrolla en esa cancha. Así que esperando, contando los días para que esto comience, Freddy.
0: Eso es así. Y nosotros le agradecemos, ¿verdad?, a todos ustedes por conectarse a través de WIPR, a través del internet y a través de la radio. Gracias a Nantán Pinzón Vibrao. Gracias a Juan Vélez por todo tu excelente trabajo. Gracias a José Luis Maldonado, nuestro experto en soccer, Francisco Astondoa, Jorge Jay, este servidor Freddy Rodríguez Jr., que lo esperamos a todos ustedes el próximo viernes en otra edición más
4: de En Tu Zona Deportiva.

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